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6: En Radio UAA, las 6:31.
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2: Un minuto de poesía. Hija del viento, de Alejandra Pizarnik. Han venido, invaden la sangre, huelen a plumas, a carencias, a llanto. Pero tú alimentas al miedo y a la soledad, como a dos animales pequeños perdidos en el desierto. Han venido a incendiar la edad del sueño. Un adiós es tu vida, pero tú te abrazas como la serpiente loca de movimiento que solo se halla a sí misma porque no hay nadie. Tú lloras debajo del llanto. Tú abres el cofre de tus deseos y eres más rica que la noche. Pero hace tanta soledad que las palabras se suicidan.
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2: En este momento, las 7 en punto.
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8: ¿Qué tal? Muy buenas tardes. Gracias a la Benemérita Universidad Autónoma de Aguascalientes, a Oswaldo Rodríguez en los controles, pero sobre todo gracias a usted por permanecer en sintonía con Radio UAA, de todo y para todos. Bueno, el día de hoy ha sido sentenciado Ismael Zambada García, el Mayo, Ismael el Mayo Zambada, en una corte de Nueva York. A este hombre de 76 años, lo condenaron a una cadena perpetua y el gobierno de los Estados Unidos le está obligando o le va a incautar 15,000 millones de dólares. Eso es lo que para el gobierno de los Estados Unidos es la forma de reparación que tendrá que cumplir Ismael el Mayo Zambada. Y por esta razón, muchos en México señalan que ya se cerró este expediente. Sin embargo, un expediente que en México no se ha abierto porque no se le perseguía al Mayo Zambada, no tiene una investigación abierta para que se pueda concluir. Y al contrario de lo que se pueda pensar, este expediente queda completamente abierto, o de apenas inicia, porque lo que hizo Ismael el Mayo Zambada fue declararse culpable, aceptar que cometió los 85 delitos que le imputaban, no ir a juicio. Así logra varias cosas. Una de ellas, bueno, la principal es no quedar como un soplón. La secundaria es que le permitan, como instruyó el juez Brian Coogan allá en la corte de Brooklyn, que se le permita pasar o morir en una cárcel de máxima seguridad donde se le pueda atender, porque sufre de la salud, sufre de salud física. Y hoy los testigos de la audiencia que tuvo el Mayo Zambada señalaban que tiene problemas también cognitivos. Señalan que por su edad, 76 años, les repito, pues ya puede tener una especie de demencia, inicios de demencia. ¿Qué dijo Ismael el Mayo Zambada? Me parece dos cosas resalté de las crónicas de esta audiencia. Señaló Ismael el Mayo Zambada ante el juez Brian Coogan: me presento ante usted consciente de que he causado daño. No me sometí a juicio porque no niego la verdad. Sé que lo que hice está mal. No hay justificación. Comprendo la gravedad de los hechos. Acepto mi castigo. No quiero compasión. Lo que quiero decir es que lo siento. Y bueno, lo que siente es, entre estos 85 delitos que aceptó el Mayo Zambada haber ser culpable, admitir su culpabilidad, están, bueno, el asesinato de personas, ¿no?, el tráfico de fentanilo, de marihuana, de metanfetaminas. Y también otra parte importante de lo que señaló el Mayo Zambada, señala que crecí pensando que la violencia era normal. Sin embargo, la violencia debe acabar en México y en otros lugares. Se lleva vidas, destruye familias y se avanza hacia la muerte. Nadie gana este tipo de guerra. Y este mensaje me llama la atención porque, de acuerdo a las crónicas de lo que ocurrió en esta corte de Brooklyn, el Mayo Zambada intervino durante varios minutos para leer una carta, aparte de estas declaraciones, una carta que merece la pena. Pues le voy a señalar algunos extractos, son dos cuartillas, no la voy a leer toda, pero sí, en esta declaración leída por Ismael Zambada, señala algo que habrá que tomar en cuenta la investigación, lo digo entre comillas, que se lleva a cabo en México, porque, como le señalaba al inicio de este programa, no está cerrada la investigación. Esto apenas lo abre por dos razones. Pero aquí es, señala, empieza diciendo Ismael Zambada: desde que me trajeron en avión a los Estados Unidos desde México el 25 de julio de 2024, ha habido varias declaraciones falsas, testimonios, versiones incluso periodísticas, pero que él va a contar, señala en la carta, en su declaración, que es lo que los hechos verdaderos de lo que sucedió ese día. No me entregué y que no vine voluntariamente a Estados Unidos. Tampoco tenía ningún acuerdo con ninguno de los dos gobiernos. Al contrario, fui secuestrado y traído a Estados Unidos por la fuerza y contra mi voluntad. Eso significa que las versiones en las que señalaban que agentes del FBI o de la DEA habían estado involucradas en la captura, en el secuestro de este narcotraficante, bueno, pues él mismo señala que no es así. Continúa: Joaquín Guzmán López me pidió que asistiera a una reunión para ayudar a resolver las diferencias entre los líderes políticos de nuestro estado. Estaban enterados de una disputa en curso entre Rubén Rocha Moya, gobernador de Sinaloa, y Héctor Melesio Cuen Ojeda, exdiputado federal, alcalde de Culiacán y rector de la Universidad Autónoma de Sinaloa. Y la disputa era sobre quién debería dirigir esa institución. Aquí lo que se muestra, y me parece gravísimo, es el involucramiento, que ya no es, si le creemos al Mayo Zambada, que ya es una declaración abierta de que conocía a Rubén Rocha Moya, actualmente gobernador con licencia de Sinaloa, y quien hasta hace un poco unos días apareció a través de su cuenta de X señalando que estaba en espera de los finales de la investigación que supuestamente se está llevando contra él. Y además han ocurrido otros hechos que enseguida la voy a comentar, que impiden que quieren distraer la atención sobre esta declaración, esta búsqueda de Rubén Rocha Moya. Agrega en esta declaración el Mayo Zambada que había muchos militares, que supuso que había, que eran personas que estaban, eran del grupo de Joaquín Guzmán Hijo, ¿no?, y sus hermanos, y que él solamente entró a una casa conjunto con José Rosario Heras López, comandante de la Policía Judicial del Estado de Sinaloa. Imagínense, un comandante de la Policía Judicial estaba escoltando al Mayo Zambada, y Rodolfo Chaides, miembro de mi equipo de seguridad desde hacía mucho tiempo. Incluyó, lo va a leer completo, ese párrafo, el antepenúltimo. Sé que la versión oficial que dan las autoridades del Estado de Sinaloa es que Héctor Cuen fue tiroteado la noche del 25 de julio en una gasolinera por dos hombres en motocicleta que querían robar su camioneta. Eso no es lo que ocurrió. Lo mataron a la misma hora y en el mismo lugar donde me secuestraron. Héctor Cuen era amigo mío desde hacía mucho tiempo y lamento profundamente su muerte, así como la desaparición de José Rosario Heras López y Rodolfo Chaides, a quienes nadie ha vuelto a ver ni a saber de ellos. Esa investigación, como usted recuerda, ya fue retomada por la Fiscalía General de la República, porque la Fiscalía de Sinaloa mintió abiertamente e incluso presentó un video falso en el que se veía el momento en que supuestamente asesinaban a Héctor Cuen. Y me llamó muchísimo la atención, se lo comparto, la forma en que se despide el Mayo Zambada en esta declaración. Creo que es importante que se sepa la verdad, continúa, esto es lo que ocurrió y no las historias falsas que están circulando. Hago un llamado a los gobiernos de México y Estados Unidos para que sean transparentes y proporcionen la verdad sobre mi secuestro en Estados Unidos y sobre las muertes de Héctor Cuen, Rosario Heras, Rodolfo Chaides y cualquier otra persona que haya perdido la vida ese día. ¿Cómo ve usted? El jefe del cártel de Sinaloa pidiéndole a los gobiernos de Estados Unidos que sean transparentes y se apeguen a la verdad. Algo que es, y que creo que es de llamar atención, se lo comento regresando de la recomendación musical, pero sí, son las declaraciones posteriores por las que yo creo que no está cerrado el caso y que esto apenas empieza, tanto del fiscal Joseph Nocella, así como del jefe de la DEA, Terrence Cole, y el mismo abogado de el Mayo Zambada, Frank Pérez. Cada una de estas declaraciones posteriores a el juicio, a la audiencia que tuvo el Mayo Zambada, son importantes. Pero vamos a la recomendación musical, y evidentemente tiene que ver con esto que ocurrió ayer, que ya todo el mundo sabe, se finalizó la Copa Mundial de la FIFA, y ganó España, es el actual campeón del fútbol internacional, le ganó España 1 a Argentina en tiempos extras con un gol de Ferran Torres. Y bueno, esta fiebre mundialista que vivimos durante el periodo vacacional, pues se compusieron muchísimas canciones, y la que le traigo hoy es una, pues no es una muy buena canción, la verdad, pero le prometí a mi hijo que fue quien me la mostró, que le iba a pasar en el programa. Se llama Jugamos Como Nunca y es una colaboración entre Tropical Forever, Facundo, Insulini, estos son unos influencers, y los Espantasuegras. Por favor, Osvaldo.

Estamos de regreso. Bueno, pues ahí está ese divertimento de el Tropical Forever, Facundo, Insulín y los Espantasuegras, con el que yo creo que usted tampoco está de acuerdo. Creo que la selección, incluso para villamelones como yo, sí jugó como nunca y bueno, no perdió como siempre en estos, en este mundial. Y en más noticias, ya para cerrar esta nota que no tiene nada que ver con el tema principal del programa, es la FIFA abrió una investigación disciplinaria contra Argentina por los incidentes tras la final. Estas cosas no se vieron en la transmisión por televisión, pero bueno, muchos espectadores que estaban en el estadio en Nueva York lo grabaron, y lo que ocurrió es que estos incidentes fueron la expulsión de Leandro Paredes por agredir a jugadores españoles, un puñetazo de Nahuel Molina a Rodri, la participación del asistente Roberto Ayala en un empujón a Dani Olmo y el gesto de varios jugadores argentinos que dieron la espalda durante la entrega del trofeo a la selección española. La verdad es que no habla por su país, pero esta selección argentina, con todo y que Messi es un gran jugador, la actitud fue terrible. Regresamos al tema principal. Le comentaba que en mayo Zambada fue, pues hoy, sentenciado a cadena perpetua, a morir. Es un hombre de 76 años, seguramente todavía está por decidir a qué cárcel va a señalar. Y las declaraciones que impiden o que me dan esta idea que le comparto de que el caso no está cerrado y que apenas se va a abrir, es una del abogado Frank Pérez. Señaló el abogado Frank Pérez, del Mayo Zambada, Frank Pérez, que había sido una colaboración atípica, así lo dijo, entre el Mayo y las autoridades de los Estados Unidos, porque el Ismael Zambada no entregó información alguna al gobierno de los Estados Unidos y no ha testificado contra nadie. Esto lo subrayó. Así que pues, se cae de alguna manera, se cae este argumento que ha estado utilizando la oposición en contra del gobierno de la Cuarta Transformación, de que temen que vaya a decir o a declarar algo el Mayo Zambada y que esté dando información acerca de lo que la oposición llama narcopolíticos. El mismo Frank Pérez y el Mayo Zambada subrayan esta colaboración atípica, que no hubo intercambio de información y que tampoco testificó en contra de nadie. Esto lo indicaron muy bien, ¿no? Entonces ahí está el dato de si le creemos a los narcos que testificaron en contra de Genaro García Luna, bueno, pues también le tienen que creer a Ismael Zambada, y eso significa que no corre en ningún riesgo la Cuarta Transformación. Esto entre comillas, porque el fiscal Josep Nochela, en lo que le comentaba acerca de cómo ocurrió la extracción, el secuestro del Mayo Zambada, Josep Nochela, este fiscal, señaló que el hijo del Chapo orquestó todo el secuestro del Mayo Zambada y con ello esperaba ganarse el favor de los Estados Unidos, de las autoridades de los Estados Unidos, pero como Estados Unidos no aprueba el secuestro, no le dará ningún beneficio por ello. Así que pues, le salió mal la jugada al hijo del Chapo Guzmán, Joaquín Guzmán también se llama, porque además a esto hay que sumar una declaración de Terrence Cole, el jefe de la DEA, en el que indicó tras el proceso contra el Mayo que esto es solo el principio, y es el principio porque continuarán con la lucha contra el narco, porque el cártel de Sinaloa sigue corrompiendo a las autoridades, y esto significa, en pocas palabras, que si el gobierno de Estados Unidos le va a incautar 15 mil millones de dólares, que es en lo que señaló o cotizó el negocio o el imperio del Mayo Zambada, bueno, para incautar esos 15 mil millones de dólares, pues se tiene que ver cuál es la red a través de la cual se mueve el dinero o se movía el dinero. El Mayo Zambada, Ismael Zambada tenía o tiene 16 hijos. Los hombres se supone que participaban dentro del cártel de Sinaloa y sus hijas eran o ayudaban a lavar el dinero a través de empresas, como ya sabemos. Y bueno, pues la investigación que llevará a cabo el gobierno de los Estados Unidos para poder incautar esos 15 mil millones de dólares es la que para la que va a tener que presentar pruebas al gobierno mexicano
Y entonces, así con esas pruebas, pues evidentemente en esa red, usted y yo lo sabemos, todo el mundo lo sabe, no es ningún secreto, pues se encuentra la participación de empresarios y de funcionarios de gobierno. Esto apenas empieza porque sabemos que a las autoridades de los Estados Unidos les interesa tener la forma de incautar estos 15 mil millones de dólares. Y esto, bueno, pues va a dar para un rato con las investigaciones que se hagan, que seguramente serán muy rápidas. Usted y yo sabemos que las diferentes agencias de Estados Unidos ya trabajan en México, y esto lo van a hacer a través de la inteligencia. Y lo que nos impedirá que olvidemos el caso de Ismael el Mayo Zambada durante un buen rato, y este tema que el día de hoy de alguna manera opacó otro tema que durante el periodo vacacional fue muy sonado, es muy sonado y que no tiene explicación alguna. La acusa, usted sabe que el gobierno de la Cuarta Transformación ha acusado constantemente a Maru Campos, la gobernadora de Chihuahua, de traición a la patria porque permitió la intervención de agentes de la CIA en la destrucción de un megalaboratorio. Bueno, pues en estas semanas hubo una filtración de llamadas telefónicas, una llamada telefónica, varias filtraciones, de la gobernadora de Baja California, Marina del Pilar, en la que se escucha que está platicando con presuntos agentes, no sabe si del FBI, de la DEA o de Home Security, y en una parte de la conversación, Marina del Pilar, que se supone, ya se lo explicaron, y ella dice que estaba tratando de arreglar lo de su visa que le quitaron. Recuerde usted que el esposo de Marina del Pilar, quien también era su operador político, fue acusado por las autoridades de los Estados Unidos de tener asuntos relacionados con

0: pues algunos artículos del Código Penal y que entran bajo este tema de traición a la patria. Marina del Pilar, la gobernadora, acusa a su adversario político con una ingenuidad atroz, indica que le invitó Jaime Bonilla, el exgobernador, quien le antecedió en la gobernatura de Baja California, y le dijo que le iba a poner en contacto con unos agentes para que le arreglaran lo de su visa. Después han salido algunas versiones, creo que ayer en Atypical, así que usted se considere esta información con cuidado, con ganchos, porque Simón Levy, este reconocido influencer que está en contra de la Cuarta Transformación, le confesó a Carlos Alarraqui que él había hecho, le había puesto la trampa a Marina del Pilar y que él había, con sus primos de Tijuana, había hecho esta llamada para engañarla. Bueno, finalmente no va a llegar a juicio porque, como usted sabe, una llamada resultado del espionaje, pues no puede ser prueba considerada por un juez. Sin embargo, queda ahí la mancha de Marina del Pilar, la acusación atroz de que es traición a la patria, de que cometió traición a la patria al ofrecer entregar información, cualquier tipo de información que ella escuchara en las mesas de seguridad. Y justo el jueves de la semana pasada, cuando este escándalo de las filtraciones de Marina, de telefónicas de Marina del Pilar, gobernadora de Baja California, capturan, detienen a Ernesto Rufo Appel. Para los más jóvenes, Ernesto Rufo Appel fue el primer gobernador de oposición panista que le ganó en todo el país, en la historia, al viejo PRI. En 1989, Ernesto Rufo Appel ascendió como gobernador de Baja California, estuvo hasta 1995, fue alcalde de Ensenada, ex senador, ex diputado federal, y bueno, pues la Fiscalía General de la República lo señala como el responsable de huachicol fiscal, de eso lo están acusando. Él, Ernesto Rufo, aparte es socio fundador de una empresa que se llama Ingemar, y Ernestina Godoy salió a decir en un video que había una red que se había descubierto, la red más grande de contrabando de huachicol, y que el daño que se hizo a la hacienda pública es de más de 106 millones de pesos, 106 millones 800 mil 821 pesos por el contrabando de más de 15 millones de litros de huachicol. Y eso se llama huachicol fiscal porque lo que señala la autoridad es que no se dice en la aduana qué es lo que realmente están transportando, le cambian el combustible por aceite o alguna otra sustancia, o bien no se reporta el total de lo que están transportando. Ese mismo fue detenido, la verdad es que las imágenes son pues sumamente violentas, porque Ernesto Rufo Appel, bueno, es una reconocidísima figura de la oposición. En algún momento tuvo sus roces con Felipe Calderón, y Felipe Calderón lo quiso ligar con el cártel de los Arellano Félix. Siempre le han dicho que Baja California llegó el narcotráfico gracias a Ernesto Rufo, pero las acusaciones, y después de una audiencia de 40 horas, su abogado Fernando Gómez Montt dice que Rufo Appel solamente es accionista, ¿no?, y que la empresa Ingemar a lo que se dedica sí es a importar combustible, pero que no lo transporta, que está en manos de otras empresas. Y por eso justo se piensa que es una nube de humo, una justicia aplicada de manera estratégica para distraer la atención de lo que realmente está ocurriendo y que es grave, que es esta traición a la patria presuntamente cometida por la gobernadora Marina del Pilar. Esta es información en curso, la siguiente semana le traeremos la actualización. Yo por lo pronto le agradezco su audiencia. Gracias a la Benemérita Universidad Autónoma de Aguascalientes, a Oswaldo Rodríguez en los controles, pero sobre todo gracias en verdad a usted por escuchar esta, ser parte de esta conversación. Yo soy Edilberto Aldán, ánimo, salud y democracia. Muy buenas tardes.
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9: Un minuto de poesía. El remordimiento, de Jorge Luis Borges. He cometido el peor de los pecados que un hombre puede cometer. No he sido feliz. Que los glaciares del olvido me arrastren y me pierdan, despiadados. Mis padres me engendraron para el juego arriesgado y hermoso de la vida. Para la tierra, el agua, el aire, el fuego. Los defraudé. No fui feliz. Cumplida no fue su joven voluntad. Mi mente se aplicó a las simétricas porfías del arte que entretejen aderías. Me legaron valor. No fui valiente. No me abandona. Siempre está a mi lado. La sombra de haber sido un desdichado.
10: 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Son las 7:30.
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Hola, hola, ¿qué tal? ¿Cómo están, amigos? Muy buenas noches, bienvenidos a Rock Machine. Ah, caray, ¿qué les puedo decir? Ya estamos en vivo otra vez, se nota, ¿verdad? Ya estamos en vivo y pues después de unas merecidísimas vacaciones, estamos aquí de regreso a través del 94.5 de frecuencia modulada, pues disfrutando o preparándonos más bien para disfrutar de lo mejor del rock en español. Yo soy Oswald Rodríguez y los invito a que me acompañen a la siguiente media hora para disfrutar de una muy buena selección que he preparado con mucho cariño para todos ustedes. Y bueno, como ya estamos en vivo, pues los invito a que se comuniquen a nuestro centro de mensajes de WhatsApp. Es el 449-912-1588. 449-912-1588. Ese es el número en donde ustedes pueden dejar saludos, comentarios, peticiones, lo que ustedes gusten. Y aquí estaré atendiendo de manera personal el centro de mensajes de WhatsApp. Vamos a comenzar con esto de Warcry. Esto pertenece al álbum El Hombre en el Espejo. Bueno, no es un álbum, más bien es un sencillo lanzado recientemente. Sí, corrijo de una vez. Es el sencillo El Hombre en el Espejo, lanzado en este 2026. Aprovechando que pues España ya es campeón del mundo, comenzamos con una banda española. Bienvenidos, esto es Rock Machine. Comenzamos.

0: Mande matar a los Rolling Stones.
1: Señor, ellos no son.
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2: Bien, acabamos de escuchar a Warcry con este tema de 2026 titulado El Hombre en el Espejo. Continuamos con nuestra selección musical aquí en Rock Machine a través de Radio UA 94.5 FM y yo los sigo invitando a que estén en contacto a través del WhatsApp 449-912-1588. Vamos a escuchar ahora a una banda hidrocálida, ellos son Gato Rabioso. Y el tema que escucharemos con ellos se titula Corazón Perdido. Vamos a escucharlo y continuamos con más. Esto es Rock Machine.

0: Yo sí estaba en onda, pero luego cambiaron la onda. Ahora la onda que traigo no es onda, y la onda de onda me parece muy mala onda, y te va a pasar a ti.
1: Para nada, maestro. Nosotros vamos a rockear por siempre. Forever, forever.
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3: 7:42 PM. Acabamos de escuchar a Gato Rabioso con Corazón Perdido. Y bueno, pues nosotros seguimos disfrutando de la playlist rockera del día de hoy aquí en Rock Machine. A continuación, Tres Vallejo. Esto es Todo Se Derrumbó Dentro de Mí. Vamos a escucharlo y continuamos con más.

0: De todas maneras no vamos a cambiar. Hay que ser rockers movidos, hijos.
1: Acabamos de escuchar a Tres Vallejo con Todo se derrumbó dentro de mí y lo escuchas, por supuesto, en Rock Machine a través de Radio UA 94.5 FM. Y así como dice el audio, no, no vamos a cambiar, hay que ser rockers por siempre. Vamos a escuchar ahora a Santa Sabina. Este es un clásico de su repertorio, Azul, Casi Morado.

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1: Ahí está la gran Rita Guerrero junto con Santa Sabina con Azul Casi Morado. Y bueno, pues nosotros ya estamos en la recta final de la emisión del día de hoy aquí en Rock Machine. Tenemos tiempo para escuchar una canción más antes de despedir esta emisión y vamos a escuchar a La Ley con algo del disco Invisible. Esto es Día Cero.

0: 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Bien amigos, pues hemos llegado al final de la emisión del día de hoy aquí en Rock Machine. Les agradezco mucho su preferencia y su sintonía. Y bueno, pues les doy la bienvenida a las emisiones en vivo nuevamente de Rock Machine. Recuerden que este programa se transmite de lunes a viernes en punto de las 7:30 de la noche. Los espero el día de mañana, mientras pues sigan disfrutando de nuestra programación aquí en Radio UA 94.5 FM. Yo soy Oswald Rodríguez, que tengan bonita noche, pásenla bien y pórtense bien. Hasta la próxima.
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0: UAA informa. La Universidad Autónoma de Aguascalientes consolida el programa Universidad Saludable, una estrategia que desde hace 18 años promueve la prevención, la educación y el bienestar integral. La encargada del programa, María del Carmen Rodríguez Juárez, explicó que esta plataforma busca acercar servicios de salud a la comunidad universitaria, especialmente al alumnado de nuevo ingreso. Entre sus acciones se encuentran campañas de vacunación, orientación para el alta ante el IMSS, capacitación en primeros auxilios con el sistema universitario de atención prehospitalaria y servicios de nutrición, estomatología, optometría y laboratorio. En temas locales, el Instituto de Educación de Aguascalientes publicó el calendario escolar 2026-2027 para escuelas públicas y particulares de educación básica. El nuevo ciclo contempla 185 días efectivos de clase e iniciará el lunes 31 de agosto de 2026 y concluirá el viernes 9 de julio del 2027. Antes del arranque, del 24 al 28 de agosto, el personal educativo participará en la fase intensiva del Consejo Técnico Escolar. El calendario también establece dos periodos vacacionales, del 21 de diciembre de 2026 al 5 de enero del 2027 y del 16 al 29 de abril del 2027. En información nacional, las ventas de vehículos de marcas chinas en México crecieron casi 30% durante el primer semestre del año, pese a los aranceles aplicados en enero. De acuerdo con datos citados de la Asociación Mexicana de Distribuidores de Automotores, estas marcas representaron el 17% de las ventas de vehículos nuevos en el país, con 137.525 unidades. El subsecretario de Comercio Exterior, Luis Rosendo Gutiérrez, señaló que las cifras de ventas deben analizarse junto con la caída de 43% de las importaciones de vehículos chinos durante los primeros 5 meses del año. En el plano internacional, la Comisión Europea multó a la plataforma china AliExpress con 550 millones de euros por no combatir de manera eficaz la venta de productos ilegales. Bruselas acusó a la empresa de no contar con suficiente personal para revisar artículos falsificados o bienes que incumplen normas de seguridad, además de sobreestimar la capacidad de sus sistemas para detectar y eliminar estos anuncios. La comisión también señaló que algunos productos permanecieron visibles durante varias semanas y que tiendas sancionadas continuaron operando dentro de la plataforma.
1: En este momento, las 8 en punto. 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
2: Te saludamos y le damos la bienvenida a Pulso, edición nocturna de Radio Educación. Su servidor José Luis Guzmán, a nombre de todo el equipo que hace posible este tercer informativo del día, les saludamos y le damos la bienvenida. Lunes 20 de julio del 2026. Bueno, pues Ismael El Mayo Zambada fue sentenciado a cadena perpetua y al pago de 15 mil millones de dólares por un juez federal en Brooklyn, Nueva York. El cofundador del cártel de Sinaloa se declaró culpable y emitió un mensaje pidiendo perdón a las víctimas y llamando al cese de la violencia. La presidenta Claudia Sheinbaum rechazó que exista justicia selectiva en el caso del exgobernador de Baja California, Ernesto Rufo Appel, panista, detenido por su presunta participación en una red de huachicol fiscal. Y la presidenta Sheinbaum Pardo confirmó que conversó sobre el T-MEC con el mandatario estadounidense Donald Trump y otros funcionarios de alto nivel durante la final de la Copa del Mundo 2026. Pues qué bien que haya aprovechado, ¿no? La Secretaría del Medio Ambiente y Recursos Naturales, Semarnat, determinó revocar la concesión de la Zona Federal Marítimo Terrestre, SOFEMAT, otorgada a Cantiles de Mita S.A. de C.V. en Playa Las Cocinas, que es Punta de Mita en Nayarit. En lo internacional, el presidente de, en funciones de Colombia, Gustavo Petro, advirtió de una huelga nacional si su sucesor, Abelardo del Espriella, deroga reformas de la Constitución logradas durante su administración, pero además reiteró contar con pruebas de un supuesto fraude cometido por el mandatario electo. El presidente de los Estados Unidos, Donald Trump, cumplió su amenaza de aplicar nuevos aranceles a Canadá ante lo que calificaron como un acto discriminatorio a sus productos como automóviles y lácteos. Se intensificaron los ataques entre Irán y los Estados Unidos este fin de semana en medio de la amenaza del presidente Trump de hacer pagar a Teherán muchas veces por cada muerte de un soldado estadounidense. En medio de protestas y cuestionamientos al gobierno del presidente de Ucrania, Volodymyr Zelensky, los ataques con drones y misiles entre Rusia y Kiev se intensificaron. Pues ahora sí le invitamos a ir al detalle de la información. En un hecho judicial considerado como histórico en los Estados Unidos, este lunes fue sentenciado a cadena perpetua Ismael El Mayo Zambada, así como la confiscación de 15 mil millones de dólares de sus bienes. El juez federal Brian Cogan en Nueva York se refirió al sentenciado sobre los cargos y también las penas correspondientes, la declaración de culpabilidad, así como sus implicaciones.
3: En un veredicto histórico que marca el cierre definitivo de uno de los capítulos más extensos y complejos del narcotráfico internacional, Ismael El Mayo Zambada, cofundador del cártel de Sinaloa, fue sentenciado a cadena perpetua por una corte federal en Brooklyn, en Nueva York. La resolución, emitida por el juez Brian Cogan, tras un acuerdo de culpabilidad alcanzado previamente entre la defensa y la fiscalía, incluyó además una orden de decomiso de 15 mil millones de dólares. Hoy, el país cierra el capítulo de una de las figuras criminales más violentas y destructivas de nuestra era, el narcotraficante más prolífico de la historia moderna, Ismael El Mayo Zambada, dijo John A. Condon, director ejecutivo asociado interino de investigaciones de seguridad nacional, junto a otros funcionarios, emitieron una declaración.
4: It also reflects a principle that has guided this agency.
3: También demuestra un principio que guió a esta agencia
4: since its founding, no matter how powerful.
3: Desde su fundación, no importa cuán poderoso sea usted.
4: Traffickers become and how much wealth and influence they acquire.
3: No importa la influencia y el poder económico que usted tenga.
4: DEA will not relent.
3: La DEA, la Agencia para el Control de Drogas, no va a dar un paso atrás.
4: Whether it takes months, years or decades.
3: No importa que tome meses, años o décadas.
4: We will not stop.
3: No vamos a detenernos. Para Pulso de Radio Educación desde Washington les informó Samuel Gálvez.
2: Mientras tanto, aquí en nuestro país, la presidenta Claudia Sheinbaum reaccionó a otro suceso judicial, en este caso a la vinculación a proceso que una juez le impuso este fin de semana al exgobernador de Baja California, Ernesto Rufo Appel, y a otros 7 acusados más por su posible participación en los delitos de delincuencia organizada y contrabando. La empresa Ingemar, ligada al exmandatario, explicó la jefa del Ejecutivo Federal, realizaba 2 tipos de procesos irregulares. No reportaban la totalidad del cargamento que importaban o reportaban que era un tipo de producto cuando en realidad era otro.
5: La presidenta Claudia Sheinbaum expuso que están fundamentadas las acusaciones judiciales contra el exgobernador panista de Baja California, Ernesto Rufo Appel, vinculado a una red de contrabando ilegal de combustible y defraudación fiscal. Durante la mañanera en Palacio Nacional, la presidenta, al comentar el proceso legal que existe en contra del exgobernador de Baja California, recordó que a través de un amparo otorgado por el anterior Poder Judicial, la empresa de Rufo Appel logró continuar con sus operaciones pese a que desde el gobierno del presidente López Obrador se le había detectado irregularidades.
6: Se le quitó el permiso y fue un amparo quien, o el mecanismo a través del cual se lo regresaron. La reforma energética del 2013 abrió por primera vez la posibilidad de importar derivados del petróleo a los privados. Previo a ello, solo Pemex podía importar. Y durante el periodo de Peña Nieto se dieron muchísimos permisos. Con el presidente López Obrador disminuyeron muchísimo los permisos de importación para asegurar que en efecto pues eran empresas que estaban importando y no haciendo otro tipo de negocios o negocios ilegales. Y en este caso se le quitó el permiso y de todas maneras se tuvo que restablecer por el Poder Judicial.
5: Para Pulso de Radio Educación, Víctor Bárcenas.
2: Y por otra parte, el embajador de los Estados Unidos en México, Ronald Johnson, informó de la detención en Mazatlán del ciudadano estadounidense Janero Van de Mario Garrett y destacó que es un ejemplo más de la cooperación bilateral para desarticular a los cárteles mexicanos. Nuestra cooperación sigue dando resultados, dijo. El Gabinete de Seguridad Federal confirmó este lunes la captura del ciudadano estadounidense de la facción de los Chapos, la cual se debió al trabajo coordinado entre las autoridades mexicanas y la Administración para el Control de las Drogas, conocida como la DEA.
7: Conforme a los mecanismos de cooperación entre México y la Administración de Control de Drogas, DEA, elementos de fuerzas federales capturaron al ciudadano norteamericano Janero Van N., quien es requerido en Estados Unidos por tráfico de estupefacientes. El secretario de Seguridad y Protección Ciudadana, Omar García Harfuch, dio a conocer que la captura de quien está vinculado con la facción de los Chapitos del Cártel de Sinaloa ocurrió en Mazatlán. La Secretaría de Marina Armada de México informó que, derivado del intercambio de información internacional entre la DEA y el Servicio de Marshals de Estados Unidos, se detuvo a quien es considerado en Michigan como uno de los más buscados. El operativo se realizó en la colonia Tellería, en Mazatlán, Sinaloa. El detenido fue puesto a disposición de las autoridades de migración para continuar con el proceso de deportación a la Unión Americana. Mientras en Nayarit fueron detenidas 10 personas vinculadas con el cártel Jalisco Nueva Generación, también operaban en los estados de Puebla y Tlaxcala. Entre los detenidos se encuentra José Guadalupe Ahumada Villegas, alias M44, identificado como operador del grupo criminal tras la captura de El Jardinero. Para Pulso de Radio Educación, Carlos Godín Estelles.
2: Mientras tanto, todo se encuentra listo en el Senado de la República para discutir la iniciativa y expedir una ley general de feminicidio que está impulsando la presidenta Claudia Sheinbaum. De acuerdo con legisladores, será una de las primeras reformas que se analizarán en el Congreso de la Unión cuando inicie el periodo de sesiones, que será el próximo mes de septiembre.
8: La iniciativa de la presidenta Claudia Sheinbaum Pardo para expedir una ley general para prevenir, investigar, sancionar y reparar el daño por el delito de feminicidio se enviará al Senado de la República en los próximos días y se perfila como una de las primeras reformas que discutirá el Congreso de la Unión al iniciar el periodo ordinario de sesiones en septiembre. Dicha iniciativa busca homologar en todo el país los criterios para investigar y sancionar el feminicidio, establecer penas de 50 a 70 años de prisión. La presidenta de la Comisión Permanente, Laura Itzel Castillo Juárez, calificó la propuesta como una ley fundamental para nuestro país y expresó su confianza en que pueda ser aprobada por el Senado de la República y la Cámara de Diputados en septiembre próximo.
9: De la mesa directiva de la Comisión Permanente estaremos atentos y atentas al envío de la iniciativa de la Ley General para prevenir, investigar, sancionar y reparar el daño por el delito de feminicidio.
8: Para Pulso de Radio Educación, Reinaldo Cerecero.
2: Y la presidenta Claudia Sheinbaum informó esta mañana que ayer, ahí durante la ceremonia de premiación del Mundial de Fútbol, intercambió algunas impresiones con Donald Trump y el primer ministro de Canadá, Mark Carney. Esto en torno a la nueva ronda de negociaciones, en torno al T-MEC, que inició este lunes aquí en la Ciudad de México.
5: Al calificar como provechosa su visita a Estados Unidos el fin de semana para participar en la final de la Copa Mundial de Fútbol 2026, organizado por la FIFA, la presidenta Claudia Sheinbaum dio a conocer que el encuentro permitió abordar brevemente la negociación en torno al Acuerdo Comercial de América del Norte, tanto con el jefe de la Casa Blanca, Donald Trump, como con el primer ministro de Canadá, Mark Carney. Durante la mañanera, en Palacio Nacional, la presidenta Claudia Sheinbaum detalló la forma en que fue invitada directamente por el propio presidente estadounidense durante una conversación telefónica que mantuvo el sábado pasado.
10: Claudia, ¿vas a venir? Y le dije, bueno, si usted me invita, presidente Trump. Dijo, sí, sí, estás invitada. Ven, vas a estar sentada ahí junto a nosotros. Y entonces dije, bueno, pues hay que ir porque ahora sí que, como dice el dicho, lo cortés no quita lo valiente.
5: La presidenta Claudia Sheinbaum recordó que este lunes se reanudan en México conversaciones con Estados Unidos para dar continuidad a la revisión anual del Tratado de Libre Comercio de América del Norte y expuso el acercamiento que mantuvo con algunos funcionarios de la administración del presidente Trump.
10: Y pues tuve oportunidad de hablar con algunos secretarios del gobierno del presidente Trump que también estaban ahí.
5: Para Pulso de Radio Educación, Víctor Bárcenas.
2: Bueno, también exdiplomáticos y especialistas mexicanos coincidieron en que pese a que Donald Trump buscará imponer su agenda y en las negociaciones nuestro país puede obtener ventajas, como en el caso de componentes eléctricos, por ejemplo, electrónicos también, que tienen aranceles muy bajos. Y bueno, el gobierno federal anunció también el inicio de una discusión nacional en torno a la edad mínima para el uso de redes sociales, plataformas digitales, con el fin de proteger a niñas y niños, también adolescentes, de los delitos que suelen cometerse contra ellos vía estos espacios virtuales. La utilización de teléfonos celulares también está en la discusión.
5: El gobierno federal anunció el inicio de un debate nacional sobre el uso de las redes sociales entre los niños y adolescentes, tras el cual se busca entregar una iniciativa de ley al Congreso de la Unión para establecer normas vinculadas al uso de celulares, redes sociales y plataformas digitales entre este sector de la población. Durante la mañanera en Palacio Nacional, la presidenta Claudia Sheinbaum indicó que a través de tres grandes foros sobre este tema se busca plantear el impacto que tienen las redes sociales y el uso de nuevas tecnologías de información para hacer una propuesta de regulación y frenar las afectaciones en el bienestar socioemocional y la salud mental de niños y adolescentes.
10: Pero formalmente iniciamos una discusión, un debate nacional sobre el uso de las redes sociales en las niñas, los niños y los jóvenes. Tendremos la perspectiva de la UNESCO, foros que queremos llevar a cabo en el país sobre este tema, el impacto de las redes sociales, con la idea de que hagamos una propuesta de orientación, regulación de las redes, y después cuando le entreguemos al Congreso, que el propio Congreso pues haga sus foros abiertos, su debate, su discusión, y que podamos, yo diría, proteger a las niñas y los niños de esto que puede convertirse en una adicción.
5: Para Pulso de Radio Educación, Víctor Bárcenas.
2: Bueno, hay que señalar que en este sentido ya los países europeos nos llevan un tramo y bueno, le podemos aprender qué han hecho ellos. Morena y sus aliados en el Senado de la República señalaron que si bien el uso de redes y plataformas pueden ser herramientas cognitivas útiles también, implican riesgos tanto provenientes del exterior. como en la conducta y la salud de los menores de edad, quienes llegaron a caer en severos cuadros de ansiedad y también depresión.
8: Senadores de Morena, PT y PVM consideraron que si bien el acceso a la tecnología representa una herramienta valiosa para la comunicación, el aprendizaje y el entretenimiento, también modificó la forma en que niñas, niños y adolescentes interactúan con el entorno digital, por lo que es indispensable comprender los efectos negativos del consumo excesivo de las plataformas. Bajo este contexto, agregaron, los hallazgos científicos expuestos permiten advertir que el uso desmedido de este tipo de contenido puede afectar severamente la salud mental y repercutir en procesos cognitivos esenciales como la atención, la memoria y el autocontrol. Por todo ello, establecieron que proteger la salud mental de niñas, niños y adolescentes es una responsabilidad compartida que exige la participación de las instituciones y de la salud. Los senadores destacaron que en México 75% de las y los jóvenes utilizan todo el tiempo el teléfono celular. Para Pulso de Radio Educación, Reinaldo Cerecero.
2: Organizaciones campesinas exigen a los gobiernos federal y del estado de Guerrero la liberación del líder indígena Jesús Plácido Galindo. El líder del Consejo Indígena y Popular del estado de Guerrero, Emiliano Zapata, fue detenido el pasado 17 de julio, acusado de homicidio y de tener vínculos con el crimen, con el grupo criminal de los Tlacos. Los manifestantes acusan que la detención de Plácido Galindo fue planeada desde el gobierno estatal. Por otra parte, la Red Nacional de Organismos Civiles de Derechos Humanos, Todos los Derechos para Todas y Todos y Todes, convocaron a la sociedad en general a firmar una petición para exigir la liberación inmediata de Jesús Plácido Galindo. La recolección de firmas se está realizando a través de una plataforma digital que es https://redtdt.org.mx/archivos/23923.
11: En contra de la criminalización, la persecución y el hostigamiento de los defensores de derechos humanos y los pueblos indígenas y el arresto arbitrario de uno de sus integrantes, el Congreso Nacional Indígena y otras agrupaciones manifestaron su repudio frente a la Secretaría de Gobernación. El CNI, apoyado por organizaciones como el Consejo Indígena y Popular de Guerrero Emiliano Zapata, la Asamblea Nacional por el Agua y la Vida, el Tecpatl y Radio Zapote, demandaron la liberación del activista Jesús Plácido Galindo, detenido el pasado 17 de julio en el municipio de San Marcos, Guerrero. A pesar de ser un reconocido promotor indígena y defensor de los derechos de los pueblos originarios, fue acusado de homicidio, secuestro y delincuencia organizada. Las organizaciones indígenas recalcaron que es una acción represiva de las autoridades, por lo que responsabilizaron al Estado mexicano de lo que pueda suceder a Plácido Galindo. El arresto ocurrió a las 14:30 horas del 17 de julio, cuando el promotor del Consejo Indígena y Popular de Guerrero, Emiliano Zapata, e integrante de la Comisión de Coordinación del Congreso Nacional Indígena, fue detenido en un retén militar instalado en la carretera Acapulco-Pinotepa Nacional, en el crucero de Monte Alto. Para Pulso de Radio Educación, Martín Marcos Velasco.
2: Y la Secretaría del Medio Ambiente y Recursos Naturales, SEMARNAT, luego de una revisión técnica, jurídica y administrativa, determinó revocar la concesión de la Zona Federal Marítimo Terrestre, SOFEMAT, otorgada a Cantiles de Mita, SADCBE, Playa Las Cocinas, Punta de Mita en Nayarit. La resolución obedece a que la empresa incumplió Estas obligaciones previstas en el título de concesión al ejecutar obras e instalar infraestructura, sin contar con la autorización de la Dirección General de Zona Federal Marítimo Terrestre y Ambientes Costeros, como lo exige la normatividad vigente.

0: información internacional. En el marco de la conmemoración del Día de la Independencia en Colombia, el presidente Gustavo Petro trasladó por primera vez el desfile militar al sur de Bogotá para recorrer algunos barrios populares como parte de su último desfile, que encabeza porque entregará el poder a Abelardo de la Espriella el próximo 7 de agosto. Al respecto, Petro advirtió que si su sucesor deroga las reformas que logró en Colombia, va a presentar pruebas de un supuesto fraude cometido a favor de la Espriella y que convocará a huelga general. Tenemos ampliada la información con France 24.
1: Habrá una huelga general indefinida si Abelardo de la Espriella llega a la presidencia de la República a echar para atrás todas las reformas sociales que ha hecho el gobierno de Gustavo Petro. Ha dicho además que el 7 de agosto Colombia va a perder su soberanía, todo ello porque ha vuelto a insistir en un largo discurso de más de una hora después de ese desfile militar por el Día de la Independencia, en que el que ganó realmente las elecciones fue el candidato de la izquierda, Iván Cepeda, y que lo que hubo fue un fraude masivo que se llevó a cabo, según Gustavo Petro, a través de la tergiversación de los softwares. Dice además que esta misma noche se va a hacer pública la denuncia que han hecho ante justicia colombiana. Dice que más de 70.000 expertos en este tipo de softwares pues habrían dado fe de que hay, de que hubo fraude electoral, lo dice Gustavo Petro. Veremos en qué acaba todo esto. Desde luego, en un principio no se está haciendo mucho eco a la clase política de las denuncias del presidente.
0: En otra información, en Nicaragua la oposición rechazó el anuncio del presidente Daniel Ortega para evitar celebrar elecciones generales. Desde el exilio, representantes del movimiento opositor Renacer, así como el dirigente Juan Sebastián Chamorro, calificaron la medida como un acto ilegítimo que sepulta a la democracia en la nación centroamericana. Recordemos, Daniel Ortega se encuentra en el poder, en el cargo, desde hace 30 años, marcados por una dictadura. Escuchemos al mandatario.
2: Se acabó la historia de que los partidos puestos por los yanquis, puestos por los somocistas, volverán a llegar al gobierno. ¡Jamás! ¡Jamás! ¡Jamás! No volverán a haber elecciones. No volverán a haber elecciones.
0: Bueno, y en Nicaragua la oposición rechazó el anuncio del presidente Daniel Ortega para estar celebrar elecciones generales. En más información, en América, el gobierno de los Estados Unidos anunció nuevos aranceles para Canadá, esto como parte de la estrategia comercial de la Casa Blanca, reforzada por el presidente Donald Trump. Se trata de 50% en el impuesto aplicado a bienes canadienses que incluyen equipos electrónicos y maquinarias. La amenaza cumplida por Trump contra Canadá fue justificada ante lo que consideran acto discriminatorio a productos como automóviles y lácteos.
3: El presidente Trump firmó tres órdenes ejecutivas para imponer aranceles del 50% a la mayoría de las importaciones provenientes de Canadá, intensificando una disputa comercial que amenaza con desatar una nueva ola de volatilidad económica entre los dos vecinos. Funcionarios de la Casa Blanca justificaron la medida alegando que Canadá ha ejercido un trato discriminatorio contra las exportaciones de Estados Unidos de automóviles, bebidas alcohólicas y productos lácteos, especialmente el queso. La decisión se ampara en la sección 338 de la Ley de Aranceles de 1930, una disposición legal poco utilizada que permite al Ejecutivo sancionar a los países que apliquen condiciones desiguales al comercio con Estados Unidos. La medida entrará en vigor dentro de 30 días, abriendo una ventana clave para posible negociación antes de que los impuestos se apliquen de forma efectiva. Según la información proporcionada por el gobierno aquí en Washington, los nuevos aranceles afectarán una amplia variedad de bienes de consumo y bienes industriales, incluyendo aquellos anteriormente protegidos bajo el Tratado de Libre Comercio, el T-MEC, aunque se excluyeron sectores estratégicos como la energía, el potasio, minerales críticos y productos pesqueros. Para Pulso de Radio Educación desde Washington, les informó Samuel Gálvez.
0: El Comando Central de los Estados Unidos lanzó una nueva ola de ataques contra

0: el centro y el sur de Irán. Esto luego de que Donald Trump prometió responder a la muerte de dos militares estadounidenses durante ataques iraníes en Jordania. Con estas bajas, el número de militares estadounidenses fallecidos durante el actual conflicto es de 17, según cifras oficiales. Las fuerzas estadounidenses no han detallado los objetivos atacados hoy, el décimo día de operaciones militares consecutivas desde que se interrumpió aquel acuerdo de alto al fuego entre Teherán y Washington.
1: A juicio del mandatario, perteneciente a la corriente reformista, hoy en día el principal campo de batalla es el de la economía y de los medios de subsistencia de la población. A sus interlocutores, Pezeshkian advirtió además que si la presión económica termina por generar descontento social, el inmenso apoyo de la población al Estado corre el riesgo de resquebrajarse. Por su parte, el también reformista y ex canciller iraní Javad Zarif advirtió ya a la corriente teocrática en el poder que si Irán amenaza repetidamente el tráfico marítimo en Hormuz, se pondrá gran parte del mundo en su contra. Y añadió que solo la diplomacia, un nuevo acuerdo de paz y un nuevo marco de seguridad regional elaborado por los estados de la región permitirá desviar la atención de Estados Unidos.
0: Y resulta que el movimiento palestino Hamas eligió a Khalil al-Haya como jefe del ala política de esta agrupación en lugar de Hayaya Sinwar, asesinado por las fuerzas israelíes allá por octubre del 2024. Apenas en mayo pasado, el Haya había sido elegido líder de Hamas en la Franja de Gaza. Y en este contexto, al menos 14 civiles resultaron heridos durante un nuevo ataque israelí en Gaza, con el que violó por enésima ocasión el supuesto alto al fuego vigente en ese territorio. Y en otro conflicto activo, Ucrania lanzó más de 400 drones contra Moscú. Esto como respuesta a un bombardeo ruso lanzado previamente contra diversas partes del territorio ucraniano, incluida la capital Kiev. Por su parte, el presidente ucraniano

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4: Entre pensamientos y melodías, nuestro reloj marca las 8:30 minutos.
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0: Muy bien, y buenas noches, bienvenidos a Frontera Cósmica, el programa que cada semana pues explora el cosmos desde lo que se puede ver desde el patio de nuestra casa, hasta pues los confines, ¿no? Realmente del universo conocido e incluso desconocido. El día de hoy tendremos un programa muy especial porque pues es un día muy particular, 20 de julio. Hace 57 años los primeros seres humanos pudieron pisar la superficie de nuestro satélite natural, entonces un gran salto para la humanidad, como lo describió Neil Armstrong, que fue el primero en dar ese famoso paso. Y para acompañarme en esa ocasión muy, muy especial, pues tengo un invitado, el primer invitado que tenemos en Frontera Cósmica, así que me da mucho gusto recibir a Héctor Jiménez, que pues es un gran entusiasta de ese tema de la exploración espacial y en particular de las misiones Apolo y del alunizaje.
1: Hola, ¿qué tal, Julián? Muy buenas noches a ti y a toda la audiencia. Pues la verdad, un placer y muy contento de estar aquí como primer invitado en este programa que la verdad disfruto mucho. Lo escucho siempre que puedo y pues muy emocionado de poder hablar con la audiencia de este tema que me parece tan interesante.
0: Muy bien, pues muchas gracias por acompañarme, Héctor. Y con eso, pues entonces nos vamos a la primera parte de nuestro programa, la frontera de la práctica astronómica.

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3: Muy bien, entonces, bueno, obviamente la luna va a ser el tema central de nuestro programa de hoy. Y pues también está presente en el cielo, ¿no? Para no variar, el cielo está muy nublado esta noche en Aguascalientes. Acaba de llover hace un par de horas. Y pues sigue muy nublado. Entonces probablemente está muy difícil que puedan ver lo que ahorita se puede apreciar en el cielo, que bueno, justo hoy prácticamente tenemos cuarto creciente de la luna, que es probablemente uno de los mejores momentos para observar la luna, y está además pues fácil de, bueno, nos permite ubicar más bien una estrella brillante, muy conocida, que es la estrella Spica en la constelación de Virgo, es la estrella más brillante de la constelación de Virgo, y entonces pues ahí tenemos esa bonita conjunción, están relativamente cerca la luna de esa estrella. Un poquito más abajo y en la constelación de Leo está Venus, como ha estado pues durante las últimas semanas también. Entonces pues es lo que se puede apreciar ahorita si tienen la suerte de tener un cielo despejado mientras nos escuchan. Aquí en Aguascalientes probablemente es bastante, bastante difícil. Para el viernes 24 tendremos también otra conjunción, la luna cerca de otra estrella brillante, que es en ese caso la más brillante de la constelación de Escorpión, que es Antares, ¿no? Antares, así llamada porque es anti-Ares, es el rival de Ares, básicamente, que es Marte. Y de hecho, de repente, pues sí, Marte llega a acercarse un poquito a esa estrella, y pues pueden confundirse, ¿no? La una con la otra, porque tienen prácticamente el mismo color. Hablamos de una estrella gigante roja. Y pues más o menos el mismo brillo las dos, entonces bueno, Marte como Escorpión. Entonces eso es lo que bueno, vamos a tener ahí con la luna. Y de hecho, bueno, ahí me voy a anticipar un poquito, cerca de un mes, porque pues es un acontecimiento que valdrá la pena observar. El próximo mes, dentro de unas 5 semanas más o menos, el jueves 27 de agosto tendremos un eclipse parcial, pero muy cerca de total, de luna. Entonces la luna se va a oscurecer una gran porción, básicamente, para esa noche. Está empezando desde más o menos las 8:30 de la noche, entonces prácticamente el horario del programa, nada más que en jueves. Y pues más o menos para llegar a su máximo un poquito después de las 10, y a poco irse destapando. Entonces, por si tienen la oportunidad, y ojalá que para dentro de esas 5 semanas más o menos vayamos a tener cielo despejado para poder disfrutar de ese eclipse. ¿Te acuerdas tú de la primera vez que viste un eclipse de luna, Héctor?
4: Sí, la verdad, eclipses de luna son más o menos más frecuentes que los solares, pero pues igual siguen siendo un espectáculo pues increíble. Uh-huh. Digo, creo que justamente, y a lo mejor adelantando un poquito al tema que vamos a hablar de las misiones Apolo, creo que desde tantos años antes la civilización como tal, la humanidad, ha volteado a ver la luna y pues ha soñado con lo que hay allá arriba. Uh-huh. Y pues finalmente hace 57 años pues fue lo que nos hizo dar el primer paso en otro mundo fuera de la Tierra.
3: Efectivamente, y, y tenemos suerte a final de cuentas de tener ese satélite, bueno, relativamente cerca, digo, no se llega tan fácilmente, pero tampoco es imposible, y tenemos entonces ahí ese como pues primer salto, ¿no? Que de cierta manera dio, vamos a platicarlo efectivamente en un ratito más. El ser humano no tiene tanto tiempo explorando el espacio, ¿no? Típicamente empezamos con 1957, el Sputnik, el primer objeto que es, bueno, típicamente como lo que marca el inicio de la era espacial. Y apenas 12 años después, efectivamente, ya tuvimos los primeros seres humanos en la luna. Entonces,
4: incluso desde la primera vez que el ser humano abandona por primera vez la Tierra, el suelo, principalmente en 1903, los hermanos Wright vuelan por primera vez en un objeto que es más pesado que el aire. Y tan solo 66 años después, pues tenemos esta foto que estoy mostrando aquí, el primer ser humano en la luna. Y es increíble porque en solo 66 años, que es menos de la vida de una vida humana promedio, pues personas que a lo mejor nunca en su vida vieron un avión volar porque ni siquiera existía, pudieron vivir lo suficiente como para ver personas caminando fuera de la Tierra.
3: Efectivamente, ¿no? Es una progresión impresionante la que ha tenido el ser humano a lo largo del siglo pasado, la mayor parte del siglo pasado, y pues lo que llevamos de este siglo XXI. Ya te mandan saludos, Héctor, ahí te mandan saludos de parte de Karen y Carlos, que te están escuchando.
4: Claro, muchas gracias.
3: Qué felicidad verte hablar de temas que disfrutas.
4: Entonces, gracias.
3: Ahí ya tienes tus fans aquí escuchándote. Entonces, bueno, justamente el día de hoy vamos a omitir un poquito la parte de la constelación de la semana para platicar un poquito justamente cómo observamos la luna, porque hace rato, por ejemplo, mencioné que hoy, siendo cuarto creciente, es probablemente una de las mejores fechas para ver la luna, si tienen un telescopio, binoculares o algo así, porque, bueno, típicamente uno piensa más a que es más impresionante la luna llena. Pero la verdad es que si me invitan a hacer una observación astronómica en un día de luna llena, les voy a hacer el fushi. La verdad es que ni siquiera para ver la luna es el mejor momento, porque cuando la luna está llena, pues está iluminada de lleno justamente por el sol.
4: No, y no te permite ver nada más alrededor.
3: Exactamente, si quieres hacer observación, se ve algo diferente, plana, ¿no?
4: Imposible. Sí.
3: Y al contrario, cuando tenemos esa fase de cuarto, pues tenemos esa larga línea que marca la transición entre la luz y la oscuridad, donde tenemos ahí todo el relieve de esa parte iluminada a ras por el sol. Entonces eso proyecta grandes sombras que, pues, prácticamente hasta cuando lo vemos, hasta uno siente que lo ve en tercera dimensión, sí, ¿no? Prácticamente sin lentes ni nada, pero sí se resalta muchísimo más ese relieve, se aprecia muchísimo mejor. Así que, pues, en realidad, cualquier fase menos luna llena y obviamente luna nueva porque no se ve, pero todas las intermedias donde tengamos esa línea de transición entre luz y oscuridad que llamamos terminador, nada que ver con Schwarzenegger, ahí esa parte de la luna va a ser el mejor momento para observarla en particular y conocerla mejor. La luna, obviamente con la excepción quizás de los eclipses, ahí sí puede ser. La verdad es que si cuando observamos el eclipse en un telescopio, la sombra que proyecta la Tierra no es nítida, sí es algo borrosa, porque tenemos la atmósfera, tenemos la Tierra está tapando cierta parte de la luz del Sol, pero la sombra que proyecta no es particularmente nítida como la que, pues, obviamente la propia Luna genera en ese terminador. Entonces, pues no ayuda realmente a apreciar ese relieve. Pero sí vemos, podemos apreciar mejor cómo va progresando por las distintas regiones de la luna esa parte oscurecida. Y, ahí vamos a llegar a 92% para ese eclipse de luna el 27 de agosto, de parcialidad. Entonces, una muy cerca de totalidad. Y probablemente si toman, por ejemplo, una fotografía con una exposición un poquito más larga, a lo mejor se les va a saturar el pedacito que no está ocultado, digamos, no está en la oscuridad, pero a lo mejor la parte que sí está más oscura se va a apreciar el brillo como naranja, rojizo, que es, pues, básicamente porque parte de la luz que ilumina esa parte de la luna, porque no desaparece por completo, pues pasa por la atmósfera terrestre, y entonces en el proceso, pues básicamente nada más la luz naranja y roja es la que llega hasta la superficie de la luna. Cuando se da un eclipse total, pues ya cuando está completamente oscurecida, pues en realidad efectivamente no desaparece, sino que se pone con ese color, pues, naranja, café, rojizo, que es característico de los eclipses de luna, ¿no? Lo que llaman la luna de sangre, que, pues, no tiene nada de sangre. No tiene nada que ver con la sangre ni con los conflictos. Desgraciadamente, los conflictos es más como una cosa constante del ser humano, haya o no eclipse de luna, y aparte son bastante comunes, así que por eso, pues, hay quienes le echen la culpa a la luna, ¿no? Al final de cuentas, la luna, bueno, si la fase es muy grande, puede llegar a encandilarlos. Entonces, pues, ahí se puede recomendar usar Bueno, si tienen una tapa, si es reflector, por ejemplo, muchas veces la tapa viene en dos partes y se puede nada más destapar una parte de la tapa, lo que llamamos la tapa menor, y ahí dejar un poquito menos de luz pasar a través del telescopio para que se encandilen un poquito menos. O si no, también existen filtros que llamamos de densidad neutra, que vienen con justamente distintas densidades, que ahí pueden poner sobre el ocular para disminuir el brillo a una luminosidad, digamos, más agradable, más cómoda para la observación, para que se pueda aprovechar mejor. Entonces, esas son como los tips y los consejos que les puedo recomendar para la observación de la luna. Y pues bueno, con eso pues nos vamos a ir ya a nuestra segunda parte, que es, bueno, la frontera de la actualidad astronómica.
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3: Muy bien, y pues bueno, como les comentaba, pues hoy es, la final de cuentas, la actualidad es el Día Internacional de la Luna, ese aniversario ya número 57 de los primeros seres humanos en la Luna, de ese gran salto para toda la humanidad. Y entonces ahorita vamos a platicar con Héctor acerca de eso. Igual nada más les quiero reiterar, como cada semana, la invitación a participar tanto en la publicación de Facebook como en WhatsApp. Ahí el WhatsApp en cabina, en el 449-912-1588, 449-912-1588, para cualquier pues comentario, pregunta que quieran hacer a Héctor, saludos, etcétera. Ahí pues siempre nos da mucho gusto recibir muchos mensajes durante el programa. Pero bueno, entonces, hace 57 años el ser humano llegó a la Luna. Platícanos un poquito cómo fue.
4: Fíjate que es muy curioso porque cuando decimos programa Apolo, creo que la mayoría de gente siempre reconoce esta foto. Digo, la verdad es que es la foto más famosa de todas. Esta foto la tomaron en julio de 1969, pero realmente el programa empezó a gestarse, creo que muchos años más. Digo, durante toda la historia humana, pues siempre hemos volteado a ver la Luna, como te decía, y nos hemos preguntado qué hay allá arriba, qué es la Luna, y ya poco a poco fuimos avanzando y la tecnología y el conocimiento pues nos dio para poder verdaderamente poder alcanzarla. Respecto al programa Apolo, creo que el primer gran antecedente que podemos encontrar es por ahí de 1903, un señor ruso que se llama Chukovsky. Él escribió una tesis en la que describió cómo propulsar cohetes con combustible líquido. Digo, cohetes pues han existido mucho tiempo. Por ejemplo, si han visto la película de Mulan, ahí está el ejemplo perfecto, los cohetes que son como con pólvora. Uh-huh. Pero Chukovsky escribió un artículo, una tesis, donde proponía usar combustibles líquidos, por ejemplo hidrógeno, oxígeno, superenfriarlos, que se volvieran líquidos y que eso propulsara los cohetes. Y en Estados Unidos, otro señor que se llamaba Robert Goddard, él verdaderamente empezó a experimentar esta práctica de Chukovsky, y él empezó a hacer los primeros cohetes de la historia. Digo, el primer cohete que hizo voló algunos nada más cientos de metros, voló como por 3 segundos y prácticamente no hizo nada. Pero conforme pasó el tiempo, empezó a experimentar y sus cohetes iban cada vez más alto, cada vez más lejos y cada vez más rápido. Entonces, digo, realmente estos cohetes no tenían como tal una aplicación práctica, digo, no hacían así gran cosa, pero pues sentaron las bases de lo que sería posteriormente el programa espacial. Y de hecho es muy importante porque el trabajo de Chukovsky y de Goddard inspiraron a otra persona que se llamaba Werner von Braun en Alemania.
3: Efectivamente. Y entonces, donde hay justamente, bueno, de cierta manera también podríamos decir que la Segunda Guerra Mundial fue también un impulso en el desarrollo de esas tecnologías, desgraciadamente para inicialmente pues fines de destrucción, pero afortunadamente pues ya después ya pudo aplicar Von Braun su conocimiento y sus sus desarrollos en otra dirección, ¿no?
4: Sí, porque como bien dices, digo, de ahí hasta 1939, bueno, estalla la Segunda Guerra Mundial y, bueno, cualquier guerra, además de conflicto, no es un secreto que siempre trae avances tecnológicos. Ya para casi el final de la guerra, 1944, Von Braun, bueno, era un ingeniero alemán que junto con su equipo desarrolló los primeros misiles balísticos de la historia, los cohetes V2, que Hitler les llama, pues, armas de venganza. El primer cohete V2 de la historia, bueno, despegó de Alemania en 1944 y aterrizó en Inglaterra, mató a 13 personas y es el primer misil balístico intercontinental de la historia. Pero pues eso todavía sentó muchas más las bases de lo que iba a ser posteriormente el programa espacial, porque, bueno, termina la guerra, ya sabemos lo que pasa, Alemania, bueno, queda sitiada, Hitler se suicida y la guerra finalmente termina con los bombardeos estadounidenses a Japón, las ciudades de Hiroshima y Nagasaki. Pero ahí, en más o menos en ese inter, Von Braun maniobra estratégicamente para rendirse ante Estados Unidos y no ante los rusos, digo, ya, ya que temía represalias fuertes por parte de los soviéticos. Entonces decide rendirse ante los estadounidenses, y los estadounidenses pues ven la ventaja tecnológica, científica que podía tener el trabajo de Von Braun y su equipo para ellos, y se lo llevan a Estados Unidos en la operación Paperclip, que es como se llama.
3: Y lo curioso es que, por un lado, entonces, Estados Unidos se lleva a Von Braun, pero los soviéticos encuentran los planos del, del V2, entonces eso sienta también las bases de esa competencia que a partir de ahí inicia después de la Segunda Guerra y con el inicio de la Guerra Fría.
4: Sí, porque a fin de cuentas, digo, los que triunfaron en la Segunda Guerra Mundial fueron los aliados. La Unión Soviética y Estados Unidos estaban peleando en el mismo lado, pero pues al final del día, la guerra y la tecnología que se descubrió, pues impulsó la Guerra Fría, que fue un conflicto entre ambas naciones. Y como dices, Estados Unidos se lleva a Von Braun y a su equipo, y la Unión Soviética, al invadir Alemania, también recupera parte de la tecnología de Von Braun, y pues ahí se dan cuenta la importancia, porque aunque ahí el espacio realmente no era un tema del que se hablara, se dieron cuenta que si tú tienes un misil que cómodamente puede disparar desde tu país al otro lado del mundo, y en lugar de ponerle una bomba convencional le puedes poner una bomba nuclear, pues ahí pones en riesgo la seguridad nacional, pues, de todo un país. Entonces, por eso, en ese momento, la carrera espacial empieza verdaderamente como una carrera armamentística.
3: Efectivamente. Y, pues, bueno, efectivamente, al principio los Estados Unidos no iban ganando esa carrera, ¿no? A final de cuentas, los rusos estuvieron, coleccionando los logros desde, pues obviamente recordamos al primer satélite
4: Sputnik 1,
3: que fue el primer objeto puesto en el espacio en 1957, hasta un mes después el primer ser vivo, que es la perra Laika, que desgraciadamente pues no regresó, y pues el primer ser humano en el espacio, Yuri Gagarin, la primera mujer, incluso eso ganaron por 20 años.
4: Primera camioneta espacial también lo hizo la Unión Soviética. Primera sonda en ir a la Luna también fue la Unión Soviética. Exacto. Y sí, como dices, la verdad es que en esos años, contrario a lo que la gente pensaba, la Unión Soviética daba golpe tras golpe al orgullo estadounidense, porque era una competencia por pasos, pero la Unión Soviética siempre iba un paso adelante. Y de hecho, esa fue la razón por la que verdaderamente empezó el programa Apolo, las misiones a la Luna, porque Estados Unidos dijo: tenemos que intentar hacer algo que no se haya hecho nunca antes y en el que ni la Unión Soviética ni nosotros tengamos ventaja. Vamos a empezar de cero todos, y aunque no exista la tecnología que necesitamos para hacer eso, la tenemos que inventar. Y por eso se plantearon la Luna.
3: Y de hecho, al principio tenían a Von Braun en la banca, ¿no? Lo tenían ahí sin hacer nada, porque, bueno, obviamente, pues era parte del
4: partido
3: del
4: nazi,
3: enemigo vencido. Entonces, pues sí, obviamente había una cierta desconfianza. Y ahí pues salió en distintos programas, en particular ahí con Walt Disney, donde pues pudo de cierta manera divulgar todas sus ideas, hasta que pues la NASA recién formada después, pues dijo, pues bueno, si necesitamos ese hombre ahí trabajando con nosotros, ¿no? Entonces, bueno, eso ya obviamente le dio un buen impulso al programa espacial de la NASA. Y bueno, obviamente, pues también recordamos muchas veces ese famoso discurso, ¿no? Creo de 1961,
4: de Kennedy,
3: donde pues obviamente propone que lleguemos a la Luna antes de que termine la década de los 60.
4: Y fíjate que algo que no mucha gente sabe, realmente Kennedy no era tan partidario del tema de espacio, realmente era su asesor político Lyndon B. Johnson, que, bueno, cuando Kennedy ya no estaba, sube Lyndon B. Johnson, pero Kennedy realmente no era un partidario, pero se había consultado con Lyndon B. Johnson, bueno, ¿qué podemos hacer realmente para tener una ventaja sobre la Unión Soviética en el tema político, armamentístico, social? Entonces Lyndon B. Johnson, de hecho, la frase que él dijo es: ser el primero en el espacio es el ser el primero en todo. Y fue ahí cuando, ya con la NASA habiéndose formado, es cuando Estados Unidos verdaderamente hace lo que mejor creo que yo sabe hacer: invertir recursos. Digo, lo vimos con el proyecto Manhattan en la Segunda Guerra Mundial, la razón en la que tuvo éxito en tan poco tiempo, porque hay recursos, tanto hombre como económico. Entonces, cuando Estados Unidos se propone verdaderamente a invertir en la carrera espacial, se va de lleno.
3: Efectivamente, y de hecho, bueno, yo siempre recuerdo una comparación que platica típicamente Neil deGrasse Tyson. En la actualidad, si ven el presupuesto de la NASA versus el presupuesto total del gobierno de los Estados Unidos, más o menos por cada $100 que paga el contribuyente estadounidense, 50 centavos va a la NASA. 50 centavos, o sea, es el 0.5%. En aquel tiempo, cuando justamente efectivamente Estados Unidos se lanza en esa carrera a la Luna y le invierte, como dices, subió a 4.5%, ¿no? Entonces, $4.50 se iban a la NASA, era un presupuesto fuerte. Hoy en día ya no tanto, obviamente, entonces limita las posibilidades. Para que también pongan las cosas en perspectiva, hoy en día se está logrando algo similar, obviamente, con una, pues, prácticamente novena parte del presupuesto. Casi un 10% del presupuesto, bueno, equivalente, digamos, en dólares actuales, de lo que se gastaba en aquel tiempo en los 60s. Obviamente la tecnología ayudó, pero bueno, muchas veces, y ese es un tema que siempre quiero tocar, porque siempre nos preguntan, pero bueno, hoy en día justamente con la tecnología debería ser mucho más fácil llegar a la Luna y demás. Ponle que, bueno, siempre presumimos que nuestros celulares hoy en día tienen mucha más capacidad de computación que las computadoras que tenían las cápsulas Apolo y la NASA, pero esa es una parte. Desgraciadamente, las leyes de la física, y en particular la ley de cohetes que desarrolló Trioskowski, como comentabas, esa no ha cambiado, porque la gravedad de la Tierra no ha cambiado, seguimos... necesitados de vencer una gravedad fuerte, atravesar una atmósfera que nos frena. Entonces, todo eso obviamente complica bastante las cosas, y pues ahí te trajiste este bonito cohete para los que nos están viendo en Facebook o en YouTube. Ahí lo pueden ver, es la réplica del Saturno 5. Realmente, prácticamente el 90% de la altura de ese cohete
4: es combustible.
3: ¿No? Sí. Entonces, es típicamente lo que se tiene que hacer cuando lanzamos cualquier cosa desde la Tierra. No hay manera de evitar eso hasta el momento, ¿no? No podemos apagar la gravedad, o no tenemos módulos antigravedad. Tenemos que echar mucho combustible para llevar las cosas al espacio, y eso es lo que más cuesta en la exploración espacial. Pero quizás vendrán algunas soluciones que... Pues qué tal si en lugar de lanzar las cosas desde la Tierra, pues las lanzamos desde otro lugar donde hay menos gravedad, donde no hay atmósfera, y pues ya hay un lugar así que hemos visitado.
4: Y de hecho es curioso, porque si mucha gente dice, bueno, si este cohete que estamos aquí mostrando, si ya se fabricó en los años 60, pues ¿por qué no se puede fabricar ahorita? Y yo les digo, pues es que no se puede, porque ya no tenemos esa tecnología. Tenemos una tecnología mejor, sí, pero así no es como funciona la evolución tecnológica. El ejemplo que yo siempre pongo es, por ejemplo, las pantallas de plasma que tenemos hoy. Son pantallas muy delgadas, son 4K, puedes ver internet, puedes hacer muchas cosas. Son muy avanzadas a comparación de las primeras teles de los años 50. Y hoy en día nadie va a poder construir una pantalla de los años 50, porque ya no tenemos esa tecnología, ya esa habilidad del artesano, esa gente ya no está viva, nadie puede construir esa tele.
3: Y ponle, aparte de ese hecho, efectivamente, que ya no está esa experiencia, esa expertise que se tenía, ya no están las líneas de suministro que obviamente se requirió muchísimo, muchísimo para construir ese enorme cohete, que en total creo que se fabricaron 13 de los Saturno 5.
4: Sí.
3: Entonces, pues existía toda una línea de suministros, empresas dedicadas a fabricar partes de ese cohete y demás.
4: No, incluso, que hoy en día ya no están. Procesos que se hacían antes a mano, digo, de ese cohete, ese cohete que está ahí mide como 100 metros de altura, para que más o menos sea una idea. Digo, las figuras que tengo aquí no están a escala, pero ese cohete medía como 100 metros de altura. La mayoría de piezas, las soldaduras, el montaje de componentes, todo se hacía a mano. Entonces, eso ya no se puede hacer, primero porque ya el tema de seguridad, temas de lineamientos, eso es imposible hacerlo a mano. Entonces, ese cohete ya no se puede replicar. cerca. De hecho, hay una historia muy curiosa de ese cohete. Hoy tenemos, por ejemplo, en computación, software de diseño o de análisis para simular vibraciones, para simular flujos de aire, de agua. En ese tiempo, pues no había, son los años 60. A los ingenieros del Saturno V les preocupaba que, estando el cohete de pie en la plataforma, el aire lo moviera y pudiera zafar algunas piezas. La manera que tenían de probarlos, en el edificio donde se montaba el cohete, se subían y, estando hasta arriba de la torre, de un lado como 20 ingenieros lo empujaban y del otro lado lo jalaban a mano, con las piernas, con los brazos, porque es la única manera que tenían de hacerlo. No había otra manera. Claro. Esa es la razón por la que esa tecnología, aunque funcionó en su momento, hoy día no es eficiente, no se puede replicar, y pues tenemos que empezar de cero. Y empezar algo de cero, pues es dinero. Entonces no es fácil.
3: Muy bien, y pues bueno, con eso nos vamos a una breve pausa, un corte musical, con un álbum pues famosísimo, es Pink Floyd, el Dark Side of the Moon, con eso que se llama The Great Gig in the Sky.

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4: En Radio UAA, las 9:04 minutos.
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0: Timón.
1: ¿Qué?
0: ¿Nunca te has preguntado qué son esos puntos brillantes de arriba?
1: Pumba, no me lo pregunto, lo sé.
0: ¿Ah? ¿Y qué son?
1: Son luciérnagas. Luciérnagas que se quedaron pegadas en esa cosa negra y azul de arriba.
0: ¿Ah, sí? Siempre pensé que eran bolas de gas quemándose a millones de kilómetros de aquí.
1: Pumba, contigo todo es gas.
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3: Muy bien, y pues bueno, en La Frontera del Conocimiento Astronómico vamos a continuar con nuestro tema sobre las misiones Apolo. Ya platicamos un poquito cómo llegamos hasta acá, hasta el día que se conmemora el día de hoy, del primer alunizaje. Y a partir de ahí, pues bueno, vamos a platicar un poquito de esas propias misiones Apolo, ¿no? Que fueron 7, de las cuales realmente nada más alunizaron 6. Bueno, fueron 7 que llegaron o que tenían plan de alunizar, pero en realidad obviamente también venía Apolo 8 y 9 y 10 preparando el terreno, como un poquito Artemis 1 y 2 lo han hecho en este regreso a la Luna. Y a partir de ahí, desde el 11 hasta el 17, pues tenían programado alunizar, aunque solamente 6 de las 7 lo lograron, ¿no? Por ahí, si han visto la del Apolo 13, necesariamente número maldito, aunque en realidad no tiene nada que ver con la superstición. Sí, la verdad es que de por sí Estados Unidos tienen esa superstición bastante marcada. Pues tuvo que caer sobre el Apolo 13. Pero bueno, platícanos un poquito de las misiones en sí, Héctor.
4: Sí, bueno, cuando empieza el programa Apolo, digo, ya Apolo es un programa 100% dedicado a la Luna, pero pues obviamente siempre tiene que haber pasos previos. Como siempre, el ejemplo que a mí me gusta poner, para poder correr, un bebé, por ejemplo, primero tiene que poderse sentar, tiene que poder gatear, tiene que poder levantarse, caminar y correr. Con las misiones Apolo es lo mismo, digo, por eso la primera misión que alunizó precisamente es Apolo 11, ¿no? Uh-huh. Apolo 1, por ejemplo, es una prueba en tierra realmente en el Saturno 5, básicamente era una prueba muy sencilla nada más para probar comunicaciones. Lamentablemente para esa etapa del proyecto el hardware o la cápsula donde estaban los astronautas estaba todavía mal construida, faltaban muchos detalles por pulir, hubo un incendio y los tres astronautas pues mueren. De hecho, es la primera gran pérdida que tiene Estados Unidos en su programa espacial, pero ahí fue un punto importante porque a raíz de eso los dirigentes de la NASA junto con sus proveedores sentaron cabeza y dijeron que no iba a volar nadie hasta que no todo estuviera resuelto. Y de hecho es gracias a Apolo 1 probablemente que el programa espacial tuvo éxito.
3: Sí, efectivamente, pues creo que es como la llamada de atención, desgraciadamente, que era necesaria. Triste, obviamente, que se hayan perdido pues 3 astronautas destacados, entre los cuales, bueno, probablemente el más famoso era Gus Grissom, que probablemente hubiera sido uno de los candidatos para estar en la Luna el primero, pero bueno, pues le dio la oportunidad a Armstrong a final de cuentas después.
4: Entonces, por ejemplo, tenemos Apolo 1, como dijimos, una misión tripulada que no iba a volar. A partir de ahí, bueno, se hacen muchísimos cambios de diseño en todo el cohete y todo el hardware que se iba a usar para misiones posteriores. Las siguientes misiones, bueno, son misiones prácticamente de prueba, sin tripulación, nada más para probar el cohete y todos los componentes que se iban a usar en las misiones posteriores. Y donde yo quiero empezar ahorita es en Apolo 8. Uh-huh. Apolo 8 es realmente la primera gran misión Apolo y creo, y para muchos es la más importante de todas, porque aunque Apolo 8 no alunizó, Apolo 8 fue la misión en la que por primera vez seres humanos dejan la órbita terrestre y van a hacer un vuelo lunar alrededor de la Luna, dan aproximadamente 10 vueltas a la Luna y después regresan a casa. Y muchos dirán, bueno, pues si no alunizaron, pues ¿qué sentido tiene? Primero, se comprobó que el cohete y los componentes eran seguros, se comprobó que era posible ir a la Luna y la tripulación de Apolo 8 recabó información muy valiosa que iba a servir para posteriores misiones, incluida la Apolo 11, que fue el primer alunizaje, que tomaron muchas fotos, cartografía lunar, probaron maniobras y bueno, tras un regreso exitoso, pues ya se había el programa encaminado para tener un espacio.
3: Y fue el regalo de Navidad del 68.
4: Navidad de 1968 fue la misión Apolo 8. Después, posteriormente, viene Apolo 9. Apolo 9 ya se prueba todo el hardware disponible para el programa Apolo, para lo que iba a requerir un alunizaje, pero Apolo 9 es en la órbita terrestre. Se prueba todo el cohete, el módulo lunar que es el que tengo aquí, que es precisamente el que baja a la Luna, pero en este caso se prueba simplemente en órbita terrestre, simulando obviamente un alunizaje.
3: Con todas las maniobras de acoplamiento.
4: Exactamente. Y después ya viene un grado de dificultad muy importante porque viene Apolo 10. Apolo 10 es en pocas palabras, un ensayo general de lo que iba a ser Apolo 11, porque es una tripulación completa, con el hardware completo para la misión. Van a la Luna y, de hecho, los astronautas descienden a la Luna. De hecho, traje aquí este modelo. Este es un modelo del módulo lunar. Básicamente, dos astronautas entran aquí a la parte de ascenso, se divide en dos partes. Entonces, lo que hacen los astronautas de Apolo 10 es bajar con el módulo lunar y a unos 10-15 kilómetros de la superficie lunar regresan con el otro astronauta y vuelven a la Tierra, pero pues es prácticamente lo que iba a ser la antesala de Apolo 11.
3: Efectivamente, y de hecho es bastante interesante ver un poquito el paralelo que hay con las misiones Artemis actuales, donde Artemis, bueno, uno fue no tripulada, pero un poquito a lo mejor también de preparación, pero Artemis 2 se parece muchísimo a Apolo 8. 8. Y Artemis 3, por lo que ya se fue divulgando, no va a lunizar como se ya preveía, sino que va a hacer un poquito esas maniobras, en este caso con dos módulos de alunizaje, que es el New Glenn de Blue Origin.
4: De Blue Origin.
3: Y el Blue Moon, perdón, de Blue Origin, y el Starship de SpaceX, ¿no? Entonces es bastante curioso ver que se sigue un poquito la misma cronología, vamos a decir, de la sucesión de las misiones, y ya se estima que ahora sí para Artemis 4, porque seguramente Donald Trump va a querer colgarse el mérito de haber regresado a la Luna, aunque sí, obviamente es un trabajo también de muchas administraciones antes. Entonces, pero bueno, ahí probablemente pues pueden estar seguros que antes de que termine 2028, pues va a estar el ser humano de vuelta a la Luna. Y entonces, bueno, esas misiones hicieron obviamente pues muchos estudios, ¿no? Ya una vez también que pudieron alunizar en un entorno obviamente muy diferente al de nuestro planeta, y trajeron para obviamente análisis muchas rocas lunares. ¿Nos puedes platicar un poquito de esas rocas?
4: Sí, de hecho, bueno, ya después terminando Apolo 10 fue en mayo, si no mal recuerdo, y dos meses después, en julio, es cuando despega la misión Apolo 11, la misión que tenía era alunizar, ser la primera misión que alunizara y posarse pues por primera vez en otro mundo. Y sí, como bien comentas, en total de todas las misiones Apolo, que son al final, bueno, las misiones que alunizaron son de la 11 a la 17, excepto 13, en total, entre todas las misiones, trajeron más o menos unos 200, poquito más de 200 kilogramos de rocas. Digo, la mayoría obviamente están en Estados Unidos, en el Johnson Space Center de Houston, Texas, pero digo, más que una roca, realmente es un objeto de estudio para los científicos de todo el mundo, porque esas rocas nos han ayudado a comprobar teorías que teníamos y que han sido comprobadas gracias a ellas. Por ejemplo, que la Luna y la Tierra se formaron de un mismo cuerpo. Digo, las rocas traídas por los astronautas precisamente confirman eso. Apolo 11, como fue la primera misión en alunizar, realmente trajo muy poquitas muestras, unos 20 kilos a lo mejor, pero si lo comparas con Apolo 17, trajeron más de 100 kilos.
3: Eran 20 kilos más que antes, de cualquier manera.
4: Exactamente. Entonces, la verdad, el material más valioso que
3: pasamos de 0 a 20 kilos
4: aquí en la Tierra. Y de hecho, algo muy interesante que no mucha gente sabe: los astronautas, antes de sus misiones, estudiaron y trabajaron mucho en campo, en áreas geológicas, acompañados de geólogos, para enseñarles qué recoger y realmente qué tipo de muestras buscar. Digo, a lo mejor ustedes y yo vamos y nos piden una roca, agarramos la primera roca que encontramos, pero los astronautas tenían que saber qué buscar. Sí. Y porque las misiones Apolo eran misiones científicas, pero realmente no iban científicos. Los astronautas, pues sí, su perfil era pilotos de prueba, pilotos de combate, pero pues es más fácil enseñarle cosas científicas a un piloto de pruebas que
3: es ahí donde falla Armagedón, ¿no?
4: Que es ahí donde falla Armagedón.
3: Creo que es más fácil enseñarles a perforar a unos astronautas que enseñarles a ser astronautas a unos perforadores petroleros, ¿no?
4: Exactamente. Pero, y de hecho, los astronautas estuvieron mucho tiempo en campo estudiando rocas, y particularmente en Nevada, en un lugar donde se hicieron más de 1,000 detonaciones nucleares de prueba. Porque eso te daba algo que no te da ningún otro lugar de la Tierra. Que lo único que se compara a un impacto de meteorito, por ejemplo, los cráteres que están formados en la Luna, cuando un meteorito choca, realmente la cantidad de energía, de calor, de presión que libera es tal que puede modificar la geología del lugar donde está y formar minerales nuevos. Yeah. Lo único que podemos replicar los seres humanos al impacto de un meteorito, es una bomba nuclear.
3: Muy bien.
4: Entonces, pues, ahí fue donde entrenaron la mayor parte del tiempo.
3: Y, bueno, desgraciadamente, como pasó tanto tiempo antes de que regresáramos a la Luna, hay mucha gente que empezó a elaborar teorías de conspiración. Y igual los vamos a abordar ahorita de regreso después de otro corte musical con esa famosa canción de R.E.M., Man on the Moon, que hace alusión un poquito también a esas conspiraciones.

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1: Muy bien, y ya estamos en la recta final de la frontera cósmica con, bueno, ahora vamos a explorar un poquito lo desconocido, lo que viene con la luna. Pero bueno, acabamos de hablar, y con referencia también a la canción de R.E.M., con las conspiraciones, y tenemos ahí un conspiranoico, Salvatore Torres, que manda saludos a Héctor, que también es tu fan, ahí ya puso, y que pues nos dice, nunca hemos llegado a la luna, que es recientemente algo que pues mucha gente pone, bueno, ahí lo ponen de broma afortunadamente, pero pues bueno, obviamente por tanto tiempo que pasó de antes de que regresáramos, pues obviamente se ha desencadenado cierta duda eventualmente, que es eventualmente razonable, pero pues la evidencia está por doquier de que sí hemos estado en la luna, hay cantidad de evidencias, pero bueno, pues ha habido muchos argumentos que los conspiranoicos han avanzado para decir que nunca hemos ido a la luna.
2: ¿Se te ocurre alguno?
1: Pues el más, quizás uno de los más conocido es el por qué ondeó la bandera, ¿no? Ya si es que no, como no haya a ir en la luna. Y la verdad es que siempre piensan que la luna, entonces, el que la NASA debe ser bastante estúpida como para dejar este tipo de detalles al aire, precisamente. Pues bueno, básicamente, primero obviamente pusieron una varilla para que pues la bandera no estuviera completamente caída, porque sabían que no iba a haber algo que la hiciera ondear en la luna, no había viento, pero pues cuando plantaron esa bandera, pues quedó una vibración residual al momento, porque el suelo es muy duro, y entonces, pues eso hizo que, pues esa bandera hasta estuviera ondeando, vibrando un rato, creando ondas en la bandera sin necesidad de aire. Pero
2: sí, pues, al final de cuentas, cuando la dejan de mover y esa vibración se disipa, la bandera se queda quieta, sí, perfectamente. Pero,
1: y aparte, como no hay fricción, porque no hay aire precisamente, pues tardó un buen rato, ¿no? Tardó bastante en calmarse.
2: Oye, otro como el que todo.

0: y eso pasa en la actualidad con cámaras de hoy día, no puedes tomar una fotografía de algo muy brillante que está muy cerquita de ti y que al mismo tiempo capte la luz muy tenue de puntitos que son estrellas. O captas una o captas otra.
1: Tomen cualquier foto de noche de la catedral de Aguascalientes y vas a ir bien iluminada la catedral, pero no vas a ir ninguna estrella, ninguna aunque esté estrella despejado detrás, ¿no? Entonces, pues es un argumento fácil de refutar con que cualquier fotógrafo puede entender.
0: Las rocas lunares, de hecho, también son una prueba. Digo, se han estudiado por geólogos de todo el mundo y las rocas lunares no pueden ser de la Tierra porque tienen componentes químicos propios de los rayos cósmicos, ya que la Luna, al no tener atmósfera, pues su composición química es muy diferente a las rocas que tenemos en la Tierra. De hecho, aún tantos años después, muchas rocas lunares no se han expuesto al vacío, digo, a la atmósfera de la Tierra, porque fue en su momento los astronautas llevaban unos maletines especiales para guardarlas y sellarlas al vacío. Entonces, siguen guardadas en vacío para poderlas seguir estudiando.
1: Muy bien, y bueno, entonces lo que Enrique explica que no hemos regresado en tanto tiempo es que cuesta un montón de dinero, hablamos de presupuestos hace rato, ahí está la respuesta. Ahora, ¿por qué entonces, podemos poner del otro lado, por qué gastar ahora nuevamente millones y millones de dólares en regresar a la Luna si ya hemos ido y si justamente hemos dejado de ir durante casi 60 años por la misma razón de presupuesto? Y pues bueno, hay una parte de la explicación es dónde vamos a alunizar nuevamente ahora con Artemis 2. No vamos a ir al Mar de la Tranquilidad o a cualquier lugar donde alunizaron las Apolo, sino en un lugar muy específico de la Luna, ahí por debajito, entre comillas, en los cráteres de los polos sur. Porque pues ahí son cráteres que nunca ven la luz del sol. La luz llega rasante ahí en esa región. Entonces esos cráteres nunca ven la luz del sol en el fondo y ahí hay hielo, agua congelada depositado por cometas o asteroides que contienen agua hace millones de años. Y hace rato, si se acuerdan, que les platicaba que no hay no hay manera de evitar mandar cohetes con 90% de combustible desde la Tierra, pero qué tal si pudiéramos tener combustible, que en ese caso pues podemos usar hidrógeno y oxígeno de esa misma agua, separarla y utilizarla como combustible. Pues va a ser una nueva etapa en la exploración espacial, pero desde la Luna, desde esa estación espacial que el universo nos puso al ladito. Por eso es muy conveniente.
0: Y aparte es un buen campo de pruebas, porque mucha gente tiene el objetivo que es Marte, dicen pues hay que ir a Marte, pero realmente tenemos que superar primero y dominar la Luna, porque es lo que tenemos aquí. Si hay algún problema, es más fácil atender en la Luna, que pues son más o menos 3 días de viaje, comparado con Marte, que son 7 meses. Digo, eventualmente se llegará a Marte, pero creo que tenemos que tener dominadas todavía muchas áreas de oportunidad, pero en un patio de pruebas, digamos, que no tiene nada de fácil, pero pues es el más cerquita que tenemos, que es la Luna.
1: Ahí es donde se ve un poquito, bueno, a veces de repente siento muy precipitado a Elon Musk, que quiere llegar directamente a Marte, y creo que la NASA y, bueno, también China ya declaró que para el 2030 quiere llegar a la Luna también con seres humanos. Entonces se está estableciendo una nueva competencia, una nueva carrera a la Luna. Digo, la NASA está bastante mejor parada, quizás también, pero pues están las ambiciones también en esa nueva
0: creo que no debemos de perder también el objetivo de Marte, pero insisto, tenemos que primero dominar lo que sí está relativamente a nuestro alcance para poder dar un paso todavía más grande del que se dio ya hace 57 años.
1: Es que Elon tiene prisa, pero se quiere todo, quemar las etapas, pero sí, el camino seguro para, y no solamente para Marte, o sea, obviamente es uno de los objetivos que después de la Luna queremos lograr, pero teniendo esa infraestructura en la Luna de esa capacidad de lanzar cualquier cantidad de misiones desde ahí, va a ser una explosión en la exploración espacial a todo el resto del sistema solar también. Entonces, eso es lo que viene con Artemis. Entonces, queden pendientes porque estamos viviendo una época realmente privilegiada. Para nosotros, digo, aunque soy más viejo que tú, yo ya nací 11 años tarde para ver Apolo 11, 8 años tarde para Apolo 17, entonces pues no me tocó. Estamos viviendo una nueva etapa, una nueva época de regreso a la Luna, entonces hay que aprovecharlo. Terminamos nada más el programa pues mandando saludos también a todos los que nos escribieron ahí en el WhatsApp y en el Facebook, a Víctor Bernal, que también te manda saludos, Héctor, a Isa Uriostegui, Daniel Arturo Miranda, que también te manda saludos, Alejandra de los Ríos, ahí nos vemos el jueves en el Gallo, y Enrique Meneses, que también preguntó qué habrá sentido Neil Armstrong cuando pisó la Luna.
0: Pues creo que él lo dijo, ¿no? Un pequeño paso para para un hombre y sí, un gran no, salto para

0: humanidad.
1: Algo bastante inspirador para todo el mundo.
0: Corto, conciso, pero pues creo que adecuado para el momento.
1: Sí, efectivamente. Pues bueno, muy bien. Con eso terminamos aquí La Frontera Cósmica. Como siempre, les agradezco el favor de su escucha. A Osvald en cabina, este es su apoyo. Y nos escuchamos la próxima semana, lunes 8:30 p.m., misma frecuencia.
0: Muchas gracias.
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0: Hola, muy buenas noches, amigos del mundo, amigos de Aguascalientes. Esto es Aún Brilla. Hoy, lunes 20 de julio del 2026, a nombre del titular Juan Manuel Rodríguez, mis compañeros de cabina y una servidora, Katy Cobos, les damos la cordial bienvenida. Comadre.
1: Buenas noches, banda, la Happy de Jesús María.
2: Compadre. Buenas noches, banda, aquí está el camisa de Chumaja, aquí estamos firmes y súbale a las oldies.
3: Buenas noches, Aguascalientes, a todos los radioescuchas, aquí el Iván de la Mira 33, gracias por la invitación, aquí andamos.
0: Nuestro compañero por el tiempo que esté aquí, ya sabe que él es bien recibido aquí. Y en los controles técnicos, Osvaldo Rodríguez, en la producción, Juan Manuel Rodríguez. Hoy tenemos un programa muy especial, hoy tenemos un programa seleccionado por mi patrón, adiós Víctor, Juan Manuel Rodríguez, que ahí puso la música. También queremos mandar y agradecer mucho a las personas que nos siguen apoyando. Antes que nada, quiero mandar unos saludos a los cerezos Aguascalientes, Cerezo El Llano y también al Cerezo Femenil de Mujeres, que también nos escuchan. Saludos, mi Tyson, que yo sé que me estás escuchando. Saludos a los del módulo 6, Alta 9, al Peche y a toda la racita que nos están apoyando. Quiero hacer un mensaje para los del Cerezo. Hay una persona que le interesa unas plaquitas de hueso. Si alguien sabe quién las hace o las pueden hacer, esas plaquitas las quieren para mandarlas a, creo que a Canadá. La persona me pedía información, pero la verdad mi tío ya salió. La única persona que está ahí es Peche, que es ese muchacho a veces me marcaba y nos apoyaba. Pero si alguien sabe y le interesa ese trabajo, comuníquense conmigo o busquen a Peche y pídanle información de mí y ya yo les estoy diciendo. Como ven, y pues no se les olvide, queremos invitarles este domingo 26 a la gran venta de tacos que va a haber a beneficio de mi patrón Juan Manuel Rodríguez, que es por parte de la taquería Beto. Ahí los esperamos. Vámonos con tres canciones y ahorita regresaremos. Suéltalas, Osvaldito.

0: Bueno, regresamos, escuchamos tres canciones. ¿Cuáles fueron, Camisas?
1: Escuchamos la de Ver Me Bis Du Schoen de Ella Fitzgerald. A Wonder's Play de Jimmy Jones. Why the Love You So de Johnny Tillinson. Somebody Please de los Vanguards y Star at Joe de los Bee Gees.
0: Las canciones que escuchamos, sí, dos fueron peticiones. Dos fueron peticiones, una del señor Bomba de Barrios Unidos y la otra fue para Berito Rodríguez de parte del señor Roberto. Ahí están las canciones para que vean que sí. Sí, salieron las. Escuchamos, ahí pusimos las peticiones, bueno, las que nos habían pedido. Eso es, luego ponemos las demás que nos van a pedir. No se les olvide mandar sus saludos al 449-912-1588 y pedir su canción favorita. Para toda la racita que quiera, ya saben. Igual les vuelvo a repetir el mensaje que les dije ahorita. Para las personas de los Cerezos que tengan o sepan quién sabe hacer plaquitas de hueso, ahí está un trabajo para quien quiera echarlo. Ánimo, nomás mándenos un mensajito y ya nosotros les ponemos en contacto con la persona. ¿Algo quiere decir, señor invitado? 100 pesos menos. Queremos agradecer a las personas que nos han seguido apoyando. También queremos agradecer a los tatuadores, a Zamora, a Gus, a todas las personas que nos han estado echando la mano, a Jimán, porque siempre nos regala un tatuaje. Muchas gracias, Jimán. Próximamente estará aquí con sus leyendas de terror. Y también... Se ha comunicado mucha gente contigo. Sí, se ha comunicado mucha gente. El Japo Art. También. Pues tenemos a muchos tatuadores. También tenemos la rifa que no hemos hecho del señor Tanque Chopper, donde nos regala tres servicios de motocicleta y tres servicios de menudo. Ese también lo vamos a ir haciendo, pero casi andamos así como que buscando más o menos personas que les interesen más esa rifa. También queremos agradecer al señor Beto de la taquería Beto, que nos va a regalar este domingo 26 toda la venta de sus tacos. El señor ofreció llevar su carrito afuera de la casa de mi patrón y va a vender tacos del pastor y bistec, y mi patrón va a meter tacos de cabeza. Para todas las personas que quieran ir, están invitadas. Va a haber refrescos, aguas de sabor, todo es en apoyo a beneficio para él, para sus gastos médicos. Así que las personas que quieran ir, están invitados. Quiero agradecer a los club que me han dicho que están puestos para apoyarnos. Muchas gracias, les confirmo, no es la kermés, es una venta de tacos por parte de una taquería que se está ofreciendo a apoyarlo. Muchas gracias, señor. La kermés viene después de que pasen las lluvias, porque la verdad ahorita las lluvias tumba todo, y después viene su homenaje viene grande y bueno. ¿De qué? ¿Qué dice, joven? Queremos hablarles del reconocimiento que estuvo el de municipio el jueves pasado. Sí, patrón. Sí, el jueves pasado que estuvimos ahí, estuvimos parte de nosotros ahí apoyando. El jueves antepasado, estuvimos ahí, la verdad, pues, ¿qué podemos decir, verdad? Qué orgullo, con qué orgullo, traía mucha porra el patrón, déjenme les digo que mucha gente que lo conoce. Ya después nos fuimos a hacer ahí un convivio y pues nada, pasamos bien chido, ¿verdad, mi Iván? Ahí cotorreando ahí con todas las personas que estuvieron. Gracias a Lili, que también nos hizo favor de regalarnos unos top que vamos a estar rifando también. Luego vamos a decir cómo es la dinámica. A Lili de los Pachucos AGS, muchas gracias, mija. A la Lobita, a Vero, a esta Gaby de la Sonorísima, que también ahí estuvo. El otro señor no sé su nombre, pero es un amigo de usted que ahí estuvo bien presente. Y el otro es de ahí de tu barrio, ¿verdad?
2: Es de Tepe. Saludos al Pachuco, el Chuco, que estuvo presente ahí, a todos, a Beto, a Clio, a todos los que apoyaron. Este evento se realizó el 9 de julio. Fue el 18 aniversario del IMAC, el Instituto Cultural del Municipio de Aguascalientes, reconociendo a Juan por su 14 años, bueno, mucha trayectoria, pero en especial 14 años en ofreciendo talleres de poesía en Los Cerezos, también por la locución y la difusión que tuvo, muy muy padre. Fue el último que honoraron, porque pues había que cerrar con broche de oro, ya saben, mi Juan.
0: Felicidades, patrón, de verdad. Mucho orgullo. No por nada estamos aquí brillando, ¿verdad? Ya llegó nuestro otro clan de don Robertito, que queremos felicitarlo aquí en vivo. Felicidades, don Roberto. Que Dios le dé muchos años más. Pase al huevazo. Y Lorenita Alcántara, preséntate acá, Lorenita. Ven. Vámonos con tres canciones.

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5: La hora exacta, las 10 con 5 minutos.
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7: Bueno, regresamos, escuchamos 3 canciones. ¿Cuáles fueron, camisas?
8: Escuchamos la de Mini de Mooker de los Blue Brothers y la Bus Bus Bus de Frankie Lymon. The Train Kept a Rolling de Johnny Burnett.
7: Las canciones. Bueno, pues como saben, hoy tenemos la rifa de la mochila y del bolso, de la bolsa, a beneficio de mi patrón, gracias a las personas que nos siguen apoyando. Vamos a empezar con la dobladera de boletitos para que salga el premio ganador. Vamos a 5 boletos. Vamos a 5 boletos. El quinto boleto será entregado por Iván.
9: Ah. Oh, mamá. Oh, mamá.
7: A los premios. A los premios serán entregados, no por como estaba lloviendo, no los trajo mi patrón, pero serán entregados en su casa de él, como saben, pues ahorita por las lluvias, para que no se moje y no haya problema ahí de que le pasó algo a la maleta o a la bolsa, ¿verdad? También queremos y seguimos haciéndoles la invitación. Ahí los esperamos el domingo 26 afuera de la casa de mi patrón. Habrá venta de tacos de bistec al pastor y de cabeza. Que hechos por él, pero él no las va a hacer. Pero va a decir cómo, ¿verdad, joven Beto?
10: La receta.
7: Sí, nomás va a decir la receta. Pero ahí los esperamos, vayan, están bien buenos los tacos de cabeza, ni se digan. Hay veces que yo me llevo para mi casa, hago para las gorditas y no, hombre, mis clientas toda la semana. No hay gorditas de tacos de cabeza, no hay. Pero ahora sí, patrón, ahí vamos a estar comprándole bien mucho. Habrá refresco, aguas frescas que vamos a hacer. Y todo, vayan a convivir. Ahí pondremos, Iván va a poner una música ahí para que en sus tiempos va a poner él es el que va ahí poner, aunque sea una bocinita. Vamos a ver,
11: va
7: si
11: le damos
7: una, va a ser el DJ en Iván. Ahora sí le vamos a dar así como que la,
12: le vamos a dar tiempo, lugar y cancha. Tiempo, lugar, ¿a partir y de cancha? ¿Qué horas, Katy?
7: De las 5 de la tarde vamos a estar, porque el señor nos dio ese horario y hasta que terminemos, pero yo sé que vamos a terminar temprano.
12: Entonces yo creo que debe ir la gente entre 5 y a más tardar 5. A las 7 de la noche ya se acabó.
7: Ojalá.
12: Entonces ahí los esperamos. Vayan, digo, si es que quieren almorzar, de comer rico, sabroso, sabroso y bien, vayan a partir de las 5 de la tarde este siguiente domingo 26.
7: La verdad están muy buenos los tacos, los de cabeza ya los probamos, pero los de vista y del pastor también. El jueves que fuimos a la festejación ahí nos echamos unos y están muy buenos, ¿verdad, Lore? Muy buenísimos.
13: Con show y todo.
7: ¿A qué hora llegaste?
10: ¿A qué hora llegué?
7: Iván era el...
12: ¿A las 3?
7: Ay, no manches.
12: 3.
7: ¿Sí te fuiste para la noche?
12: A las 11.
7: Yo sí llegué temprano a mi casa.
10: Ay, a las 12 te fuiste.
7: Por eso yo llegué temprano, mija.
12: ¿Cómo iban?
11: A las 2 de la mañana.
7: A las 2 de la mañana.
12: No, no estamos diciendo que a las 3. ¿Por qué todo lo cuestionan mujeres?
7: Osvaldito, si tienes eso... Antes de hacer la rifita, ¿queremos escuchar algo? No sé si sea... ¿No ha llegado? No, todavía no llega. Bueno, ahorita que llegue, les ponemos...
13: Deja ver si yo lo puedo mandar.
7: Allá, ya están ahí, mire.
12: Ya vamos. Ahí va, ahí va, ahí va. Ahí va. Estamos ahí. Vamos a duro y dale. ¿Qué número compraste, Happy?
7: No hay.
14: El 10. Creo el 8 y el 10.
12: El 8 y el 10. Ah, entonces.
14: Okay.
12: El 8 y el 10 sale.
7: Va bueno. Un poquito sin esto. 35, vamos con 30, vamos a 35 números. Bueno, ¿cómo ven si lo hacemos así para no ir a traer a los niños? Los cuatro hombres sacan los cinco hombres. Yo saco el de mi patrón.
14: Ah, que cinco hombres, okay. Sabe.
7: Pero él no puede. Mijita, Ya don Roberto. Entonces, está nervioso.
12: Sí, es que ya me dijeron de él.
7: Se salvó de los huevazos, pero.
12: Ok. Entonces, ¿qué es lo que vas a rifar?
7: Vamos a rifar una bolsa y una maleta. Okay. Unas bolsas y una maleta, ¿verdad?
12: Primero.
7: La bolsa.
12: Primero la bolsa.
7: A cinco. Sí, a cinco números. Primero la bolsa.
12: Sí, sí, sí. Ella, cinco.
7: Y luego otro cinco y la maleta.
12: Okay, va. Entonces, el primero, ¿qué vas a rifar?
7: La bolsa.
12: La bolsa, sale, va.
7: Segundo,
12: la bolsa.
7: La maleta.
12: Deja que vengan allá los de la mano santa. ¡Ay, salió el 8!
7: ¡Qué casualidad!
12: Ah, casualmente, el 8 es el primero que sale.
10: Eliminando, digo.
7: El 8 no ganó.
12: Acá, jovenazo, véngase para acá.
7: Véngase usted para acá, don Robert.
12: Ándele, ahí está. Échale.
7: El número que no ganó.
13: El número.
7: ¿Quién tiene la lista?
12: Primero.
7: ¿Quién tiene la lista? ¿Usted, compadre?
13: Sí.
7: No. No.
15: 35.
7: El número que no ganó, señalo, es el 35. Ahí. ¿De quién es, compadre?
13: Fernando Robles.
7: Fernando Robles no ganó. Muchas gracias por el apoyo. Para
11: saludos,
7: haber participado.
11: Saludos al Fernilla. Camarada del barrio Inferno.
7: Tu hijo. El segundo boleto es.
11: Pull out the paper, bro.
14: ¿Por qué te arrodillas, hijo?
7: Osvaldo.
10: No está
11: malo.
7: El número que no ganó es. ¿Qué número es, niño?
16: Tiono, can you show it to the phone, please?
13: Yes. Ernesto Muñoz.
7: Ernesto Muñoz tampoco ganó. Gracias por el apoyo, Ernesto.
16: Número 21. El que sigue, cuento yo y luego acá.
7: Don Roberto. Happy birthday to you, Rana.
16: Vamos con el siguiente participante.
7: Vénganse porque falta otro.
16: Es hasta el cuarto número, ¿ah?
7: ¿Ahorita o después?
16: Y el cuarto participante que salió aquí es el número 25. Muchas gracias por apoyar. ¿A quién pertenece el 25?
7: 25,
17: ¿ah?
7: Paola. Ay, no.
12: Jefe.
16: Ahí está, Paola, muchas gracias por apoyar, gracias por participar. Y vámonos ahora sí con el número ganador.
7: No,
16: no,
7: no, a cinco, no, no. Falta otro.
12: Falta uno más, uno más.
7: Don Roberto. No, don Roberto va a sacar el otro y van a sacar ganador.
16: En el tercer número apenas, dos números más.
7: Dos números
16: sale
7: más.
16: ¿Quieres sacar el último? ¿Ya?
7: Okay. Pero vas a volver a sacar. Venga, este es falta
12: que,
7: el más.
12: Este es el que no va, este es el que no se fue, este es el que gracias por apoyar.
7: ¡Eso!
12: ¡Ay! 26.
7: ¡Ay, no!
12: 26.
13: Mario de Ávila.
7: Mario de Ávila, no ganó.
12: Dale, ahora sí, ¿quién gana?
11: Ok, el ganador.
7: De la bolsa es.
11: 23.
7: 23. Luis Al Pacino. Felicidades, Luis Al Pacino. Ahí pasas a, con mi patrona.
16: El Al Pacino.
7: Ahora vamos con la maleta. Saca la maleta, saca la maleta. Sí, ¿verdad, patrón? De una vez, sí. Saca la maleta.
12: Igual, igual, cinco, sale. El que no jala, el que no funciona. Gracias por participar. Cerca la bala. Siete.
7: La maleta. El siete.
16: Francisco Javier Robles, hermano de Vero.
7: Francisco Javier Robles no ganó, hermano de Vero. Muchas gracias por el apoyo.
11: El siguiente número, número 2. El número 10.
7: El 10, la Happy Zapata.
12: La Happy Zapata. Los números, chicos, somos que van a salir, hombre.
7: A ver, camisas.
14: Saca uno.
7: Saque uno, a ver si le da suerte.
16: El ganador.
12: El hombre.
10: No, si no lo sacas, sí le va a ir.
16: El ganador.
7: El joven Roberto y el último tú ibas.
11: Ya saqué.
7: Pero son 5.
16: Ya, yo saqué también 2.
7: No, otra vez.
12: Pues otra.
7: Fernando Robles tampoco ganó. Faltan 2 más. Joven Beto.
12: Va. Sigue, siguiente.
7: El número que no ganó y es el cuarto es.
16: El siguiente que no gana. Número 33. Fernando Robles.
7: Fernando Robles, no, Fernando. Ahora sí, nada. Iván, sacas el último, por favor.
11: Yo sé que
16: lo voy a dejar aquí.
7: El número ganador de la maleta es. Ese es el ganador. A ver, que lo diga en inglés y en español. En inglés y en español,
11: The, the winner number is the 27. El número 27.
16: Fernando Robles.
7: ¡Ay! ¡Ay! ¿Qué no, le pegó hasta que le dio. Bueno, Fernando Robles se ganó la maleta, ¿eh? Ya sabe.
10: El 23 y el 27, ¿verdad?
7: El 23 y el 27 fueron los que ganaron. Las dos rifas. Muchas gracias a todas las personas que nos apoyan. De verdad, mil gracias. Vámonos con. Dos canciones más, suéltalas mi albaldito. Lo traigo yo.

0: regresamos, escuchamos dos canciones. ¿Cuáles fueron, Roberto?
1: Escuchamos al Rey Elvis Presley con Baby Let's Play the House. Y escuchamos a Roca Teens con Uhu. Yuhu. Órale.
0: Yuhu, el caballito.
1: Yuhu, yuhu.
2: El caballito.
3: Sí, ¿sabes que te va a estar grabando?
0: No, ay, no. Sí, siempre me pone okay. A mí.
1: Saludos para la banda.
0: Saludos a la raza. Vamos con los saludos, papi. Los saludos, papi.
4: Tengo bien poquitos.
1: Hecho,
4: Luis Alpachino, saludos a todos. Claudia Elizabeth Martínez Martínez, saludos estimado Juan Manuel Rodríguez. Ma Guadalupe Esparza, saludos para... Saludos, profe, Dios lo bendiga. Fernando Robles, saludos y bendiciones, carnal. Juan, un abrazo a distancia. ¿Me puedes poner la rola de los Chantel? Alex Chamuco, saludos a todos en el estudio. Luis Alpachino, y gracias. Y Juana María Torres, saludos a todos los de cabina.
0: También había unos saludos en mi video, ¿no? Quiero mandar y agradecer especialmente a los de Chololo por el apoyo que le hicieron a mi patrón. Muchas gracias, de verdad. También quiero agradecer a la señora Angélica también por su apoyo. Muchas gracias de verdad a todos los que nos siguen apoyando. Había unos ahí, ¿no? Sí, ya los vio, comadre.
4: Yo tengo unos aquí. Lorena Cornejo, saludos para todos los que están en cabina. Fernando Saldaña, buenas noches. Saludos para todos en cabina y saludos para el club Sort Steel está ahí de Aguascalientes, que estaremos presentes consumiendo y apoyando a Juan Manuel. Guadalupe Serna Regalado, bendiciones mi Katy.
0: Gracias.
4: Bendiciones mi Juan, Dios en tu corazón, ánimo. Salvador Macías, saludos mi Katy, especial para mi Juan de parte del Chavita de la Gremial 35 y ánimo, ahí la vemos el domingo. Saludos a Iván, cómo no, y Guadalupe Serna Regalado, un saludo hasta el Gabacho para el Burrito, el Panda, el Pedro, el Lobo, el Eloy, miembros de la Haster 20 por vida, ánimo. Son los que tengo.
0: Gracias a todos. Y no se les olvide mandar su mensaje al 449-912-1588. Vamos con un pedacito de un video que nos regaló Iván. ¿No? ¿El video sí, no?
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0: patrón me regaña porque en todos los en vivo salgo ahí hablando bien recho. Pero muchas felicidades. A mí me da mucho orgullo ser parte de su equipo y ser parte de Aumbrilla, porque la verdad es algo muy bonito, un recuerdo que me va a llevar bien bonito el día que ya no esté aquí. Pero mientras tanto, seguiré aquí echándole ganas. Lenita, ¿tú tienes saludos? ¿No tienes saludos? No. Pero no ibas a decirle algo a... Ahí hay un saludo.
1: No, pues ni siquiera lo estaba viendo. Saludos de parte de Tito Rincón. Espero le haya gustado su reconocimiento, el cual a mí me tocó diseñar. Saludos a todo el equipo. Gracias por tan buen programa.
0: Felicidades, Karina. Muchas gracias, Tito Rincón, por el apoyo que siempre le han dado, y esperamos que no sea el último. Vienen más, porque ya lleva segundo, al rato va a ser el tercero, y luego primeramente Dios venga el homenaje, ¿verdad que sí? Bueno, vámonos con tres canciones. Suéltalas, Osvaldito. Tres.

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5: 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Son las 10 con 32 minutos.

0: Sí. Bueno, regresamos, escuchamos tres canciones. ¿Cuáles fueron, Camisas?
1: Escuchamos la de There Is Nothing I Can Do de Mikey Los Sensación y la de Happy Birthday de los Orlons. Mar de Amor de Phil Feelings.
0: La de Happy Birthday es la de petición de Lorenita Alcántara.
2: Alcántara.
0: Y para don Roberto, que cumplió sus 57 años.
2: 52.
0: Ah, 52. No, perdón, se me fue.
2: Contigo no se puede. Es que pensé cambias que fechas, ser. Cambias nombres, cambias. Todos. ¿Por qué no cambia la estación ella, hombre?
0: No, tampoco. ¿Quién no ve que vamos a poner la de viejitas pero bonitas? ¿Va, patrón? Nah, no se crea. No, no hace de eso. Bueno, vamos con los saluditos, Iván.
3: Ah, claro que sí, mi Katy, gracias. Ah, quiero mandar unos saludos para banda que me ha topado, que me ha recordado viejos tiempos. Y saludos para la banda de Teocaltiche, que estuve por allá y ahí me recordaron los tiempos de radio. Saludos para toda esa banda, también en Nochistlán, Zacatecas, ahí hay dos, tres cholos que también escuchan. También para la banda de Jesús María, que he visto. Y también quiero mandar un saludo muy especial para el Morris, que estuve un rato con él en su taller ahí hablando un rato de Low Riders. Y también para toda la banda de Aguascalientes que le gustan las ramas, eso, para el Chuco, para el Rayman, también para el Yui, el Chukis, también para el Guada del barrio de ahí de La Mira, el Palpinano, y también para el Fernilla, que participó mucho en las rifas. Gracias, mi Fernilla. También saludos para el Chavita de la Gremial 35, ahí estamos.
0: También saludos para el Coma, para el Cobra, para el Piwi, para el Chucky de los Denver 16 y para toda la raza que nos escucha. Madre Happy.
4: Miguel Mora, saludos. Juana María Torres, saludos al Pato de la Copa 13. Fernando Robles, saludos a ese Iván, siempre firme.
0: Ese Iván trae su porra, ¿eh? Viene. Lorenita, ¿tú no tienes saludos?
5: No,
0: ¿verdad?
5: No.
0: Joven. ¿Otro? Lorena Cornejo. Saludos a Lorena Cornejo. De mi patrón, saludos a toda la racita. Compadre, saluditos, no, nada más.
1: Para mi nieto Gael, para mi jefa, mi jefe, y a toda la banda de Chumajay, a toda la raza de la Beni 7 que estuvimos ayer ahí en una kermés que hicimos a un camarada y estuvo chido, se puso chido el ambiente.
0: Felicidades a toda esa raza que sigue apoyando en las kermeses, de verdad, muchas gracias, porque la gente piensa que es fácil, pero no, solamente un enfermo sabe el morral que llevar cargando, y la verdad es muy pesado. Nosotros queremos agradecer a todas las personas que nos siguen apoyando. Como les comento, hay más rifas, tenemos la rifa de tres servicios de moto con tres servicios de menudo por parte del señor Tanque Chopper, que vamos a ir acomodando esa rifa. Tenemos también varias cosas como las que nos regaló
1: a Don Bomba.
0: Don Bomba, sí.
6: Ropa.
0: También tenemos, era lo que iba a decir, tenemos ropa, tenemos, también vuelvo a repetir, a Lili de los Pachucos AGS, que nos regaló también unas prendas, nos hizo favor de regalarnos, también ahí vamos a ver la dinámica. Como les digo, ahí viene la kermés, primeramente Dios. La venta de tacos no es la kermés, es una venta de tacos que fue patrocinada por el señor Beto, Taquería Beto, que está ahí entre esquina de ahí del Panteón de la Cruz. Él hizo favor de regalarle la venta desde las 5 de la tarde hasta que terminemos, y mi patrón va a poner tacos de cabeza. Repito, no las va a hacer él, pero va a dar la receta. Vayan, de verdad, los tacos están muy buenos, ¿verdad, Iván?
3: Se va a poner chido el ambiente, se va a poner, vamos a llevar unas rolitas, aguas frescas y unas bailadoras especiales ahí.
0: Saca la maleta, no, tenemos la Lore. Sáquela. Ya no digo nada. No, ya.
2: Vamos. Entonces, venta de tacos. Venta de tacos este próximo domingo 26 a partir de las 5 de la tarde. Ahí en Guadalupe Posada 826, en el barrio de Guadalupe.
0: Te habla Lore, que tan feliz estabas, Iván.
3: Siempre,
0: no, sí, felicidades a toda la raza. A todos. Sí, todas ellas van. Felicidades a toda la raza, de verdad, muchas gracias. También quiero mandarle saludos al Caño de la Barranca 17, a todos los barrios que nos escuchan. Saludos al Pato de la Copa 13 de parte de Juanita, que también se me iba el saludito. Es que me pata. Pero no, ahí estamos todos. Vamos con tres canciones y ahorita regresamos. Seguimos.

0: Sí, manda, tú se lo mandas, ¿eh? Bueno, regresamos, escuchamos tres canciones. ¿Cuáles fueron, Roberto?
1: Escuchamos la de Congratulations de las Chantels, Talk to the Angels de Love Josie y la de Singing in the Blues de Martin Robbins.
0: Tres canciones. Ivancito, ¿tienes un saludo para?
2: Para la Gaby, no recuerdo su apellido.
0: Gaby de Sonorísima y sus estrellas.
2: Ah, pues para ella. Sí. Muy especial. Que llevó el ambiente. Esperemos que nos acompañe en la taquiza.
0: Sí, ya está puesta.
2: No, es para que vean como más calardilla.
0: Sí, está chido. No, él sí te dejaste que se sentía una buena, ¿verdad, vibra? O sea, estábamos a puro risa y risa y risa, ¿verdad, mi guau? Ya se quedó. No, yo quiero mandar. No, ya ni le mando saludos.
3: Todo lo que
0: ya
3: se le entendió fue que, Katy.
0: ¡Wow! Ya, patrón, perdóneme. 200 pesos menos. Yo misma me los doy. Ahorita se los pago. Los de la bolsa. Ah, no sé. No, ya. Ahora sí, ya. Es que esperen, déjenme concentrar. Es que estoy en eso.
4: Mientras se concentra, yo tengo un saludo para Alfredo Ibarra. Alfred, muchas gracias por escucharnos, mi Freddy. Aquí andamos todavía y en una de esas te dejas venir para seguir escuchando muy buena musiquita oldies. Ánimo.
0: Dice el señor Martín Cerna, saludotes mi Van, saludos a toda la bandita de A Un Brillo y a toda la banda de Agüitas.
2: Saludos, saludos para Martín, ahí estamos, carnal.
0: Francisco Montalvo, ¿ya lo leyeron? Saludos, sí, a mi amigo Juan y a la banda de radio, saludos. Un saludo para todos los de la Copa 13, ya saben. ¿Qué más?
4: Toda la banda,
0: Iván se queda.
4: Para toda la banda.
0: No, como que te los fue la bienvenida con eso. Al Iván tuvo la culpa. ¿Vamos a qué?
5: Música.
0: Vamos dos canciones más y regresamos. Suelta.

0: Bueno, regresamos, escuchamos dos canciones. ¿Cuáles fueron,
1: Escuchamos a Dean Martin. Escuchamos a Dean Martin y escuchamos Momentos Mágicos.
0: Bueno, pues hoy llegamos a nuestro final. Muchas gracias a todas las personas que nos han seguido apoyando. Don Robert.
1: Gracias, gracias raza, gracias equipo por este pastel. Dice acá mi compadre Camisas que sí es individual para cada quien. Yo creo que sí,
2: esperemos que no le hubiera mordido.
1: Sí, no, es que yo creo que sí es. Este es para cada quien y para cada uno, allá están los demás. Muchísimas gracias a todos y nos estamos escuchando la siguiente semana. No le cambien y sigan oyendo muy buenas rolas porque esto aún brilla.
3: Tengo dos saludos. Gabriel Chávez, saludos desde El Palomino. Chiqui Leticia Báez López, saludos desde Villas de las Puentes a la banda del barrio de La Marte. Un fuerte abrazo al maestro, que Dios lo bendiga siempre. Felipe de la Cruz, saludos al Iván.
0: Saludos, mi Iván.
3: Muchas gracias, banda, por escucharnos y chido.
2: No, pues chido, banda, por escucharnos. Vemos la próxima semana, si Dios. Y quiero mandarle un saludo a mi nieto Gael, que ya está aquí de regreso.
0: Sí, ya puedes andar bien felizote.
2: Se fue un mes de vacaciones. Y un saludo especialmente para mi jefa y mi jefe, ¿no? Mi jefita, pues la van a operar de sus ojos. Ojalá todo esté chido. Y para mi carnal Negui. Y para toda la banda de la Beni 7, para mis hijos, para el Zoner, para toda la banda ahí está todo. Son Dorita. Como 20.
3: A todos los que no nombró.
2: Gatos y perros y de todo.
4: Al favorito y a los demás.
0: Dijimos a despedida.
5: Saludos, buenas noches.
0: Nos vemos en los taquitos. Iván.
6: Muchas gracias por escucharnos, raza. Ahí los esperamos en la taquiza el próximo domingo. Gracias a todos. Saludos a Felipe de la Cruz. Saludos, primo. Y gracias por que nos escuchamos.
0: Aquí nuestro invitado. Invítalos a los tacos, ahí los esperamos. Gracias a todos.
7: Ahí los esperamos en los tacos. La dirección, Guadalupe Posada 826, junto a la entrada del Panteón de la Cruz. No van a ser como las cuidadoras que nos visitaron el día de ayer, que se fueron pero por atrás del panteón y nunca encontraron la casa. Entonces, y si los que ya saben llegar, pues ya saben, ahí está, ahí los esperamos, como todos los domingos, que recibo muchas visitas. Agradecer a todos los cuidadores, pero no nada más a los que nos han ayudado a cuidarlo ahí, sino también toda la gente que lo cuida de lejos, la gente que sigue apoyando las rifas, la gente que sigue participando, que mandan sus apoyos, sus regalos. Gracias por seguir el programa, saludos a todos, sigan brillando.
0: Osvaldo Rodríguez, muchas gracias, Osvaldo, por todo tu apoyo y esto fue Aún Brilla.
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6: En este momento, las 11 en punto.
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7: Bienvenidos a un nuevo episodio de El Acervo, el espacio de Radio UA destinado a compartir con ustedes los tesoros que resguarda la fonoteca del edificio 14. Hoy viajaremos nuevamente a Londres a la década de los 70 para uno de los lanzamientos más importantes en la historia del rock. ¿Estás listo para escuchar a Led Zeppelin? ¡Comencemos! El álbum sin título de Led Zeppelin, conocido coloquialmente como Led Zeppelin 4, es el cuarto álbum de estudio de la banda de rock Led Zeppelin, lanzado el 8 de noviembre de 1971 por Atlantic Records. Fue producido por Jimmy Page, guitarrista de la banda, y grabado entre diciembre del 70 y febrero del 71. Contiene las canciones Black Dog, Rock and Roll y Stairway to Heaven,

Led Zeppelin fue una de las bandas más importantes e influyentes de la historia del rock. Se formó en Londres en 1968 y estaba integrada por Jimmy Page en la guitarra, Robert Plant como vocalista, John Paul Jones en el bajo y teclados y John Bonham en la batería. La banda mezclaba blues, hard rock, folk, música psicodélica y hasta influencias celtas o árabes, creando un sonido súper pesado y experimental para su época. Mucha gente los considera pioneros del hard rock y del heavy metal. Lo que hacía especial a Led Zeppelin era que no solo tenían canciones pesadas, sino también canciones acústicas, largas improvisaciones y una estética misteriosa. Mientras otras bandas buscaban lanzar sencillos para la radio, ellos se enfocaban muchísimo en los álbumes completos y en la experiencia de los conciertos. Su cuarto disco, conocido como Led Zeppelin 4, incluye Stairway to Heaven, considerada una de las canciones más famosas del rock. También eran conocidos por la intensidad de sus conciertos. John Bonham es considerado por muchísimas personas como uno de los mejores bateristas de la historia, y Jimmy Page se volvió una figura icónica de la guitarra eléctrica. En comunidades de fans y músicos todavía existe muchísimo debate sobre si Led Zeppelin es la mejor banda de rock de la historia, justamente por el impacto que tuvieron en generaciones enteras de artistas. Aunque el álbum es principalmente conocido como Led Zeppelin 4, para mantener la numeración de sus álbumes anteriores, también recibe otros nombres como So-So, Runes, Four Symbols, Four o incluso Untitled. Jimmy Page decidió editar el disco sin título o nombre alguno en la tapa, ni siquiera el nombre del grupo, después de la fría recepción por parte de la crítica al tercer álbum de estudio de la banda, Led Zeppelin 3. Por razones de continuidad se entiende a llamarlo Led Zeppelin 4, aunque en su versión original no había absolutamente nada escrito en el disco que permitiese identificarlo, salvo la frase Produced by Jimmy Page, o sea, producido por Jimmy Page, en la funda interior. En 2003, en una edición especial, la revista Rolling Stone posicionó el álbum en el puesto 69 de su lista de los 500 mejores álbumes de todos los tiempos. El disco fue lanzado al mercado en noviembre de 1971 y vendió 15 millones de copias en poco tiempo, estableciendo al grupo como una de las bandas más vendidas de la década. Con el tiempo, ha llegado a vender 37 millones de copias, siendo el álbum más vendido de la banda y convirtiéndose a su vez en el tercer álbum más vendido de los años 70, solo por detrás de The Dark Side of the Moon y The Wall, ambos de Pink Floyd. En cuanto a la portada, en esta ocasión conectó más con los gustos del grupo, según comentaba Jimmy Page. Robert y yo ideamos el diseño del 4. Robert había comprado la lámina que aparece en la portada en una chatarrería en Reading. Entonces se nos ocurrió la idea de que la imagen, el hombre con la leña, representase lo antiguo de un edificio derruido, con lo nuevo surgiendo por detrás. En una de las casas que se ve al fondo de la foto aparece un cartel blanco con este mensaje: alguien muere de hambre cada día. Se intentó que las letras fueran más visibles, pero el resultado es el que aparece. La ilustración del interior, elegida especialmente por Page, fue realizada por Barrington Colby Mom y representa al ermitaño del tarot, una figura que, según Page, representa autosuficiencia y sabiduría. En la funda del disco aparecía la letra de la canción Stairway to Heaven y unos símbolos únicos a modo de firma de cada uno de los integrantes de la banda. El símbolo de Jimmy Page se desconoce exactamente lo que significa, ya que el propio Page se ha mostrado reacio a revelarlo. Ha sido asociado con el ocultismo, aunque también puede significar la representación de la chispa creativa de conciencia divina que existe en cada individuo, enlazándole con la fuente del origen de la vida y haciéndole co-creador del mundo. Representa el deseo de vivir y la energía vital del individuo. El símbolo de John Paul Jones es una trinqueta que simboliza el cuerpo, la mente y el alma. El símbolo de John Bonham es un símbolo temprano de la Santísima Trinidad. Cada círculo tiene su propio centro, por lo cual están completos en sí mismos. Al mismo tiempo, cada uno tiene una gran porción en común con los demás círculos. Aunque solo la parte central está cubierta por los tres círculos, en esa porción hay un nuevo centro que es el corazón verdadero de la figura. Y por último, por Robert Plant, la pluma es el símbolo de la deidad egipcia Mat, diosa de la verdad, la justicia y la armonía cósmica. Vamos a dejarlos con una de las favoritas de este álbum, Black Dog.

Las canciones del álbum muestran muchísima variedad musical. Empieza con Black Dog, una canción pesada y llena de riffs complejos donde la voz de Robert Plant y la guitarra de Jimmy Page se responden constantemente. Después viene Rock and Roll, un homenaje al rock clásico de los años 50, súper energética y rápida. Una de las canciones más famosas es Stairway to Heaven, que comienza como una balada acústica y poco a poco se convierte en una canción épica de rock. Es considerada una de las canciones más importantes e influyentes de todos los tiempos, y durante décadas fue una de las más pedidas en estaciones de radio de rock. La letra tiene muchísimas interpretaciones porque habla de temas espirituales, misterio y búsqueda personal. El disco también tiene canciones con influencias folk y acústicas, como Going to California, inspirada parcialmente en la escena musical hippie de California y en artistas como Joni Mitchell. Otra canción importante es The Battle of Evermore, donde colaboró Sandy Denny, una cantante folk británica. La canción tiene un ambiente medieval y fantástico, muy inspirado por la literatura y el misticismo que le gustaba mucho a la banda. Por otro lado, When the Lips Breaks cierra el álbum con un sonido muchísimo más oscuro y pesado. La batería de John Bonham en esa canción se volvió legendaria, porque fue grabada en una escalera enorme para crear un eco natural muy poderoso. Muchísimos artistas de hip hop, rock y electrónica han sampleado ese ritmo desde entonces. Algunos datos curiosos del álbum. La banda quitó el nombre y hasta el logo porque estaban cansados de la crítica musical y querían que la gente juzgara solo la música. Y por su parte, la disquera pensó que lanzar un álbum sin nombre era una pésima idea. Incluso le dijeron a Jim Page que podría ser suicidio profesional. Pero la banda insistió y terminó siendo uno de los discos más vendidos de la historia. Parte del álbum fue grabado en una casa vieja y no en un estudio tradicional. Eso hizo que el sonido se sintiera más libre, experimental y atmosférico. La banda podía tocar horas improvisando ideas. The Battle of Evermore fue la única canción de Led Zeppelin con una vocalista invitada, Sandy Denny. Su participación fue tan especial que incluso recibió su propio símbolo dentro del álbum. La portada del señor cargando ramas estuvo rodeada de misterio durante décadas. Mucha gente pensaba que era una pintura, pero en 2023 descubrieron que el hombre realmente existió y se llamaba Lud Lang, un trabajador rural fotografiado en el siglo XIX. Stairway to Heaven casi nunca salió como sencillo. La banda quería que la canción se escuchara dentro del álbum completo y no como una canción comercial individual. Aún así, terminó convirtiéndose en una de las canciones más famosas de la historia del rock.

Actualmente, Led Zeppelin 4 es visto como uno de los álbumes más importantes e influyentes de la historia del rock. Muchísimas personas lo consideran el punto máximo creativo de la banda porque logró mezclar hard rock, blues, folk y sonidos experimentales de una forma súper innovadora para los años 70. Canciones como Stairway to Heaven, Black Dog o When the Leaf Breaks siguen siendo referencia para músicos modernos y continúan apareciendo en listas de mejores canciones o mejores álbumes de todos los tiempos. La percepción actual de la banda también es muy mítica. Led Zeppelin es visto como uno de esos grupos que ayudó a definir lo que hoy entendemos como rock clásico, hard rock e incluso heavy metal. Mucha gente cree que su legado se mantuvo tan fuerte porque la banda terminó antes de entrar en una etapa de desgaste musical como les pasó a otros grupos. El final de la banda fue bastante trágico. En septiembre de 1980, el baterista John Bonham murió accidentalmente después de un día de consumo excesivo, mientras la banda se preparaba para una nueva gira en Estados Unidos. Su muerte impactó muchísimo al mundo del rock porque Bonham era considerado una pieza esencial del sonido de Led Zeppelin. Después de eso, Page, Robert Plant y John Paul Jones decidieron no continuar con otro baterista. En su comunicado oficial dijeron que no podían seguir como eran sin Bonham. La decisión hizo que mucha gente respetara todavía más a la banda, porque prefirieron terminar antes que reemplazar a alguien considerado irreemplazable. Aunque hubo reuniones especiales años después, como el famoso concierto de 2007 con Jason Bonham, hijo de John, la banda nunca volvió oficialmente. Así cerramos nuestro recorrido por la historia y las grandes canciones del cuarto álbum de la banda, Led Zeppelin. Terminamos el episodio de hoy. Te esperamos el próximo jueves en punto de las 17 horas, con retransmisión los lunes a las 23 horas. Soy Andrea Santa Cruz y nos escucharemos en una próxima entrega de El Acervo, el espacio donde redescubrimos grandes joyas desde la fonoteca de Radio UA. De todo y para todos, El Acervo. Viene una de las canciones que todos conocen, Stairway to Heaven.

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5: ¿Sabías que en México 3 de cada 10 niñas menores de 15 años han faltado a la escuela porque estaban menstruando? No porque estuvieran enfermas, sino porque no tenían una toalla sanitaria, porque el baño de su escuela no tenía agua, jabón ni papel. O simplemente porque nadie les explicó que lo que les estaba pasando era completamente normal. La menstruación es un proceso biológico que se presenta en todas las personas con útero. Es tan natural como respirar, como parpadear. Sin embargo, durante milenios, la humanidad le colgó etiquetas terribles. En culturas antiguas, la mujer que menstruaba era vista como impura, como portadora de fuerzas negativas. Su sangre se consideraba sucia y se decía que podía contaminar los campos de cultivo. Hoy, en pleno siglo XXI, aún persisten estigmas, tabúes y mitos que impiden vivirla con dignidad. Por eso, en la agenda mundial, hoy se habla de menstruación digna y de pobreza menstrual. Este último término se refiere a la imposibilidad de adquirir productos de higiene menstrual por falta de recursos económicos. En México, más del 40% de las mujeres en edad de menstruar vive en situación de pobreza, lo que significa que muchas tienen que elegir entre comprar comida o comprar toallas sanitarias. Según la segunda encuesta nacional de gestión menstrual elaborada por UNICEF México en 2025, el 67% de las encuestadas no contaba con productos de gestión menstrual en su escuela o lugar de trabajo ante un imprevisto. ¿Te imaginas tener que enfrentar esa situación cada mes? Pero las cosas están cambiando. Colombia fue el primer país de América Latina en eliminar el impuesto a los productos de higiene menstrual. Y México siguió el camino. Estados como Colima, Hidalgo, Tamaulipas, Quintana Roo y la Ciudad de México otorgan licencias menstruales para ausencia laboral cuando el dolor es incapacitante. Y existe una estrategia nacional por una menstruación digna que lleva campañas informativas y kits de gestión menstrual a estudiantes de secundaria y bachillerato en todo el país. La menstruación digna debe entenderse desde tres dimensiones: bienestar físico, con acceso a productos, baños dignos y atención ginecológica; bienestar mental, combatiendo la vergüenza y el miedo que genera el estigma; y bienestar social, erradicando las cargas culturales negativas. Su propuesta es clara: el tema debe dejar de tratarse como algo privado, porque nos compete a todos como sociedad. Menstruar no es un castigo ni una enfermedad, es biología pura, un proceso que merece ser vivido con información, con recursos y sin vergüenza. Si tienes una hija, una hermana, una amiga, una alumna o tú misma, habla del tema. ¿Cómo la pasas?
2: Convéncete de que el silencio no protege a nadie.
5: Hablar de menstruación no es indiscreción.
2: Es salud.
5: Es educación.
2: Es derecho.
5: Porque cuando una niña falta a la escuela por no tener una toalla sanitaria, no es ella quien falla, es la sociedad entera. Con información de la licenciada María Isabel Salazar Gómez, del Programa de Salud Sexual Integral de la Facultad de Medicina de la UNAM. Un guión de Leonardo Santiago, con información del portal Ciencia UNAM. Les saluda Mónica Genis.
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7: 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Son las 11 con 37 minutos.

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Entre pensamientos y melodías, nuestro reloj marca las 12:04.

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1: En Radio UAA, las 12:58 minutos.
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8: Así es, amigos de Entérate, estamos arrancando esta nueva emisión. Los saluda Checo Pacheco desde el edificio 14 en Ciudad Universitaria, acá en Aguascalientes. Y para esta emisión les tenemos la propuesta de Bloody Blenders. Es una banda femenina de punk catalogada como oscuro y contestatario. Y nos conectamos vía Zoom con Tati, una de sus integrantes, para platicar acerca de este proyecto internacional que ya ha estado llevando su música hasta otros países. Y por supuesto vamos a escuchar esta interesante propuesta. No se despeguen porque estamos arrancando.

0: 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Y amigos de Entérate, los saluda con el gusto de siempre su servidor y amigo Checo Pacheco, en esta ocasión conectándonos vía Zoom con nuestra amiga Tati, ella de este gran, gran proyecto musical, Bloody Benders. ¿Qué tal? Vocalista, ¿verdad?
1: Así es, amé. Me toca echar los gritos ahí en la banda.
0: Y oye, ¿y qué gritos? En serio, ¿eh? Qué potencia, qué proyecto tan interesante, tan potente, tan contestatario. Bueno, hay muchas formas de describirlo, pero me gustaría más bien que fuera de tu propia voz. ¿Cómo definirías a Bloody Benders?
1: Muchas gracias. Pues bueno, en realidad nosotras siempre nos dejamos así como... Simplemente hacemos música y de los temas que nos gustan, de los temas que creemos importante alzar la voz, y ha habido diferentes definiciones, las cuales nos han gustado mucho. Por ejemplo, Charlie Montana, que descanse en paz, nos describía como unos personajes de Tim Burton haciendo punk. Pacho Paredes, que era el baterista de Maldita Vecindad, nos describió como punk oscuro e insumiso. Y ese es el término que pues hemos usado un poco, ¿no? Porque también nos han clasificado como horror punk por la temática de nuestras letras, pero creo que sí es más como un punk oscuro, porque si bien es cierto que hablamos de seres como los vampiros, como las brujas, toda esta parte, también hacemos alusión a películas como Viernes 13, como Pesadilla en la Calle del Infierno, como Pet Sematary y Carrie, todo este tipo de películas con las que crecimos y que nos gustan mucho. También tenemos esta otra parte, como bien dices, contestataria, en donde pues alzamos la voz por la problemática, y esa es la verdadera problemática de terror que existe, ¿no? Todo esto que está sucediendo en nuestro país, todas estas desapariciones, estos homicidios, y pues para nosotras es importante alzar la voz, porque eso es el punk, ¿no? El punk es la protesta, el punk es ser combativo, como bien decías.
0: Es señalar todas las cuestiones que estén mal en nuestra sociedad para visibilizarlas, ¿no?
1: Muchas veces. Así es.
0: Dicen, ay, es que ¿por qué voy a escuchar algo que me está recordando lo que nos pasa a diario? Porque es importante, porque hay que llegar a muchos oídos, hay que hacerlo saber de diferentes formas, y la música, sin lugar a dudas, es una de las formas de llegar a más gente y concientizarla, ¿verdad?
1: Sí, y bueno, la verdad es que nosotros tenemos las dos partes. Tenemos una parte como muy divertida, lo cual ha hecho que muchos, por ejemplo, niños y niñas sigan a Bloody Benders, que es esta parte como de los monstruos y canciones un poco, por ejemplo, esta de Viernes 13 es como un reggae, un ska, como muy divertido, pero pues habla de la película de Viernes 13. Pero por otro lado también este tipo de rolas que hacemos para alzar la voz también nos han llevado a conectar mucho con la gente, ¿no? Se nos han acercado, nos han abrazado, han llorado con nosotros porque nos dicen, yo sufrí la pérdida de alguien por este tipo de cosas, porque tenemos una canción que se llama Por las que ya no están, y es justamente alzar la voz por las personas que ya no están. Y que también lo sufrimos en carne propia, por eso es que se nos hacía muy importante sacar toda esa rabia y coraje que tenemos por pérdidas de gente cercana, este tipo de pérdidas pues que no deberían de estar pasando. Entonces escribí esa canción y la verdad es que siempre la tocamos, se acerca a alguien y le llega y se hace esta conexión pues un poco agridulce, ¿no? Porque es que feo que se haga una conexión por esta temática, pero también qué bueno que entre todos nos podamos apapachar y decir, aquí estamos y aquí seguiremos alzando la voz por aquellos que ya no pueden alzar la voz, ¿no? Y también tocamos este tema de, por ejemplo, en este nuevo disco vamos a sacar una canción que se llama Love Don't Love, Ama a los Sin Amor, y es justo todos esos animales que los tienen como con prejuicios, ¿no? Nos gusta tocar en nuestra temática esta parte de las personas que son señaladas, los inadaptados, y decir, acá estamos, ¿no? Nosotros sí te comprendemos, tenemos otras dos rolas, acaba de salir una, Blood Brother, y habla justamente de ese abuso por parte de alguien mayor, sea tu hermano, sea tu primo, sea tu tío, tu tía, tu abuelo, Y cómo le tienes miedo en vez de sentir protección, ¿no? De esas personas. Entonces nuestra canción es como un himno a decir, no estás sola, ¿no? No estás solo. Nosotros estamos contigo y te entendemos y te comprendemos. Y también tenemos otra que es la de Monster's Revenge, que habla de que si los amigos imaginarios de nuestra niñez cobraran vida y empezaran a vengar toda esta parte en donde pues a un niño o una niña fueron abusados, y entonces estos monstruos regresaran y cometieran esta venganza, ¿no?, a favor de los niños. Entonces jugamos mucho con esta parte que nos es importante, pues decir, aquí estamos, ¿no? O sea, tú eres capaz de muchas cosas, tú eres fuerte, tú eres una persona que puede lograr lo que quiera y no dejes someterte por nadie, ¿no?

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0: portativo era una banda completamente femenina que han tenido también oportunidad de ser internacionales, han representado, han llevado su música a otros países también. ¿Cómo ha sido esa experiencia? ¿En qué espacios han estado para que la gente dimensione la importancia y el tamaño de su proyecto?
1: Sí, afortunadamente la música nos ha llevado a romper fronteras. Hemos estado en Colombia, Costa Rica, donde la verdad es que ahí ya tenemos muchísimos amigos y siempre que vamos a Costa Rica nos reciben muy bonito. Es un lugar, es uno de mis lugares favoritos en el mundo. También fuimos a Estados Unidos, a la parte de California, ahí estuvimos en un festival y hace poquito fuimos nosotras también como independiente, ¿no? Y el año pasado estuvimos presentando nuestro disco reciente, 13, estuvimos en Alemania, en Italia, en España, en el País Vasco, en Portugal, estuvimos en diferentes festivales, en Portugal estuvimos en La Muerte al Silencio, en Italia en el Psycho Hill Fest, en Euskadi, en el País Vasco estuvimos en Reper Rock, y tuvimos diferentes presentaciones, ¿no? En Berlín, en Alemania, estuvimos en el My People Fest. Entonces, pues bien padre, ¿no? Es conocer otras culturas, romper la frontera, romper pues también las barreras del idioma, romper fronteras y pues decir, bueno, aquí estamos todos juntos haciendo música y conociéndonos a través de la música, conociendo público increíble, gente increíble. Estuvimos en diferentes lugares de Alemania, en varios estados, digamos, de Alemania, y pues eran muy diferentes de uno a otro, ¿no? Entonces, por ejemplo, estuvimos en Hof, en Berlín, y la gente era muy diferente, pero siempre tuvimos esa parte muy cálida, muy buen recibimiento. Y ahora nos vamos a ir el 6 de julio, ya en menos de un mes, vamos a ir a Japón. Vamos a estar haciendo por allá una gira en diferentes ciudades de Japón. Y después de ahí nos vamos a Inglaterra. Vamos a estar es un sueño hecho realidad para nosotras. Es el festival más grande de punk, que es el Rebellion Punk Fest en Blackpool. Y pues bueno, Inglaterra, que es, digamos, la cuna, ¿no?, del punk, donde el punk tuvo muchísima fuerza y surgieron bandas que admiramos muchísimo y que son inspiración también para nosotros. Entonces, el poder estar ahí en Inglaterra, donde también vamos a tener una pequeña gira por diferentes partes de Inglaterra, pues nos emociona mucho. Y pues obviamente también está la parte nacional que nos encanta y ya hemos visitado varias partes de la República Mexicana. Nos faltan otros lugares a donde llegar, pero pues ya hemos estado de norte a sur en diferentes partes.
0: ¿Alguna visita programada a Aguascalientes hablando al respecto?
1: Pues nos falta, de hecho, ir a Aguascalientes. A mí me encantaría ya poder ir. Esperamos que si alguien está escuchando esto, pues lo podamos lograr entre ambas partes. Al norte hemos ido a Monterrey. Vamos a ir a Monterrey el 31 de octubre, justamente en Halloween. Estamos viendo si también pasamos por allá Saltillo. Y pues bueno, hemos ido a la parte de Baja California, Mexicali, a Sonora, y pues bueno, esperemos. También ya fuimos a Sinaloa también, San Luis Potosí, pues varias partes, ¿no? Nos falta conocer algunos estados como Aguascalientes y esperamos lograrlo, porque pues dentro de nuestra meta como banda es recorrer toda la República Mexicana.
0: Y aquí nos encanta la música bien hecha, la música con conciencia también, la importancia de un género como el punk, pero un punk bien hecho, que abarca pues todo este abanico que nos platicaste a lo largo de esta entrevista. ¿Cómo podemos seguir su trabajo?
1: Muchísimas gracias. Pues estamos como Bloody Vendors, con B grande, LWODY. Y Vendors igual con B grande, ENDERS, en todas las plataformas digitales, en todas las redes sociales, allá andamos dando guerra.
0: No, y pues nosotros gustosos también de que estén ya, bueno, a través de estos medios más accesibles también las propuestas musicales, que podamos aquí, bueno, Entérate es una vitrina, nosotros somos aquí solo el medio para poder acercar a nuestro auditorio, pues propuestas de calidad como lo que ustedes hacen. ¿Algo más que es agregar antes de despedirnos?
1: No, pues muchísimas gracias por el espacio. Justamente es muy importante para las bandas independientes este tipo de espacios que nos ayudan a amplificar un poco más el mensaje que tenemos y pues nuestra música. Y pues nada, pues sean ustedes mismos siempre.
0: Muchas gracias. Y bueno, pues les recuerdo, les reitero, Entérate, Radio UA en general es su casa. Esta es la primera plática de muchas. Aquí vamos a estar siguiendo muy atentos su carrera y esperamos pronto darnos un abrazo aquí en nuestra ciudad. Ojalá la próxima plática que tengamos se pueda hacer aquí en nuestras cabinas, ¿no? Sería fabuloso para nosotros que nos visitaran.
1: Que así sea, ojalá que sí.
0: Vámonos decretando, vas a ver.
1: Claro que sí.
0: A ti te mando un cordial abrazo, un abrazo también a tus compañeras. Sigan haciendo música valiente y bueno, por aquí vamos a seguir su trayectoria atentos.
1: Muchísimas gracias.
0: Gracias.

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0: reportando 11.923 víctimas, de las cuales 891 eran niñas y adolescentes, que fueron encontradas sin vida este mismo año.
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0: Y de esta manera nos despedimos de esta emisión, agradeciendo el favor de su escucha y esperando contar con ella la próxima semana en un nuevo programa de Entérate. Mi nombre es Checo Pacheco y a nombre de un gran equipo de trabajo, me despido. Hasta la próxima.
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0: noches, amigos del mundo, amigos de Aguascalientes. Esto es Aún Brilla. Hoy, lunes 20 de julio del 2026, a nombre del titular Juan Manuel Rodríguez, mis compañeros de cabina y una servidora, Katy Cobos, les damos la cordial bienvenida. Comadre.
1: Buenas noches, banda. La Happy de Jesús María.
2: Compadre. Buenas noches, banda. Aquí está el camisa de Chumaja. Aquí estamos firmes y súbale a la sol, disca.
3: Buenas noches, Aguascalientes, a todos los radioescuchas, aquí el Iván de la Mira 33, gracias por la invitación, aquí andamos.
0: Nuestro compañero por el tiempo que esté aquí, ya sabe que él es bien recibido aquí. Y en los controles técnicos, Osvaldo Rodríguez, en la producción, Juan Manuel Rodríguez. Hoy tenemos un programa muy especial, hoy tenemos un programa seleccionado por mi patrón, adiós Víctor, Juan Manuel Rodríguez, que ahí puso la música. También queremos mandar y agradecer mucho a las personas que nos siguen apoyando. Antes que nada, quiero mandar unos saludos a los cerezos Aguascalientes, Cerezo El Llano, y también al Cerezo Femenil de Mujeres, que también nos escuchan. Saludos, mi Tyson, que yo sé que me estás escuchando. Saludos a los del módulo 6, Alta 9, al Peche y a toda la racita que nos están apoyando. Quiero hacer un mensaje para los del Cerezo. Hay una persona que le interesa unas plaquitas de hueso. Si alguien sabe quién las hace o las pueden hacer, esas plaquitas las quieren para mandarlas a, creo que a Canadá. La persona me pedía información, pero la verdad mi tío ya salió. La única persona que está ahí es Peche, que es ese muchacho, a veces me marcaba y nos apoyaba. Pero si alguien sabe y le interesa ese trabajo, comuníquense conmigo o busquen a Peche y pidan información de mí y ya yo les estoy diciendo. Como ven, y pues no se les olvide, queremos invitarles este domingo 26 a la gran venta de tacos que va a haber a beneficio de mi patrón Juan Manuel Rodríguez, que es por parte de la taquería Beto. Ahí los esperamos. Vámonos con tres canciones y ahorita regresaremos. Suéltalas, Osvaldito.

0: Bueno, regresamos, escuchamos tres canciones. ¿Cuáles fueron, Camisas?
1: Escuchamos la de Vermeer Beast Do Showing de Ella Figgester, Fitzgerald, y A Wonder's Play de Johnny, de Jimmy Jones, Why the Love You So de Johnny Tilling Son, Somebody Please de los Vanguards y Star at Joe de los Bee Gees.
0: Las canciones que escuchamos, sí, dos fueron peticiones, una del señor Bomba de Barrios Unidos y la otra fue para Berito Rodríguez de parte del señor Roberto. Ahí están las canciones para que vean que sí. Escuchamos, ahí pusimos las peticiones, bueno, las que nos habían pedido. Eso es, luego ponemos las demás que nos van a pedir. No se les olvide mandar sus saludos al 449-912-1588 y pedir su canción favorita. Para toda la racita que quiera, ya saben. Igual les vuelvo a repetir el mensaje que les dije ahorita. Para las personas de los Cerezos que tengan o sepan quién sabe hacer plaquitas de hueso, ahí está un trabajo para quien quiera echarlo. Ánimo, nomás mándenos un mensajito y ya nosotros les ponemos en contacto con la persona. ¿Algo quiere decir, señor invitado? 100 pesos menos. Queremos agradecer a las personas que nos han seguido apoyando. También queremos agradecer a los tatuadores, a Zamora, a Gus, a todas las personas que nos han estado echando la mano, a Jimán, porque siempre nos regala un tatuaje. Muchas gracias, Jimán. Próximamente estará aquí con sus leyendas de terror. Y también...
2: Se ha comunicado mucha gente contigo.
0: Sí, se ha comunicado mucha gente.
3: Ajá, amo.
2: El Japo.
0: El Japo también. Pues tenemos a muchos tatuadores. También tenemos la rifa que no hemos hecho del señor Tanque Chopper, donde nos regala 3 servicios de motocicleta y 3 servicios de menudo. Ese también lo vamos a ir haciendo, pero casi andamos así como que buscando más o menos personas que les interesen más esa rifa. También queremos agradecer al señor Beto de la taquería Beto, que nos va a regalar este domingo 26 toda la venta de sus tacos. El señor ofreció llevar su carrito afuera de la casa de mi patrón y va a vender tacos del al pastor y bistec. Y mi patrón va a meter tacos de cabeza. Para todas las personas que quieran ir, están invitadas. Va a haber refrescos, aguas de sabor, todo eso en apoyo a beneficio para él, para sus gastos médicos. Así que las personas que quieran ir, están invitados. Quiero agradecer a los club que me han dicho que están puestos para apoyarnos. Muchas gracias. Les confirmo, no es la kermés, es una venta de tacos por parte de una taquería que se está ofreciendo a apoyarlo. Muchas gracias, señor. La kermés viene después de que pasen las lluvias, porque la verdad ahorita las lluvias tumba todo, y después viene su homenaje. Su homenaje viene grande y bueno. ¿De qué? ¿Qué dice, joven?

0: Es un reconocimiento.
1: Queremos hablarles del reconocimiento que estuvo el de municipio el jueves que estuvimos, el jueves pasado. ¿Sí, patrón? Sí, el jueves pasado que estuvimos ahí, estuvimos parte de nosotros ahí apoyando.
2: El jueves antepasado,
1: estuvimos ahí, la verdad, pues, ¿qué podemos decir, verdad? Qué orgullo, con qué orgullo, traía mucha porra el patrón, déjenme les digo que mucha gente que lo conoce, ya después nos fuimos a hacer ahí un convivio y pues nada, pasamos bien chido, ¿verdad, mi Iván? Ahí cotorreando ahí con todas las personas que estuvieron, gracias a Lili, que también nos hizo favor de regalarnos unos top que vamos a estar rifando también. Luego vamos a decir cómo es la dinámica. A Lili de los Pachucos AGS, muchas gracias, mija, a la Lobita, a Vero, a esta Gaby de la Sonorísima, que también ahí estuvo. El otro señor no sé su nombre, pero es un amigo de usted que ahí estuvo bien presente. Y el otro es de ahí de tu barrio, ¿verdad? El otro
3: señor es de Tepe, saludos de Tepe. Al Pachuco, el Chuco, que estuvo presente ahí, a todos, a Beto, a Clio, a todos los que apoyaron. Este evento se realizó el 9 de julio, fue el 18 aniversario del IMAC, el Instituto Cultural del Municipio de Aguascalientes, reconociendo a Juan por su 14 años, bueno, mucha trayectoria, pero en especial 14 años en ofreciendo talleres de poesía en Los Cerezos, también por la locución y la difusión que tuvo, muy muy padre. Fue el último que honoraron, porque pues había que cerrar con broche de oro, ya saben, mi Juan.
1: Felicidades, patrón, de verdad. Mucho orgullo. No por nada estamos aquí brillando, ¿verdad? Ya llegó nuestro otro clan de don Robertito, que queremos felicitarlo aquí en vivo. Felicidades, don Roberto. Que Dios le dé muchos años más. Pase al huevazo. Y Lorenita Alcántara, preséntate acá, Lorenita. Ven. Vámonos con tres canciones.

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5: Bueno, regresamos, escuchamos tres canciones. ¿Cuáles fueron, Camisas?
6: Escuchamos la de Minnie the Mooker de los Blue Brothers y la Bus Bus Bus de Frankie Lymon. The Train Kept a Rolling de Johnny Burnett.
5: Canciones. Bueno, pues como saben, hoy tenemos la rifa de la mochila y del bolso, de la bolsa, a beneficio de mi patrón, gracias a las personas que nos siguen apoyando. Vamos a empezar con la dobladera de boletitos para que salga el premio ganador. Vamos a 5 boletos. Vamos a 5 boletos. El quinto boleto será entregado por Iván. A los premios. A los premios serán entregados como estaba lloviendo, no los trajo mi patrón, pero serán entregados en su casa de él, como saben, pues ahorita por las lluvias, para que no se moje y no haya problema ahí de que le pasó algo a la maleta o a la bolsa, ¿verdad? También queremos y seguimos haciéndole la invitación. Ahí los esperamos el domingo 26 afuera de la casa de mi patrón. Habrá venta de tacos de bistec al pastor y de cabeza. Que hechos por él, pero él no las va a hacer. Pero va a decir cómo, ¿verdad, joven Beto?
7: La receta.
5: Sí, nomás va a decir la receta. Pero ahí los esperamos, vayan, están bien buenos los tacos de cabeza, ni se digan. Hay veces que yo me llevo para mi casa, hago para las gorditas y no, hombre, mis clientas toda la semana. No hay tan gorditas de tacos de cabeza. No hay. Pero ahora sí, patrón, ahí vamos a estar comprándole. Bien mucho. Habrá refresco, aguas frescas que vamos a hacer. Y todo, vayan a convivir. Ahí pondremos, Iván va a poner una música ahí para que de sus tiempos. Va a poner él es el que va ahí poner, aunque sea una bocinita. Vamos a ver
8: va
5: si
8: a ser
5: le
8: el DJ.
5: Una. Va a ser el DJ en Iván. Ahora sí le vamos a dar así como que la.
9: Le vamos a dar tiempo, lugar y cancha.
5: Tiempo, lugar
9: ¿a partir
5: y cancha.
9: De qué horas, Katy?
5: De las 5 de la tarde vamos a estar, porque el señor nos dio ese horario y hasta que terminemos, pero yo sé que vamos a terminar temprano.
9: Entonces yo creo que debe ir la gente entre 5 y a más tardar 5. A las 7 de la noche ya se acabó.
5: Ojalá.
9: Entonces ahí los esperamos, vayan, digo, si es que quieren almorzar, de comer rico, sabroso, sabroso y bien, vayan a partir de las 5 de la tarde este siguiente domingo 26.
5: La verdad están muy buenos los tacos, los de cabeza ya los probamos, pero los de bistec y del pastor también. El jueves que fuimos a la festejación ahí nos echamos unos y están muy buenos, ¿verdad, Lore? Muy buenísimos.
10: Con show y todo.
5: ¿A qué hora llegaste?
10: Bastante show, ¿no? ¿A qué hora llegué?
5: ¿Iván era
9: a las 3?
10: A las
5: 7. Ay,
9: una,
5: no manches.
9: A las 3.
5: ¿Sí te fuiste para la noche?
9: A las 11.
5: No, yo sí llegué temprano a mi casa.
10: Ay, a las 12 te fuiste.
5: Por eso yo llegué temprano, mija.
9: Sí, Iván.
11: A las 2 de la mañana.
5: A las 2 de la mañana.
9: No, no estamos diciendo que a las 3. ¿Por qué todo lo cuestionan mujeres?
5: Osvaldito, si tienes eso. Antes de hacer la rifita, queremos escuchar algo. No sé si sea. No ha llegado. No, todavía no llega. Bueno, ahorita que llegue, les ponemos.
4: Déjame ver si yo lo pongo. Sí,
5: allá ya están ahí, mire.
9: Ya vamos. Ahí va, ahí va, ahí va, ahí va. Estamos ahí. Vamos a duro y dale. ¿Qué número compraste, Happy?
5: No hay.
7: El 10. Creo el 8 y el 10.
9: El 8 y el 10. Ah, entonces. Okay.
7: ¿No? Ah.
9: El 8 y el 10 sale.
5: Va buena. Vamos con 30, vamos a 35 números. Bueno, ¿cómo ven si lo hacemos así para no ir a traer a los niños? Los cuatro hombres sacan los cinco hombres. Yo saco el de mi patrón.
7: Ah, que cinco hombres, okay. Sabe.
5: Pero él no puede. Mi jeta, Ya don Roberto. Entonces, está nervioso.
9: Sí, es que ya me dijeron de él.
5: Se salvó de los huevazos, pero.
9: Ok. Entonces, ¿qué es lo que vas a rifar?
5: Vamos a rifar una bolsa y una maleta. Okay. Unas bolsas y una maleta, ¿verdad?
9: Primero.
5: La bolsa.
9: Primero la bolsa.
5: A cinco. Sí, a cinco números. Primero la bolsa.
9: Sí, sí, sí. Ok, a cinco.
5: Y luego otros cinco y la maleta.
9: Okay, va. Entonces, el primero, ¿qué vas a rifar?
5: La bolsa.
9: La bolsa, sale, va.
5: Segundo,
9: la bolsa.
5: La maleta.
9: Deja que vengan allá los de la mano santa. Ay, salió el 8.
5: Qué casualidad.
9: Ah, es que casualmente el 8 es el primero que sale.
8: Eliminando, dime.
5: El 8 no ganó.
9: Acá, jovenazo, véngase para acá.
5: Véngase usted para acá, don Robert.
9: Ándele, ahí está. Échele.
5: El número que no ganó.
4: El número.
5: ¿Quién tiene la lista?
9: Primero.
5: ¿Quién tiene la lista? ¿Usted, compadre?
4: Sí. No. 35.
5: El número que no ganó, señalo, es el 35. Ahí. ¿De quién es, compadre?
4: Fernando Robles.
5: Fernando Robles no ganó. Muchas gracias por el apoyo. Para
11: saludos,
5: haber participado.
11: Saludos al Fernilla, camarada del barrio Perna.
5: Tu hijo. El segundo boleto es.
11: Pull out the paper, bro.
8: ¿Por qué te arrodillas, hijo?
5: Osvaldo. El número que no ganó es. ¿Qué número es, niño?
4: Ernesto Muñoz.
5: Ernesto Muñoz tampoco ganó. Gracias por el apoyo, Ernesto.
4: Número 21. El que sigue, voto yo y luego acá.
5: Don Roberto. Happy birthday to you, Rana.
4: Vamos con el siguiente participante.
5: Vénganse porque falta otro.
4: Es hasta el cuarto número, ¿ah?
5: ¿Ahorita o después?
4: Y el cuarto participante que salió aquí es el número 25. Muchas gracias por apoyar. ¿A quién pertenece el 25?
5: 25, ¿ah? Paola. Ay, no.
4: GPI. Ahí está, Paola, muchas gracias por apoyarnos, por participar. Y vámonos ahora sí con el número ganador.
5: No,
4: no,
5: no, a cinco, no, no, falta otro.
9: Falta uno más, uno
5: don
9: más.
5: Roberto. No, don Roberto va a sacar el otro y va a sacar
4: el
5: ganador.
4: En el tercer número apenas, dos números más.
5: Dos números sale más.
9: ¿Quieres sacar el último? Ya.
5: Okay. Pero vas a volver a sacar. Venga, este es falta
9: el
5: más.
9: Este es el que no va, este es el que no se fue, este es el que gracias por apoyar.
5: ¡Eso!
9: ¡Ay! 26.
5: Ay, no.
9: 26.
4: Mario de Ávila.
5: Mario de Ávila, no ganó.
9: Dale, ahora sí, ¿quién gana?
11: Ok, el ganador.
5: De la bolsa es.
11: 23.
5: 23.
4: 20, Luis Alpacino. Luis Alpacino.
5: Felicidades, Luis Alpacino. Ahí pasas con mi patrona.
4: El Alpacino.
5: Ahora vamos con la maleta. Saca la maleta, saca la maleta. Sí, ¿verdad, patrón? De una vez, sí. Saca la maleta.
9: Igual cinco, sale. El que no jala, el que no funciona. Gracias por participar. Cerca la bala. Siete.
5: En la maleta. El siete.
4: Francisco Javier Robles, hermano de Vero.
5: Francisco Javier Robles no ganó, hermano de Vero. Muchas gracias por el apoyo.
12: El siguiente número, número 2. El número 10.
5: El 10, la Happy Zapata.
9: La Happy Zapata. Los números, chicos, son los que van a salir, hombre.
5: A ver, camisas.
7: Saca uno.
5: Saque uno, a ver si le da suerte.
6: El ganador. El hombre.
13: No, si no lo saca, sí le va a ir.
6: El ganador.
5: El joven Roberto y el último te iba.
12: No, ya saqué.
5: Ey, pero son 5.
6: Ya, yo eso que también
5: dos. No, otra vez.
9: Dos, otra. En el aire.
5: Fernando Robles tampoco ganó. Saludos, faltan dos más. Joven Beto.
9: Va. Sigue, siguiente.
5: El número que no ganó y es el cuarto es.
6: El siguiente que no gana. Número 33.
5: 33.
6: Fernando Robles.
5: Fernando Robles, no, no, Fernando. Ahora sí, nada. Iván, sacas el último, por favor.
12: Yo sé que
6: lo bajar aquí.
5: El número ganador de la maleta es. Ese es el ganador. A ver, que lo diga en inglés y en español. En inglés y en español, ¿eh?
12: The winner number is the 27. El número 27.
6: Fernando Robles.
5: No, le pegó hasta que le dio. Bueno, Fernando Robles se ganó la maleta, ¿eh? Ya sabe.
13: El 3 y el 27, ¿verdad?
5: El 23 y el 27 fueron los que ganaron. Las dos rifas. Muchas gracias a todas las personas que nos apoyan. De verdad, mil gracias. Vámonos con dos canciones más. Suéltalas, mi Osvaldito.

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1: Empezamos, escuchamos dos canciones. ¿Cuáles fueron, Roberto?
2: Escuchamos al Rey Elvis Presley con Baby Let's Play the House. Y escuchamos a Roca Teens con Uhu.
3: Yuhu.
2: Órale.
1: Yuhu, el caballito.
2: Yuhu, yuhu.
4: El caballito.
1: ¿Sabes que te va a estar grabando? Ay, no. Siempre me pone
2: okay. A mí. Saludos para la banda.
1: Saludos a la raza. Vamos con los saludos, papi. Los saludos, papi.
5: Tengo bien poquitos.
2: Está de hecho, de todos modos.
5: Luis Alpachino, saludos a todos. Claudia Elizabeth Martínez, saludos, estimado Juan Manuel Rodríguez. Ma Guadalupe Esparza, saludos para. Saludos, profe, Dios lo bendiga. Fernando Robles, saludos y bendiciones, carnal. Juan, un abrazo a distancia. ¿Me puedes poner la rola de los Chantel? Alex Chamuco, saludos a todos en el estudio. Luis Alpachino. Y gracias. Y Juana María Torres, saludos a todos los de cabina.
1: También había unos saludos en mi video, ¿no? Quiero mandar y agradecer especialmente a los de Chololo por el apoyo que le hicieron a mi patrón. Muchas gracias, de verdad. También quiero agradecer a la señora Angélica también por su apoyo. Muchas gracias de verdad a todos los que nos siguen apoyando. Había unos ahí, ¿no? Sí, ya los vio como...
5: Yo tengo unos aquí. Lorena Cornejo, saludos para todos los que están en cabina. Fernando Saldaña, buenas noches. Saludos para todos en cabina y saludos para el club Sort Style, de Aguascalientes, que estaremos presentes consumiendo y apoyando a Juan Manuel. Guadalupe Serna, regalado. Bendiciones, mi Katy.
1: Gracias.
5: Bendiciones, mi Juan. Dios... En tu corazón, ánimo, Salvador Macías. Saludos, mi Katy, especial para mi Juan, de parte del Chavita de la Gremia 35. Y ánimo, ahí la vemos el domingo. Saludos a Iván, cómo no. Y Guadalupe Serna, regalado un saludo hasta el Gabacho para el Burrito, el Panda, el Pedro, el Lobo, el Eloy, miembros de la Haster 20, por vida, ánimo. Son los que tengo.
1: Gracias, gracias a todos. Y no se les olvide mandar su mensaje al 449-912-1588. Vamos con un pedacito de un video que nos regaló Iván. ¿No? ¿El video sí no?
6: La palabra, la memoria, la identidad. Ese es el territorio creativo de Juan Manuel Rodríguez. Un aplauso para nuestro poeta, diseñador gráfico, productor y locutor de radio. Ha construido una voz profundamente ligada a la memoria urbana y popular de Aguascalientes. Durante 14 años, coordinó talleres literarios en los centros de readaptación social y se ha dedicado su trabajo a dignificar la cultura chola, demostrando que también forma parte de la identidad cultural de nuestra ciudad. Desde la poesía, la radio y el activismo comunitario, ha tendido puentes donde antes existían prejuicios, convirtiendo la palabra en una herramienta de encuentro, de memoria y de reconocimiento para quienes durante mucho, pero mucho tiempo, permanecieron invisibles. A través de su programa Aún Brilla en Radio Universidad, sigue recordándonos que la cultura también vive en las canciones, en las calles, en las historias cotidianas y en aquellas voces que nunca dejaron de resistir para seguir brillando. Esta noche celebramos la entrega de los premios IMAC 2026, reconociendo a 5 grandes trayectorias que nos recuerdan que el arte siempre comienza con una idea, pero solo permanece cuando alguien decide compartirla con los demás.
1: Que va, gracias Orlando, gracias Iván. Felicidades, patrón.
3: Chulada, chulada, el reconocimiento.
1: Que llore, que llore. Me da risa. No, pues. Nos va a decir todo acá. No, pues qué, felicidades. No, fue algo bien bonito de Iván. Ahí estábamos todas las hermanas y todos ahí gritando. Que por cierto me decían su hermana, grita, Catherine. No puedo porque mi patrón me regaña porque en todos los en vivo salgo ahí hablando bien recho. Pero muchas felicidades. A mí me da mucho orgullo ser parte de su equipo y ser parte de Aún Brilla porque la verdad es algo muy bonito, un recuerdo que me va a llevar bien bonito el día que ya no esté aquí, pero mientras tanto seguiré aquí echándole ganas. Elenita, ¿tú tienes saludos? ¿No tienes saludos? No. Pero no ibas a decirle algo a... Ahí hay un saludo.
0: No, pues ni siquiera lo estaba viendo. Saludos de parte de Tito Rincón. Espero le haya gustado su reconocimiento, el cual a mí me tocó diseñar. Saludos a todo el equipo. Gracias por tan buen programa.
1: Felicidades, Karina. Muchas gracias, Tito Rincón, por el apoyo que siempre le han dado, y esperamos que no sea el último. Vienen más, porque ya lleva segundo, al rato va a ser el tercero, y luego primeramente Dios venga el homenaje, ¿verdad que sí? Bueno, vámonos con tres canciones. Suéltalas, Osvaldito. Tres.

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1: En este momento, las 3 en punto.
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1: Sí, bueno, regresamos, escuchamos tres canciones. ¿Cuáles fueron, Camisas?
2: Escuchamos la de There Is Nothing I Can Do de Mikey Los Sensación y la de Happy Birthday de los Orlons. Mar de Amor de Phil Feelings.
1: La de Happy Birthday es la de petición de Lorenita Alcántara.
3: Alcántara.
1: Y para don Roberto, que cumplió sus 57 años.
3: 52.
1: Ah, 52. No, perdón, se me fue.
3: Contigo no se puede. Es que cambias fechas, cambias nombres, cambias todo. ¿Por qué no cambia la estación ella, hombre?
1: No, tampoco. Cambie. ¿Quién no ve que vamos a poner la de viejitas pero bonitas? ¿Va, patrón? Nah, no se crea. No, no hace de eso. Bueno, vamos con los saluditos, Iván.
4: Ah, claro que sí, mi Katy, gracias. Ah, quiero mandar unos saludos para banda que me he topado, que me ha recordado viejos tiempos. Y saludos para la banda de Teocaltiche, que estuve por allá y ahí me recordaron los tiempos de radio. Saludos para toda esa banda. También en Nochistlán, Zacatecas, ahí hay dos, tres cholos que también escuchan. También para la banda de Jesús María, que he visto. Y también quiero mandar un saludo muy especial para el Morris, que estuve un rato con él en su taller ahí hablando un rato de Low Riders, y también para toda la banda de Aguascalientes que le gustan las ramas, y eso para el Chuco, para el Raymond, también para el Yui, el Chukis, también para el Guada del barrio de ahí de La Mira, el Palpinano, y también para el Fernilla, que participó mucho en las rifas. Gracias, mi Fernilla. También saludos para el Chavita de la Gremial 35, ahí estamos.
1: También saludos para el Coma, para el Cobra, para el Piwi, para el Chucky de los Denver 16 y para toda la raza que nos escucha. Madre Happy.
5: Miguel Mora, saludos. Juana María Torres, saludos al Pato de la Copa 13. Fernando Robles, saludos a ese Iván, siempre firme.
1: Ese Iván trae su porra, Viene. Lorenita, ¿tú no tienes saludos?
6: No,
1: ¿verdad?
6: No.
1: Joven. Saludos a Lorena Cornejo de parte de mi patrón. Saludos a toda la racita. Compadre, saluditos,
2: no,
1: nada.
2: Para mi nieto Gael, para mi jefa, mi jefe y a toda la banda de Chumajay, a toda la raza de la Beni 7 que estuvimos ayer ahí en una kermés que hicimos a un camarada ahí. Estuvo chido, se puso chido el ambiente.
1: Felicidades a toda esa raza que sigue apoyando en las kermeses, de verdad, muchas gracias, porque la gente piensa que es fácil, pero no, solamente un enfermo sabe el morral que llevar cargando, y la verdad es muy pesado. Nosotros queremos agradecer a todas las personas que nos siguen apoyando. Como les comento, hay más rifas, tenemos la rifa de 3 servicios de moto con 3 servicios de menudo por parte del señor Tanque Chopper, que vamos a ir acomodando esa rifa. Tenemos también varias cosas como las que nos regaló
2: a Don Bomba.
1: Don Bomba, sí.
7: Ropa.
1: También tenemos, era lo que iba a decir, tenemos ropa, tenemos, también vuelvo a repetir a Lili de los Pachucos AGS, que nos regaló también unas prendas, nos hizo favor de regalarnos, también ahí vamos a ver la dinámica, como les digo, ahí viene la kermés, primeramente Dios, la venta de tacos no es la kermés, es una venta de tacos que fue patrocinada por el señor Beto, Taquería Beto, que está ahí entre esquina de ahí del Panteón de la Cruz. Él le hizo favor de regalarle la venta desde las 5 de la tarde hasta que terminemos, y mi patrón va a poner tacos de cabeza, repito, no las va a hacer él, pero va a dar la receta. Vayan, de verdad, los tacos están muy buenos, ¿verdad, Iván?
4: Se va a poner chido el ambiente, se va a poner, vamos a llevar unas rolitas, aguas frescas y unas bailadoras especiales ahí.
1: Saca la maleta, nada, tenemos la Lore. Sácala. Ay, ya no digo nada. No, ya. Vamos.
3: Entonces, venta de tacos. Venta de tacos este próximo domingo 26 a partir de las 5 de la tarde. Ahí en Guadalupe Posada 826, en el barrio de Guadalupe.
1: Te habla Lore, que tan feliz estabas, Iván.
4: Siempre.
1: No, sí, felicidades a toda la raza. A todos. Sí, todas ellas van. Felicidades a toda la raza, de verdad, muchas gracias. También quiero mandarle saludos al Caño de la Barranca 17, a todos los barrios que nos escuchan. Saludos al Pato de la Copa 13 de parte de Juanita, que también se me iba el saludito. Sí me falta. Pero no, ahí estamos todos. Vamos con tres canciones y ahorita sí, regresamos. Seguimos.

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1: Sí, manda, tú se lo mandas, ¿eh? Bueno, regresamos, escuchamos tres canciones. ¿Cuáles fueron, Roberto?
2: Escuchamos la de Congratulations de las Chantels, Talk to the Angels de Love Josie y la de Singing in the Blues de Martin Robbins.
1: Tres canciones. Ivancito, ¿tienes un saludo para?
3: Para la Gaby, no recuerdo su apellido.
1: Gaby de Sonorísima y sus estrellas.
3: Ah, pues para ella. Muy especial. Que llevó el ambiente. Esperemos que nos acompañe en la taquiza.
1: Sí, ya está puesta.
3: No, es para que vean cómo más calardilla.
1: Está chido. No, él sí te dejaste que se sentía una buena, ¿verdad, vibra? O sea, estábamos a puro risa y risa y risa. ¿Verdad, mi guau? Ya se quedó. No, yo quiero mandar. No, ya ni le mando saludos.
4: Todo lo que se le entendió fue que, Katy.
1: ¡Wow! Ya, patrón, perdóneme. 200 pesos menos. Yo misma me los doy. Ahorita se los pago. Los de la bolsa. Ah, no sé. No, ya. Ahora sí, ya. Es que esperen, déjenme concentrar. Es que estoy en eso.
5: Mientras se concentra, yo tengo un saludo para Alfredo Ibarra. Alfred, muchas gracias por escucharnos, mi Freddy. Aquí andamos todavía y en una de esas te dejas venir para seguir escuchando muy buena musiquita oldies. Ánimo.
1: Dice el señor Martín Cerna, saludotes mi van, saludos a toda la bandita de Aún Brilla y a toda la banda de Agüitas.
3: Saludos, saludos para el Martín, ahí estamos, carnal.
1: Francisco Montalvo, ya lo leyeron, saludos sí. A mi amigo Juan y a la banda de radio, saludos. Un saludo para todos los de la Copa 13, ya saben. ¿Qué más?
5: Toda la banda,
1: Iván se queda.
2: Para toda la banda.
1: No, como que se nos fue la bienvenida con eso. Ah, el Iván tuvo la culpa. ¿Vamos a qué?
4: Música.
1: ¿Música? Vamos dos con canciones. Dos canciones más y regresamos. Suelta la misma.

0: Bueno, regresamos, escuchamos dos canciones. ¿Cuáles fueron, Roberto?
1: Escuchamos a Dean Martin. Escuchamos a Dean Martin y escuchamos Momentos Mágicos.
0: Bueno, pues hoy será? Llegamos a nuestro final. Muchas gracias a todas las personas que nos han seguido apoyando. Don Robert.
1: Gracias, gracias raza, gracias equipo por este pastel. Dice acá mi compadre Camisas que sí es individual para cada quien. Yo creo que sí,
2: esperemos que no le hubiera mordido.
1: Sí, no, es que yo creo que sí es. Este es para cada quien y para cada uno, allá están los demás. Muchísimas gracias a todos y nos estamos escuchando la siguiente semana. No le cambien y sigan oyendo muy buenas rolas porque esto aún brilla.
3: Tengo dos saludos. Gabriel Chávez, saludos desde El Palomino. Chiqui Leticia Báez López, saludos desde Villas de las Puentes a la banda del barrio de La Marte. Un fuerte abrazo al maestro, que Dios lo bendiga siempre. Felipe de la Cruz, saludos al Iván.
0: Saludos, mi Iván.
3: Muchas gracias, banda, por escucharnos y chido.
2: No, pues chido, banda, por escucharnos. Vemos la próxima semana, si Dios. Y quiero mandarle un saludo a mi nieto Gabriel, que ya está aquí de regreso.
0: Sí, ya puedes andar bien felizote.
2: Se fue un mes de vacaciones. Y un saludo especialmente para mi jefa y mi jefe, ¿no? Mi jefita, pues la van a operar de sus ojos. Ojalá todo esté chido. Y para mi carnal Negi. Y para toda la banda de la Beni 7, para mis hijos, para el Soner, para toda la banda ahí está todo. Son como 20.
3: A todos los que no nombró.
2: Gatos y perros y de todo.
4: Al favorito y a los demás. Dijimos
0: a despedida.
5: Saludos, buenas noches.
0: Nos vemos en los taquitos. Iván.
6: Muchas gracias por escucharnos, raza. Ahí los esperamos en la taquiza el próximo domingo. Gracias a todos. Saludos a Felipe de la Cruz. Saludos, primo. Y gracias por que nos escuchamos.
0: Aquí nuestro invitado. Invítalos a los tacos, ahí los esperamos. Gracias a todos.
7: Ahí los esperamos en los tacos. La dirección, Guadalupe Posada 826, junto a la entrada del Panteón de la Cruz. No van a ser como las cuidadoras que nos visitaron el día de ayer, que se fueron pero por atrás del panteón y nunca encontraron la casa. Y si los que ya saben llegar, pues ya saben, ahí está, ahí los esperamos, como todos los domingos, que recibo muchas visitas. Agradecer a todos los cuidadores, pero no nada más a los que nos han ayudado a cuidarlo ahí, sino también toda la gente que lo cuida de lejos, la gente que sigue apoyando las rifas, la gente que sigue participando, que mandan sus apoyos, sus regalos. Gracias por seguir el programa, saludos a todos, sigan brillando.
0: Osvaldo Rodríguez, muchas gracias, Osvaldo, por todo tu apoyo y esto fue Aún Brilla.

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1: Entre pensamientos y melodías, nuestro reloj marca las 3:30 minutos.
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6: please? Hola a todas y todos, María Hernández les saluda desde las cabinas de Radio UAA, el edificio 14 aquí en la Universidad Autónoma de Aguascalientes. Hoy en Vintax vamos a escuchar voces de artistas latinas que tuvieron un pico importante de popularidad en los años 90. Thalía, por ejemplo, se lanzó como solista justamente al inicio de la década. Fue su disco En Éxtasis, producido por Emilio Estefan, el que la propulsó a otro nivel como artista. Así que vamos a escuchar esta canción de 1995 que se llama Piel Morena, considerada una de sus canciones insignia. Escuchamos a Thalía con Piel Morena.

Gloria Trevi debutó a finales de los 80, pero fue en los 90 cuando alcanzó la fama con temas atrevidos y una imagen rebelde. Su canción Pelo Suelto la convirtió en un fenómeno pop juvenil. A pesar de los escándalos en los que se vio envuelta, sigue teniendo una gran fama y aceptación. Vamos a escuchar de Gloria Trevi Con los ojos cerrados. Es el sencillo de su tercer álbum, que se mantuvo 8 semanas en el primer lugar en México y tuvo una gran repercusión también en Latinoamérica. Con los ojos cerrados, de Gloria Trevi.

Paulina Rubio, tras dejar Timbiriche en 1991, se lanzó como solista y se consolidó como la chica dorada del pop latino. Vamos a escuchar precisamente a la chica dorada con la canción Mío, su primer sencillo como solista lanzado en agosto de 1992. A nivel comercial alcanzó el número uno en varios países latinoamericanos, disco de oro en México y el tercer lugar en la lista Hot Latin Tracks de Billboard en Estados Unidos.

Gabriela es reconocida por su voz poderosa y emotiva. Es una figura dominante tanto en el género ranchero como en el pop romántico. ¿Quién como tú? Es una de sus más escuchadas canciones, tema principal del álbum del mismo nombre. Fue un exitazo, un éxito rotundo en México y América Latina. Ganó un amplio reconocimiento internacional y reforzó su reputación como la diva del pueblo, y es una de las canciones que siguen siendo muy escuchadas.

La cantante española Mónica Naranjo irrumpió con fuerza en el mundo musical con su potente voz y estilo dramático. Desátame es una canción de 1996 de su álbum Palabra de Mujer, donde fusionó el pop y elementos sinfónicos. Se convirtió en un fenómeno en España y en América Latina y fue clave en su ascenso internacional. Escuchemos a Mónica Naranjo.

Estamos llegando ya al final de Vintax. Vamos a cerrar con Julieta Venegas, quien debutó como solista en 1997, marcando una diferencia entre cantautoras de la época con su estilo íntimo y el uso de este instrumento del acordeón, muy representativo de los artistas del norte de nuestro país. En los años posteriores a 1997 ganó prestigio en círculos alternativos y en festivales. Entre muchas de sus canciones importantes vamos a escuchar hoy Lento. Con ella nos vamos a despedir de este Vintax. María Hernández les agradece estar pendientes de este programa y, como siempre, los invitamos a que nos escuchen aquí el próximo viernes en el 94.5 de FM en Vintax.

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2: En este momento, las 4 en punto.
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0: Bienvenidos a este programa de Ventana al Sonido. Mi nombre es Carla Ledesma y en esta ocasión me acompaña José Jaime Macías Ochoa. Él es maestro y doctorando del Doctorado Interinstitucional en Arte y Cultura. Este programa están adscritas la Universidad Autónoma de Aguascalientes, la Universidad de Guadalajara, la Universidad de Guanajuato y la Universidad Nicolás de Hidalgo de Michoacán. Hola. Universidad Michoacana, como la conocemos en nombre corto. Él está adscrito a nuestra casa de estudios, y bueno, aunque la radica en Colima. Y a propósito del seminario de avances de este doctorado, pues aproveché para traérnoslo a cabina y poder dialogar sobre su proyecto y pues cómo surge toda esta inquietud por la investigación. Pero antes, me gustaría, José Jaime, bienvenido.
1: Gracias por la invitación.
0: Espero que te sientas cómodo en este espacio y me gustaría que nos platicaras pues de Colima. ¿Cómo es tu vida en Colima? ¿Cómo iniciaste en la música?
1: Bueno, pues yo inicié a los 8 años en el taller infantil del Instituto Universitario de Bellas Artes, pues con mi profesor que me acompañó hasta la licenciatura, porque ya hay licenciatura en la Universidad de Colima, en el mismo instituto. Y bueno, pues todo inició porque mi papá toca violín, no profesionalmente, pero él fue el que me alentó a entrar ahí, y pues bueno, henos aquí, ahorita en el doctorado interinstitucional.
0: ¿Cómo empezaste, pues, cómo decidiste tú que querías ser músico?
1: Bueno, pues mi papá tocaba en un grupo versátil. Ajá. También toca trompeta, toca varios instrumentos.
0: Es lo que digo, yo estaba pensando, un grupo versátil con violín no suena como tan convencional.
1: No, algunas canciones ahí se aventaba algún solito, pero principalmente tocaba metales también, aliento metal. Entonces, eso tocaba en el grupo versátil, era un grupo versátil familiar. Entonces, pues yo nací ahí y pues me acuerdo de que me llevaban a los ensayos, ahí estuve todo el rato escuchando música. Mi papá también toca en eventos religiosos, en misas, el violín, ahí sí, solo violín. Entonces pues nací rodeado de música, se pudiera decir. Y pues de ahí nació mi gusto de la música, empecé ahí imitando, supongo, a mi padre. Ajá. Me nació esta inquietud por el violín y después me llevaron ahí al taller infantil y lo demás es historia, pues ahí estoy.
0: ¿Este taller infantil es de los que pertenecen a IMBAL?
1: No, es propio del Instituto Universitario de Bellas Artes, son talleres de iniciación infantil.
0: Sí, entonces sí son iniciación artística.
1: Sí, infantil. Es iniciación artística. Ahí teníamos clase de apreciación musical, de solfeo y mi clase de violín.
0: Ok. Uh-huh. Y de ahí dijiste, le sigo por aquí.
1: No fue tan fácil. Ya ves que uno crece y pasa por etapas de la vida, ¿no? Pues me fue muy bien en el taller infantil. Me gustó mucho. Después entré a la secundaria y pues como todo preadolescente me rebelé un poquito y bueno, obviamente había mucha disciplina, ¿no? Mi maestro me inculcó mucha disciplina desde el inicio y bueno, todo esto y más la etapa de la preadolescencia como que no encajaron muy bien y lo dejé como un año y después a la hora de entrar al bachillerato, pues el IUBA también tiene un bachillerato técnico. Uh-huh. Entonces ahí estaban, si entraba el bachillerato normal o al bachillerato técnico, y dije, no, pues mejor entro al bachillerato técnico porque pues toco violín, me gusta y pues vamos a seguirle por aquí. Y bueno, en el bachillerato técnico también fue muy bien y ya no hubo duda de que iba a entrar a la licenciatura y ya después hice mi maestría.
0: Ok, qué padre tener así como el camino tan claro, pese a que dices estuve de rebelde, es como sí. Suena así de con la mente en la meta, ¿no?
1: Claro, claro.
0: Desde el inicio. Bueno, ¿nos podrías compartir algo de música para escuchar un poco de tu contexto dentro de Colima? ¿Nos podrías compartir algo que nos haga sentirnos como colimenses. No, no sé. ¿Cuál es el gentilicio de Colima?
1: Sí, colimenses, creo que sí es. Ese es el gentilicio oficial. Bueno, en Colima hay mucho mariachi, mucha música tradicional. Sin embargo, pues mi padre no tiene raíces en esas músicas. Entonces yo siempre estuve rodeado de música académica, por decir así, desde que entré al taller infantil. Entonces, en ese sentido, pues a mí, al principio, cuando estaba niño, era música popular, la música de las misas, que es más académica, y después en el taller infantil, música académica europea. De ahí que mi formación fue meramente académica, 100%. Uh-huh. Y pues estuve tocando música académica toda mi carrera. Música casi en su totalidad, 100% del canon europeo. Uh-huh. ¿Sí? Entonces, bueno, quisiera que escucharan algo de este canon europeo, una de mis favoritas. Habíamos dicho unas danzas, pero creo que va a quedar mejor. Entonces, primero poner el concierto de Mozart número 4.
0: Ok. Entonces, vamos a escuchar a Mozart y regresamos.

0: Regresamos de escuchar a Mozart, que me comentabas antes de iniciar el programa, es como lo que se enseña de cajón.
1: Sí, claro.
0: ¿Por qué?
1: Exactamente, justo esa fue mi pregunta. Ya después, cuando terminé mis estudios, ¿no? Pues uno tiene que insertarse en las escenas musicales, ¿no? De propias del país, de México, de Colima. Entonces, bueno, uno nota que hay una cierta tendencia, hay un canon implicado por el que tiene uno que transitar si uno estudia música académica. Entonces, pues me surgió esa falta de identidad con mi propio país, con el repertorio, con lo que estaba haciendo yo como músico, con lo que yo interpretaba. Siempre me encantó la música académica, por eso me dediqué todos los años a tocarla. Es música, pues por algo es el canon, ¿no? Pero sí me surgió este hormigueo, este cosquilleo interno de, bueno, pero ¿por qué? Exactamente, ¿por qué el canon tiene que ser tan estricto, ¿no? Uh-huh. Y pues conviviendo con mis compañeros, colegas, yo observé que la mayoría pues también estudiábamos este canon, incluso en otros instrumentos, pero al salir casi no tocábamos eso, entonces, o si no, también en los conciertos casi siempre se escuchaba lo mismo. Y esto pues me empezó a generar muchas preguntas y fue que decidí empezar a buscar opciones para iniciar esta investigación.
0: Ok. Ahora tú, platícanos un poco sobre tu investigación. O sea, ¿de dónde empezó el interés, el cosquilleo, ya de construir una identidad de violinistas?
1: Bueno, pues principalmente por esta razón que te comentaba de la falta de identidad en lo que hacemos, en nuestra labor diaria, en las escenas musicales. Yo sentía que no se le daba un lugar igual de importante, o a lo mejor, pues eso, de relevancia a otro tipo de música, porque también es música académica, sino a música académica con otros raíces, ¿no? Puede ser mexicana, puede ser asiática, puede ser afroamericana, ¿no? No tiene el mismo lugar en la escena musical. Y yo sentía que esto provenía desde el proceso formativo de los violinistas. Entonces fue que yo empecé a investigar estos aspectos de identidad y, bueno, decidí enfocarme en violinistas porque pues yo soy violinista, entonces conozco más el repertorio, ¿sí? Y bueno, observé, bueno, más bien encontré este doctorado y dije, pues vámonos, de aquí soy. Y ya entrando al doctorado, pues con ayuda del doctor Juan Pablo Correa, pues ahí fuimos trabajando esta idea que yo tenía de la investigación con mi protocolo, que ha cambiado bastante hasta llegar a este último título, que es una teoría fundamentada de la construcción de identidad de los violinistas en Colima, porque bueno, en Colima en todas partes los contextos cambian, ¿no? En Colima estamos muy influenciados por la música tradicional, desde los núcleos familiares, en las propias escenas, la música también incluso religiosa, hay mucha religiosidad en ese estado, es pequeñito también. Entonces creo que es un buen punto de partida para después incluso proponer, ¿no? Ayudar a cambiar un poquito esta corriente que tiene muchísimos años y que, bueno, está un poquito desfasada con los contextos de las escenas musicales actuales en nuestro país.
0: Ok. ¿Nos podrías compartir algo de música como para empezar a abrirnos a otros?
1: Claro, pues están, por ejemplo, las danzas mexicanas de salón de Valdés Fraga, ¿sí? Estas danzas, pues son música mexicana y, bueno, tienen su dificultad técnica y no es tan ni no están incluidas en nuestro canon de enseñanza.
0: En el repertorio tradicional.
1: Sí.
0: Pues vamos a escucharlas. Después tendremos un corte y regresamos pues para comentar esto. ¿Qué tienen de diferente y por qué crees tú que no las incluyen? Vamos a un corte de nuestra querida estación Radio UAA y volvemos.

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5: Regresamos de este corte promocional de nuestra estación Radio UAA. Estamos en el programa Ventana al Sonido. Bienvenidos. El día de hoy me acompaña José Jaime Macías Ochoa. Mi nombre es Carla Ledesma y estamos hablando sobre el proyecto de investigación que el maestro José Jaime Macías Ochoa está desarrollando dentro del programa del Doctorado Interinstitucional en Arte y Cultura. Nos hablaba un poco sobre la identidad de los violinistas o este como proceso de creación de identidad de los violinistas y cómo también la academia nos influye en eso. Acá escuchamos antes del corte unas danzas que nos decía, eso no es común en el repertorio de formación de un violinista. ¿Por qué crees que no es común?
6: Bueno, pues porque los procesos de formación profesional en nuestro país todavía están muy arraigados en la tradición de conservatorio europea. Pero pues, bueno, a pesar de esta tradición, porque es una tradición, y pues todas las tradiciones son valiosas, obviamente, está desfasado, como te decía, de las escenas musicales actuales. Uno sale de la licenciatura o la maestría y busca tocar el repertorio que tocó durante tantos años en la formación, en los procesos de formación, pero otra vez yo me encontré con que todos tocábamos lo mismo, o si no tocabas lo mismo, pues te terminabas yendo a otro género o buscando alternativas. Entonces, bueno, no están insertas en los procesos profesionales de profesionalización violinística porque existe un canon, existe este canon rígido, podría decirse, rígido, en el cual pues hay una serie de obras que se deben abordar, sí, pero siento yo que puede haber un poquito más de variedad, de inclusión incluso. Sí, uh-huh. De inclusión de repertorios para darle más herramientas incluso a los violinistas. No es necesario, o sea, puedes abordar el canon profesionalmente y flexibilizarte un poquito. No es necesario, siento yo, a ceñirse estrictamente a ese canon.
5: Ajá. Bueno, pero al final el canon es canon porque funciona, ¿no?
6: Claro, sí, pero por ejemplo, estas danzas, como te comentaba, también tienen su riqueza musical, también uh-huh. tienen su riqueza interpretativa, que es incluso un poquito diferente al canon europeo, que pudiera, como te digo, dar herramientas interpretativas al violinista, ayudarlo a conformar esta identidad un poco más flexible, más incluyente, más amplia incluso, ¿no? Uh-huh. Y darle más herramientas, más apertura a otras músicas. ¿Sí? Tiene sus dificultades técnicas incluso que puedes trabajar, dobles notas, ritmos incluso que a veces no aparecen tan seguido en la música del canon europeo.
5: Okay.

0: ¿Dentro de Colima hay público para este tipo de música?
1: Colima es pequeño.
0: porque lo pienso y digo, como músico, bueno, en cualquier disciplina que uno se desarrolle, pues buscas dónde está la virtuosidad, ¿no? Y dónde puedes desarrollarte más y dónde puedes generar como una técnica distinta, extendida, más precisa. O sea, depende de lo que tú quieras desarrollar en particular, ¿no? Si haces escultura, si haces pintura, pues estarás buscando los mejores pinceles, pero también quién hizo qué pincelada, qué color utilizó en el violín y, bueno, en los instrumentos musicales, me imagino, no solo es el instrumento, que debe haber así una amplia gama de desde el más austero hasta el más exótico. En esas cuestiones técnicas, pues, pero también en la ejecución hay cuestiones técnicas donde dices, bueno, lo más austero y lo más excéntrico. Y entiendo esta parte, esta inquietud como músico de desarrollarlo, pero también hay una cuestión de, hay cosas que no se promocionan o que no están tan presentes porque no hay público. ¿Tú consideras que hay público?
1: En Colima, fíjate, sí hay público. Es un, a pesar de que es pequeñito, sí hay público. Lo que falta es, siento yo precisamente, es esta variedad, esta incluso un poquito más de difusión y mayor oferta también, una oferta más rica, una oferta más amplia, y para que precisamente para seguir generando un mayor público, una mayor actividad de música, pues, de este tipo en el estado, ¿no?
0: Okay.
1: Es una labor que creo que todos los músicos, mis colegas y yo, pues nos depende de nosotros, ¿no?
0: Sí, o sea, posiblemente preparar un repertorio donde incluyas Mozart y otras piezas clásicas de donde se aprecia el violín, y de repente decir, mira, y te traje esto, ¿no? Y esta rosa.
1: Sí, este caramelito.
0: Sí. Sí, o sea, que es parte también de cómo se difundieron otros ritmos, ¿no?
1: Claro.
0: Tú ibas a ver un concierto de un ritmo en específico y de repente, ah, mira, eso suena diferente. Vamos a buscar un poco más de ahí. Y bueno, ¿qué te parece si vamos a escuchar música y regresamos para seguir hablando
1: claro,
0: de esto?
1: Claro, claro.
0: ¿Qué nos recomiendas?
1: Bueno, pues yo les recomiendo, en este caso, un concierto que no es muy tocado, de un contemporáneo de Mozart, el concierto de Chevalier de St. George, ¿sí? Era un músico afrodescendiente de la época de Mozart, y ya escuchamos Mozart 4, y este concierto no es muy, no es igual de famoso, pues, que el de Mozart, y tampoco está tan incluido en el canon. Entonces sería interesante escucharlo.
0: Okay, pues vamos a escucharlo y regresamos.

0: Regresamos después de haber escuchado este concierto de Chevalier, que nos contaba nuestro invitado del día de hoy, José Jaime Macías Ochoa, pues contemporáneo de Mozart y del tiempo, pero no de las mismas vibras, como, ¿no? Digámoslo de alguna manera. Entonces, ¿cómo crees tú que han podido sobrevivir teniendo este comparativo, ¿no? Mozart y Chevalier. ¿Cómo se coexisten estas técnicas y por qué una pervive y la otra no?
1: Bueno, pues Mozart, todos conocemos la figura de Mozart, ¿no? Compositor. Ajá. De 41 sinfonías, sus conciertos de violín. Este compositor, pues, como te digo, era afrodescendiente. En su época, pues, sufrió obviamente de racismo. Los directores no querían dirigir sus conciertos. Sin embargo, sí tuvo una trascendencia en su tiempo. Como muchos compositores, pues fue ahí relegado, y es hasta ahora, en nuestros tiempos, que otra vez tratando de dar variedad al repertorio, ¿eh? Que se reviva en estos repertorios ricos en técnica, en musicalidad, ¿no? Un concierto con retos técnicos para el violín importantes, incluso yo diría que más importantes que algunos conciertos de Mozart.
0: ¿En qué sentido más importantes?
1: Bueno, más difíciles. Sí, más difíciles en ritmos, en registro. Sí, no que todos los conciertos de Mozart, pero sí que sí está en un nivel bastante alto violinísticamente este concierto.
0: Ok. Y bueno, nos comentabas que tu tema es la identidad de violinistas. ¿Pero qué conforma esta identidad? Entendería yo, como ya lo comentamos, la técnica. Evidentemente que tocan el violín. ¿Pero qué otros aspectos consideras que conforman la identidad? ¿O desde qué arista estás pensando en abordar la identidad del violinista?
1: Justamente es en eso, bueno, de eso, eso es lo que tratamos de descubrir con este... con este modelo que pretendemos crear. Ajá. A partir de las experiencias de los violinistas, de sus materias, de experiencias alumno-profesor, experiencias con otros compañeros, las narrativas, cómo van formando su autopercepción, su autoconcepto de ellos mismos dentro de estas influencias institucionales, familiares, contextos culturales, todo esto forma parte de la identidad de los violinistas, no solo el repertorio. Uh-huh. En este caso. Entonces, la teoría fundamentada, pues, nos va a ayudar a crear este modelo que nos indique todos estos componentes que influyen en el constructo identitario de los violinistas. Uh-huh. ¿Sí? Como desde su núcleo familiar, pues pueden estar influidos por la música tradicional, ¿no? Porque el violín evidentemente es una figura central en la música tradicional mexicana, no solo mariachi, huapangos, sones, todo esto, pues el violín está muy presente, ¿no? En nuestra tradición mexicana. Y pues también, entonces, ¿cómo llevan todo esto al proceso formativo, sí, al proceso profesionalizante en la universidad? ¿Cómo afecta entonces la relación con su profesor? Si su profesor les pone repertorio, se ciñe estrictamente al canon, si varía un poquito sus procesos con otros compañeros, todo esto influye. Entonces, queremos tratar de descubrir todos estos componentes y de qué manera influyen en el proceso de construcción identitario de los alumnos.
0: Sumamente interesante, porque al inicio te estaba escuchando y yo decía, bueno, está como muy en lo académico, ¿no? Que sí, yo lo veo desde como la cuestión social. Digo, bueno, yo ya podría estar como, digamos, haciendo una tipificación del violinista, diciendo el violín no es un instrumento necesariamente barato. Uh-huh. Ni necesariamente accesible, ¿no? O sea, es como una guitarra, por ejemplo, que es más socializado, pues. Uh-huh. De decir, en mi casa hay una guitarra, ¿no? ¿Por qué? ¿Quién sabe? Pero... sí. O un piano, por ejemplo, que pues es otra categoría, ¿no? O sea, pongámoslo como la accesibilidad al instrumento. Uh-huh. Por la facilidad de tenerlo en casa, por lo el costo que puede tener el instrumento, pues ya nos va segmentando, ¿no? Y luego pues la dificultad técnica.
1: Claro.
0: O sea, precisamente, o sea, no quiero que suene a que demerito la guitarra, sin embargo es muy socializado el usar la guitarra y hay gente que no conoce cómo hacer las pisadas y la toca y hace que suene algo, ¿no? Entonces, y el violín, pues ya desde que tienes que usar un arco y darle el cuidado al crin y, y esas cuestiones, pues ya es técnicamente requiere otras cosas. Otro conocimiento que no llega de la nada. O sea, necesariamente, es una posibilidad, yo no pertenezco a ser, pero yo pensaría un violinista sí tiene que pasar por una escuela. Distinto a, no sé, a lo mejor alguien de la marimba, que es como lo aprendí de la calle, ¿no? O de instrumentos que pues son más sociales, ¿no? O sea, pensando también la trompeta en el mariachi. Sí tiene su parte académica, pero mucho se ha aprendido a partir de cómo lo hace otro músico. No hay un repertorio, no hay un te tienes que saber esto, para que puedas tocar, ¿no? O sea, te sabes son de la negra y ya estás en el mariachi, ¿no? Y en violín hay como cosas técnicas que sí tienes que saber antes de aventarte a tocar. Entonces eso ya nos dice, tienes que pasar por la escuela.
1: Sí, es muy importante la escuela. Sin embargo, el violín tiene algo pues muy particular, que es muy de legados, muy de tradición. Entonces, de hecho, justamente eso pasa mucho, que los contextos familiares, por ejemplo, el papá toca violín en un mariachi y le enseña a su hijo y, bueno, así se va pasando y se van haciendo las tradiciones incluso también de mariachi, ¿no? Los linajes también pasa, obviamente, el violín tiene una tradición antigua de maestro-alumno de linajes que todavía se pueden rastrear hasta nuestros días, son bastante visibles. Entonces, bueno, sí, el violín por sus dificultades técnicas, pues sí requiere una profesionalización casi, casi inherente al instrumento. Y pues por eso pasa mucho en Colima también, que llegan los muchachos teniendo nociones de violín, que ya tocan, no sé, en alguna agrupación tradicional, precisamente para perfeccionar su técnica, porque, bueno, yo aprendí viendo a mi papá, o yo aprendí copiando a los otros músicos del mariachi, o de oído, tienen mucho, mucho eso, ¿no? Que desarrollan un oído impresionante porque de esta manera aprenden.
0: Sin embargo, hay que como corregir el bracito, que a esta altura el arco, para que puedas alcanzar otras notas. En fin, te comentaba, o sea, me parece sorprendente porque una parte es definitivamente lo técnico, lo que es meramente del instrumento, que ya el instrumento per se pues puede tener algunas anotaciones, ¿no? Del acceso y de cómo uno se puede involucrar con el instrumento. Pero la otra que me parece muy valiosa y que estoy entendiendo si lo vas a tomar en tu investigación es las historias de vida.
1: Sí.
0: ¿Qué nos lleva a decir violín y no flauta o oboe o no sé, o otros instrumentos que podrían o que están, bueno, al final en la música todos los instrumentos están a la par, dependiendo del tipo de música que vas a tocar?
1: Claro.
0: ¿No? Entonces cada uno tiene su nivel de ejecución, pero ¿por qué violín y no otro?
1: Sí, bueno, pues en la revisión de literatura, pues no hemos encontrado una investigación que se refiera precisamente a los violinistas en este aspecto de construcción de identidad. Entonces, bueno, es un campo bastante virgen, se podría decir. Más aparte, como tú dices, las narrativas son una parte central en la investigación, porque es ahí donde vemos o descubrimos diferentes facetas del instrumentista, ¿no? Y descubrimos significados que nos pueden ayudar a comprender este proceso identitario, este proceso de quién soy, qué hago, por qué lo hago, hacia dónde voy, qué soy capaz de hacer. Todo eso pues se ve influenciado por las narrativas y esas son individuales, pero están todas abarcadas por así decirlo, por los diferentes contextos, desde un un principio el contexto familiar, después la escuela, luego las tensiones que pueden surgir incluso de la escuela en la familia, los amigos, uh-huh. y luego las políticas que a todos nos influyen, ¿no? Las políticas gubernamentales, culturales, que nos influyen a todos, y por último también en un contexto todavía más amplio, pues la cultura general, ¿no? Si estamos inmersos en una cultura tradicional mexicana, y esto puede variar entonces de estado a estado incluso. Entonces, por esta razón es que decidimos enfocarnos en los violinistas de Colima, porque pues es un contexto diferente, por ejemplo, al de Ciudad de México o al de Yucatán o al de Veracruz, ¿no? Acá tenemos muchos mariachis, tenemos mucha música religiosa, tenemos también música académica, música popular, ¿sí? Entonces hay muchas variantes, muchas diferentes contextos que pueden influir al violinista.
0: Así es. Y esa es la finalidad que persiguen, pues, las investigaciones de doctorales, que es llegar a esas particularidades que en realidad se vuelven como de alguna manera una verdad universal, ¿no? O sea, lo pongo, puede sonar así como muy de, oh, estamos descubriendo el hilo negro, pero por poner un ejemplo muy sencillo, al que me remonta, pues, el escucharte, el expresar tu investigación, es, tú eres violinista y tienes una formación, y de alguna manera terminaste en este doctorado, uh-huh. ¿no? De arte y cultura. Bueno, terminaste, elegiste, ¿no? Uh-huh.
1: Sí, claro.
0: Y yo tengo una formación de comunicóloga, no tengo nada que ver con los instrumentos, e igual llegué a este doctorado. Tú tienes una familia con una configuración específica, yo tengo una familia con una configuración específica, y tenemos una realidad particular que puede ser abismalmente distinta, y hay puntos de encuentro, y es a lo que quiere llegar tu investigación, que a mí me parece fantástico, ¿no? Cómo desde estos puntos de partida, que podrían ser diversos o no, habrá que ver, ¿no? Mm. O sea, a lo mejor todos tienen familia de músicos y llegaron al mismo punto porque era lo lógico, o no. Pero cómo a partir del punto presente en el que está un violinista, dice, ¿esto me influyó o no para construirme como ser humano y como músico?
1: Sí, esa es la finalidad de la teoría fundamentada. Vamos a ir viendo diferentes narrativas, diferentes historias de vida, diferentes contextos, diferentes experiencias, porque bueno, dentro de la misma escuela pues hay grupitos, ¿no? Hay subgrupos, ¿no? Entonces esta es la finalidad, descubrir qué está pasando, cómo está pasando, para poder después pues sugerir y llegar a pues a lo mejor sugerencias de currículos, ¿no? De formación que ayuden a la escena musical, ayuden al violinista a tener más herramientas, a formarse de una manera, incluso esto tiene que ver con la salud psicológica, ¿no? Incluso del alumno, ¿no? Y pues a mejorar.
0: Desarrollar su potencial como mejor lo puedan encaminar.
1: Claro.
0: Pues muchas gracias, José Jaime, por acompañarnos el día de hoy. Antes de despedirnos, ¿quisieras agregar algo?
1: Bueno, pues por último quisiera recomendarles el concierto de Butterfly Lovers, que bueno, es un concierto de música académica china, ¿no? Que yo conocí cuando fui mi viaje a China a la maestría. Entonces también no es muy tocado en el canon y quisiera que lo conocieran.
0: Pues lo escuchamos y nos quedamos con esta reflexión.
1: Gracias.
0: Hasta luego.

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1: En este momento, las 5 en punto.
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¡Hey! Hola, ¿qué tal, amigos de Radio UA 94.5 FM? ¿Cómo se encuentran el bello día de hoy? Ya saben que yo espero que muy, muy, muy bien. Como siempre, deseando que tengan un excelente lunes y que se siga poniendo cada vez mejor. Pues bueno, por fin ha llegado la hora de la semana de dejar de lado eso que estés haciendo más que físicamente en tu cabeza. De soltar tus preocupaciones, el estrés. Yo sé que es lunes, hoy nacieron pendientes para la semana. Pero bueno, pues te invito a que dejes eso de lado un ratito y dediques una hora para dejarte llevar por aquello que sientes. Por todas esas cosas que experimentas día con día, pero muchas veces no encuentras la forma de expresarlas. Y un saludo para nuestros amigos que están cortando el pasto, pasando con un tractor, no sé. Tranquilos, chicos, creo que no se oye. pero bueno, pues sí, los invito a que se dejen llevar por sus emociones, por eso que sienten, que le dediquen esta horita a El Umbral. Ya saben, este programa dedicado para ayudarte a explorar el arte de sentir y poder poner todas las emociones al aire. Pues ya sabes, como cada lunes a esta hora, hoy siendo las 4 con... ya casi con 3 minutos, te saluda Sofi Cermeño. Agradezco tu sintonía y tu compañía una vez más aquí. Y pues aprovecho también para agradecerle a Rafita Polo en los controles y a Lexi que andan por ahí, porque el jueves pasado, si ustedes sintonizaron tu espacio, si estuvieron en el lado B, sabrán que prometí sorpresas para este lunes de El Umbral. Y pues las hay. Hay sorpresas, hay novedades. Hoy por primera vez estamos a través de Facebook Live, porque estamos completamente en vivo. Pero hoy crecen las opciones. Ya no solo puedes escribirnos al WhatsApp de cabina, que es 449-912-1588, sino que también puedes escribirnos ahí por los comentarios de Facebook Live. También estamos en vivo por YouTube, por nuestra aplicación, que si no la tienes, te invito a que vayas a descargarla para que no haya pretextos y nos puedas llevar a donde quiera que vayas. Entra a la App Store, a la Play Store, según sea pues el caso de tu dispositivo, y ahí la puedes buscar así tal cual, Radio UA 94.5 FM, y la puedes descargar. También si estás en tu computadora de escritorio, en tu laptop, sintonizarnos a través de el sitio web radio.ua.mx. Y bueno, pues ahí están los datos. Estamos en vivo, estamos en Facebook. Te invito a que vayas, me dejes ahí un like, un comment, o lo que tú quieras, algo umbralesco, un corazoncito, viva El Umbral. Y bueno, pues como cada lunes de El Umbral, no puede faltar la poesía. Y déjenme contarles un chisme poético del Umbral. La semana pasada hubo mucha indignación aquí en los pasillos de la estación, puesto que Goretti Bravo le dio voz a nuestro poema, y ustedes no son quien para saberlo ni yo para contarlo, pero el día que le pedí a Goretti que me grabara eso, no estaba en las mejores condiciones de salud, así que llovió el hate para la producción de este programa. Pero pues qué les digo, el show tiene que continuar, y muchas gracias, Goti, te mandamos un saludo y un abrazo, y qué gusto que ya estés al 100. Pero bueno, pues en esta ocasión buscamos, obviamente, al menos cuerdo del team, a alguien que tampoco anduviera en sus 5 para darle voz a estos sentimientos plasmados en rimas. Así que, adelante, Emma.

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¿Qué tal? Pues ahí tuvieron este bello, triste, de todo poema. Muchas gracias a Emma que me ayudó a darle voz. Y en esta ocasión, miren, fíjense que este poema no tiene título, no está bautizado. Déjenme platicarles por qué. Porque en esta ocasión y de aquí para el real va a comenzar a introducir aquí sus poemas una amiga mía que le gusta mucho la poesía, le gusta mucho escribir, pero pues a ella le da un poco de pena que conozcan por ahí sus rimas, que conozcan por ahí sus sentimientos. Entonces, pues, es una autora anónima, pero igualmente sabemos que nos está escuchando y le agradecemos infinitamente por prestarnos su poema. Espero que les haya gustado. Y bueno, con esta introducción poética, sabrán, o no sé si ya lo sabrán, si lo dedujeron, si no lo dedujeron, pues déjenme decirles, el día de hoy vamos a explorar el arte de extrañar. ¿Por qué? Porque es inevitable. Yo creo, ¿cómo se diría? Lo denominaría como que extrañar es el precio de querer. Es el precio de querer, no en todo momento puedes estar con esa persona que tú quieres, por la que sientes algo lindo, especial. Pero, pues bueno, no queda de otra más que extrañarlos en esos momentos que no están cerca de nosotros. Y en esta ocasión, dividí el programa en dos. Dijera Checo, la primera mitad antes del corte, la segunda mitad después. Pero además de eso, antes del corte, vamos a escuchar ese tipo de canciones que escucharías cuando extrañas a alguien, pero a sabiendas de que lo vas a volver a ver. O sea, extrañas a alguien y se te hace eterno el tiempo. Es el lapso entre que lo ves y lo vuelves a ver. Es eterno. Y la siguiente mitad del programa es para cuando extrañas a alguien, pero pues que ya no sabes si lo vas a volver a ver, o incluso tienes por seguro que justo ya no lo vas a ver y no te queda más remedio que extrañarlo sin límite de tiempo. O sea, esa me la robé de medio tiempo, creo. Pero pues justo. Entonces, pues ahí está, ahí se las dejo. Y si estaban siguiéndonos a través de Facebook Live, por ahí ya pudieron ver un pequeño spoiler de qué canción vamos a escuchar para comenzar con la musiquita de este programa. Y si no lo vieron, pues los invito a que vayan y nos sintonicen por Facebook Live para que puedan verlo, o véanlo en YouTube para que se den un spoiler. Pues ya, no les echaré más verbo, porque hablando de este artista yo me explayo, hasta yo me caigo mal, entonces ya ni les voy a decir de quién es. Si ustedes son Umbral Lovers de corazón, ya deben saber de quién estoy hablando. Y vamos a escuchar Mi Soledad y Yo. ¿Estás?

Pues acabamos de escuchar Mi Soledad y Yo de Alejandro Sanz, infaltable aquí en El Umbral. Y bueno, pues a mi parecer no hay una canción que pueda describir mejor pues ese dolorcito que se siente cuando no sientes cerquita a la persona que quieres. Y en este caso aún más doloroso, porque pues nos da a entender que quizás aparentemente esa persona que el cantante extraña, o como dicen, el protagonista de la canción, pues quizás ya encontró a alguien más, quizás está viviendo otra relación, quizá ella ya lo superó o no, porque ¿por qué le seguiría hablando? Pero bueno, esta canción a mí, cuando extraño a alguien, la verdad, la escucho, a mí se me hace, ya me ventanillo sola, pero bueno, pues sí, es esa canción que yo pongo cuando siento esa lejanía de alguien que yo quiero, Mi Soledad y Yo. Pero bueno, pues ahora les traigo una canción que se las traigo en dos versiones. ¿Por qué? Porque una es la más conocida y la otra, creo yo, que por la manera en la que está interpretada, musicalizada y todo, como que le da más ese sentimiento, trae más ese feeling extrañador. ¿De qué canción estoy hablando? Bueno, pues es la canción Pero Te Extraño, de la autoría de Armando Manzanero. La verdad es que es una muy buena versión, pero no mi favorita. Por algo no es la más conocida, es creo una opinión popular, muy buena canción, pero no sé si Armando Manzanero logra darle exactamente el vibe de lo que escribió, porque es muy profundo. Pero bueno, es más conocida por su interpretación de José José, creo que pues sí es justamente la más conocida, la más popular, aunque también otros artistas pues la han interpretado, entre ellos Andrea Bocelli, Luis Miguel y muchas artistas más. También encontré de intérpretes femeninas, pero no sé, creo que sí le cambió un poco. Y bueno, pues esta canción presenta como que la historia de un individuo que está ahí pasando como por una separación amorosa, y a pesar del tiempo que transcurre, pues no logra dejar de sentir ese profundo afecto y a la vez ausencia de la persona amada. Y bueno, pues primero vamos a escuchar la versión de Luis Miguel y seguido vamos a escuchar la de José José. Yo pienso, yo Sofía, que la de Luis Miguel está como que más sentimental, como más así de que te pone pues en el mood de que estás extrañando a tu ser amado. La de José José como que está un poco más dolida fuertemente, y la de Luis Miguel como algo más suave. No lo sé, juzguen ustedes, por eso les traigo las dos, porque no me pude decidir por una. Y pues nada, los invito a que después de que las escuchen me comenten, me manden un WhatsApp, me digan qué les pareció una, qué les pareció la otra, cuál fue su favorita, voten ustedes cuál es la ganadora de este round. Y otro datito, todas las versiones sí están tituladas como Pero Te Extraño, pero si tú quieres buscar la de Luis Miguel en Spotify, en cualquier plataforma, solamente está como Te Extraño, sin el pero. ¿Por qué? No lo sé. Pero bueno, así le pusieron. Entonces vamos a escuchar Te Extraño de Luis Miguel y después Pero Te Extraño de José José.

Pues ahí tienen las dos versiones de Pero te extraño. La primera, que solamente se llama Te extraño en plataformas por alguna razón, con Luis Miguel. Y la siguiente, que es la más conocida, la más popular, la más icónica también, creo yo, Pero te extraño, interpretada con José José. Y bueno, ya les había dicho antes de que las escucháramos que voten ustedes, decidan cuál creen que es mejor, cuál les llegó más a lo profundo de su corazón. Envíenoslo ahí al 449-912-1588 o por un comentario de Facebook Live. Aproveche que esto no se ve todos los días. Hoy El Umbral se está estrenando en Facebook Live, así que aproveche. No sé qué está esperando para entrar, buscarnos y comentarme. ¿Sabes qué? A mí me gustó más. Pues ya yo no puedo decir, no sé cuál les gustó más, pero ahí vayan y cuéntenmelo. Y pues bueno, para seguir con esta tardecita extrañosa y que ya se está poniendo nublado, de hecho esta última, la de José José, me pegó más fuerte, no sé si será el clima, si será la rola, será todo junto, pero ahora vamos a escuchar al papá de casi toda mi generación, mío, ¿no? Si usted no sabe por qué, ¿para qué se ha perdido El Umbral? ¿Para qué se ha perdido el lado B de Tu espacio? Ni modo. Así que, bueno, vamos a escuchar esto que es Si no estás, de Chayanne.

0: Si no estás, de Chayanne, es lo que acabamos de escuchar hoy en El Umbral. Y bueno, pues ya son las 4:30, así que vamos a hacer una pequeña pausa, pero no te vayas porque vamos a seguir explorando el arte de extrañar. Así que quédate con nosotros, estás en El Umbral.
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0: Y muchas gracias por seguir aquí conmigo, con nosotros, porque también los de cabina cuentan, aunque ustedes no los puedan ver, sin ellos no sería posible todo lo que ustedes están viendo y escuchando. Así que muchas gracias, chicos. Y sobre todo gracias a ustedes por seguir aquí con nosotros en esta tardecita de El Umbral, ya a las 4:33. Y antes de hacer esta pausa, escuchamos 4 cancioncitas. 2 de ellas fueron la misma canción, pero en diferentes versiones. Una con Luis Miguel y una con José José. Y por ahí pusimos a votación a ver cuál era su favorita. Y por aquí ya nos están llegando sus mensajes. Aquí dice, mi voto es por la versión de Luis Miguel. Saludos.

a cabina y a licenciatura en Administración Financiera Generación 99-2024. Felicitaciones por el programa. Muchas gracias a Berna, que nos acaba de escribir por WhatsApp. Le mandamos un saludo y muchas gracias por sintonizarnos en esta tarde de El Umbral y por dejar ahí su voto. Así que los invito a que se unan y como él se animen y nos digan cuál fue su favorita. Y bueno, pues ahora vamos a continuar con las rolitas aún más extrañadoras. Ahora les traigo una canción del Buki, de Marco Antonio Solís. Esta canción es Si no te hubiera sido. Y como ya saben, aquí siempre les contamos algún chismecito de alguna rolita. En esta ocasión le tocó a esta canción. Aunque déjenme decirles de una vez, para que no se me desilusionen ya en el momento, no la traigo con Marco Antonio Solís. ¿Por qué? Pues porque me encontré esta versión con Maná y se me hizo muy padre y se las quise traer. Entonces, pues ya, advertidos están, vamos a escuchar una versión con Maná. Pero bueno, pues quien escribió esta canción fue Marco Antonio Solís. Y déjenme decirles que, contrario a lo que muchos pensarían de que es una canción escrita bajo el contexto de una separación amorosa, esta canción está escrita bajo un suceso aún más lamentable, la verdad, que una separación amorosa. Pues por allá del año 2000, el Buki estaba casado con una actriz y cantante de nombre Beatriz Adriana, y ella tenía un hijo de una relación previa de nombre Leonardo Martínez. Él fue adoptado por el Buki, él lo quería, se dice por ahí, como si fuera su propio hijo. Y en el 2000 ocurrió un suceso muy lamentable en el cual le arrebataron la vida a Leonardo. Y posteriormente, pues, el Buki se inspiró en este muy, muy, muy trágico suceso como para darle una especie de homenaje y pues también para expresar el dolor que sentía tras esta pérdida, escribió esta canción. Así que bueno, pues yo sé que muchas veces nosotros escuchamos esta canción cuando extrañamos a un amor que se fue, a una persona que nos rompió el corazón, pero pues deben saber, el contexto real es este. Y además, pues hoy estamos explorando el arte de extrañar. Y pues también, lamentablemente, la pérdida de un ser querido, el duelo posterior a la pérdida de un ser querido, pues es demasiado extrañar. Yo creo que ya nunca dejas de extrañar a alguien que se te va. Entonces, hoy que estamos explorando el arte de extrañar aquí en El Umbral, vamos a escuchar esta canción, Si no te hubiera sido, con Maná.

Si no te hubieras ido, en esta ocasión interpretada por Maná, de la autoría de Marco Antonio Solís, es lo que acabamos de escuchar. Y bueno, pues qué les digo, esta canción es, pues sí, una profunda reflexión sobre la pérdida y el dolor que conlleva la ausencia de un ser querido, como les comentaba antes de escuchar esta canción. Y pues la letra fue inspirada en la pérdida de un hijo adoptivo de Marco Antonio Solís. Y pues la letra está cargada de metáforas, como la mayoría de las canciones que traemos aquí. Pero pues nos muestra una imagen, una representación de cómo la pérdida de este ser querido pues cambia la vida del protagonista de manera física y emocional también, como pues justamente lo que menciona, que la vida como que antes tenía cierto ritmo y propósito, y pues en estos momentos que se canta esta canción ahora pareciera como algo más vacío, como sin rumbo. Y bueno, pues es completamente entendible en estas situaciones. Y bueno, si nos acabas de sintonizar el día de hoy en El Umbral, estamos explorando el arte de extrañar. Por eso traemos estas rolitas, esas canciones que escuchas cuando extrañas a alguien, sea la situación que sea por la cual lo estés extrañando. Así que bueno, también te invito a que nos escribas, que nos mandes un comentario por Facebook Live, un WhatsApp a la cabina, y nos digas cuál es esa canción que tú escuchas, que tú escuchabas cuando extrañabas a una persona, o que te ayudó a superar algún momento de tu vida en el cual extrañabas muy fuertemente a alguien. ¿Qué canción está en la playlist de tu vida para los momentos en los que extrañas a un ser querido? Si tú quieres, si tú te animas, estamos aquí abiertos a recibir tus anécdotas, tus testimonios, tus historias, tus canciones. Y bueno, pues vamos a continuar con las rolitas extrañosas de esta tarde. Ahora vamos a escuchar una canción un tanto, pues sí está desgarradora la letra, pero como que el ritmo siento que te ayuda como a llevarlo más calmado. Una letra que refleja como pues también el vacío, desesperación diría yo también, que siente el protagonista ante esta ausencia de su ser amado. Y nos logra transmitir una idea de que todo el mundo pierde la esencia y la belleza si el protagonista no cuenta con la presencia de esa persona especial en su vida, en su día a día. ¿De qué canción estoy hablando? Redobles, tiquitiquiti. Pues esto es Si tú no vuelves, de Miguel Bosé. Vamos a escucharlo.

Pues esto fue Si tú no vuelves, de Miguel Bosé. Una canción, pues, que quizá gente la pone como si reflejara dependencia emocional. Yo creo que no, pero hay muchos comentarios en las redes sociales que dicen que es una canción que denota dependencia emocional. No lo sé, yo creo que muchas veces se puede confundir este tipo de ya cuestiones como un poco tóxicas con los sentimientos muy fuertes, y más en la actualidad, como que siento que ya no está tan normalizado sentir acá con todo el corazón. Entonces, pues uno es así, le dicen intenso. ¿Cuántos de aquí no les ha pasado? Porque pues bueno, a mí sí. Entonces uno le baja a su intensidad unas cuantas rayitas, y bueno, pues en esta canción, Si tú no vuelves, se destaca como la esperanza que tiene la persona que se aferra al regreso, perdónenme, quizás improbable, de una persona. Y pues en esta canción lo simboliza a través de esta estrella que viene a hacerle compañía. Y pues esto podría interpretarse quizá como, no sé, como un mensajero de los sentimientos del protagonista de la canción hacia esa persona que está ausente, y que bueno, el protagonista busca de alguna manera, de la manera que sea, incluso con una metáfora, con una, pues sí, con una cuestión como más filosófica, mantener viva esa conexión entre ambas personas pese a la distancia, que quizá ya no se hablan, ya no haya contacto, que sí, contacto cero, dicen los chavos, pero bueno, una canción muy bonita. Y ahora vamos a escuchar otra canción extrañosa, claro, porque ya saben, hoy estamos explorando el arte de extrañar. Ya saben que aquí en El Umbral exploramos el arte de sentir, pues extrañar es parte de sentir. Como les dije al inicio de este programa, yo creo fielmente que el precio de querer o de amar es extrañar. ¿Por qué? Porque llega un momento en el cual no puedes estar todo el tiempo ahí con la persona que quieres, sean tus hijos, tu pareja, tus amigos, incluso pues alguien que se fue. Llega un momento de separación entre las personas, y bueno, pues es el precio que tenemos que pagar. Pero como diría, ¿quién era? Christopher Robin, me parece que sí, pues como que qué fortuna la de tener algo que valga la pena extrañar, a pesar de que extrañar duela, pero qué bonito tener cosas que podamos extrañar, porque eso significa pues que son bastante valiosas para nosotros. Pues nadie extraña algo que no quieres o que no aprecias profundamente. No sé qué opinan ustedes, ya me puse aquí muy, muy romántica y filosófica yo. Pero bueno, pues ahora vamos a escuchar a La Oreja de Van Gogh con una baladita pues muy emotiva, que explora acá pues la profundidad del amor y este deseo pues de tener cerca a la persona amada. Una vez más nos trae esta como feeling de vacío, de una dificultad para poder imaginar la vida sin la presencia de esta persona. Aquí en esta canción, pues la protagonista describe cómo es su rutina diaria y cómo se va marcando por la ausencia de su ser querido. Nos va expresando cómo momento a momento, cada pequeño detalle le recuerda a esta persona. Así que bueno, vamos a escuchar Mi vida sin ti, de La Oreja de Van Gogh.

0: Mi vida sin ti, de La Oreja de Van Gogh, es lo que acabamos de escuchar en esta tardecita de El Umbral, donde exploramos el arte de extrañar. Y lamentablemente, tristemente, la hora más triste ha llegado, más triste que estas canciones, porque una vez más ya se nos acabó el tiempo. Ya saben que aquí en radio el tiempo es nuestro peor enemigo y se va consumiendo segundo en segundo. Bueno, el tiempo realmente, no solo en radio se va consumiendo segundo a segundo, pero bueno. Pues qué les digo, muchas gracias por haberme sintonizado una vez más aquí en El Umbral. Muy contento de estar por primera vez aquí en Facebook Live para poder estar cada vez más cerca de ustedes, poder ofrecerles más plataformas en las cuales puedan sintonizarnos, puedan escuchar El Umbral y explorar el arte de sentir. Fue un gusto para mí haberte acompañado a lo largo de esta hora, compartirte estas rolitas, leerte y pues explorar el arte de extrañar contigo. Pues le agradezco el apoyo en los controles a Oswald Rodríguez y a Lexi Gómez, que me estuvo ayudando por ahí con todas las cuestiones visuales. Si ustedes nos siguieron a través de Facebook Live, todo esto fue gracias a Lexi. Así que muchas, muchas gracias. Y pues bueno, los invito a que nos sintonicen nuevamente dentro de una semana aquí en El Umbral a la misma hora por el mismo canal. Yo soy Sofía Cermeño y esto fue El Umbral.
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Marvin Pence, Gaye Jr., mejor conocido por su nombre artístico, Marvin Gaye, fue un cantante, compositor, pianista y productor estadounidense de música soul y uno de los cantantes fundamentales del sonido Motown. Era apodado como el príncipe del soul. Vayamos a escuchar What's Going On, grabación 1971 de Marvin.

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A lo largo de su carrera, Marvin Gaye vendió más de 25 millones de álbumes. Contrario a los inicios de su carrera, a través de los años Gaye se ha consagrado como un pilar fundamental y un ícono del soul, lanzando varios discos que revolucionarían y cambiarían el rumbo del género en las décadas de 1970 y 1980. Hoy escuchamos What's Going On, grabación 1971 de Marvin Gaye.

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1: Entre pensamientos y melodías, nuestro reloj marca las 6:30.
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1: 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La Universidad Autónoma de Aguascalientes reconoció la trayectoria de docentes, egresadas y egresados de la licenciatura en Derecho en el marco del Día del Abogado. Durante la ceremonia se destacó que este programa, creado en 1979, ha formado a 47 generaciones de profesionistas comprometidos con la justicia y el servicio público. El rector Juan Carlos Arredondo Hernández señaló que el prestigio de la carrera está en la calidad humana y profesional de quienes han pasado por las aulas. También participaron Arnoldo Hernández Gómez Palomino, presidente de la Asociación de Expresidentes de la Carrera de Derecho, y Mirna Trinidad Delgado García, jefa del Departamento de Derecho, quienes llamaron a fortalecer una comunidad jurídica ética, humana y al servicio de la sociedad. En temas locales, Aguascalientes impulsa la incorporación de microcredenciales en instituciones de educación superior. Estas certificaciones permiten acreditar habilidades específicas como el manejo de herramientas tecnológicas, conocimientos especializados y competencias requeridas por las empresas. El gobierno del estado, a través del Instituto de Educación de Aguascalientes, reunió a autoridades universitarias para conocer los alcances de este modelo. Especialistas como Carmen Enedina Rodríguez Armenta, directora general del Ceneval, y Darío Andrés Botero, director de Coursera para Latinoamérica, coincidieron en que las microcredenciales no sustituyen los títulos universitarios, sino que los complementan y fortalecen la empleabilidad de las y los estudiantes. En información nacional, el gobierno federal inició un debate sobre el uso de inteligencia artificial, redes sociales y dispositivos digitales entre niñas, niños y adolescentes. Durante la conferencia matutina de la presidenta Claudia Sheinbaum, especialistas señalaron que el objetivo no es prohibir la tecnología, sino construir reglas para un uso responsable. El secretario de Educación Pública, Mario Delgado, señaló que más del 70% de la población mexicana de 6 años o más utiliza Internet, mientras que entre adolescentes la cifra supera el 90%. La discusión busca proteger la salud mental, la seguridad digital y los derechos de las personas menores de edad. En el plano internacional, el narcotraficante mexicano Ismael El Mayo Zambada fue condenado a cadena perpetua por un tribunal de Nueva York tras declararse culpable de delitos relacionados con su liderazgo en el cártel de Sinaloa. De acuerdo con el Departamento de Justicia de Estados Unidos, Zambada fue sentenciado sin posibilidad de libertad condicional por su papel dentro de la organización criminal continua. Su ex socio Joaquín El Chapo Guzmán también cumple prisión de por vida en ese país.
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0: La puerta está cerrada, lo sabes. Pero algo adentro te dice que la revises una vez más.
1: Y otra, y otra.
0: Saludas a alguien y de inmediato necesitas lavarte las manos. Bajas las escaleras contando cada peldaño.
1: Y si pierdes la cuenta, regresas al primero.
0: No es manía, no es exageración.
1: Es un trastorno real que afecta a millones de personas.
0: Y la ciencia acaba de descubrir que parte de la respuesta está en tus genes. El trastorno obsesivo compulsivo, conocido como TOC, no es un sentimiento pasajero ni una simple costumbre. Es una enfermedad

mental que, según la Secretaría de Salud, afecta entre el 1 y el 5% de la población en México. Quienes lo padecen experimentan obsesiones, ideas o imágenes que aparecen una y otra vez en la mente sin ser invitadas, generando una ansiedad enorme. Para calmar esa angustia, la persona recurre a compulsiones, rituales como lavarse las manos durante largos periodos, contar patrones, acomodar objetos siempre de la misma manera o seguir rutinas inquebrantables. La persona sabe que esos pensamientos no tienen lógica, pero no puede detenerlos. Durante mucho tiempo, se creyó que el TOC era solo consecuencia de traumas infantiles o de la educación, pero la genética tenía algo que decir. En un estudio colosal, más de 200 investigadores de todo el mundo analizaron el ADN de más de 50.000 personas con TOC y lo compararon con el de más de 2 millones de personas sanas. El resultado: identificaron 30 regiones del genoma y 25 genes clave relacionados con el trastorno. Estos genes están vinculados a circuitos cerebrales que controlan la planificación, la toma de decisiones y la regulación de emociones. Es decir, el TOC no es un capricho, tiene raíces biológicas profundas, escritas en nuestro ADN. Además, la investigación publicada en la prestigiosa revista Nature Genetics reveló que algunos de estos genes también están relacionados con otros trastornos, como la anorexia nerviosa, la ansiedad y la depresión, lo que abre la puerta a tratamientos más precisos en el futuro. La buena noticia es que el TOC tiene tratamiento. Combina fármacos con una terapia llamada exposición con prevención de respuesta. El terapeuta expone al paciente a aquello que desencadena sus obsesiones. Y poco a poco, la persona aprende a tolerar la angustia sin recurrir a sus rituales. No se trata de dejar de sentir, sino de aprender a no dejarse atrapar. Si conoces a alguien que revisa la puerta 5 veces, que se lava las manos hasta que la piel le arde, que cuenta cada paso como si la vida dependiera de ello, no te burles, no lo minimices. Puede ser TOC. Y hoy, la ciencia nos confirma que tiene raíces genéticas, tiene nombre y, sobre todo, tiene solución. Porque el primer paso para sanar es entender que no estás mal. Tu cerebro solo necesita un poco de ayuda. Con información del doctor Humberto Nicolini Sánchez, del Instituto Nacional de Medicina Genómica. Un guión de Leonardo Santiago, con información del portal Ciencia UNAM. Les saluda Mónica Genis.

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3: ¿Qué tanto sabes de...? ¿Cómo se le llama a una figura que tiene tres lados? Esta figura se llama triángulo, un polígono fundamental en geometría, que también posee tres vértices, es decir, puntos de unión de los lados, y tres ángulos, cuya suma siempre es 180 grados.
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1: En este momento, las 7 en punto.
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1: 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Hola, hola, ¿cómo están? Muy buenos días, bienvenidos al Gallo de Radio UAA, 7 de la mañana con 2 minutos, arrancamos este programa, el primer programa totalmente en directo, nosotros transmitiendo a través de tu radio en el 94.5 de FM, pero también tenemos imagen por allí en Facebook Live, en la aplicación, en el streaming, ya sabes la fórmula mágica, Radio UAA 94.5 de FM, el streaming radio.uaa.mx. Ale de los Ríos, de este lado del micrófono, agradezco allá en cámaras, teclados y controles a mi estimado Checo Pacheco, muchísimas gracias por tu apoyo, amigo. Y bueno, el día de hoy, martesito sabrosón, tenemos invitados, nuestro martes de Alma Viajera. Tenemos también por allí a Dani Cueto, que nos estará hablando del turismo gastronómico. Y obviamente todo el programa bien cobijado con música bien chidita para ponerte al 100 la pila y arranques tu mañanita de la mejor manera. Y bueno, les menciono, tenemos invitados y vamos a arrancar precisamente con el biólogo Ricardo Herrera Morfín, que viene a hacernos una invitación bien interesante y que creo que todos deberíamos tener presente, el tema de las serpientes. Y es que está el Festival Mexicano de las Serpientes, que en esta ocasión, si ustedes recordarán, en años pasados ya nos habían acompañado para hablarnos precisamente de estos animalitos. Y este fin de semana, aparta tu agenda, porque sí, en esta ocasión, la sede será el Parque Rodolfo Landeros, o mejor conocido como el Parque Héroes. En mis tiempos le decían el Parque Héroes, pero bueno, para hablar de eso le damos la bienvenida al maestro biólogo Ricardo Herrera. ¿Cómo está? Muchas gracias por acompañarnos esta mañana.
7: Muchísimas gracias por la invitación, me encuentro muy, muy contento porque al momento de hablar de este tipo de eventos, hicimos el año pasado, que fue en la Casa de la Cultura, una encuesta de entrada. Ajá. La gente que iba al festival y le preguntábamos cómo se enteró, y mucha gente, curiosamente, y nos da mucho gusto, nos hablaban que habían escuchado el programa de aquí de Radio Universidad.
1: Ajá, qué chido.
7: Porque incluso lo seccionamos, entonces para nosotros es un gusto, un placer, y el estar aquí platicando de este evento.
1: Ay, qué padrísimo, nos llena nuestro corazoncito. Y yo le preguntaba, a veces es curioso, ¿no? Uno piensa que tal vez en este tipo de eventos se va a topar ejemplares, ya nos platicaban el año pasado también, que no hay ejemplares, pero la información que se menciona yo creo es muy oportuna, muy pertinente, y que no nada más es para los especialistas en, por ejemplo, claro, biología o veterinaria, que ya me explicaba ahorita fuera del aire, sino para el público en general, sí, hasta los más pequeñitos en casa, para que vayan conociendo, para que sepan qué hacer también los papás si algún día nos topamos con un animalito de esos que la verdad dan miedo. Para quienes no estamos tan acostumbrados a tratarlos, yo creo que da un poco de miedo, pero ese es precisamente el punto, perderles el miedo y saber qué hacer si nos llegamos a topar con uno, qué tipo de ejemplares existen aquí en la entidad y demás. Cuéntenos, ¿qué vamos a encontrar?
7: Sí, mira, efectivamente, nosotros como proyecto, yo soy el presidente y fundador del proyecto que se llama Crotalus Quetzalcóatl. Este proyecto es el que impulsa el Festival de las Serpientes. Y efectivamente nosotros apostamos a que la gente haga un cambio de chip, de tener miedo a tener respeto, que son dos cosas totalmente diferentes. Sí. Y sí, efectivamente, lo que comentas también es que no vamos a tener ejemplares. Esto se debe a que en el Parque Rodolfo Landeros, como todos conocemos que hay un zoológico, también ellos son depositarios de fauna silvestre, de decomisos, cuando las autoridades decomisan alguno. Y nosotros, al hacer las gestiones, ellos nos comentaron que para evitar lo que se llama contaminación cruzada, que nosotros algún ejemplar que pudiéramos llevar que tuviera alguna enfermedad que pudiera contaminar a sus ejemplares, o al revés, que ellos, a lo mejor, al hecho de que estuvieran en cuarentena, pudiera provocar lo contrario a nuestros ejemplares. Entonces, eso para mucha gente puede decir, ay, pero pues es un festival de serpientes y sin serpientes. Aquí lo importante, más que nada, es a través del arte, a través de la fotografía, a través de las conferencias, a través de los talleres, poder aprender eso, cómo poder cambiar el miedo a un respeto. Pero primero hay que saber cuáles hay, cómo identificar una serpiente venenosa de una inofensiva, y también saber qué hago si me llega a morder una serpiente venenosa, qué puedo hacer, porque por increíble que parezca, se ha difundido todo lo que no debemos de hacer. Entonces, okay, es importante aprender cómo reaccionar ante una mordedura, qué es lo que debo de hacer. Y que es muy importante, Aguascalientes no tiene un problema de salud pública de personas mordidas por serpiente, pero es importante que la gente aprenda, pues, de todas formas.
1: Sí, bueno, uno, por ejemplo, podemos hablar de los primeros auxilios, no es que todo el mundo requiera de aplicarlos todos los días, pero es indispensable conocer qué hacer, por ejemplo. Me resulta curioso ahorita que menciona el tema del arte, ¿cómo podemos vincular a estos animalitos con el arte, por ejemplo?
7: Claro, mira, si nosotros hacemos una pequeña ejercicio de recordar las serpientes, dónde están representadas en nuestro país, van a estar representados no solamente en la bandera, que, dicho sea de paso, siempre hemos escuchado, y tienen razón, que es una de las banderas, sino es que la bandera más hermosa considerada a nivel mundial. Y México, esa bandera, tenemos fauna silvestre representada ahí, un águila real alimentándose de una serpiente de cascabel arriba de un nopal. Bueno, habla de un ecosistema muy rico en México, ¿no? Pero también, si hacemos un análisis de los mexicas, ¿no?, los olmecas, los mayas, vamos a encontrar una representación increíble de estos animales en todos lados, en templos, en vasijas, en todos lados, sus culturas. Por ejemplo, uno de los conferencistas que nos van a visitar, que van a dar su ponencia, es un arqueólogo, Felipe Sarabia. Él nos va a venir a hablar sobre una pintura rupestre que está en Calvillo, que es una pintura de una serpiente con cuernos. Y él nos ha platicado que esta representación está en diferentes pinturas rupestres en todo el norte del país, y que los arqueólogos han determinado que esa es una representación de Quetzalcóatl en el norte del país. Wow. Cosas que nosotros no sabemos, y entonces creo que es importante que desde ese enfoque, tanto lo cultural, podamos aprender. ¿Y cómo lo vinculamos con el arte? Invitamos al Bachillerato de las Artes José Guadalupe Posada, fuimos y dimos un taller, y los chicos, como resultado de ese taller, crearon cosas maravillosas, desde pinturas, esculturas, dibujo, de tal forma que estamos vinculando no solamente el arte prehispánico, sino también el arte actual a través de los ejercicios de estos muchachos, y esto ha sido, pues, muy enriquecedor.
1: Este brinco, ¿no?, de lo contemporáneo a la cuestión prehispánica, por ejemplo, yo creo que entonces algo que ha marcado a nuestra cultura desde siempre, está bien interesante. Claro. Le preguntaba acerca de los ponentes egresados, orgullosamente, también de la universidad. Algunos.
7: Sí, algo bien importante antes de hablar de los ponentes, un pequeño escaloncito antes. México es el país de las serpientes. No solamente por sus representaciones, sino también porque México es el país con más diversidad de especies de serpientes en el mundo. Existen cerca de 450 especies. Bueno, de esas 450, la gran mayoría son inofensivas. Bien. La investigación que se ha hecho aquí en Aguascalientes por parte de los biólogos egresados ha sido interesantísima. Uno de los ponentes invitados es el maestro en ciencias Gustavo Quintero, que es el autor del libro de Anfibios y Reptiles de Aguascalientes. Él, además de ser un buen amigo, es alguien que creo que tiene mucho que ofrecer de información. porque los demás biólogos que han trabajado con estos animales no podrían haberlo hecho si no fuera gracias a su trabajo, ¿no?
1: Que ya
7: es el gurú, porque básicamente este libro ya es una tercera edición y se han estado encontrando a través de los años del trabajo de él muchísimas especies nuevas. Entonces, creo que es importante. También vamos a tener a la bióloga Carla Cruz Ramírez, vamos a tener a la bióloga Tania Valentín, vamos a tener al biólogo Enrique Retes, ellos egresados pues de la carrera de biología, pero también, por ejemplo, veterinarios, como el veterinario, médico veterinario zootecnista Roberto Alemán Colón, que él desde el enfoque veterinario nos va a venir a hablar sobre temas de cuidado de serpientes. Por ejemplo, tengo una serpiente en casa, ya la compré en una tienda de mascota, bueno, ¿qué cuidados debo de tener, no? Entonces, creo que desde ese enfoque también es bien interesante porque es multidisciplinario, pues, sí. También.
1: Arte, preventivos, por ahí yo creo que también invitar a toda la familia, porque seguramente acercar también a los más pequeños, a tenerles respeto a estos animalitos, sí. Quién sabe, en un futuro próximos biólogos o veterinarios. Exacto. También estaría bien interesante.
7: Nosotros estamos enfocando en nuestro proyecto del Festival para Todos. Uh-huh. Por ejemplo, tenemos vamos a tener un taller que se llama ¿qué hacer y qué no hacer en caso de mordedura de una serpiente venenosa? Pero al mismo tiempo vamos a tener unos talleres, por ejemplo, de escultura de serpientes con plastilina o de ilustración de serpientes a través de colores, de dibujos. Esto lo va a dar un biólogo también, que es Fernando Arellano. Él se ha enfocado más en el tema de ilustración científica, pero es buenísimo dando talleres. Entonces, lo que queremos es que ya sea niños, jóvenes, adultos, tenga algo interesante para ellos que podamos ofrecerle. Y nada más un pequeño detalle final de las partes de las conferencias. Vamos a tener de invitado al doctor Aurelio Ramírez Bautista. Para mucha gente eso no es un nombre como tan recurrente, pero en el mundo de la biología y en el mundo de la investigación es una leyenda viviente. Wow. De la investigación de anfibios y reptiles en México. Ajá. Ya no solo él viene desde Pachuca, Hidalgo. Ajá. Para nosotros es un gran honor. O sea, se nos enchina en la piel de saber que alguien con ese calibre, no solamente a nivel nacional, sino a nivel internacional, venga a Aguascalientes a platicarnos de su trabajo. Entonces, estamos hablando de un evento grande, un evento que queremos que la gente asista con la intención de cambiar ese chip con respecto a las serpientes.
1: Que tengan una visión diferente, que el panorama se extienda. Ajá. También, y como usted lo menciona, no con miedo, sino con respeto.
7: Exacto.
1: Nada más, los detalles, los días, horarios,
7: sí.
1: Costo.
7: Sí, para empezar, nuestro festival es totalmente gratuito. Las conferencias no, sin ningún costo, algunos talleres tendrán alguna cuota de recuperación mínima por el tema de materiales y demás, pero realmente el 99.9% de las actividades son gratuitas. Este va a ser el Parque Rodolfo Landeros. El costo de entrada del parque es de 5 pesos niños, 8 pesos adultos, que eso es algo que nosotros no podemos cambiar, eso es algo que está estipulado por las autoridades. Pero ya dentro del parque nuestras actividades son con esta modalidad de gratuito, con algún costo de recuperación mínimo. Y va a ser el próximo sábado y domingo, sábado 25 y domingo 26 de julio. A partir de las 9 de la mañana comenzamos los dos días y vamos a terminar a las 6 de la tarde. Rápidamente mencionar conferencias, talleres, exposiciones de arte, exposiciones fotográficas y también una zona de artesanos. Entonces la gente va a llegar y va a encontrar algo que puedan comprar, algo que puedan observar, una conferencia, un taller, las fotos, en fin, va a estar bien interesante.
1: Festival Mexicano de las Serpientes, esta sede en Aguascalientes, este fin de semana en el Parque Rodolfo Landeros, o como le decimos los de mi generación, el Parque Héroes. No hay pierde, yo creo que actividades padrísimas, aparte en su fin de semana, conviva con la familia, y qué mejor hacerlo que aprendiendo cosas nuevas, cosas que pueden servir también en casita en algún momento si nos llegamos a topar con alguno de estos animalitos, y de verdad no lo echen en saco roto, yo creo que actividades padrísimas para toda la familia. Maestro, le agradezco muchísimo que nos haya acompañado esta mañana y por allá nos vemos.
7: Sí, muchísimas gracias por la invitación y lo seguimos comentando a todos. Visítenos, vale mucho la pena.
1: Sí, definitivamente por allá nos estaremos viendo. Le agradezco mucho que nos haya acompañado
7: gracias,
1: esta mañana.
7: Gracias a ustedes.
1: Nosotros vámonos a escuchar al buen Sam Ornelas con las efemérides y ahorita continuamos en El Gallo de Radio UAA.
0: buenos días, chavales. Yo soy Dam Ornelas y es un verdadero gusto acompañaros una mañana más aquí en El Gallo. Preparad el cafecito, ajustad el volumen de la radio y venid conmigo porque un día como hoy ocurrieron acontecimientos que dejaron huella en la historia. Así que ¡vamos a ello! Comenzamos nuestro recorrido en 1969, cuando apenas unas horas después de que el módulo Eagle aterriza sobre la Luna, Neil Armstrong y Buzz Aldrin realizaron la primera caminata lunar. Fue el 21 de julio, según el tiempo universal, cuando Armstrong descendió de la escalerilla y pronunció la histórica frase: "Es un pequeño paso para un hombre, pero un gran salto para la humanidad". Desde entonces, esa imagen se convirtió en uno de los momentos más emblemáticos de la exploración espacial. Viajamos ahora hasta 365 después de Cristo, cuando un poderoso terremoto sacudió la isla de Creta en Grecia. Se estima que alcanzó una magnitud superior a 8 y provocó un enorme tsunami que afectó buena parte del mar Mediterráneo. Fue uno de los desastres naturales más devastadores registrados en la antigüedad. Y seguimos ahora en 1983, cuando en la Antártida se registró la temperatura más baja medida de forma directa en la Tierra, menos 89.2 grados Celsius. En la estación soviética Vostok, para darse una idea, es como una temperatura tan extrema que el agua hirviendo se congelaría en cuestión de segundos a lanzarla al aire. Qué frío, ¿no? Cumpleaños importantes. Hoy celebramos el nacimiento de Robin Williams, nacido el 21 de julio de 1951. Actor y comediante inolvidable, conquistó al público con películas como La Sociedad de los Poetas Muertos, Jumanji, Papá por Siempre y, por supuesto, dando voz al entrañable genio de Aladdin.
8: Gracias, gracias, gracias.
0: También cumpleaños Ernest Hemingway, nacido en 1899. El escritor estadounidense, ganador del Premio Nobel de Literatura, dejó obras clásicas como El viejo y el mar y Por quién doblan las campanas, que siguen siendo referentes de la literatura mundial. Aniversario luctuoso. Un día como hoy, en 1796, falleció Robert Burns, considerado el poeta nacional de Escocia y autor de numerosos poemas y canciones tradicionales que siguen formando parte de la cultura escocesa. Cada 21 de julio se celebra el Día Mundial del Perro, una fecha dedicada a reconocer la importancia de nuestros compañeros de cuatro patas, fomentar la adopción responsable y crear conciencia sobre el abandono animal. Y ahí les va un dato curioso. ¿Sabían que las huellas de los astronautas del Apolo podrían permanecer en la Luna durante millones de años? Como allá no hay viento ni lluvia que erosionen la superficie, esas pisadas prácticamente siguen intactas desde 1969. Y hasta aquí las efemérides de hoy. Espero que os hayan gustado y que, además de pasar un buen rato, os llevéis algún dato curioso para sorprender a alguien durante el día. ¡Vamos con música! Ella es Fey y esto se llama Media Naranja. ¡Olé! Yo soy Sam Ornelas y ha sido un placer acompañaros esta mañana. Que tengáis un excelente martes, disfrutad mucho el día y, como siempre, no le cambiéis al gallo.

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2: Hay veces que la vida nos lleva a retomar temas bien extraños. Por ejemplo, por ahí tenía una plática con un buen amigo que, no sé, extraño, que terminamos hablando de lugares extraños. Y dije, ah, queda muy bien para nuestro martes de Alma Viajera. Ya saben que estamos en esta serie de lugares extraños. Y vamos a hablar del Abismo Challenger, o también conocido como la Fosa de las Marianas. ¿Y por qué es extraño? Bueno, resulta que este lugar, el Abismo Challenger, es el punto más profundo conocido en la Tierra. Está ubicado dentro de la Fosa de las Marianas, allá en el Océano Pacífico Occidental. Está al este de las Islas Marianas y cerca de Guam. Todo esto pertenece a Estados Unidos. Yo dije, pues está cerca de Japón, de Filipinas, ha de ser algo por allá. Y no, resulta que Estados Unidos se apropió. Bueno, en fin, esos son otros temas. Cuando pensamos en explorar, ya lo hemos dicho, siempre decimos, no, pues la playita, una montaña, unas cuevas, no sé. Y resulta que este lugar, pues, está bien extraño porque está escondidito, bajo muchos kilómetros de agua. Y está bien impresionante. De hecho, por ahí, aquí atrás en la pantalla, se puede apreciar un poquito. A mí me da algo, me da ver como un hueco ahí en el mar y no saber qué hay allá abajo. No, gracias. Quiero vivir. Tiene 11 kilómetros de profundidad. Para que nos demos idea más o menos de qué tan grande es, si volteáramos el monte Everest, la montaña más alta del mundo, así dentro de esta fosa, todavía le quedaría un buen tramo de distancia hasta el fondo. La presión de este lugar es brutal. Es más de 1000 veces la presión atmosférica. Esto quiere decir que si una persona entrara sin equipo adecuado, pues le tronarían los pulmones, así implotarían. Eso debe ser muy doloroso. Entonces, llegar hasta el fondo tampoco es sencillo. Un descenso puede tomar alrededor de 4 horas, mientras que regresar a la superficie, pues puede ser todavía un poco más, porque es lento. Si no, también puede haber ahí un problema con los aparatos y todo el rollo, ¿no? El primer descenso ocurrió en 1960, cuando Jacques Picard y Don Wallace llegaron a bordo del batiscafo Trieste, un aparato adecuado para la sumergirse. ¿Cómo se puede conjugar esa palabra? La sumergida. Bueno, en fin, el punto es que tenían el equipo adecuado, pero tenía que ser lento porque sí empezaba como a fallar un poco todo lo que lleva dentro. Se dice por ahí también, hay un dato curioso que me gustaría compartir con ustedes. Una de las celebridades que se ha tomado muy en serio el tema de llegar a lugares profundos en el mar fue James Cameron, fíjense, quien es el mismo director de Titanic y Avatar. Él lo hizo en el 2012, realizó una expedición histórica para documentar este mundo completamente oscuro. ¿Y qué hay allá abajo? Te has de preguntar, ¿habrá pececillos? ¿Habrá animales extraños? Bueno, sí existe la vida. Los científicos han encontrado pequeños crustáceos, pepinos de mar, algunos microorganismos y especies adaptadas para vivir sin luz solar. Todos pensamos en estos peces raros, ¿no? Que son ciegos y tienen lucecitas, muy de Buscando a Nemo. Pero sí, son cosas increíbles en este lugar que a mí, sinceramente, verlo desde arriba sí me genera una fobia. Me desbloqueó una fobia el día de ayer que estábamos buscando en producción esta información. Entonces, no gracias, quiero vivir, mejor yo les platico las cosas, pero sí, si hay expediciones, tú puedes pagar una gran cantidad de billetitos para poder bajar y encontrar por ahí nada, no encontrar muchas cosas, sinceramente. Hay algunas leyendas que te voy a platicar, pero primero vámonos con música. Vamos a escuchar a Not For Radio, esto que es Kitten, y antes de la pausa te voy a platicar así unos datos express para que te vayas al trabajo, te vayas a la chamba bien informadito. Vámonos con música y ahorita continúas en El Gallo de Radio UAA.

Vaya, antes de irnos a la pausa, te digo que hay un par de datos que quiero compartir contigo. Por ejemplo, el hecho de hacerse la pregunta, ¿conocemos realmente el fondo del océano? Muchos, de hecho, hacen este debate.

0: Es mucha basura humana, fíjense, bolsas de plástico, fibras sintéticas, sustancias contaminantes que uno dice, achis, achis los mariachis, ¿cómo llegó esto hasta allá? Para que vean, si así andamos contaminando los mares, imagínense, ya quieren contaminar otros planetas. Y bueno, una de las leyendas creo yo que es muy mencionada de este lugar es que las personas que han bajado, por ejemplo, James Cameron, pues van con equipo y van sus cámaras para ver también si funcionan estos aparatos a cierta presión dentro de sus submarinos y demás. Es que han encontrado, han logrado escuchar supuestos sonidos extraños. Y esto abre la teoría de que hay criaturas gigantes que no se han podido identificar. Incluso, por ahí algunas hipótesis que aseguran que las fosas oceánicas pues tiene formas de vida completamente desconocidas para la humanidad. Como no se puede ver, pues no hay luz, muchos creen que allá hay cosas gigantescas. Por ahí veía en algunos foros que lo de Leviatán y no sé qué tanta cosa. Bueno, quién sabe, pruebas de que no las hay no existen, pruebas de que las hay tampoco existen. Entonces puede ser hasta que se demuestre lo contrario. Eso sí, sí está bien cañón. A mí me, les digo que me pone tensa. Sí, como que pensar, me gusta mucho el mar, es una cosa chulísima, pero pensar en animales que están ahí en el azul oscuro de los océanos, como que me pone tensa. Entonces, no gracias, no gracias, quiero vivir. Pues bueno, estas son algunas de las cosas que podemos encontrar en el Abismo Challenger, en la Fosa de las Marianas, el lugar más profundo del planeta Tierra. Vámonos a hacer una breve pausa, te invito a que te quedes con nosotros. Gaby Hermosillo nos va a presentar una cápsula que se llama Ropa Anti-IA. Anti-inteligencia artificial, ándese. Además, Dani Cueto nos acompañará para hablar del turismo gastronómico. Ya era hora. Para que los chicharrones truenen. Ahora sí queda de veras. Vámonos a la pausa y ahorita continuamos en El Gallo de Radio UAA.
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¿Se imaginan ponerse una sudadera y que las cámaras de seguridad digan, ¿eh? ¿Dónde está la persona? Pues no, no es una película de ciencia ficción. ¡Ya existe! Resulta que cada vez hay más cámaras con inteligencia artificial capaces de reconocer rostros en aeropuertos, calles, centros comerciales y hasta algunos eventos masivos. Y como era de esperarse, alguien dijo, ¿y si hacemos ropa para confundirlas? Así nacieron las llamadas prendas adversariales. Ropa diseñada específicamente para volver locos a los algoritmos de reconocimiento facial. Pero, ¿cómo lo logran? Pues con estampados muy extraños, figuras repetidas, colores llamativos e incluso dibujos que para la inteligencia artificial parecen caras humanas. Entonces, la cámara intenta identificar a la persona y termina viendo 20 rostros donde solo hay una sudadera. Es como cuando ustedes ven una nube y dicen, ¡mira, parece un perrito! Pero en versión tecnológica. Ahora, ojo, los expertos dicen que esto no funciona con todas las cámaras. No es que te pongas una playera y automáticamente te conviertas en un ninja invisible. Todo depende del sistema de reconocimiento que esté usando la cámara. Pero más allá de si funciona al 100%, la idea ha llamado muchísimo la atención porque representa una forma de decir, quiero un poquito más de privacidad. Y lo más curioso es que algunos diseñadores creen que esta ropa podría convertirse en la próxima gran tendencia. Imagínense que mañana aparezca alguna celebridad usando una chamarra anti-IA. En 2 semanas ya tendríamos tutoriales en TikTok diciendo 5 outfits para confundir a las cámaras. Eso sí, no intenten usarla para llegar tarde al trabajo diciendo es que la cámara no me reconoció. Esa excusa todavía no la acepta Recursos Humanos. La tecnología avanza todos los días y parece que ahora también habrá que pensar muy bien qué nos ponemos encima. Yo soy Gaby Hermosillo y nos escuchamos en la próxima cápsula. ¡Súbele a tu radio!

0: Ay, andamos en el chisme. Hasta para ahorita sí, sí me cuentas. Es interesante saber un poquito de los aniversarios de las carreras que tiene la universidad. Pero bueno, antes de, hay que hablar también de algo bien importante, igual de eso, pero de otros temas, que tiene que ser la comida. Ni modo, nos vamos a sacrificar, es tempranito y es indispensable mencionar el turismo gastronómico. Y para hablar de eso ya se encuentra con nosotros mi estimado Dani Cueto, a quien le doy los buenos días. Amigo, ¿cómo estás?
1: Hola, muy buenos días, Ale. Buenos días aquí a mi compañero Checo Pacheco. Ya tuve la oportunidad de saludarlo, ya tenía mucho tiempo que no lo veía. Pues a todos, ¿verdad?
0: Sí, todos.
1: Hoy se extrañan, Sí, muy merecidas vacaciones, pero yo lo menciono a veces que a veces necesitamos descansar de las propias vacaciones. Sí. Entonces, no sé si te tocó a ti, Ale, o también a Checo, a nuestro auditorio, cuando regresa de vacaciones, como que el primer día es difícil volver otra vez a retomar esa actividad. Sí,
0: sí, cierto.
1: Pero bueno, también a veces cuando uno está en su actividad laboral, y más cuando te gusta, ¿verdad?, tu actividad laboral, pues te refrescas y te renuevas también.
0: Y ver a los compañeros, claro, a las compitas, siempre es bien agradable.
1: Entonces, pues sí, precisamente, Ale, el día de hoy vamos a hablar de un tema que siempre habíamos tocado de manera indirecta en todas estas motivaciones del viaje, todas estas formas de hacer turismo, la parte gastronómica o culinaria, ¿verdad? Uh-huh. Pero el día de hoy es nuestro tema estrella, Ale. Yo creo que el día de hoy sí nos vamos a regocijar todos con este tema porque precisamente una de las motivaciones de realizar un viaje es precisamente algo relacionado con la gastronomía. Podemos hacer turismo de proximidad, es decir, turismo gastronómico local, regional, nacional o internacional. Aquí lo que importa es que hay una motivación respecto a la persona por realizar un viaje relacionado con un motivo gastronómico y que no es a veces el motivo principal el consumir un alimento. O sea, puede ser también que el motivo sea el realizar, por ejemplo, tomar un curso para aprender a hacer bebidas, no sé, espirituosas y todo eso. Hay que entender entonces que el turismo gastronómico, su motivación principal son todos los temas que tienen que ver con la gastronomía, aunque no necesariamente tenga en ocasiones que ver con el consumo de alimentos de la comunidad local.
0: Okay.
1: Puede ser que también sea el aprender de la gastronomía local.
0: Uh-huh.
1: ¿Sí? Entonces están esas vertientes. Bueno, pero entonces, Ale, ¿cuándo se hace turismo gastronómico? Y te traigo varios ejemplos.
0: A ver, échalo.
1: Bueno, cuando uno se propone realizar una visita, pensemos primero en los mercados tradicionales, ¿no?
0: Ajá.
1: A nivel local. Si tú de repente dices, vamos, traes unos familiares, ¿no? Que vienen de otra ciudad. Bueno, ¿y qué hay para comer? No siempre lo primero.
0: Sí.
1: ¿Y qué aquí dónde, verdad? ¿Qué se come o qué? Bueno, vénganse, vámonos. Y uno pensará en los mercados más tradicionales de nuestra ciudad. Y pensemos, por ejemplo, de entrada en el mercado Juárez, ¿no? Que es el mercado. He escuchado opiniones que mencionan que es el mercado más grande de México en un solo rubro, que es la birria, ¿no?
0: Ajá, sí.
1: En sus distintas variantes.
0: Sí, claro.
1: Porque hemos visitado en muchas ocasiones este mercado Juárez en el centro de la ciudad. Y observamos entonces que hay variedad de birrias. Hay birria de borrego, birria de res. Entonces, pues hay para todos los gustos, ¿no?
0: Sí.
1: Sí, hay variaciones en cuanto al sabor y en cuanto al precio, ¿verdad? Que por cierto, yo he apreciado últimamente que como que sí.
0: Ya le subieron,
1: ¿verdad? Ya no es tan sencillo.
0: La demanda, amigo.
1: Si antes íbamos cada 8 días, ahora ya vamos cada 15, ¿verdad? Entonces, bueno. La visita a mercados tradicionales, ¿no? Esa es una de las formas de hacer turismo gastronómico a nivel local o a través del estado, en el municipio, en la región.
0: Uh-huh, la
1: o cuando tú realizas una visita, hay personas, en serio, Ale, que sí realizan este tipo de viajes. Bueno, yo quiero ir, por ejemplo, quiero viajar a Oaxaca y ir al mercado, Benito Juárez se llama el mercado. porque quiero ir al pasillo de las carnes asadas y disfrutar ahí un
0: el mercado tremendo, del vapor, sí, le
1: del humo, del humo.
0: Del humo.
1: Sí, sí, sí.
0: Por allí va.
1: Y este, pedir una talayuda o que me ahí en el instante me este
0: es un malvado, Daniel.
1: Me preparen un tasajo, ¿verdad? Y con este longaniza, chorizo y este carnita adobada con Híjole. Su guacamole y todo esto, ¿no? Y ahora sí te puse.
0: Estoy sufriendo ahora sí. Mucho.
1: Yo creo que nuestro auditorio que nos está escuchando, si en algún momento de su vida ha dicho, vámonos a Calvillo, vámonos a comer la nieve tradicional de Calvillo, muy, muy deliciosa, que de verdad, bueno, no sé, si el auditorio tenga su opinión, una distinta opinión, pero es muy, muy...
0: Es rica, cremosita.
1: Sí, muy cremosita, muy particular, ¿no? Sí. Y con su aderezo que es la mermelada de guayaba. Inconfundible. Entonces, hay personas, Ale, que... Vámonos a comer la birria también muy sabrosa en Rincón de Romos. Uh-huh. O vámonos un domingo aquí a San Francisco de los Romos a las carnitas, ¿no? Oh. Entonces, esa es una vertiente. Pero ahí te va otra. Las rutas temáticas. Que en nuestro estado, exacto, que en nuestro estado ya sean, yo creo que ya están en una etapa de consolidación. Uh-huh. Sí les ha costado a nuestras autoridades, ¿verdad? Posicionarlo. Uh-huh. Pero ya hay personas que dicen, ay, viene la ruta del vino, ¿no? Y hay circuitos, ¿no? Que por distintas haciendas, en Viñedos de San Francisco, en Jesús María, en Pabellón.
0: De Letra.
1: Sí, sí, sí, todas estas haciendas, ¿no? Que son productoras, ¿no? Vitivinícolas. Uh-huh. Y hay una más, acudir a restaurantes muy famosos. Sea de la ciudad. Ajá. O de la ciudad capital. Le pregunto al auditorio, si yo les menciono la Ciudad de México, ¿qué restaurantes son icónicos de la ciudad que son imperdibles? Yo te puedo mencionar dos o tres. Uno de ellos es el que está en el Centro Histórico. Bueno, hay varios en el Centro Histórico, sí, el Palacio de los Azulejos, no quiero ser muy preciso. Sí, bueno, el Sambors, ¿no? Ajá. Donde se inventaron las enchiladas suizas. Para
0: ay, Daniel,
1: Porfirio raro. Díaz, ¿no? Ajá. No, Maximiliano de Habsburgo, perdóname. Y okay. Hay otro café muy, muy icónico, hay muchos.
0: Sí.
1: El Café Tacuba, también ahí se desayuna delicioso, ¿verdad? No sé, la Churrería El Moro, que está sobre el eje central, ¿verdad? Lázaro Cárdenas. Entonces empezamos a posicionar todos estos restaurantes o chocolaterías icónicas de las ciudades que son imperdibles de visitar en temas gastronómicos. Pero esa es una forma de hacer turismo gastronómico.
0: No lo había pensado. Fíjate, ¿sí? Por ejemplo, nosotros cuando queremos asistir a un mercado, pero queremos salir, San Juan también.
1: San Juan de los Lagos.
0: Vamos al mercado ahí a San Juan. O porque ya que andamos hablando de chupe, por ejemplo, tequila, ¿no? En Jalisco, sí, que también hay mucha gente que se va para allá, los Cantaritos. Ahorita tú lo mencionabas, todos los viñedos. Sí, es cierto, el turismo gastronómico es más popular de lo que queremos a veces.
1: Sí, yo recuerdo en familia. A ir, bueno, yo no lo consumía, obviamente estaba jovencito, niño, pero los sábados o domingos hay muchas personas que van a la comunidad de Villa Licenciado Jesús Terán o Calvillito. Ajá. A consumir el pulque o el aguamiel. Las pulquerías. Y si no, las pulquerías vienen a nosotros, sí, ¿verdad? En los tianguis, en los mercados también. Sí, sí.
0: Sí, no, para mí, mis respetos, sí, personas que
1: hay muchas pulquerías en la Ciudad de México, sí, pero cuando les agregan el sabor, ¿verdad? Que sabor mamé.
0: Curados le llaman.
1: Los curados tienen otro toque. Así natural a mí, la verdad.
0: Yo ni uno ni otro.
1: No lo tolero, ¿no?
0: Sí, yo tampoco.
1: No lo tolero.
0: Y cuando supe cómo se hacían menos, amigo, sí, dije, ay.
1: Es un proceso bastante interesante.
0: Sí.
1: Entonces, bueno, tenemos impactos positivos y negativos. Como en todo actividad turística. Uh-huh. Yo creo que uno de los impactos sociales positivos más relevantes es que está presente el patrimonio cultural, que lo podemos revalorizar. Por ejemplo, tenemos el caso, y ahí veo, por ejemplo, que colocas, aparte de que me pones encima de un montón de platos, ¿verdad?
0: De comida.
1: Me acordé del chile Aguascalientes. ¿Has comido tú el chile estilo Aguascalientes? Es delicioso. No. Yo tuve la fortuna de que mi abuela materna lo preparaba. Yo nací aquí en el centro de la ciudad, en la calle Libertad. Ajá. Y mi abuela tenía una cenaduría. Oh. Y ella preparaba el chile estilo Aguascalientes. Ese es un chile ancho, seco. Ajá. No es verde. Ajá. Es seco. Y adentro lleva carne molida. Se adereza con dulce, puede ser durazno o guayaba, que es lo que cualquiera de los dos. Y con una crema muy, muy dulce, muy especial, sabe delicioso. Hay varios restaurantes aquí en la ciudad que te los pueden, los ofertan, los venden. Uh-huh. Y hay que revalorizar ese tipo de gastronomía local. Uh-huh. Fíjate, Ale, todas las comunidades, todas las ciudades tienen una identidad gastronómica, claro. Todas.
0: Sí, sí,
1: todas,
0: sí.
1: Todas, o sea. Y a veces nosotros como que los aguascalentenses o hidrocálidos nos llegamos a medio confundir, ¿verdad? Bueno, tenemos una identidad cultural gastronómica, sí la tenemos, con ciertas influencias regionales, desde luego.
0: ¿Qué será el platillo emblemático, por ejemplo?
1: Bueno, yo quiero pensar... yo quiero pensar en este que te acabo de mencionar, en las enchiladas estilo aguascalientes, en el pozole. Insisto, tiene influencias.
0: Sí, claro.
1: Las
0: claro.
1: gorditas, los tacos de colores. Ahorita, bueno, creo que hace poco se realizó un festival del bolillo con crema.
0: Sí.
1: La torta de albañil. Sí, las sí, chascas. Sí. Sí, que aquí se llaman chascas. En otras regiones, esquites o troles.
0: Pero la variación sí es diferente, o sea, de los ingredientes y todo.
1: Ahora, estoy recordando a eso que mencionas de las variaciones. El impacto negativo sería cuando se transforma la identidad gastronómica en aras de vender más. O sea, estoy pensando, por ejemplo, ahorita que estamos hablando de las chascas, pues se prepara de una manera muy tradicional en Aguascalientes. Pero yo he visto en las redes sociales que hay ciertos locales, negocios, que en aras o con la intención, desde luego, de vender, pues le agregan otras cuestiones, otras. Ah, he visto sí. que incluso venden las maruchascas, ¿no? Y a veces eso llega a viciar la identidad gastronómica.
0: La real, como la el real, origen.
1: Exacto, sí. La tradicional,
0: sí,
1: ¿no?
0: Tradicional.
1: Por eso muchos negocios gastronómicos siempre ofrecen las tradicionales gorditas michoacanas.
0: Ajá.
1: ¿Verdad? Porque llevan la receta y tradicional y no se toca. Pero en aras a veces de poder vender más, no sé, reciben ciertas influencias de otros lados, y es cuando empiezas a notar estas variaciones, ¿no?
0: Que quieren destacar, tal vez por algo.
1: Así es.
0: No le ponga gomitas a la michelada, por favor.
1: Algo así,
0: ya,
1: algo así,
0: ya, ¿verdad? Ya me enojé.
1: Sí.
0: Oye, amigo, algo con lo que quieras cerrar, amigo.
1: No, la verdad es que nosotros...
0: Con comida.
1: Sí, ahorita vámonos aquí.
0: Sí,
1: una, con los parientes de nuestro jefe de departamento de radio.
0: Jorge Magaño, un saludo.
1: Una flautita, un pozolito. Ay,
0: no,
1: hoy es martes, hoy no abren aquí enfrente.
0: Ah, ¿cómo crees? Bueno, encontraremos...
1: Pero tienen varios
0: encontraremos
1: localitos.
0: Encontraremos
1: algo.
0: Sí, sí, sí.
1: Oye, no, pues un saludo para todo nuestro auditorio. Y a disfrutar y aprovechar los fines de semana y hacer turismo gastronómico, ¿no?
0: Oh, sí.
1: En nuestro estado hay mucha oferta, en nuestra ciudad también.
0: Consuma local.
1: Claro, claro.
0: Taquitos, gorditas, lo que usted quiera. Ay, qué bárbaro es Daniel.
1: Ándale, pues.
0: Daniel Indiscueto, también no se lo pierda en la tarde.
1: Sí, tenemos la película Girl. Ajá. Vamos a ver temas de transexuales, ¿verdad?
0: Uh-huh.
1: Y está una invitada muy especial que tiene, toca temas de género.
0: De la comunidad.
1: Mari Velasco está como invitada, entonces, para que nos escuchen a las 6 de la tarde, totalmente en vivo.
0: Ay, muchísimas gracias, pues. Dani. Pues ahí está la invitación. Nosotros
1: gracias.
0: Vámonos despidiendo del Gallo de Radio UAA.

agradecemos a todas las personas que se comunican con nosotros. Gracias a todos los amigos zapatillos, a Andrea, a los Migueles, a todos los amigos de los podcasts que también se dan cita por acá. A Tavi Ríos, también a Lupis, a Rafa Pérez, a Rafa Padilla, a Rafa Atlas, también por acá en WhatsApp. Les agradecemos a todos ustedes. Saben que este programa es para ustedes y de ustedes. Y agradecemos también al buen Checo Pacheco por su apoyo en cámaras, teclados y controles. También a nombre de Naomi Márquez, que se recupere pronto de su cuellito. Y Ale de los Ríos, de este lado del micrófono, mañana en punto de las 7 de la mañana. Más información, buena música y todo lo que tú necesitas para arrancar de la mejor manera tu mañanita. Cuídense mucho, nos ligamos al noticiario Noticias 360 para que sepas lo que sucede dentro y fuera de la Universidad Autónoma de Aguascalientes. Nos vamos con música. Algo sabrosón, no todo es punchis punchis, también cositas sabrosonas, ahorita van a escuchar. Pues bueno, cuídense mucho, ya como todos los días, vamos gallos, bye bye.

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2: En nuestra máxima casa de estudios, el reloj marca las 7:58 minutos.
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5: Muy buenos días, aquí le presentamos el avance de la información. A partir del próximo 10 de agosto, la unidad médico-didáctica proyecta atender a 4.000 estudiantes de nivel licenciatura e ingeniería.
6: El examen de ingreso tiene un objetivo principalmente preventivo.
5: La Universidad Autónoma de Aguascalientes lanza nueva edición de la revista Docere con propuestas para maestros y aulas más sanas.
7: Tenemos un interesante artículo dedicado al tema de la tutoría, pero en este artículo se abordan estrategias para poder desarrollar mejores formas de convivencia en las aulas.
5: El Museo Nacional de la Muerte invita a De tal palo, tal astilla y mismos huesos, un verano entre abuelos y nietos.
8: Es hacer como una confusión entre generaciones. Los niños de la edad que sea, puede ser a partir de los 3 años en adelante.
5: 40.000 usuarios de agua se encuentran en situación morosa aquí en Aguascalientes. Con una inversión de 6 millones de pesos, el ICEA pondrá en marcha un laboratorio propio de control biológico para combatir el dengue. El INEGI revela que casi 85% de los conductores responsables de accidentes son varones. Buscan destrabar aguinaldo de 30 días con aumento progresivo por antigüedad. La presidenta Claudia Sheinbaum critica propuesta de panista que voto por familia podría eliminar el sufragio de las mujeres.
9: ¿Qué hay detrás de una persona que piensa que las mujeres no podemos votar?
5: Mexicanos aumentan su consumo de drogas sintéticas. El gobierno abre debate sobre uso de inteligencia artificial, redes sociales y dispositivos tecnológicos.
10: Los gobiernos federales hacen lineamientos y las escuelas con autonomía deciden qué hacer o qué no hacer, con total libertad cada escuela. El segundo es dejar el teléfono fuera del aula. Si se permite en otros espacios de la escuela, pero simplemente en el momento de la clase no.
5: Profeco inicia operativo vacacional 2026.
11: Vamos a fortalecer nuestros módulos. Tenemos 16 módulos en aeropuertos y 17 módulos en centrales de autobuses. En la página de internet de Profeco pueden identificar en dónde están todos estos módulos.
5: La Unión Europea multa con 550 millones de euros a AliExpress por vender artículos ilegales y falsificados. ¿Qué tal? Muy buenos días. Gracias por estar en sintonía de UAATV. Iniciamos en este momento con Noticias 360. Quédese con nosotros los próximos 45 minutos. Esté bien enterado del acontecer local, nacional e internacional. Todo lo referente también a la Universidad Autónoma de Aguascalientes. Lo invitamos a que, como cada mañana, nos siga a través de las redes sociales. La invitación para que nos comparta también la publicación que en este momento arranca con la transmisión en vivo de este espacio de noticias. Ahí hay un botoncito precisamente para que pueda llegar también a sus contactos y podamos llegar a más personas, por supuesto. Facebook, Instagram, como Noticias 360. Gracias a quienes ya encendieron la televisión en el canal 26.2. Muy buenos días también a quienes prendieron ya la radio 94.5 de FM, mientras nos hacemos compañía, por supuesto. Y también gracias a quienes nos escriben a través de WhatsApp 449-910-9260. Es la posibilidad para que en cualquier momento, las 24 horas del día, pueda hacernos llegar sus mensajes. ¿Qué le parece si hablamos del clima? Vamos a hablar de lo que sucede en la República Mexicana, también en Aguascalientes, y vaya lluvia que nos sorprendió el día de ayer en algunas zonas de la capital. Por lo pronto, ¿qué le parece? Vamos con este mapa del territorio nacional, y es que para el día de hoy, el monzón mexicano sobre el noroeste de nuestro país, pues va a provocar lluvias, como estamos observando precisamente ahí en el gráfico, esa zona entre azul, verde y roja, bueno, pues es la que está provocando precisamente precipitaciones en varios estados de esta parte. Estamos hablando, por supuesto, que se podrían presentar en Baja California Sur, en Chihuahua, Sonora también, y bueno, pues ya más hacia abajo, digamos, Michoacán y Guerrero. También se pronostican lluvias puntuales fuertes en Jalisco, Colima, Estado de México, Chiapas, también lluvias con intervalos de chubascos en Baja California Sur, Sinaloa, Nayarit, Durango, Zacatecas, Ciudad de México, Morelos, Tlaxcala, Puebla, Veracruz, Oaxaca, Campeche, Yucatán y Quintana Roo. Todas estas lluvias acompañadas con descargas eléctricas y con posible caída de granizo en zonas del noroeste, occidente y centro del país. Asimismo, se prevén lluvias aisladas en zonas, atención aquí porque nos corresponde también para nuestro estado, en zonas de Coahuila, Nuevo León, Aguascalientes, San Luis Potosí, Tamaulipas, Guanajuato, Querétaro, Hidalgo y Tabasco. También continuará el ambiente vespertino cálido, muy caluroso en la mayor parte de la República Mexicana, también en algunas zonas del norte de México, siendo extremadamente caluroso en el noreste de Baja California. Así que bueno, pues la combinación entre lluvia y calor. Y vamos a ver a continuación también el gráfico que nos muestra las temperaturas mínimas y máximas para Aguascalientes, en donde le platico que bueno, pues ayer tuvimos la presencia de precipitaciones. ¿Se acuerda que yo le decía que entre las 3 de la tarde y las 7 se iban a presentar? Bueno, empezó a nublarse por ahí de las 4 y media, 5 a las 6 estaba cayendo un aguacero, por lo menos aquí en la zona de Jesús María, incluso hasta con granizada, por espacio de 40 minutos estuvo bastante fuerte. No sé exactamente en algunas otras zonas de Aguascalientes cómo habría estado, pero bueno, en la que estuve y que le platico, estuvo lloviendo bastante fuerte. Y el contraste para el día de hoy, con una muy, muy bajita probabilidad de lluvia, pero con mucho calor. Ayer la máxima fue de 27 grados, hoy vamos a alcanzar los 32 grados de temperatura y mire lo que va a suceder mañana y pasado mañana. Todavía en el pronóstico que le habíamos presentado el día de ayer, hablábamos de temperaturas de 26, 27 grados, pero bueno, hay una actualización y ahora la temperatura superará los 30 grados. Así que bueno, pues ahí lo tiene usted. Tenga precauciones nada más por el extremo calor y por la probabilidad incluso de lluvia. Vamos a una pausa promocional, regresamos en unos instantes con más información.
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3: Un minuto de poesía. Quiéreme entera, de Dulce María Loynaz. Si me quieres, quiéreme entera. No por zonas de luz o sombra. Si me quieres, quiéreme negra y blanca, y gris, verde, y rubia y morena. Quiéreme día, quiéreme noche, y madrugada en la ventana abierta. Si me quieres, no me recortes. Quiéreme toda o no me quieras.

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2: Qué bueno que continúa con nosotros en Noticias 360. Vamos con la información, información de la Universidad Autónoma de Aguascalientes. Como usted lo sabe, esta semana, ya le platicamos, desde el día de ayer comienzan alumnos tanto de bachillerato como de licenciaturas e ingenierías, pues a hacer su proceso de inscripción. Parte de los requisitos, una vez que logran precisamente su inscripción, es integrarse precisamente a un examen médico, buscando fomentar la cultura de la prevención, acostumbrándolos a realizarse chequeos médicos preventivos y no que solo busquen atención cuando ya se sienten mal. La doctora Gabriela Lomas, encargada de la unidad médico-didáctica, complementa esta información al respecto.
3: El examen de ingreso tiene un objetivo principalmente preventivo. Conocer a nuestros estudiantes, hacer un diagnóstico inicial de su salud, tanto física como mental, y llevar un seguimiento en aquellos casos que así lo requieran.
2: Y sobre todo, bueno, pues hay que tener mucho cuidado para estar atentos a las indicaciones de cuándo les podría tocar, fechas, procedimiento para llevarlo a cabo. Bueno, pues se invita a estar pendientes del ESIMA, que es el sistema que, bueno, van a tener acceso una vez que ya logren su inscripción, ya que por este medio se les estará informando.
3: Les va a llegar un correo de confirmación de su cita. Ese correo lo van a recibir a partir de la fecha que se inscriban. Punto número uno. Punto número dos, estén pendientes de ESIMA, donde va a aparecer un icono de alerta, donde al darle clic va a aparecer el día, la fecha, la hora y dónde tienen que presentarse aquí en la UML. El examen médico tiene un costo de $660 y está incluido dentro de sus requisitos de inscripción.
2: Las valoraciones van a comenzar formalmente el próximo 10 de agosto, coincidiendo con el inicio general del ciclo escolar, periodo en el que se espera atender a una población estimada de 4.000 alumnos de nivel licenciatura, contemplando al Centro de Educación Media en una etapa posterior. Vamos ahora con la información que nos tiene preparada nuestro compañero Jorge Valencia. Adelante, buenos días.
4: ¿Qué tal, Jorge? ¿Cómo estás? Excelente día para ti y para nuestro auditorio. En esta ocasión, para invitarlos a una actividad muy importante que estará realizando el Museo Nacional de la Muerte, vamos a ver la siguiente información.
5: Este verano, el Museo Nacional de la Muerte tiene una actividad muy interesante dirigida a niños y abuelos para que se acerquen al arte y conozcan este espacio de la Universidad Autónoma de Aguascalientes. De tal palo, tal astilla y mismos huesos, un verano entre abuelos y nietos se estará desarrollando del 21 de julio al 28 de agosto, como lo informó la licenciada Alondra Susana Castañeda Rodríguez, coordinadora de servicios educativos del museo.
6: Lidiando con el arte, la cultura, con las tradiciones, y es muy interesante porque es hacer como una conjunción entre generaciones. Los niños de la edad que sea, puede ser a partir de los 3 años en adelante, y las edades de los adultos, ¿no? Los abuelos, que ya tienen más razonamiento, que ya conocen un poquito más de las expresiones artísticas.
5: La dinámica de la actividad consiste en una visita guiada por el museo para posteriormente realizar un taller de arte.
6: Es decir, vamos a tener 3 horarios que se inician a partir de las 10 de la mañana, es de 10 a 11, 11-12 y 12 a 1 de la tarde. Entre estos 3 horarios, la idea es tener una visita, un recorrido guiado, visita guiada, dentro de salas con piezas específicas. Y a partir de eso, después pasarnos a un taller educativo.
5: El único requisito para participar en De tal palo, tal astilla y mismos huesos es presentar en la taquilla del Museo Nacional de la Muerte la tarjeta del INAPAM o del INE como comprobante que es adulto mayor. Para más información, visite las redes de difusión cultural @culturaUAA. Informó para Noticias 360 Jorge Valencia.
2: Vamos a la primera entrevista de esta mañana en el estudio y recibimos al biólogo Ricardo Herrera, presidente de Crotalus Quetzalcóatl y quien es impulsor del Festival Mexicano de las Serpientes con sede en Aguascalientes. ¿Cómo estás? Bienvenido. Muy buenos días.
7: Buenos días, muchísimas gracias por la invitación.
2: Bueno, pues vamos a platicar de esta oportunidad que se va a vivir este fin de semana ya aquí en Aguascalientes, precisamente con este Festival de las Serpientes. ¿De qué trata?
7: Este festival está pensado para que la gente pueda conocer un poco más sobre biología, hábitos, conocimientos en general sobre las serpientes. México es un país con una gran diversidad de especies. De serpientes es el país con mayor diversidad de ello. No existe un país asiático, africano, o de otro, de la misma América, uh-huh, con tanta diversidad. Y paradójicamente los mexicanos no sabemos casi nada de estos animales. El festival está pensado para que los hidrocálidos conozcan qué especies hay en Aguascalientes, cuáles son venenosas, cuáles no, que sea un acercamiento también de los niños, de las infancias, de los jóvenes, de los adultos, y que a través de talleres, conferencias, exposiciones de arte, exposiciones fotográficas y zona de artesanos puedan acercarse mucho más a este enigmático, a este mundo de estos enigmáticos animales.
2: Exactamente. En ocasiones, digamos, si alguien pues se adentra, digamos, no sé, en la Sierra Fría o incluso hasta en el Cerro del Muerto, en algunos otros lugares, es posible que se pueda topar en algún punto con alguna serpiente. Normalmente, pues el primer instinto es, si está muy cerca de nosotros, es tratar de retirarnos, o incluso si llega a aparecer, por ejemplo, en algún domicilio, pues también yo creo que lo primero que se busca es pues acabar lamentablemente con el animal. Entonces, esto precisamente que nos van a platicar tanto el 25 y 26 de julio sirve precisamente para pues entender, educarnos con relación a qué tipo de especies pues sí podrían tenernos en algún riesgo, en algún punto, pero hablando específicamente de Aguascalientes y de la variedad que tiene en cuanto a las especies, aproximadamente cuántas de estas pueden representar un verdadero riesgo.
7: Mira, existen cerca de unas 60 especies diferentes de serpientes en Aguascalientes, pero en realidad aquellas que pueden provocar algún problema de salud pública, algún peligro para el ser humano, solamente son 8 especies de serpientes de cascabel y una serpiente coralillo. Cuando nosotros hablamos de 8 especies de serpientes de cascabel, inmediatamente decimos, híjole, es que sí son bastantes, ajá, ¿no? Sin embargo, estos animales no siempre los vamos a encontrar distribuidos en todo el estado. Hay algunos que tienen una distribución muy restringida en algunas zonas muy, muy cerradas, por ejemplo, la Sierra Fría, a veces en espacios muy cerrados. Uh-huh. Entonces, eso no significa un peligro para el ser humano. La gran mayoría de las especies de serpientes en Aguascalientes son inofensivas y son fundamentales porque estos animales se alimentan de otros que se pueden convertir en plaga al no existir estos controladores.
2: Roedores, por ejemplo.
7: Ejemplo, los roedores, ¿no? Que además de transmitir enfermedades y de poder alimentarse, por ejemplo, de cultivos, de zonas, uh-huh, de cultivo, el hecho de que estén las serpientes controlan a estos animales y muchos más. Hay serpientes que se alimentan, por ejemplo, de otras serpientes. Hay una serpiente en Calvillo que se le llama viborón y se alimenta de cascabeles, de serpientes de cascabel. Entonces, dentro de este grupo de animales hay controladores biológicos de las mismas serpientes y eso es algo que los hidrocálidos debemos de conocer.
2: Y precisamente también se ha convertido, digamos, en los últimos años una posibilidad también de tenerlas en casa como una mascota exótica. Aquí se podría, bueno, también uno enterar finalmente en este festival, pues cuáles son los pros y contras y cuáles serían, digamos, los cuidados que se tendrían que tener en el dado caso de que acá en casa se tuviera alguna.
7: Sí, claro, por ejemplo, en el caso de las serpientes que queremos tener como mascotas, es importante considerar esto, que sean animales criados en cautiverio, que sean totalmente legales, que al momento de venderlas tengan toda su documentación. Bueno, parte también de nuestra labor en este tipo de eventos es informar a la gente, ¿no? Qué cosas deben de considerar al momento de adquirir alguna. Y también, por ejemplo, vamos a tener ahí un invitado especial que es el médico veterinario Roberto Alemán Colón, egresado aquí también de la Universidad Autónoma, que conoce bastante sobre medicina veterinaria en estas serpientes. Entonces mucha gente puede decir, oye, yo tengo este problema con mis serpientes que tengo en casa, o si yo quiero adquirir una, ¿qué cosas debo de, claro, tener en cuenta o no para poder darle las condiciones adecuadas a estos animales?
2: No nada más es tenerla, digamos, no, ahí en el cautiverio, claro, en una especie de pecera o tras un cristal y, bueno, exacto, pues sacarla hacerla nada más para presumir allá a los amigos.
7: Exactamente,
2: ¿no?
7: Entonces este tipo de cosas son importantes. También algo que nos parece vital que la gente conozca, vamos a tener un taller que se trata de saber qué hacer y qué no hacer en caso de mordedura de una serpiente venenosa. Si una persona es mordida por un accidente, que sepa cómo reaccionar, qué hacer. La gran mayoría de nosotros haríamos todo lo que no se debería de hacer.
2: Exacto.
7: Es a través de estos talleres que la gente pueda aprender. Pero además vamos a tener conferencias. Un ejemplo de ella es, de las conferencias, que tenemos como invitado al maestro en ciencias Gustavo Quintero, egresado también de la Universidad Autónoma, mucho tiempo trabajando en el Departamento de Biología. Él es el autor del libro de anfibios y reptiles de Aguascalientes. Entonces es muy importante porque es la oportunidad de conocer de primera mano, de un investigador de primera mano, sobre qué especies hay, cómo identificarlas, cuáles están en peligro de extinción, en fin. Y tenemos otro gran invitado que es el doctor Aurelio Ramírez Bautista, que viene desde Pachuca, Hidalgo, y él es una eminencia, una leyenda viviente de la investigación de este grupo de animales. Entonces creemos que este festival no solamente es interesante, no solamente es divertido, sino necesario.
2: Exactamente. Entonces, ¿nos recuerdas los días, el horario, la sede, por favor?
7: Claro, es el próximo fin de semana, 25 y 26 de julio, que es sábado y domingo, en el Parque Rodolfo Landeros Gallegos. A partir de las 9 de la mañana comenzamos nuestras actividades y terminamos a las 6 de la tarde. Importante mencionar, no tiene costo para el público, solamente pagar
2: el acceso
7: al parque, pero nuestras actividades son gratuitas.
2: Muy bien, pues Ricardo, te agradecemos tu presencia esta mañana, gracias. Deseándoles mucho éxito.
7: Muchas gracias.
2: Nosotros vamos a continuación con más información y un enlace con nuestra compañera Alondra Raigosa. Bienvenida, buenos días.
8: Jorge, ¿qué tal? Muy buenos días. Y bueno, pues hoy me gustaría hablarte acerca de lo que trae de contenido la nueva edición de la revista Docere, este material que edita y crea la Universidad Autónoma de Aguascalientes.
9: Con 34 ediciones publicadas a lo largo de 17 años ininterrumpidos, la revista Docere de la UAA presentó su más reciente número, un material que plasma experiencias de docentes e investigadores en el aula. Estas experiencias abarcan desde la planeación didáctica y las metodologías de enseñanza hasta los recursos didácticos y la evaluación educativa. Al respecto, la licenciada Marta Hilda Guerrero Palomo, jefa de la sección de proyectos académicos y editora de la revista, destacó que en esta ocasión este material se compone de 7 artículos, entre ellos uno sobre la comunicación como habilidad transversal en la formación profesional universitaria, una estrategia didáctica para el análisis descriptivo de la arquitectura patrimonial y una reseña del libro Cuentos del futuro de la inteligencia artificial, Ecos de una salud inteligente.
10: Otro artículo más, pues se vincula con el desarrollo de los procesos de prácticas profesionales en la licenciatura de francés y español como lenguas extranjeras. Se destaca el acompañamiento que hace el personal docente para lograr esta vinculación con las instituciones y el acompañamiento con las y los estudiantes practicantes. También tenemos un interesante artículo dedicado al tema de la tutoría, pero en este artículo se abordan estrategias para poder desarrollar mejores formas de convivencia en las aulas, disminuir el conflicto.
9: Por otra parte, la encargada del área enfatizó en que estos artículos comparten buenas prácticas que han sido casos de éxito para los docentes que las comparten. Y aunque las disciplinas son diversas, hay muchos elementos que los artículos aportan para la transferencia a otros contextos.
10: Hay un sinfín de artículos, les invitamos a que los lean, a que descubran ustedes los artículos y también invitarles a la presentación donde los autores estarán compartiendo sus artículos de manera ahora sí que en vivo y a todo color, y pues esperamos la participación, los comentarios de la audiencia para poder pues seguir generando este debate, esta conversación acerca de cómo mejorar las prácticas docentes en las aulas.
9: La versión PDF puede consultarse en la página web revistas.uaa.mx/docere, donde se puede encontrar tanto el último fascículo publicado como la colección de revistas que ya suman 34. Para Noticias 360, Alondra Raigosa.
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2: Vamos ahora con la información local y le platico que el fraccionamiento Villa Montaña es la zona con menor incidencia en el pago del servicio de agua potable en Aguascalientes, al concentrar el mayor número de usuarios morosos. La cartera vencida del organismo asciende a alrededor de 75 millones de pesos. Así lo informó el director general del Modelo Integral de Aguas de Aguascalientes, Jesús Ballín Contreras. El funcionario detalló que entre 35 mil y 40 mil usuarios mantienen adeudos con más de 120 días de atraso, con montos que en algunos de los casos alcanzan entre 10 y 12 mil pesos por cuenta. Indicó que Villa Montaña encabeza la lista de colonias con mayor resistencia al pago del servicio. Como parte de la estrategia para recuperar esa cartera vencida, explicó que desde noviembre pasado se han emitido 35 mil órdenes de limitación del servicio. De ese total, alrededor de 8 mil usuarios liquidaron ya su adeudo de manera inmediata después de recibir la notificación. Con una inversión de 6 millones de pesos, el Instituto de Servicios de Salud del Estado de Aguascalientes pondrá en marcha un laboratorio propio de control biológico para combatir el dengue mediante una estrategia tecnológica disponible en pocos estados del país. Este proyecto contempla el uso de la bacteria Wolbachia o Wolbachia para esterilizar a los mosquitos machos y reducir su capacidad reproductiva. El director del ISEA, Rubén Galaviz Tristán, confirmó que la construcción y el equipamiento del laboratorio se encuentran en desarrollo. Se prevé que el complejo científico entre en operación plena a finales de este año 2026. Con esta infraestructura, el gobierno del estado busca alcanzar la autosuficiencia en esta materia, lo que permitirá eliminar la dependencia del suministro proveniente de plantas biológicas ubicadas en Chiapas o en el extranjero, además de agilizar las acciones preventivas en la entidad. En cuanto al panorama epidemiológico local, Aguascalientes se mantiene con un registro estable de 6 casos positivos de dengue. Es momento de ir a una pausa promocional, pero antes le recuerdo que puede estar en contacto con nosotros a través de las redes sociales. Síganos tanto en Facebook como en Instagram como Noticias 360. Y también mándenos sus mensajes a través de WhatsApp 449-910-9260. Enseguida volvemos.
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13: Shrek 2 no es solo una de las películas animadas más queridas de los 2000, también es una de las más recordadas por la generación Z gracias a su doblaje latino. La voz de Burro, interpretada por Eugenio Derbez, aportó improvisaciones, expresiones y chistes que hicieron único al personaje para el público hispanohablante. Además, la película combinó humor para niños y adultos, personajes inolvidables y una banda sonora que convirtió escenas como la de Holding Out for a Hero en momentos legendarios del cine animado. Más de 20 años después, Shrek 2 sigue demostrando que es la película que más ha marcado a la generación Z en Latinoamérica.
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15: 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Las 8:28 minutos.

0: Aquí le presentamos el tipo de cambio. En comparación del día de ayer, baja 2 centavos o 3 centavos el dólar norteamericano para situarse en 17 pesos con 88 centavos. En este caso, también el euro tiene una disminución en comparación de ayer de 6 centavos para situarse en 19,93. Índice de precios y cotizaciones y bolsas de los Estados Unidos también en pantalla. Bueno, pues seguimos con más información y vamos a hablar a continuación y le vamos a platicar y lo vamos a complementar también con una entrevista un poquito más adelante acerca de la inteligencia artificial y cómo ha permeado pues ya en el uso para diversas aplicaciones. Y el secretario de Educación Pública, Mario Delgado, anunció que va a iniciar también con un debate nacional con expertos y participación ciudadana en torno a la regulación de esta inteligencia artificial, las redes sociales, el uso de dispositivos tecnológicos, a fin de que el país cuente con marcos normativos capaces de proteger derechos fundamentales de niños, niñas, adolescentes y jóvenes. Por su parte, el subsecretario de Educación Superior de la Secretaría de Educación Pública, Ricardo Villanueva, expuso que la intención de abrir la discusión es presentar una iniciativa en esta materia al Congreso de la Unión con evidencia científica, participación de los padres de familia y también de los propios jóvenes.
1: Presidente, que se da en todos los 114 sistemas educativos ya han regulado en distintos niveles, el 58% de los países a una velocidad. Efectivamente, en el 2023 solo el 25% de los países habían hecho una regulación, al día de hoy ya es el 60%. Los gobiernos federales hacen lineamientos y las escuelas con autonomía deciden qué hacer o qué no hacer, con total libertad cada escuela. El segundo es dejar el teléfono fuera del aula. Sí se permite en otros espacios de la escuela, pero simplemente en el momento de la clase no. El tercer modelo, y es el que hasta hoy la evidencia más ha recomendado, es que la escuela debe ser totalmente libre de celulares.

0: no solamente de la inteligencia artificial, incluso pues algo todavía más tangible, más físico, que es el hecho de que incluso a los menores pues no se les permita el uso de un teléfono celular, ni siquiera lo porten dentro de un aula. Hay también implicaciones relacionadas a las redes sociales, en fin, están siendo analizadas todas estas posibilidades.
1: Así es. Bueno, pues este foro, que de hecho se publicó el día de ayer mediante un boletín, pues básicamente hablan sobre tres ejes. Uno es, como bien mencionas, entornos escolares, que es el control del uso de teléfono celular en educación media. Esto ya ocurre en 16 estados del país. Actualmente ya en educación básica no se, bueno, como bien dices, ¿verdad? Hablando solamente de educación básica, ya está este lineamiento. La protección de menores, relacionado con redes sociales, cuáles son las edades mínimas o las edades recomendadas para el uso de redes sociales. Y también algo muy importante, que es la regulación de algoritmos adictivos. Actualmente, pues conocemos seguramente a muchos menores que pasan mucho tiempo frente al teléfono celular. Entonces, ¿qué es lo que está ocurriendo? Bueno, pues ahorita vemos cuestiones de salud, por ejemplo, insomnio, cuestiones de hecho pues también psicológicas, inseguridades y demás. Y pues también este eje de protección de menores, a eso se refiere. Y el otro, que es el de contenido y ética. Este de contenido y ética básicamente habla sobre control de ciberacoso y la regulación de contenidos generados por inteligencia artificial, que en este último, bueno, pues ya hemos visto, ¿no? Seguramente en varias noticias que falsificaron alguna imagen de alguna persona, que lo están utilizando a lo mejor de broma, pero esa broma pues puede llegar muy lejos, ¿no? Puede llegar a afectación de una persona o de un tercero que no está utilizando su imagen. Y esto, viéndolo con, bueno, tal cual la regulación o los foros que se están proponiendo, hablando de niños y adolescentes, pues es un tema, pues la verdad, muy, muy debatible.
0: Exactamente, incluso bueno, pues ya desde hace algunos meses varios países, sobre todo allá en Europa, han intentado pues limitar precisamente el uso de las redes sociales al agregar, digamos, un componente que es la edad para que puedan precisamente hacer el registro y tener acceso a las mismas. ¿Esto podría aplicarse también aquí en nuestro país?
1: Yo creo que aquí tendríamos que hablar también mucho de lo que sería la alfabetización, que los padres de familia también estén conscientes, porque bueno, si hablamos por ejemplo de la escuela, sí puede haber alguna regulación, hablando del término escolar, pero creo que no podemos dejar de lado también el lado familiar, porque si en la escuela se aplica este tipo de regulación, en donde a lo mejor exista un control del celular, pero en casa y se pasa todo lo contrario, pues creo que no serviría de mucho. Entonces creo que sería como cultura digital y también alfabetización digital en diferentes sectores, gobierno, escuela y también la parte familiar. Creo que en conjunto pues sí podría tener buenos resultados.
0: Ahora, con relación a la inteligencia artificial, sabemos obviamente que también en las aulas es ya cada vez más recurrente el que se pueda utilizar, sobre todo pues para hacer alguna consulta relacionada a las diversas materias que se tienen. Incluso puede ser bien aprovechado, un complemento importante para sus estudios. En este caso, sobre el uso de la inteligencia artificial, ¿cuáles consideras tú que sí podrían ser los tópicos o los temas que se tengan que regular?
1: Yo pienso que sería la parte ética, hasta qué punto podemos nosotros dejar o permitir, ¿no? La parte de que investiguen los alumnos, por ejemplo, pues es un hecho, ¿no? Creo que la parte de limitar el uso de este tipo de tecnologías pues sería un total error, porque pues actualmente pues ya es algo que existe, hemos tenido una evolución muy acelerada. Entonces sería pues la parte crítica, o sea, el pensamiento crítico de los alumnos, que no afecte, o sea, que realmente estemos enseñando o estemos comprendiendo, utilizándola de una buena forma, ¿no? O sea, porque hay veces que solamente, bueno, me ha tocado, ¿no? Es copiar, pegar, y no hay nada de pensamiento crítico, no hay nada de análisis sobre lo que se está entregando. Entonces, la parte ética, la parte de lo que lo

0: etapa, ¿no? Lo que se va a hablar también del foro, en cuanto a falsificación, en cuanto a suplantación de identidades por medio de este tipo de tecnologías, creo que eso sería como un tema muy debatible hablando de inteligencia artificial.
1: Exactamente. Pues maestra, te agradecemos que hayas tomado esta comunicación y deseamos que pues las autoridades hagan un análisis a fondo y que tomen buenas decisiones. Finalmente es lo único que se desea. Muchas gracias. Gracias a la maestra Laura Patricia Acosta Sánchez. Bueno, vamos a continuación a la información nacional.
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1: Cifras del Instituto Nacional de Estadística y Geografía, el INEGI, revelan que 84.7% de las personas involucradas como conductoras responsables en accidentes de tránsito terrestre en zonas urbanas y suburbanas son hombres. De acuerdo con las estadísticas de accidentes de tránsito del INEGI, únicamente 15.3% de los percances fueron atribuidos a mujeres conductoras, una diferencia que especialistas explican por diversos factores, entre ellos una mayor exposición masculina al volante, patrones de conducción más agresivos y una mayor tendencia a asumir conductas de riesgo. Las cifras corresponden a los accidentes registrados por autoridades de tránsito municipales y estatales en todo el país, por lo que constituyen el principal referente estadístico sobre siniestralidad vial en nuestro país. La propuesta para aumentar el aguinaldo a 30 días según la antigüedad laboral se ha vuelto a colocar en la agenda legislativa. En la Comisión Permanente del Congreso de la Unión se presentó una nueva iniciativa de reforma para que la prestación incremente de forma progresiva. La propuesta promovida por el diputado Eduardo Gaona Domínguez de la bancada de Movimiento Ciudadano plantea que se mantenga el mínimo de 15 días de salario por año de trabajo, pero agrega que ese monto aumentará de forma progresiva hasta llegar a 30 días de aguinaldo según la antigüedad de las personas trabajadoras. Para ello propone que se reforme el párrafo primero del artículo 87 de la Ley Federal del Trabajo. Según los artículos transitorios de la iniciativa, el monto del aguinaldo se incrementará en 5 días conforme a la antigüedad. Por ejemplo, de 1 a 2 años de servicio, el monto sería de 15 días del salario y de 3 a 4 años serían 20 días de salario mínimo. Asimismo, de 5 a 7 años trabajados corresponderán 25 días de salario por concepto de aguinaldo y de 8 años en adelante aplicará la prestación a 30 días. Mientras que en el caso de quienes tengan menos de 1 año de servicio, se conserva el cálculo vigente que implica otorgar la parte proporcional al tiempo laborado. El Informe Mundial sobre las Drogas 2026 de la Oficina de Naciones Unidas para la Droga y el Delito, que indicó los tratamientos para anfetamina que aumentaron 25 veces entre el 2015 y el 2023 en nuestro país. Asimismo, la tasa media nacional de consumo de metanfetaminas fue de 48.9% durante el año pasado, según datos del reporte de información epidemiológica del consumo de drogas en México. Estado de México, Querétaro, Colima y Morelos tienen las tasas que superan el 60%, mientras que otras 16 entidades solo se ubican por encima de la media nacional. Los expertos señalan que no cuentan con una cobertura que realmente cubra el tratamiento por los problemas de salud que causa el consumo de drogas y opioides sintéticos. La presidenta Claudia Sheinbaum Pardo dijo que durante la final del Mundial 2026 habló con su homólogo de los Estados Unidos, Donald Trump, del tema comercial, aunque fueron pocos momentos los que tuvo e incluso señaló que dialogó también con algunos funcionarios del mandatario como Marco Rubio.
3: Claudia, ¿vas a venir? Dije, bueno, pues hay que ir porque ahora sí que, como dice el dicho, lo cortés no quita lo valiente. Y ya después con el presidente Trump y el primer ministro Carney, realmente fueron pocos momentos, pero sí tuvimos alguna oportunidad para pues poder comentar el tema comercial.
1: En otro asunto, la presidenta Claudia Sheinbaum también criticó la propuesta del panista Javier Albarrán sobre el voto por familia, que eliminaría el sufragio de las mujeres, al tacharla como absurda, porfirista y fuera de la realidad.
3: De hablar de ¿qué hay detrás de una persona que piensa que las mujeres no podemos votar? Pero además la contradicción de hablar de libertad. ¿Por qué ellos ahora, el panismo o el prianismo, han decidido reivindicar los principios de la derecha, que por cierto en México no tienen sustento? Usan la palabra libertad. Bueno, ¿cuál libertad hay si las mujeres no pueden votar?
1: El titular de la Profeco, Iván Escalante, señaló que la dependencia inició el operativo vacacional 2026, por lo que se va a reforzar las acciones de monitoreo, verificación y vigilancia de transporte, turismo y alimentos. La estrategia estará en marcha del 16 de julio al 31 de agosto. También destacó que en el país la canasta básica se mantiene con un costo menor a los 910 pesos.
4: Vamos a estar realizando acciones de verificación y vigilancia en transporte y servicios automotrices, turismo y hospedaje, alimentos y comercios, y vamos a fortalecer nuestros módulos. Tenemos 16 módulos en aeropuertos y 17 módulos en centrales de autobuses. En la página de internet de Profeco pueden identificar en dónde están todos estos módulos, sumando 33, y estos solo los móviles, además de nuestras 38 oficinas en todo el territorio nacional.
2: Información internacional.
1: AliExpress, una subsidiaria de Alibaba, recibió este lunes una multa récord de 550 millones de euros por parte de la Unión Europea por no haber tomado medidas contra la venta de productos ilegales, peligrosos y falsificados en su plataforma. Y es así como concluimos este espacio de noticias. Recuerde que a las 2:30 tiene una cita con nuestra compañera Leti Medina. Nosotros volveremos mañana a partir de las 8. Muchas gracias.
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6: De seguro todos han oído hablar de la novela corta La Metamorfosis de Kafka. Esta es una novela que pertenece al dominio público. Es como una canción de Juan Gabriel, con las evidentísimas diferencias que ni siquiera viene al caso mencionar. Gregor Samsa, como recordará, despierta un día convertido en escarabajo. Esa nueva forma le impide desempeñar sus labores cotidianas. Afuera de su recámara, la familia, de quien Gregor es el sostén, comienza a impacientarse. Gregor no alcanzará el tren. Él mismo se presiona y trata de hacer funcionar sus rebeldes patitas para cumplir con su deber. En el siglo XIX los campesinos empiezan a emigrar a las ciudades, a trabajar en las fábricas, las mujeres se convierten en empleadas y comienzan a protagonizar obras literarias. El inicio del siglo XX es un periodo de cambios, de cuestionamiento, de guerras y por esto último más que nada de deshumanización. El hombre comienza a transformarse en máquina, en cosa, en una pieza más del engranaje político cuyo funcionamiento radica en la utilidad. Es claro que el relato no se queda ahí, como en todo el arte. Lo que nos corresponde hacer es interpretar lo que el autor quiere decir. No aparece ahí un escarabajo como tal, sino la imposibilidad que esta metamorfosis representa, la marginación a la que se ve sometido el personaje y que me parece, espero no ser muy ligera en mi afirmación, es uno de los motivos frecuentes en la literatura de Kafka. El mundo de Samsa se va empequeñeciendo y a través de esta nueva condición el personaje se da cuenta de la horrible rutina a la que su cuerpo era sometido día con día. Una rutina tan absoluta que le impide ver algo que es clarísimo. Y en esta nueva y horrible condición, Gregor comienza a conocer los corazones y las motivaciones de quienes lo rodean. ¿Y qué hacía Samsa para figurar como el hijo ejemplar de esta familia? Imitar, ser como cualquier empleado, cumplir sin el mínimo cuestionamiento una labor, podría decirse, mecánica. Kafka, como mencioné al principio, utiliza la figura de un insecto y en el relato corto Un informe para una academia, el protagonista es un mono que se convierte en humano, es decir, que imita y mediante esta imitación logra incluso articular palabras. El mono es capturado de manera violenta y sus primeros días apresados son difíciles, pues este mantiene su condición indómita y reniega y protesta. El mono declara que la sensación que tenía era estar sin salida y que tener este sentimiento lo llevó a imitar. Cuando ya es célebre, tiene incluso una chimpancé semiamaestrada como compañía. Sin embargo, el mono comenta al respecto. De día no quiero verla porque tiene la mirada la turbación del animal domado y desconcertado. Solo yo me doy cuenta de esto y no puedo soportarlo. Así Gregor huye por la tangente y despierta convertido en escarabajo, en ese ser ancestral que aunque quiera, no puede ser sometido a la rueda de la civilización humana.
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0: 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La palabra del día. Hoy exploramos la palabra topografiar, que en realidad no tiene nada que ver con los topos.
1: ¿Eh?
0: Tiene su etimología en el latín tardío, que a su vez se deriva del griego topografía. Según la Real Academia de la Lengua Española, significa levantar un mapa o plano a escala de un terreno. Aunque en el campo de la medicina y veterinaria también puede entenderse como obtener una imagen de una parte del cuerpo o de una región anatómica. Solamente tiene un sinónimo, cartografiar. Y se escribe así. T-O-P-O-G-R-A-F-I-A-R. Topografiar.
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0: En este momento, las 9 en punto.
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9: Hola, muy buenos días, bienvenidas y bienvenidos a una emisión más de Prospectiva. Hoy vamos a hablar sobre la PONA. Ayer platicábamos un poco con nuestras compañeras de los medios de comunicación sobre este evento masivo que se realizó en esta área después de la compra por parte del Ayuntamiento de Aguascalientes. Y bueno, esta compra puede leerse como una victoria ambiental y ciudadana, pero también como una decisión de alto valor político. La verdadera prueba no está solo en la adquisición de un predio, sino en la construcción de un plan integral de manejo con presupuesto, vigilancia, restauración ecológica, participación social y reglas claras de uso público. Al menos esto es lo que han solicitado y por lo que se ha pugnado durante pues muchos años por parte de ambientalistas, de activistas y por supuesto de la sociedad civil de Aguascalientes. Hoy vamos a platicar sobre este interesante tema y como todas las mañanas saludo con mucho gusto a Jorge Magaña que nos acompaña aquí siempre en la conducción.
10: Así es, Mari, ¿cómo estás? Buenos días y buenos días al auditorio también. Efectivamente, un tema muy interesante el que vamos a abordar el día de hoy. Ya son varios los que hemos estado analizando precisamente esta situación y ojalá nos ayude también para tomar conciencia sobre la importancia de estos espacios, no solamente en la parte de lo político o del activismo, sino en lo que nosotros como sociedad tenemos que contribuir y que a veces no nos damos cuenta. Yo creo que lo vemos como lejano, ¿no? Algún problema climático, cosas por el estilo. Lo estamos experimentando y lo estamos viviendo. Y bueno, pues creo que espacios como este tienen que ser bien atendidos por toda la ciudadanía, autoridades y ciudadanía.
9: Claro, y además es un tema que ha tenido muchos años de tensión, digamos, uh-huh, entre ambientalistas y este deseo por, digamos, urbanizar toda esa zona de varios grupos inmobiliarios por tener ahí diferentes desarrollos y pues un logro que ha sido más bien de la sociedad y de las personas que a través de diferentes organizaciones ambientalistas y activistas pues han logrado que se siga conservando este espacio que además es vital para que pues la ciudad siga adelante de alguna manera.
10: Exactamente.
9: ¿No? Bueno, pues los invitamos a que se queden con nosotros, a que participen a través del 449-912-1588, también a través de Facebook podemos recibir sus comentarios. Gracias a nuestros compañeros allí en cabina que están siempre pendientes, a Checo Pacheco, a Rafita Polo y por supuesto a nuestros compañeros de UATV. Vamos a escuchar una cápsula que nos dé el contexto del tema para el día de hoy.
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1: Durante más de dos décadas, la Pona se convirtió en uno de los símbolos más importantes de la defensa ambiental en Aguascalientes. Este bosque urbano, conocido por su mezquitera y por su importancia ecológica e hidrológica, estuvo en el centro de un debate permanente entre conservación y desarrollo urbano. Activistas, académicos, vecinos y organizaciones civiles impulsaron durante años su protección ante la posibilidad de proyectos inmobiliarios. En junio de 2026, el Ayuntamiento de Aguascalientes aprobó la adquisición de tres predios que forman parte de la Pona, por un monto cercano a los 101 millones de pesos, con el objetivo de consolidar más de 30 hectáreas para su conservación y avanzar hacia una figura de protección más robusta como área natural protegida. La decisión fue respaldada por la mayoría del Cabildo, aunque también generó cuestionamientos por parte de representantes de oposición respecto al procedimiento, la transparencia de la operación y sus posibles implicaciones políticas. Más allá de la discusión política, existe consenso en torno al valor ambiental de la zona. La Pona es considerada uno de los principales pulmones verdes de la ciudad. Diversos estudios y documentos oficiales destacan su función como área de recarga del acuífero Ojo Caliente, regulador natural de temperatura, captador de carbono, espacio de biodiversidad y amortiguador frente a riesgos de inundación en sectores urbanos cercanos. Sin embargo, la compra del terreno no resuelve por sí sola los desafíos de conservación. Autoridades municipales han reconocido que la siguiente etapa será la elaboración y fortalecimiento de un plan integral de manejo, acompañado de estudios técnicos, mecanismos de vigilancia, restauración ecológica y participación ciudadana. La discusión actual gira precisamente en torno a esa nueva fase. Si durante años la pregunta fue cómo evitar la urbanización de la Pona, hoy la interrogante es cómo garantizar su conservación efectiva bajo administración pública. La coyuntura también abre una discusión sobre la relación entre política y medio ambiente. Mientras el gobierno municipal presenta la compra como una decisión histórica a favor de las futuras generaciones, sectores críticos consideran necesario vigilar la transparencia de la operación y evitar que una causa ambiental de largo plazo termine reducida a una narrativa política de corto alcance. Este será el tema que trataremos hoy en Prospectiva 94.5.
9: Pues como ya escucharon, hoy vamos a platicar de este tema de la Pona, que ahora con la adquisición por parte del Ayuntamiento de Aguascalientes, Pues es que comprar justamente no equivale automáticamente a conservar. Entonces, la experiencia de las áreas urbanas muestra que si no hay un manejo técnico, un presupuesto, vigilancia y participación social, pues el deterioro de este lugar podría continuar. Para hablar del tema de hoy está con nosotros el doctor Oscar de la Torre, profesor investigador del Departamento de Derecho y también de la Clínica de Litigio Estratégico en Derechos Humanos de la Universidad. Bienvenido.
11: Bienvenido.
9: Muchas gracias. Gracias,
11: muchas gracias a ustedes por la invitación.
10: También se encuentra con nosotros la licenciada Sofía Ponce, activista e integrante de la organización Salvemos la Pona. Bienvenida.
12: Muchas gracias, buenos días.
10: Buenos días.
9: Y vía remota agradecemos que también se encuentre con nosotros la bióloga Mara de Luna, quien es activista ambiental aquí en nuestro estado de Aguascalientes. Bienvenida, Mara, muchas gracias por tu participación en el programa del día de hoy.
13: No, al contrario, para mí es un honor estar aquí.
9: Si les parece, comenzamos preguntándonos qué pasa. Estamos ante una recuperación histórica de un espacio que ha tenido una lucha de muchos años o solamente ante una solución parcial para el tema de la Pona.
12: Sí, desafortunadamente la solución que proponen las autoridades pues siempre tiene esta carga política, ¿no? Siempre tiene esta carga de sacarle beneficio personal. Pues precisamente porque el que tenga la propiedad alguna instancia pública no garantiza, ¿no?, su efectiva cuidado ni que involucren a la ciudadanía como debería de ser para que pues su preservación no nada más conste en cuidados, ¿no?, del ambiente, sino que la ciudadanía también pueda sentirse parte. Y esto pues te garantiza que tienes como un espacio muy blindado, ¿no?, por todos lados, y además la ciudadanía pues también tiene el derecho de saber qué está pasando, ¿no?, con estos espacios que son de importancia biocultural y de la toma de decisiones también, ¿no? Entonces, sí, desafortunadamente, bueno, se está avanzando, eso sí no lo podemos negar, se está avanzando. Porque ahora sí que al ser un bien del y patrimonio, ¿no?, pero ya perteneciente al municipio, pues ahora sí tenemos más herramientas para exigir que se proteja como es debido, y si no, pues también, como lo hemos estado haciendo, pues activar lo que se requiera para hacerles cumplir su obligación de preservar la
10: fauna. Para las personas que no, digamos, están inmiscuidas tanto ya sea en la parte de la protección o en la parte de lo legal, que simplemente pues son los que pasan por ahí todos los días o los usuarios directos o indirectos de este espacio, como podemos ser todos, ¿cuál es la situación que prevalece actualmente, digamos, en cuanto al no sé cómo llamarle, ambientalmente, gracias a las lluvias del año pasado, las pocas que hemos tenido este año? ¿Cómo se encuentra esta área, así como a ojo de buen cubero, dirían?
12: Bueno, Mara podrá dar información más técnica. Sabemos ya que ya aparecieron las luciérnagas este año, pero bueno, y mejor
10: la dejo a Mara. Pasamos a Mara, gracias.
13: Muchas gracias. Pues mire, yo pienso que afortunadamente ya ahorita con las lluvias pues se ha recuperado bastante el suelo, ha crecido mucho la vegetación, incluso pues hay zonas donde parte del escombro ya se reconoce como parte del terreno, ¿verdad? Escombro que tiene ahí pues decenas o incluso pues tal vez más, ¿verdad? Entonces, lo que sí es que pues igual cuando existe este crecimiento de la hierba y todo, pues igual hay más especies que pueden refugiarse ahí, ¿verdad? Desde mamíferos pequeños, insectos, muchísimas aves. Entonces, si las lluvias bien sí nos han ayudado, también hay que considerar que este incremento en la vegetación, a la larga, cuando entra la temporada de secas, también se le tiene que dar su manejo, ¿verdad? Porque si no, lo que va a propiciar a la mano, ¿verdad?, de que la gente incluso los provoca, serían pues la disponibilidad de la materia vegetal que pudiese comenzar algún incendio. Entonces es imperante prevenir también esa situación, o sea, agradecer la vegetación que está ahorita, pero prevenir que más adelante en la temporada de secas darle el manejo, pues, para que cuando sea la temporada de secas, evitar, pues, lo que ya sabemos que en la Pona es una constante, ¿verdad?, que son incendios, uh-huh, y en su mayoría provocados, ¿verdad?
9: Claro. Me gustaría regresar un poquito a este tema de la compra. Yo creo que ya de per se, pues se reconoce que hay un valor ecológico de la zona con esta compra por parte del ayuntamiento, pero en realidad, pues no tenemos una protección jurídica, digamos, amplia, si no se decreta este plan de manejo, un presupuesto. ¿Qué más se necesita, doctor, para lograr, digamos, que realmente esta zona, pues, esté protegida legalmente, contra todo lo que hemos visto que la ha atacado durante muchos años, ¿no?
14: Sí, pues tristemente lo que estamos viendo es que no hay transparencia, ¿no?, respecto al tema. Se realizó la compra hace algunas semanas y pareciera que por el simple hecho de que ya vuelve a ser patrimonio público, pues ya hay una protección, pero esto no es así. Es decir, la propiedad pública no garantiza la protección del ecosistema, y además de que tiene la categoría de área natural protegida desde 2018 una buena parte de la mezquitera, y nosotros podemos ver todo el deterioro que hay a pesar de que ya había una declaratoria de área natural protegida. Es más un acto simbólico, como lo decía Sofía, ¿no?, de querer encumbrar a una persona como la salvadora o protectora de Japón en términos políticos. Y nosotros lo que hemos insistido mucho es precisamente en que se cumplan las obligaciones constitucionales del municipio y del estado de Aguascalientes, es decir, en función del principio 10 de la Cumbre de Río y el Acuerdo de Escazú, debe haber un proceso de participación ciudadana y transparencia en la toma de decisiones ambientales, cosa que no ha habido, ¿no? Entonces, lo que se está exigiendo es precisamente que se abra un proceso de participación ciudadana para crear el plan de manejo, para hacer el informe técnico justificativo con la participación de la ciudadanía. Porque a final de cuentas, algo que también se ha obviado es que la compra de Gapona ha sido obligada por un proceso de movilización ciudadana de distintos colectivos, personas, en lo individual, organizaciones, gente que ha litigado desde distintos ámbitos porque esto se realice. Y es algo que se dice, pero que luego no tiene esa consecuencia. Es decir, el alcalde ha señalado varias veces que se va a abrir a la participación, pero no ha dicho cómo va a ser esa participación. Y es lo que nosotros estamos pidiendo, que se haga un proceso de participación ciudadana claro y en el cual el municipio, el estado de Aguascalientes, siente las condiciones para que se pueda realizar la participación. Porque el derecho a la participación no es simplemente de que participen, ¿no? Sino se trata de que se creen las condiciones mínimas para que la gente pueda realmente participar, no solo de como discurso.
10: Y precisamente en esa parte, al declararse alguna zona, digo, no refiriéndonos específicamente a esta, sino a cualquiera, como un área natural protegida, ¿a qué están, quiénes están sujetos a hacer algo y qué tipo de acciones tienen que implementar? O sea, ¿de qué sirve una declaratoria de este tipo, digamos?
14: Los sujetos obligados, pues por supuesto, son las autoridades municipales y las autoridades estatales y federales. Hay que tomar en cuenta que las áreas naturales protegidas son de distintos ámbitos, federal, municipal y estatal. Entiendo que esta va a ser un área protegida de competencia municipal, es decir, que los sujetos obligados, en este caso, serán las autoridades municipales. Todas, ni siquiera únicamente las que tienen que ver con medio ambiente, son todas las autoridades. Y en ese sentido, como bien decía Sofía, se trata de exigirles que cumplan con sus obligaciones constitucionales y además que cumplan con lo que han estado diciendo, ¿no? Porque también en función del principio de buena fe, pues si el alcalde dice que se va a abrir el proceso de participación, pues tenemos que obligarlo a que realmente lo realice. Pero fundamentalmente son las autoridades municipales y estatales en este caso.
9: Ahora, en el tema ambiental, Mara, ¿qué tanto está este plan de manejo que se tiene que llevar a cabo? Se ha hablado por parte de la autoridad, tanto estatal como municipal, de probablemente hacer ahí un parque público en donde todo el mundo pueda entrar, que sea, digamos, que tenga diferentes atractivos para que la población disfrute de este pulmón, de este espacio verde, pero ¿qué tanto en materia, hablando de ecología, es probable o es factible que se abra al público así nada más? ¿O qué tendría que hacerse?
13: Sí, pues mire, justo me parece interesante esa pregunta porque por el incidente que acaba de ocurrir estos pasados días, con el tratamiento que le dieron al mezquite, pareciera que quisiesen o que están ahorita de momento aplicando ese criterio, como si fuera un parque cuya finalidad es que la gente transite por ahí. Si viene de la ciudadanía y todos, bueno, todos los que nos ahí pues pasamos por los andadores y todo, pues la realidad es que se está buscando que se declare como área natural protegida, es decir, que las actividades que se realicen dentro estén monitoreadas y que pues de alguna forma se regule la entrada, porque es de conocimiento general que incluso entran personas a retirar suelo nutritivo, incluso también si es un área que se busca proteger, pues tiene sentido que progresivamente haya mayor vegetación y mayor fauna, lo que también si no se protege pues va a derivar en una mayor explotación, ¿no?, de los mismos. Incluso yo creo que a varios nos ha tocado ver gente atrapando aves con rejas, también gente, como le comento, retirando el suelo vegetal. Entonces yo creo que declararlo como un parque pues de alguna forma no es lo que la ciudadanía estamos pidiendo, ¿no? Estamos pidiendo que se declare un área natural protegida como un relicto de naturaleza que existe, que pudiese incluso conectar con otros cuerpos de naturaleza. Se sabe que esa galería de mezquite está asociada con todo lo de la zona. Yo me atrevo a decir que incluso hasta yendo más allá, todos sabemos que antes de que hubiera ciudad, pues todo era naturaleza, ¿verdad? Entonces yo me atrevo a decir que esta galería de mezquite debe de llegar hasta pues salida a San Luis Potosí, de los relictos pequeños que hay, que malamente la gente los conoce como baldíos, pero en realidad son eso, son corredores naturales, donde las especies se trasladan de un lado a otro. Entonces, personalmente yo pienso que hacerlo un parque, que es el manejo que parece ser que le quieren dar o que le están dando de momento, no es adecuado. Y lo vimos con el claro ejemplo de la tala del árbol, que fue sin pensarse, se pensó como si estuvieran talando una especie exótica o una especie introducida, cuando la realidad es que los mezquites son muy sabios, ¿no? Ese mezquite por algo extendió esa rama para generar un equilibrio, pues llegan las personas, generan el desequilibrio, ¿y qué es lo que va a ocasionar? Pues lo que estaba comentando Sofía, ¿verdad? Que ahora van a querer quitar ese mezquite. Uh-huh. Y pues la verdad es injusto, y yo creo que nada justifica quitarle la vida a un ser vivo de más de 150 años o ese mezquite.
10: ¿Cuáles espacios, Mara, consideras tú aquí en Aguascalientes si pudieran representar un ejemplo de protección, cuidado y de un manejo adecuado, ¿no?, de sus circunstancias? Mara, se me hace que perdimos la comunicación por ahí.
9: Bueno, si les parece, mientras retomamos la comunicación con Mara, pues yo creo que hablar un poquito otra vez del tema político y de con lo que decía Mara, pues este evento, por ejemplo, que se hizo dentro del área protegida con cientos de personas, con entrada de autobuses, etcétera, etcétera, pues es una forma de decir: yo estoy rescatando este espacio, pero al mismo tiempo estoy permitiendo que se pise, que se deje basura, que no se trate adecuadamente. Entonces, ¿qué ejemplo como autoridad estoy dando para que se conserve, no?
12: Sí, precisamente el contrario, ¿no? Se supone, ahorita no tenemos acceso al documento en extenso del plan de manejo de la tercera parte de la mezquitera. Pero allí donde fue el evento masivo, de hecho, allí es área natural protegida y hay un cierto tope de decibeles del ruido que puedes generar dentro de una ANP. Entonces, de las variadas formas en las que este evento fue completamente invasivo, pues también tenemos esta parte en la que se está a la misma reglamentación y normatividad se está infringiendo, ¿no? Entonces, pues precisamente como lo comentas, es un contrasentido que estás anunciando que salvaste algo cuando en la realidad pues estás llevando camiones llenos de personas, ¿no? Están pisoteando, pues el suelo se compacta, ¿no? Se dispersa la fauna, genera estrés, ¿no? Por todos lados. Entonces, también es esto pues una evidente forma de ver que el municipio ha tenido un manejo muy precario de la tercera parte de la del área natural protegida. Incluso si tú llegas a la mezquitera, no sabrías diferenciar qué está protegido y qué no. Lo único que puedes diferenciar es qué es parque y qué no es parque, porque hay una malla, ¿no? Uh-huh. Y porque pues el parque está, digamos, más adecuado a la comodidad del humano, ¿no? La mezquitera, pues, es la mezquitera silvestre y la naturaleza siendo, pero en el parque, pues ya las especies introducidas, los ladrillitos, las pistas, las todas estas cuestiones, pues, que dentro de una ANP, pues, son incompatibles, ¿no? Debería de haber una zonificación de cuál va a ser el espacio, la zona núcleo, ¿no? La zona a recuperarse, la zona probable de posible esparcimiento, ¿no? Pero con senderos guiados que te están diciendo cuál es el adecuado uso dentro de una ANP, cómo vas a la Sierra Fría, a distintos espacios donde hay un reglamento exhibido, ¿no? Y te dice qué usos son permitidos y qué no, de acuerdo a la vocación del sitio. Entonces, pues, es una muestra clara de autoridades con desconocimiento del sitio, de cómo se maneja y de, pues, nula intención de cumplir, de seguir las reglas, ¿no? Que se sienten por encima de las reglas.
10: Y precisamente ahí iba mi pregunta anterior, o sea, ¿qué áreas, por ejemplo, aquí en Aguascalientes consideran que sí representan un ejemplo de cuidado, de implementación de las normas, etcétera? ¿Sí las tenemos?
15: Ya está, Mara.
10: ¿Mara?
13: Ah, pues, bueno, respondo a tu pregunta, siento que una área que se le ha prestado mucha atención, lo cual es bueno, pero pues sí desvía mucho la atención, es lo que vendría siendo lo que mencionó Sofía, la Sierra Fría, tiene mucho, pues sí, mucha visibilidad y siento que pues sí, como lo mencionas, es un ejemplo de algo que se debería de aplicar. Y el hecho de que esté en la ciudad implica que se tiene que reforzar todavía más, ¿verdad? Porque los amantes de la naturaleza pues se van hasta allá, hasta la Sierra Fría, pero la ciudadanía, que es potencial amante de la naturaleza, pues es más fácil que vaya a la Pona, ¿no? Y es ahí donde podemos aprovechar un punto para educar a las personas sobre medio ambiente.
15: Ahora bien, hablando nuevamente, digamos, de los temas legales y políticos, yo creo que hay todavía muchas dudas con respecto a, por ejemplo, qué avalúos sustentaron el precio final de esta compra, las obligaciones fiscales o los adeudos que tenían los anteriores propietarios, si exactamente cuál es el polígono o el espacio que se adquirió, etcétera, etcétera, ¿no? Creo que todo eso, el tema de transparencia también, como ya lo decías hace un rato, doctor, pues está un tanto desdibujado de qué exactamente es lo que está pasando, qué restricciones también urbanas pesaban sobre esos predios, etcétera, etcétera.
14: Sí, exactamente, Mari. Aquí hay un problema precisamente de que no hay transparencia en cómo se realizó la compra, qué dinero se usó, porque hace algunos meses cuando se solicitó que se hiciera la declaratoria, se respondió a la Asociación Salvemos de Apona que no era el momento adecuado para realizar ese acto, ¿no? Hace apenas unos meses, ¿no? De igual manera se ha hecho la solicitud para que se abra un proceso de participación ciudadana, el cual no ha sido respondido. También se ha dicho mucho, bueno, el alcalde ha salido a decir que si se hubiera expropiado la Pona, porque nosotros lo que sosteníamos es que el proceso adecuado para adquirir los predios era a través de la expropiación, precisamente porque se trata de un que hay detrás un interés social, una utilidad pública, porque esos predios se conserven en términos ecosistémicos. Sin embargo, no se hizo así, se hizo mediante una compraventa como si fuera dos particulares, ¿no? Cuando aquí se trata del Estado que está realizando un acto en vías de interés social y público. Pero el alcalde hace unas semanas salió a decir que si se hubiera expropiado hubiera salido tres veces más cara, ¿no? Uh-huh. Pero no dice por qué tampoco, ¿no? Uh-huh. Entonces, ese claro ejemplo de que no existe transparencia, no sabemos cuántos predios son, de dónde viene el dinero, quién va a participar en el informe justificativo, técnico justificativo, quién va a participar en la realización del plan de manejo. Entonces, aquí lo que tenemos es un problema de que no hay transparencia respecto al tema.
15: Uh-huh. Y, si les bueno, parece, si vamos a... Final. Ah, perdón, Mara.
13: Ah, perdón. Así que también todavía falta todo otro proceso donde se les van a dar la oportunidad a ciertos grupos de la población, ¿no? hacer los estudios, a implementar. Entonces también que haya una transparencia en la selección de a quién se va a seleccionar para hacer los estudios, para darles los, ¿cómo se les dice? Bueno, pues los la posibilidad, ¿no?, de poder participar y todo eso, a quién se le va a dar. También tiene que haber una transparencia en cuanto a eso.
15: Claro, si les parece, después de la pausa platicamos sobre estas cosas, qué indicadores públicos, los guardabosques que tienen que estar preparados, todo lo demás que tiene que, digamos, contemplar este plan de manejo, que debería ser aprobado pues a la brevedad posible para que la zona realmente se conserve adecuadamente. Vamos a una pausa y volvemos con esto.
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21: Entre pensamientos y melodías, nuestro reloj marca las 9:29 minutos.
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15: Regresamos, hoy estamos platicando de la PONA, de la adquisición de estas hectáreas y de la necesidad de que se pueda realizar un plan de manejo de esta que será área natural protegida, pero con la participación de la sociedad. Ya había antes una parte de la PONA que era ya área natural protegida, pero ¿qué tanto debemos proponer algunos componentes, Sofía, de protección, de restauración, de educación ambiental, etcétera? ¿Cómo debe integrarse este plan, digamos?
12: Lo que pasa es que ese plan ya está integrado. O sea, el plan ya te dice, hay que hacer investigación con instancias públicas, centros de investigación y de educación, como lo sería la Universidad Autónoma. Ya está todo eso, hay que hacer monitoreo biológico, hay que hacer monitoreo de especies. Todas esas cuestiones ya existen y la autoridad ya debería de haberlas aplicado. Y que nos mencionen un estudio que hayan hecho, un estudio, el estado de la cuestión, ¿no? Cómo se ha restaurado, no hay algo, ¿no? Que ni siquiera hay, se le llama sendero interpretativo, ¿no? Te van como guiando a través de tu proceso de visita por el sitio y te van pues educando, ¿no? Uh-huh. Lo único que tenemos así visible son las y los guardabosques, que en un inicio se estaba contratando.

0: concurso público, ¿no? De la que la gente más capacitada sea la que pueda estar como guardabosques, ¿no? Parece que ahorita ya están contratando perfiles más idóneos, pero de todas maneras insistimos en que es una cuestión en la que se tienen que abrir a la transparencia. Se le dijo al secretario de Medio Ambiente del municipio que esta era una oportunidad para que el municipio se abriera a la transparencia y que la participación ciudadana va desde el momento cero. No cuando, miren, lo que sigue ahorita es la elaboración del estudio previo justificativo que se requiere para una declaratoria de área natural protegida. Ciertos grupos allegados al gobierno dicen, eso es muy técnico, a la gente no la metes ahorita todavía en eso, métela hasta el plan de manejo. Entonces ahí se ve la visión que se tiene del gobierno de no abrirse a la ciudadanía. El acuerdo de Escazú nos dice, nos diría, que la participación va desde el momento cero, desde que se está construyendo, es más, desde que se adquirieron las escrituras. ¿Dónde están las escrituras? No hay forma de visualizarlas, ¿no? Incluso en la reunión que tuvimos con Enrique Galo, nos dice, ya tenemos las escrituras, y yo, pues, papelito hablando, enséñanos. Y me dice, por favor, solicítamelo por escrito. Entonces, una vez más, es una manera en la que te dicen no hay instituciones abiertas, accesibles, ¿no? Aquí hay trabas institucionales, burocráticas, para en la medida de lo posible tenerte al margen, ¿no? Entonces, esto es claramente contrario a este acuerdo vinculante, que es el acuerdo de Escazú, en materia de participación ciudadana, en materia de acceso a la información ambiental que nos afecta, y de protección también a las y los ambientalistas, las personas que defienden el medio ambiente, ¿no? Entonces, ¿desde qué momento podría abrirse? Desde ya. Desde ya podría estarse construyendo una mesa de trabajo. Ellos dijeron que ya había una mesa de trabajo, no la hay. Nos citaron nada más para avisarnos que ya estaban las escrituras, y en sus publicaciones dicen que están colaborando con instancias públicas, con colegios de profesionales, con activistas, y no es cierto. Nos citaron para informarnos únicamente de esto. Y de hecho, sobre el estudio previo nos dijeron, ese todavía no es tema, todavía no vamos a hablar de eso. Entonces, ¿cuándo vamos a hablar de eso, no? Porque claramente ellos ya están pensando en iniciar esta licitación, y ¿quién se entera? Sus allegados, ¿no? Cuando nosotros quisiéramos ver en tiempo real, ¿no? En tiempo real, una plataforma en la que me estén mostrando las escrituras, en tiempo real, se abre a licitación este proceso, y además, no nada más así. Licitación y ya, un grupo lo hace, y como siempre la ciudadanía va a participar cuando ya está hecho el documento, para que no te digan qué hicieron con tu propuesta o tu señalamiento, sino que la ciudadanía puede aportar con cartografía, con sus propios estudios, con sus propias propuestas, ¿no? La ciudadanía tiene mucha información. Ahora que estamos trabajando ahí en la PONA, llega gente y nos dice, oye, yo tengo información en capas de las grietas, yo tengo información, bueno, hay mucha gente con muy especializada, ¿no? Pero pues que suelen quedarse al margen, pues nada más porque para ser allegados al gobierno, pues hay ciertas formas, ¿no? Ciertas cuestiones que se tienen que cumplir, como pues ser pues simplemente no hacer crítica, ¿no? Aparte de lo técnico que se cumpla. Entonces pues se les solicitó al secretario de Medio Ambiente, a Aldo, pues que si tenían esta oportunidad, pues que no la desaprovecharan y que nos fueran avisando en cada paso que iban a la ciudadanía. Pero pues es algo que no ha sucedido.
1: ¿Y no crees que forma parte, no sé cómo, no quería llamarle estrategia, pero decir, bueno, ya viene un cambio de administración, ya que los otros se hagan bolas y aquí ya por lo menos cumplimos una partecita?
2: ¿Y qué tanto, perdón, sí, es importante el tema de la escritura? Porque ¿cómo se incorpora este predio al, digamos, al patrimonio municipal?
0: Sí. Ahí hay una cuestión clave que están mencionando. Por un lado, obviamente si no surge que exista la declaratoria, por supuesto, porque se va la administración y lo pueden dejar.

0: ojalá y se va. Pero por otro lado, la prisa no tiene que ver, la prisa por parte del gobierno no tiene que ver con que ya se proteja, sino con los tiempos electorales, ¿no? Uh-huh. Entonces no nos podemos dejar corretear. El estudio previo tiene que estar bien construido. Nos tiene el gobierno que decir todo lo que hay en relación con la PONA, tanto lo que presuntamente ellos hayan hecho o elaborado por su parte, como lo que se tenga de registros antiguos. Y por otro lado, este proceso que les comentamos del estudio previo se puede tomar fácil unos 6 meses, ¿no? Claro. Y luego sí, seguiría la declaratoria como área natural protegida y luego la elaboración del plan de manejo. Estamos hablando de un proceso que nos puede tomar más de un año, ¿no? Y que pues la prisa de ellos,
1: que no le da el tiempo político, digamos.
0: Ajá, no uh-huh. es la prisa de nosotros.
1: Uh-huh. Ahora, en el tema de la escrituración, porque es importante el cómo se incorpora, digamos, al patrimonio municipal estos terrenos y que van a formar parte de otra área que ya estaba, digamos, protegida anteriormente, ¿no? Que creo que eran, si no mal recuerdo, 11 hectáreas o algo así.
2: Pues precisamente es donde está el tema, como dice Sofía, no hay transparencia respecto al tema, no sabemos qué predios fueron los que se compraron, no sabemos, por ejemplo, me comentaba Sofía que les dijeron que habían insertado una cláusula en la que se obligaba el municipio a no vender la PONA, y dice, pues sí, sabemos que ya fue propiedad pública en algún momento y se uh-huh. vendió, ¿no? ¿Quién te asegura que no lo van a hacer otra vez, ¿no? Es decir, faltan algunos predios, también han anunciado que faltan algunos predios. No, es que ese es el tema, ¿no? Que no hay transparencia, no hay acceso a la información que es vital para tomar decisiones en este tema. Y lo mismo del dinero, no sabemos con qué dinero se pagó, cuando sostenían que no tenían dinero para uh-huh. comprarla, ¿no? Entonces hay mucha opacidad respecto al tema y lo que urge es precisamente mayor transparencia respecto a este tema.
1: Uh-huh. Mara, ¿qué infraestructura, digamos, crees tú que sería compatible con la conservación de esta área y cuál dañina? Y también, ¿qué tanto, cómo se debe manejar o cómo se evita que un bosque urbano pueda convertirse en un parque recreativo? Creo que otra vez perdimos a Mara, pero bueno, ¿qué tantos documentos faltan para despejar estas dudas?
2: Pues no sé, recién ahorita que nos vimos, ajá, Sofía y yo, me dijo, ya tenemos la escritura, pero pues en realidad no he tenido tiempo de verga. Ajá. Y además es una escritura que no tiene ni siquiera los sellos, como comentábamos. Entonces, ajá, yo por lo menos no he tenido acceso a la escritura ni a los documentos. Lo único es que sí, el día de ayer salió un acuerdo en uno de los juzgados donde se llevaba uno de los amparos, porque los amparos siguen vigentes, claro, pues, pero donde el representante legal de la inmobiliaria Próxima, que es una de las dueñas, manifiesta que los predios ya fueron vendidos, los predios de su propiedad ya fueron vendidos al municipio, pero hay otra inmobiliaria que también es dueña de predios de que constituyen la PONA. Entonces, ahí es otro tema que no sabemos bien. Simplemente se hace esta manifestación, el juez de distrito acuerda el escrito, uh-huh, y en ese sentido, pues lo que va a pasar es que, en todo caso, se sobreseerá el juicio respecto a la inmobiliaria. Pero los juicios de amparo quedarán vigentes contra las autoridades municipales y estatales, ¿no? Porque también el fondo de los amparos es que se pretendió realizar una obra sin tener la manifestación uh-huh. de impacto ambiental. Porque acá hay otro tema, independientemente de la declaratoria o no de área natural protegida, la PONA es suelo forestal y por uh-huh. lo tanto tiene una protección a nivel federal, ¿no? Entonces ese es otro tema, ¿no? Que tampoco no se ha puesto mucho sobre la mesa, ¿no? Uh-huh. Porque tienen que respetar precisamente que se trata de una zona forestal, independientemente de haya una declaratoria de área natural protegida o no. Uh-huh. Y reafirmar, una gran parte de la PONA tiene la calidad de área natural protegida desde 2018 y uh-huh. no la han protegido sí. realmente.
1: Claro, porque vemos estos incendios, lo que decía Mara,
2: incendios, tira de escombro, sacan leña, sacan tierra, pues todas las problemáticas que hay en torno a, uh-huh. al lugar, ¿no?
3: Uh-huh. Ahora, digo, adelantándonos a que pueda suceder todos los estudios, todo lo que tenga que ocurrir, No sé si hay otros ejemplos a nivel nacional relacionados a, por ejemplo, el cierre total, por decir, del espacio, para decir, bueno, 4 o 5 años, que eso se regenere, que haya otra posibilidad, se podrá dejar un área tal vez para que el usuario final tenga acceso a ciertos beneficios de esa zona. O sea, ¿sería posible algo así, digamos, como para que se recupere la flora, la fauna, todo eso, un cierre total?
0: Bueno, aquí a ver si Mara me lo complementa, el punto de hacer un área natural protegida es esta zonificación, ¿no? La zonificación te va a permitir precisamente detectar estos espacios, los que necesitan la restauración más urgente, ¿no? La zona núcleo, que le llaman, una zona buffer o de amortiguamiento, que sería como una transición del área natural a lo que ya no es.
1: A lo urbano, digamos.
0: A lo urbano. Entonces, esta zonificación, en teoría, pues te permitiría justamente decir, aquí en la zona de restauración no puede haber acceso, aquí sí hay un área común, probablemente aquí es donde menos se afecte, porque ya tendrías también, en teoría, monitoreadas especies, ¿no? Por ejemplo, donde están las luciérnagas, te vas a ir ahí a parar, a pisar, a llevar a 100 personas, ¿no? Entonces, precisamente estas son las cuestiones que, una vez más, no vemos cuál es la zonificación, por qué, bajo qué criterios, ¿no? Y cómo se ha avanzado. Por ejemplo, también existen los monitoreos biológicos participativos, ¿no? En otras partes del mundo, en Colombia, en donde la gente en tiempo real no puede estar reportando situaciones que ve, o están las vedurías ciudadanas ambientales, en las que se va teniendo un control sobre el recurso gastado, ¿no? Y se va, digamos, aprobando. No sé si un compañero del CIDE hasta tienen poder de veto incluso contra las acciones del gobierno. Si no has cumplido lo que dijiste que ibas a hacer, no hay recurso, o cuestiones así, ¿no? En donde realmente ya se ve una participación real y efectiva, y la ciudadanía verdaderamente está en la toma de decisiones y cercana, ¿no?
1: Ahora bien, Mara, ¿qué tanto sobre esto que decía Sofía nos puedes decir tú de los aspectos ecológicos? Por ejemplo, ¿qué tipo de monitoreo debería de haber para el cuidado de las especies que están ahí, tanto vegetales como animales? ¿Cuáles deben priorizarse para la restauración del área? ¿Cómo evitar que, o estas zonas que decía Sofía, que tienen que ser muy protegidas, y otra que ya va siendo como un colchón entre el área urbana y el área meramente, digamos, protegida? ¿Y qué tipo de estudio también se tiene que tener para el tema de la recarga hídrica, que es muy importante en esta zona?
4: Sí, pues yo pienso que ya existe un estudio que se hizo cuando se declaró como área natural protegida, me parece que fue en el 2010-2011. Entonces, ese estudio ya es como un antecedente, pero yo siento que ahí en el estado, por ejemplo, con la carrera de biología, incluso no es diría yo que no es exclusivo, puedes hacer un estudio exclusivo, ¿no? Es importante hacer estudios formales, técnicos, pero también, como lo comenta Sofía, ¿verdad?, también podemos involucrar a la ciudadanía desde los diferentes niveles de educación, ¿no?, de educación media, educación superior, maestrías, doctorados, para poder generar un conocimiento y de esta forma saber qué es lo que tenemos que conocer, qué es lo que queremos cuidar, ¿no? Y de lo de los estudios hídricos, pues la verdad ahorita no tengo el dato del nombre exacto del estudio, pero pues un estudio donde podamos evaluar qué tan importante es, pues, la recarga del acuífero, que, bueno, de alguna forma para nosotros es obvio la importancia, pero pues como dice el dicho, ¿verdad?, papelito habla. Entonces yo creo que, como lo dice pues aquí en la región, ¿verdad?, Aguascalientes, y somos un estado sin agua, y el gobierno lo que le gusta son las planchas de concreto. Entonces yo creo que es, como lo comenta Sofía, abrirlo a la ciudadanía, ¿verdad?, y que en diferentes niveles la gente se involucre, y yo lo veo como una área potencial muy buena para enamorar a la gente, pues, de las áreas naturales.
1: Claro. Ahora bien, pues yo creo que es algo importante que se hayan adquirido estos predios, pero no se debe dejar como en el aspecto político electoral de un triunfo, digamos, que se vende como ambiental, sin darle ese sentido, ¿no? De legitimidad de una política pública de largo plazo.
2: Claro. Sí, sin duda es un avance, por lo menos ya es propiedad pública, o sea, de alguna manera también se ha propiciado que la gente esté más atenta, ¿no? Al tema, es decir, de ser unos cuantos los que íbamos y estábamos al pendiente, ahora hay más gente que sabe del tema, está al pendiente, está participando, pero es necesario que se creen las condiciones para una participación de la ciudadanía realmente, ¿no? Como decía Sofía, desde el minuto cero, es decir, desde que se hace la compra, que se abra a la participación, porque si no se está excluyendo la voz de muchas personas que tienen mucho que aportar. Y cuando se habla de ciudadanía, no es a la gente que anda simplemente en la calle, es decir, la gente que participa en organizaciones de distinto tipo, ¿no? Que no todas tienen que ver con el medio ambiente, ¿no? Sino que tienen que ver con las juventudes, que tienen que ver con la senectud, que tienen que ver con
1: con el urbanismo, por ejemplo, también.
2: Con distintas cuestiones, ¿no? Con los deportes, ¿no? Porque, a ver, hay un parque, también es cierto, ¿no? Cómo se puede utilizar esa parte que ya está impactada, ¿no? Para que la gente vaya al lugar y conozca el lugar, y no solo la cuestión del área protegida, sino también en la recreación, ¿no? Es decir, tiene que ver también con la gente que, por ejemplo, mira a los pájaros, es decir, la participación es muy amplia. También, como decía Sofía, las instituciones de educación superior, educación media, educación primaria, ¿no? Que haya procesos de aprendizaje, de cuestiones pedagógicas para la protección del medio ambiente, que haya también que se genere semilla para reforestar el lugar. Es decir, hay muchas cosas que se pueden hacer, pero se necesita un proceso abierto de participación donde no se excluya el saber de la gente común y no se trate simplemente de esta idea de que los expertos son los que van a decir cómo se va a usar, ¿no? Sino que también haya un proceso en el cual la gente, desde sus saberes de los distintos contextos, pues aporte su palabra para la creación de área natural y el plan de manejo.
3: Y ahora mencionabas algo muy interesante con relación al usuario de pie, al usuario común. O sea, ahorita, en este momento, ¿qué es lo que hay que hacer? Es decir, ¿voy, no voy? ¿A dónde voy? ¿Cómo le hago? Claro. ¿Para qué puedo ir? ¿Para qué no debo ir?
2: Exacto.
3: ¿Y cómo puedo integrarme, por ejemplo, a Salvemos la Pona, no?
0: Siempre vayan. Es, la verdad, muy bonito pues ir en medio de la ciudad, ya sabes, con el ruido, los coches, la contaminación, el sol, y llegar a La Pona y pues que sentir cómo inmediatamente baja la temperatura, el clima, cómo el ruido prácticamente se desaparece. Pero hay que ir con respeto, ¿no? Hay que entrar a la zona con todo el respeto que merece. Informarnos, ¿no? ¿Qué es un área natural protegida? ¿Cuál sería un manejo adecuado de un área natural protegida? Ya que las autoridades claramente no tienen esta voluntad de cumplir su función de sensibilizar, mucho menos, ¿no?, de respetar el ambiente sano. Pues como ciudadanía también tenemos esta posibilidad, ¿no?, de educarnos. Como organización ofrecemos recorridos inmersivos, les llamamos, donde pues algún compañero desde su especialización te va platicando, ahí sí hacemos senderismo interpretativo, te va platicando sobre lo que sepa, ¿no? Si es biólogo, pues te va platicando de las especies, de flora y fauna. Si es sociólogo, pues te va a platicar de la historia, pues así, dependiendo de qué compañero en ese momento toque, pues les platicará desde su perspectiva la importancia biocultural del sitio. Y y pues son recorridos muy bonitos, ¿no? Porque pues es una manera muy sensible de acercarse al espacio y de comprender por qué es tan importante, porque hay una lucha ciudadana, porque es un bastión de defensa de Aguascalientes. donde pues Aguascalientes comprobamos que sí tiene voluntad, ¿no? De que el medio ambiente se respete, de que ya cambiemos esta forma de pensar, ¿no? De que un mezquite es feo, de que un mezquite es un lote baldío, y pues que entre todas y todos respetemos este santuario, ¿no? Esta ventana al pasado y al futuro también. Entonces, ahí en nuestras redes, en Facebook, en Instagram, pueden entrar y solicitar, llenan un formulario, solicitan el recorrido, y con gusto pues por ahí nos podemos ver para que también les podamos compartir, ¿no?, desde esta parte cómo ha sido la experiencia, claro, de defensa.
1: Mara, ¿algún mensaje final que quieras darnos, sobre todo en el tema de la protección al medio ambiente? Y también, si hay algún ejemplo de algún otro bosque en otra parte del mundo o del país que, digamos, que haya sido conservado adecuadamente y que podamos tomar como ejemplo.
4: Sí, pues mire, de hecho, muchas gracias. Lo que quisiera también hacer mucho hincapié es que muchas veces las personas no tienen la posibilidad, o no tenemos la posibilidad tal vez de trasladarnos a zonas remotas, ¿verdad? Que lamentablemente es ahí donde muchas veces se encuentra la vegetación, ¿no? O sea, no todas las personas tienen carro, y no todas las personas que tienen carro tal vez tienen tiempo de dedicar todo un día a salir de la ciudad. Entonces, conservar esta área natural con vegetación nativa, con especies nativas, que verdaderamente, gracias a Dios, todavía hay mucho que ver ahí en la zona. Entonces, hacer hincapié en la importancia de que dentro de la ciudad existan esos espacios, porque sí tenemos parques, pero pues son parques que están destinados totalmente pues a los seres humanos, ¿verdad? A las actividades recreativas, deportivas, de esparcimiento. Pero el hecho de que la ciudadanía tenga la posibilidad, por ejemplo, de llegar caminando o tomar un camión y llegar a un área natural que se proyecta, que se va a seguir protegiendo, por lo tanto se va a seguir conservando y va a mejorar su calidad, es sumamente importante. Y pues tal vez es un ejemplo medio ya gastado, pero pues los diferentes parques que existen en Guadalajara, el parque, el bosque de la primavera, el parque, no me acuerdo el parque, ¿cómo se llama? Pero son áreas donde tú le das a la ciudadanía esa oportunidad. ¿Por qué? Porque en la actualidad estamos viendo una desensibilización total hacia los seres vivos, incluso hasta los mismos seres humanos. Puede que la gente no tenga, exista una, que no vean que existe una correlación entre el daño ambiental y el deterioro social que estamos viviendo. Y por el deterioro social me refiero a cosas tan oscuras como pues el crimen organizado, el narcotráfico, la desensibilización hacia la vida de las personas. Entonces, el crear en los seres humanos, el crear en las personas sensibilidad hacia los animales y hacia las plantas, estás ganando a la juventud y estás separando a la juventud de todos estos problemas actuales que estamos viviendo de desensibilización hacia la vida. Entonces, conservar a la Pona y tener este espacio accesible a todas las personas es tan importante para los seres humanos como para las mismas especies silvestres que viven ahí.
1: Doctor, ¿cómo evitamos que una causa ciudadana sea absorbida por una narrativa gubernamental en donde dice que ya terminamos, o sea, ya rescatamos, ya se acabó aquí?
2: Pues hay que estar muy atentos, precisamente estar al pendiente de las noticias, estar informarse, ¿no? Uh-huh. Precisamente porque pareciera, luego uno escucha a la gente, no, pues ya se salvó la Pona, ¿no? Uh-huh. Pero pues no, en la realidad no, es un paso importante, fruto de la lucha ciudadana, pero hay que seguir con esto. Y simplemente decir, se va a continuar en la cuestión legal, es decir, desde nuestra parte no es que haya terminado aquí. De hecho, se acaban de hacer solicitudes formales por escrito a distintas instancias gubernamentales para que se abra este proceso de participación ciudadana. Y si no se da respuesta o se hay una negativa, pues se va a obrar en consecuencia, porque creo que también a través de este accionar jurídico, político, también es una forma en que la ciudadanía aprende, ¿no? Claro. Precisamente porque hay que también de nuestra parte también informar lo que estamos haciendo, ¿no? Precisamente para que sepa cuál es el proceso para que se puedan llegar a dar esta cuestión de la protección de la mezquitera. Entonces, de nuestra parte continuaremos en lo que nos toca. Uh-huh.
1: Muy bien, pues les agradecemos a los tres que hayan estado el día de hoy con nosotros y pues vamos a seguir también desde este programa pendiente de lo que sucede ahí en La Pona y con las acciones que están realizando tanto las organizaciones activistas como la sociedad en general.
3: Exactamente, gracias por su participación.
2: Muchas gracias.
1: Ustedes, muchas gracias a los tres y pues sobre todo gracias a ustedes que estuvieron pendientes del programa del día de hoy. Los invitamos mañana a que nos acompañen aquí en Prospectiva. Vamos a platicar del Tratado de Libre Comercio, de las consecuencias que puede haber en la industria automotriz con esta no ratificación y revisiones anuales del T-MEC.
3: Bueno, muy, muy amplio.
1: Muy amplio el tema del día de mañana. Los invitamos aquí a las 9 en Prospectiva.
3: Gracias.
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15: En este momento, las 10 en punto.

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3: La hora sigue su curso. Son las 10 con 30 minutos.
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días a todos nuestros radioescuchas. Les damos la más cordial bienvenida a este espacio de Comunitec, perteneciente al Tecnológico Nacional de México, Instituto Tecnológico de Aguascalientes. Nos encontramos desde el edificio 14 de Radio UAA y nos pueden sintonizar en el 94.5 de FM. Les saluda cordialmente Adriana Acosta Dávila. Qué gusto que estén al pendiente de nuestro querido programa Comunitec y comenzamos. Hoy martes 21 de julio de 2026, les recordamos que nos pueden contactar por las redes sociales del Instituto Tecnológico de Aguascalientes en Facebook, en TECNM.IT Aguascalientes, en YouTube en TECNM-AGS y también en TikTok en @TECNM-AGS y en Instagram en TECNM-Aguascalientes.

0: acompañen en nuestro programa Comunitec, el doctor Francisco Javier Villalobos Piña, quien es catedrático y doctor investigador del Departamento de Ingeniería Electrónica del ITA, y también nos acompaña el maestro en ciencias Abraham Alvarado Laguna, quien es estudiante del programa de doctorado en ciencias de la ingeniería del Instituto Tecnológico de Aguascalientes, que nos vienen a platicar de su interesante proyecto titulado Banco de Pruebas Experimentales para Detección de Fallas en Motores BLDC de Vehículos Eléctricos Ligeros. Bienvenidos al programa Comunitec.
1: Gracias, gracias. Gracias.
2: Buenos días.
1: Buenos días.
0: Bien, y bueno, vamos arrancando con la primera pregunta. ¿Qué son los motores BLDC de Vehículos Eléctricos Ligeros?
1: Bueno, ¿qué tal? Muy buenos días. Bueno, presento, ya me agradezco la presentación de la señorita Adriana. Soy Abraham Alvarado y bueno, para empezar con esta primera pregunta, ¿qué son los motores BLDC? Esto pues es algo muy interesante. BLDC viene de las siglas Brushless Direct Current Motor, en inglés, bueno, que en español ya sería un motor de corriente directa sin escobillas. Esta parte sin escobillas es lo que caracteriza este tipo de motores. Pues básicamente que los motores de corriente directa tienen por aquí un dispositivo interesante que se llama conmutador. Que los motores de corriente directa utilizan, es puramente mecánica esta parte de la llamada conmutación. Y bueno, ya los motores es brushless, sin escobillas, que pues obviamente han reemplazado este dispositivo mecánico por un dispositivo meramente de control electrónico. Y esto es lo que los hace tener muchas ventajas, entre ellos dejar de tener esta parte de desgaste mecánico, lo que los hace mucho más duraderos. Es por eso que ha estado utilizándose pues ampliamente en vehículos eléctricos, no solamente en vehículos eléctricos, dispositivos domésticos, industriales, pero nosotros nos estamos enfocando un poquito más a lo que es la parte de los vehículos eléctricos con este auge y pues más que nada el banco de pruebas que tenemos ahí en el tecnológico.
0: Bien, algo que quiera agregar, doctor.
2: Sí, gracias, Adriana. Bueno, ya lo comentó Abraham, pero básicamente digamos que la virtud del motor BLDC es que es un motor de tipo tecnología síncrona. Es un motor que se ha usado ampliamente gracias a la evolución de la electrónica de potencia. Antiguamente no hubiera sido posible gracias a que ahora se pueden usar debido a la evolución en los microprocesadores, microcontroladores, y sobre todo la evolución en la parte de los dispositivos de conmutación que nos permiten operarlos sin que tenga un contacto físico el estator y el rotor. Entonces prácticamente son libres de mantenimiento. Es una característica muy especial de esas máquinas.
0: O sea que estamos hablando de una tecnología que ya forma parte de nuestro presente. Ahora sí que, y que cada vez tendrá mayor presencia en nuestra vida cotidiana.
2: Así es.
0: ¿Sí? Bien, y bueno, también hoy escuchamos cada vez más sobre vehículos eléctricos. Cada vez esto es así como más común, ¿bien? ¿Y por qué es tan importante estudiar las posibles fallas de los motores pues que los impulsan?
2: Bueno, voy a comentar. Sí. Si se fija, por ejemplo, actualmente los vehículos a combustión, cuando inició la propulsión a combustión, pues prácticamente había elementos básicos para detectar si había falta de aceite, si había un incremento en temperatura y cosas elementales. Sí. Actualmente se sorprende uno de la automatización en los coches, tienen mucha tecnología y algoritmos que son capaces de detectar, incluso predecir ciertas cosas en los vehículos a combustión. Lo mismo está pasando con los vehículos eléctricos. Al tener un vehículo eléctrico, pues va a haber degradación de batería, degradación de los propios rodamientos del motor del vehículo eléctrico, degradación de devanados. Entonces, el contar con una herramienta que permita diagnosticar previo a la falla catastrófica es una herramienta muy importante en un vehículo eléctrico. Esa es una de las principales motivaciones de estos trabajos.
0: Bien, adelante.
1: Sí, pues básicamente esta parte que estamos haciendo, detectar las fallas, es algo esencial, es grande para encontrar antes de hecho, desde antes de que podamos el propio usuario detectar una falla, ya viéndolo básicamente en una forma práctica, poder llevar a mantenimiento donde es el auto y pues sí llegar, no llegar a esa parte catastrófica.
0: Sí, porque bueno, prevenir, ¿verdad? Empezamos desde prevenir estas fallas, porque bueno, así ya pues vamos evitando ahorrar con los costos también. Y bueno, mayor seguridad, porque ¿quién no quiere estar seguro en su vehículo? Y también, bueno, más confianza. Entonces, qué bueno que toda esta tecnología nos ayude a esto. Y otra preguntita, ¿qué retos enfrentan los motores de los vehículos eléctricos cuando trabajan bajo diferentes velocidades y también, bueno, temperaturas o condiciones de carga?
1: Sí, pues, bueno, si me permite, aquí...
0: Adelante, Abraham.
1: Lo hemos...

0: lo hemos visto nosotros. Al momento en el banco de pruebas tenemos ahí varias funciones que le hemos podido agregar, bajo diferentes regímenes de velocidad. Hemos hecho pruebas con velocidades continuas. Lo que hacemos es monitorear corrientes del motor. Y lo que hemos visto nosotros son elevaciones sí, significativas de las corrientes. Esto va a degradar lo que son los conductores del motor, y esto nos va a llevar a una falla paulatinamente más alta. Esos son los retos que enfrenta al enfrentarse, bueno, ahora sí que a esas condiciones de temperatura, velocidad variable, cargas. Y sí, eso nos va a llevar a que falle un poquito más pronto lo que es el motor. Esos son los que hemos estado estudiando, esa parte de esas condiciones.
1: Sobre todo, Santa Adriana, sucede lo mismo que en un vehículo a combustión. Si usted se fija, hay gente que es muy cuidadosa con su auto. No lo arranca violentamente, no hace paros inadvertidos, exagerados, no lo sobreacelera. Lo mismo pasa con el vehículo eléctrico. Entonces, un motor eléctrico sufre básicamente estrés, diferentes tipos de estrés en función de la conducción. Entonces eso hace que haya cambios en temperaturas, que los materiales se vayan degradando más o menos rápido. Y bueno, todo eso contribuye, obviamente hablamos del motor, pero también las baterías, los cableados, todo va sufriendo desgaste. Entonces el contar con un computador de a bordo que vaya monitoreando, que vaya detectando ciertas degradaciones y que te vaya a ayudar tanto para el mantenimiento como para la reparación, incluso cuando hay algún daño, pues eso es muy bueno.
2: Es como todo, ¿verdad? También dedicarle, cuidarlo.
1: Exactamente. Bien, sí. También tiene mucho que ver con el conductor que lo maneja, exacto.
2: Bien, ¿y cómo ayuda este banco de pruebas a detectar problemas antes de que afecte el rendimiento o la vida útil de un vehículo eléctrico?
1: Bueno, voy a iniciar. Sí. Adelante. El banco es un sistema muy completo, señora Adriana. Llevamos muchos años en desarrollo. Prácticamente vamos a dividirlo en varias etapas. La etapa del sistema electrónico de potencia, que es el drive o el inversor que mueve el motor. La propia máquina eléctrica que hemos recibido ayuda, lo voy a mencionar, el ingeniero Morones Alba, Alejandro Morones Alba del Instituto Tecnológico. Él me ha ayudado mucho en la parte de modificación de máquinas.
2: Le mandamos saludos porque sabemos que también es muy apasionado de estos temas, ¿verdad?
1: Le mando un gran saludo al ingeniero Morones. Alejandro Morones, él nos ha ayudado a alterar máquinas para inducir diferentes escenarios de fallas, fallas en devanados, fallas en rodamientos. Entonces, ese paquete de máquinas son, digamos, nuestros enfermos y nuestras personas sanas que tenemos y los intercambiamos en el banco. Y la otra etapa es la parte de instrumentación y control, que tiene que ver con los sistemas electrónicos digitales basados en procesadores señales digitales y el software de la computadora. Todas esas etapas las desarrollamos nosotros al 100% en el Instituto Tecnológico de Aguascalientes. Entonces, es un banco que está en continuo desarrollo. No podemos decir que ya terminamos, ¿no? Porque conforme avanzamos, abordamos problemáticas, vemos situaciones, vamos ajustándolo, lo vamos haciendo cada vez más fino y nos permite ver el comportamiento o tratar de ver un comportamiento muy realista. No sé si Abraham quisiera comentar algo más.
0: Sí, bueno, la manera en que lo estamos abordando, así como lo mencionó el doctor, ya como es un proyecto desarrollado ya de varios años.
2: De muchos años.
0: Yo apenas tengo unos 4 años, lo he estado estudiando el motor, el banco de pruebas, y estoy impresionado con todo lo que ha avanzado aquí el doctor con ese tipo de bancos. Pero más que nada, como se aborda, es que estamos monitoreando ahora sí que las señales del motor. Si me gusta hacer una analogía así con lo que es los electrocardiogramas que utilizan los médicos.
2: Adelante.
0: Va uno así al médico, le checan uno el corazón, señales del corazón, y le pueden decir, no, ¿sabes qué? Voy a hacerse un estudio más profundo, o vas tomando esas pastillas antes de que lleguemos a un colapso del corazón, o algo catastrófico. Es algo que pretendemos hacer acá nosotros. En vez de tomar señales de pulso del corazón, estamos tomando señales de corriente. Por así decirlo, es nuestro indicador de falla. Ya conforme vamos viendo las variaciones, aquí con lo que se ha hecho, los sensores de corriente que se ha desarrollado en el banco, pues ya podemos nosotros conocer el estado de salud del motor. Nosotros, como dijo el doctor, podemos tener nuestros enfermos y nuestros sanos, y pues tenemos esas comparativas para ver si es cierto lo que nosotros estamos suponiendo. Parece que estamos ahí en una hipótesis, que si nosotros inducimos una falla, va a pasar esto con las corrientes. Así podemos decirlo. Y pues tenemos ahí pues la manera de probarlo. Probarlo con los algoritmos que estamos desarrollando ahí en el laboratorio.
2: Bien, pues eso demuestra que la investigación puede adelantarse a los problemas y ofrecer soluciones antes de que pues estos lleguen a la realidad. Y también, ¿qué hace único a este laboratorio y qué tipo de información puede obtenerse al analizar estos motores en tiempo real?
1: Algo que lo hace único, Adriana, y yo creo que es una aportación muy interesante, es que lo construimos desde cero. Uh-huh. Básicamente, digamos que el hardware comprado pues son los DSP, los sensores de efecto Hall, los transistores o los IGBT que utiliza el drive, los impulsores, toda la electrónica básicamente. Pero el firmware, que es el programa del procesador de señales digitales, se construyó y ha sido desarrollado en diferentes tesis de investigación. Esto no es de un día a otro, llevamos varios años.
2: Mucho tiempo.
1: Exactamente. El software de computadora es la misma cuestión. Se desarrolló en un lenguaje visual, en Embarcadero XC7, y se ha desarrollado durante muchos años, y le vamos haciendo adecuaciones, vamos corrigiendo detalles, nos hemos encontrado problemas también ya con el avance de las tesis, y hemos implementado muchos tipos de algoritmos, algoritmos que tienen que ver con procesamiento de señales, herramientas tiempo-frecuencia, estamos probando herramientas de inteligencia artificial, se ha trabajado con Fuzzy. Entonces hay una gama amplia de algoritmos que hemos probado, que están embebidos y que ya nos dieron buenos resultados, y pues tenemos publicaciones al respecto, en tanto en revistas como en capítulos de libros respecto a esta investigación. O sea, y sigue y continúan, le sigue bien.
2: Ay, es que hay investigaciones que como que no, o sea, siguen.
1: Así es.
2: Y que bueno, pues hay mucho que estudiar, ahorita con todo esto de innovación, pues también da para eso, ¿verdad?
1: Sí.
2: Y bueno, los vehículos eléctricos representan una tecnología en crecimiento. ¿Cómo aporta este proyecto del Instituto Tecnológico de Aguascalientes al desarrollo de la movilidad sustentable en México, que está también tan fuerte?
0: Ajá.
2: Este tema.
0: Sí, bueno, esa parte de pues nuestra aportación, si podemos dividir al vehículo eléctrico, pues tiene sus partes mecánicas, partes electrónicas, eléctricas, la parte de interfaz con el usuario. Y bueno, nosotros nos estamos enfocando más que nada a la parte de potencia del motor, a una pequeña parte de esa ¿cómo se puede decir? De esa división del vehículo eléctrico, que es básicamente checar checar el comportamiento de las corrientes de este motor. Nos estamos ahora sí que enfocando en una pequeña parte de lo que es el vehículo eléctrico. Sin embargo, pues ahora sí que, como quien dice, nos estamos especializando, ¿verdad?, en esa parte. Pues sería ahora sí que en integración con otro equipo de trabajo más grande, en un futuro igual, integrarlo a un vehículo pues más robusto, un vehículo completamente, pues ahora sí, realizado desde cero, como se está haciendo aquí en el laboratorio de electrónica.
1: Sí. Bueno, agrego yo algo, señorita Adriana. Aporta mucho porque, por ejemplo, nosotros no estamos utilizando una tecnología comprada. Creo que eso es algo muy interesante. Nosotros diseñamos el inversor desde cero. Obviamente fuimos evolucionando en cuanto a potencias del propio inversor, y tenemos diferentes versiones ahí en el tecnológico. Uh-huh. Obviamente inicialmente algunas no eran confiables, hubo daños, hubo degradaciones que las fuimos aprendiendo en el camino.
2: Sí.
1: Y bueno, yo cuando escucho mucho en la televisión, en los medios a nivel mundial, llamémoslo así, realmente no es tan sencillo diseñar un vehículo eléctrico desde cero, Adriana. Realmente cuando se entiende de ingeniería, se da uno cuenta que es un problema muy, muy grande en el cual deben intervenir muchas disciplinas, como lo dice Abraham. Nosotros nos consideramos que estamos haciendo un granito de arena de ese macro sistema, porque obviamente, como dice Abraham, pues hay una etapa de interfaz, una etapa de mecánica, una etapa de carga de baterías que ahí no hemos trabajado al momento. Y nada más estamos concentrados en la tracción, lo que es el motor eléctrico, sus condiciones de operación, su posible degradación, y en esa parte estamos, o sea, muy puntual, pero creo que aporta muchísimo, porque como dice Abraham, si este trabajo se integra con otros investigadores de otras universidades del país y se arma ese rompecabezas, pues así tiene resuelto el problema.
2: Bien, pues ahora sí que es muy alentador saber que pues desde el Instituto Tecnológico de Aguascalientes se generan estos proyectos que pueden contribuir al futuro de la movilidad sustentable en el país. Eso es con y ojalá que se dé esta, como comenta doctor Piña, que sí se junten, que sí se unan para un mejor desarrollo de la movilidad sustentable en México. ¿Qué experiencias y qué conocimientos adquieren los estudiantes que participan en este tipo de investigaciones de alta tecnología?
0: Sí, bueno, yo lo puedo mencionar de propia mano. Ahora sí que yo inicié aquí a trabajar con el doctor Francisco alrededor del año 2022. Bueno, terminé lo que es la parte de la maestría, regresé al doctorado.
2: Porque, Abraham, tú eres egresado de la carrera de Ingeniería Electrónica.
0: Soy egresado de la carrera de Ingeniería Mecánica.
2: Ah, de mecánica.
0: Sí, ahora sí que estamos aquí en equipo. Sí, de Nelita también.
2: Muy bien. Y luego ya te metes a estudiar la maestría.
0: La maestría y ya trabajé con el doctor Francisco y ahora sí que aquí estamos haciendo un equipo, pues ahora sí que multidisciplinario.
2: No, muy bien.
0: Sí, para mí la verdad me ha servido mucho en la parte, le he aprendido mucho aquí a mis compañeros, al equipo de trabajo, lo que es la parte de electrónica, la parte electrónica de potencia, los algoritmos, que es lo que vamos a aportar aquí a lo que es la literatura, entonces a la parte investigativa. Pero yo también esto es algo pues muy muy muy muy importante, que es también la parte de la ética, porque aquí en lo que es la investigación, la parte de la ética es fundamental para decir que encontramos algo, pero que realmente lo habíamos encontrado con pruebas. Exacto. Pruebas fidedignas, porque sí se puede decir uno que encontró muchas cosas, pero al final como que se engaña uno mismo con suposiciones. Pero ya esa parte de decir lo encontré, pero tengo las pruebas, sí, ahora sí que las bases, fundamentado, todo exactamente fundamentado. Y bueno, eso es lo que más me llevo yo, la verdad, lo que más me he llevado estos años, que sí, todas las enseñanzas que me han hecho aquí mis compañeros, el doctor Francisco, y pues sí, sobre todo esa parte de la ética, también la ética, ahora sí que le podemos decirlo, investigativa. Sí,
2: sin duda participar en proyectos como este prepara a los estudiantes para enfrentar los grandes desafíos tecnológicos de la industria del futuro. Y sí, como lo comentas, la importancia de la ética también. Sí, qué bueno que, pues es que todo la investigación va pues también de la mano con valores, con cosas buenas, ¿no? Bien, y también después de más de 10 años de trabajo en este proyecto, que ya tienen pues muchísimo tiempo, ¿cuáles consideran que han sido los logros más importantes y qué impacto podría tener en el futuro de la movilidad eléctrica?
1: Sí, tiene mucho impacto, señora Adriana, porque finalmente la intención es llegar a una computadora de a bordo. Esa es la intención final, que nos permita ver la operación del motor, predecir ciertos comportamientos que pudieran degradar tanto la parte electrónica de potencia como el propio motor. Y obviamente pues el resultado final sería contar con esa tecnología propia de nosotros, del país, o sea, no depender, porque ese es el punto aquí. O sea, la tecnología ya ha sido resuelta de cierta manera, ya vemos vehículos comerciales funcionan bien, se desempeñan bien, y obviamente pues están en desarrollo todavía, las empresas siguen perfeccionando, pero la idea de contar nosotros con algo propio, ¿no? O sea, algo que podamos aportar, o sea, como le decía hace un momento, un pequeño granito de arena, pero aportar algo.
2: Ha sido muy difícil, doctor Piña, bueno, porque estamos hablando de 10 años. Ha sido así como que me he desesperado, ¿has tenido la suficiente paciencia para estar en esta investigación?
1: Yo creo que hay que tener paciencia porque, bueno, las personas que nos escuchan no me dejarán mentir. Vivimos en un país en el que hay que luchar por los proyectos, las convocatorias, participar, las bolsas son pequeñas. Entonces, no me quejo, agradezco al tecnológico, al sistema del Tecnológico Nacional de México, nos han financiado con proyectos y el pequeño banco que hay ahí es el resultado de eso, hemos recibido apoyo de CONACYT, también agradezco a Arabse City, lo agradezco, ellos nos apoyan, entonces prácticamente pues ahí va el proyecto, o sea, sí hemos recibido apoyo, no es lo que quisiéramos, uno quisiera tener el superlaboratorio y el dinero disponible así como agua. Eso pues es complicado, pero bueno, digamos que sí, no ha sido fácil el camino, pero aquí estamos, aferrados.
2: Sí. ¿Algo más que quieras comentar, Abraham?
0: Pues como le digo, pues sí, como dice ahí la pregunta, que desde hace 10 años yo llevo mucho menos de la mitad aquí trabajando, y yo he visto bancos de pruebas que se han iniciado ahorita, pues que están desarrollando en su etapa inicial, las batallas que es para poder desarrollar semanas, queriendo hacer funcionar un pequeño inversor. Y como les digo, eso es lo que me ha gustado a mí ver, porque no solamente lo veo en la parte de la literatura, hablando como estudiante. Ya lo veo uno en la forma práctica y todo lo que batallan, los ve uno los bancos terminados y la verdad uno que se impresiona. Dice, ¿cómo funcionan? La forma en que funcionan, tantos años trabajando, no fallan. Bueno, fallan, pero cuando uno quiere, una falla y, Y cuando aquí uno falle, sí, es lo que...
2: Y es que es hermosa la investigación.
0: Ah, sí.
1: Creo que es una pasión, sí, uh-huh. Cuando nos gusta y nos emociona, como usted y yo platicamos hace un momento del tiempo que llevamos en el tecnológico.
2: Ay, sí, que dice que ya va a cumplir para...
1: Yo voy para 25 años.
2: 25 años, sí. Entonces, y que no nos ha sentido, ¿verdad que no?
1: No, y soy egresado de la carrera de electrónica y de tecnología.
2: Entonces, o sea, usted egresa de electrónica y luego hace su maestría.
1: Así es, yo egresé en el 98, hice la maestría del 98 al 2001. En la maestría en ciencias de ingeniería eléctrica, que ya desapareció, y me fui en el 2007 a la Universidad Autónoma de San Luis Potosí a estudiar el doctorado en ingeniería eléctrica en el Centro de Investigación y Estudio de Posgrado de la Universidad Autónoma de San Luis, y egresé en el 2011. Entonces esa es la formación que yo tengo.
2: Sí, y ya se ha dedicado
1: a hacer investigación en este campo de la electrónica de potencia.
2: Da sus clases en el ITA y en el área de electrónica.
1: Participo en tres áreas. En el área de ingeniería electrónica tengo mis grupos, tengo gente en el área de maestría en ciencias de ingeniería eléctrica y gente en el doctorado en ciencias de la ingeniería. Entonces, esas son las tres áreas en las que estamos trabajando aquí en el TEC.
2: Muy bien. Ay, pues me da muchísimo gusto de verdad platicar con ustedes, platicar con el maestro en ciencias Abraham Alvarado Laguna, quien es estudiante del programa de doctorado en ciencias de la ingeniería en nuestra casa de estudios. ¿Cuánto te falta, Abraham, para terminar?
0: Si Dios quiere, terminamos dentro de 2 años. Sí, ahorita estamos.
2: Sí, son 3 años, ¿verdad?
0: Cuatro. Sí, son 4 años. 4 años en total. Sí, ya, exactamente, estos meses acabamos el cuarto semestre. A otros 4 semestres y después
2: terminamos. ¿Tampoco sí se te ha hecho muy pesado?
0: No, se me ha pasado, pero bueno, sí es, no voy a decir que es fácil, porque sí, hay que estar ahí, ahora sí que estar aferrado ahí, sacando pruebas, algoritmos, esta parte de estar ahí apoyando a la parte de desarrollo del banco y pues... pero con gusto, la verdad, sí, me ha gustado mucho, y sobre todo aquí como la forma en la que la lleva el doctor Francisco, la parte investigativa, desarrollo del banco, lo que es la parte de... porque también involucro parte de la información como ingeniero mecánico, también la involucramos ahí, y pues y bien aceptado, y pues la verdad yo me sentí arropado ahí en el área de electrónica. Sí, muy muy buen trato, como que es un ambiente para aprender ahí en el laboratorio.
2: Nunca acabamos de aprender.
0: No, las ideas ahí fluyen y sacan las ideas ahí, y ideas que avanzamos rápido.
2: También pues muchísimas gracias.
0: Muchas gracias
2: también al doctor Francisco Javier Piña, doctor Francisco Javier Villalobos Piña, quien es catedrático y doctor investigador del Departamento de Ingeniería Electrónica del Instituto Tecnológico de Aguascalientes. Y es que siempre le decimos doctor Piña, ¿verdad? Como siempre, como por la confianza siempre.
1: Sí, está muy bien.
2: Y bueno, pues también le agradezco muchísimo.
1: No, gracias por la invitación, Citadana. Yo le agradezco mucho.
2: Que nos vinieron a platicar de este importante proyecto de banco de pruebas experimentales para detección de fallas en motores BLDC de vehículos eléctricos ligeros. ¿Algo más que quieran agregar?
1: Pues yo solamente agradecer la invitación, señora Adriana. Muy amable, muchísimas gracias.
0: Sí, igualmente agradezco también el espacio, el tiempo, y muchas gracias por la invitación.
2: Ay, pues con muchísimo gusto. Y pues la verdad, siempre es como para mí un placer que ahora sí que la sociedad aguascalentense, que quien nos escucha, sepan de los importantes proyectos que tenemos en el Instituto Tecnológico de Aguascalientes, de todo el trabajo que no se ve, pero que claro que sabemos, lo conocemos desde hace mucho tiempo al doctor, y sabemos que siempre está como así como en su laboratorio, ¿verdad? Así muy concentrado, muy dedicado, muy disciplinado. Y pues yo muy orgullosa, la verdad, de que estén estudiando, de que se estén preparando jóvenes. Gracias. Y también Abraham, y ahorita platicaremos con José, y también al doctor Francisco, muchas gracias. Y bueno, pues a ustedes también, estimados radioescuchas, mil gracias por escuchar el programa Comunitec. Y también, bueno, agradecemos muchísimo a nuestro querido amigo y colega Checo Pacheco por su gran apoyo en la transmisión y en la edición. Los esperamos el próximo martes 28 de julio de 2026. Saludamos a todo el personal que conforma el Departamento de Ingeniería Electrónica del Instituto Tecnológico de Aguascalientes, a sus maestras, a sus maestros, a los alumnos y alumnas, al jefe del departamento, al ingeniero Juan Carlos, ¿verdad? Dios, que Gutiérrez también está muy muy al pendiente, sí, de todos, nos de apoya, todos, y cómo apoya.
1: A la señora Delia, que siempre
2: Delia
1: nos apoya
2: también. Con sí, con mucho gusto. Les damos también nuestros saludos. Bueno, se despide de ustedes Adriana Acosta Dávila. Muchísimas gracias y que tengan un excelente día.
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14: En este momento, las 11 en punto.
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16: Buenos días a todos, de nuevo aquí estamos, su alineación favorita para el programa de archivos, historias y otros relatos. Como siempre me acompañan mi compañera Liz.
17: Hola, buenos días.
16: Y mi compañero Alberto.
18: Hola, buenos días.
16: Les recuerdo, cualquier comentario, duda o pregunta que nos quisieran hacer por el WhatsApp de Radio Universidad, que es el 449-912-1588, y nos pueden ver y escuchar también vía las redes sociales de Radio Universidad. Ahora, el día de hoy traemos un tema interesante. Me van a platicar un poquito, pues ahora sí como que la versión formal de esto, porque pues todos hemos hecho colecciones en nuestra vida. Entonces vamos a hablar ahorita de los coleccionables. Todos creo que en alguna vez hemos hecho colecciones, ya sea de tarjetas,
17: de fotografías,
16: programas,
17: pósters.
18: Sí. Cualquier cosa imaginable.
16: Videojuegos.
17: Sí, hay una variedad impresionante de lo que se puede coleccionar y lo que hay detrás, no solamente justo, ¿no? Como lo que se va produciendo, sino también pues de la persona o el coleccionista o la institución que vaya generando, ¿no?
18: La parte emocional, ¿no? De qué es lo que se guarda.
17: Uh-huh. Sí, cuando hablamos de colecciones personales, sí, pues hay una cuestión muy muy emotiva y pues también la personalidad de quien lo hace, ¿no? O sea, pues no, a lo mejor yo voy a coleccionar, en mi caso, a lo mejor cassettes y tú vas a coleccionar, no sé, cómics. Entonces sí, o sea, nos habla mucho de la persona cuando hablamos de colecciones personales, justo. Entonces, pero bueno, también ahorita, aparte de como la cuestión personal, pues también nos vamos a enfocar un poquito a colecciones en general que hay en algunos archivos o repositorios. De manera particular, pues yo me voy a enfocar a una colección que está en un archivo, pues digamos, especializado, que es la fonoteca de Elina. Y pues Beto también les va a platicar de otra colección enfocada precisamente, que es a historietas, ¿verdad?
18: Historietas de la que está en la Hemeroteca Nacional de México.
17: Y que en un primer inicio a lo mejor pueden parecer que no se tratan como de, por los nombres, ¿no? Que a lo mejor como que solo dejarlos en repositorios, pero al final del día, justo como les comento, son archivos de cierta manera especializados, porque se enfocan a cierto tipo de documentación, pues en mi caso es algo completamente sonoro, y que surge justo a partir pues de una cuestión de un rescate de tradición musical, música tradicional y demás. Pero primero quiero empezar con pues la diferencia entre un fondo y una colección, para que pues estemos como en contexto, y pues no llegarlos a confundir, ¿no? Entonces, dentro de los archivos se suelen entender los fondos como un conjunto de documentos con independencia de su tipo documental o soporte, producidos orgánicamente y o reunidos y utilizados por una persona física, familia o entidad en el transcurso de sus actividades y funciones como productor. Mientras que una colección es un conjunto artificial de documentos acumulados sobre la base de alguna característica común sin tener en cuenta su procedencia. Estas definiciones las tomé de las normas ISADGE. Entonces, en este sentido, la procedencia es el concepto fundamental entre pues un fondo y una colección, y es lo que pues lo va a hacer, la va a diferenciar de una de otra, ¿no?
16: Ok. Tratándolo de poner en peras y manzanas, un fondo, estamos hablando en su mayoría de documentos producidos por, uh-huh, y una colección es algo que se acumuló, uh-huh. Sí, fue algo que fueron juntando.
17: Sí, a lo largo pues del tiempo, en algún momento y demás, y justo que pues el origen puede venir de diversas fuentes, ¿no? Una compra, un regalo y demás. Entonces, pues sí se va generando esta acumulación por algún interés en particular, por alguna temática y demás. Entonces,
18: que pueden ser hasta de diferente tipo, ¿no?
17: Sí, ahí no, o sea, no influye, no como el soporte, por ejemplo. Entonces, si la temática es, no sé, superhéroes, se me ocurre. Sí, no importa que sea que el cómic, que la figura, que esto y que el otro, pero todo va alrededor de la temática.
16: Sí.
17: Así, ¿no? En grandes
16: partes. Sí, no, o sea, por ejemplo, yo me declaro gran fan, por ejemplo, de Batman, y lo mismo que coleccioné los cómics, que las figuras de acción, que los carros que sacó hasta Hot Wheels, de todos los batimóviles, todo, uh-huh, eso. O sea, no estábamos hablando de que estaba buscando un producto en sí, sino una temática.
17: Uh-huh. Sí, exactamente. Pero igual también puede surgir en cuanto al soporte, pues por ejemplo las personas que justo coleccionan pues los vinilos, ¿no? Que ahorita también volvieron, que en realidad es más como por el soporte y pues también como la cuestión del sonido y demás, pero particularmente son los vinilos, ¿no? Y a lo mejor sí puede influir un poco el gusto del género musical, pero particularmente es el soporte. Entonces sí, pues ahí variando en algunos casos, ¿no?
16: Bueno.
17: Ajá. Entonces, bueno, yo de la colección que les voy a hablar, pues como ya les dije, es de procedente de la fonoteca de Lina, y que es un caso muy particular porque justo esta serie también como que da pie a que se forme en sí misma la fonoteca de Lina, que bueno, se trata de una institución que funge como un archivo especializado dedicado exclusivamente a la preservación, investigación y difusión del patrimonio sonoro, de manera particular música tradicional y popular, y pues otras narrativas de tradición oral, tanto de México como de distintas partes del mundo. Esta colección incluye canciones creadas y recreadas durante diversos periodos de México, y esta colección fue compilada por Arturo Warman, Irene Vázquez Valle y Thomas Stanford. Y esta serie fue el detonador, como les comento, de la Fonoteca de Lina. Y bueno, también tiene otros acervos que se van dedicando a la difusión de este material musical, que se enfoca también como a programas radiofónicos. Y hay uno que también se llama el Instituto de Estudios Obreros Rafael Galván. Yo me voy a enfocar a la serie Testimonio Musical de México, que es una colección fonográfica de Lina. Cuenta con hasta ahora 78 discos que contienen alrededor de 1760 pistas, más o menos, desde 1964, que es cuando también empieza la creación de la fonoteca, hasta la actualidad. Entonces sí es una colección que se ha ido formando en cuanto a toda esta recuperación de la música tradicional, las grabaciones y demás. El primer disco que se hizo fue justo Testimonio Musical de México, de ahí surge su nombre, con 15 pistas en un inicio, y la más reciente que se publicó este año, el disco, fue El Año Musical de la Sierra, que cuenta con aproximadamente 45 pistas, me parece. Y pues justo también la relevancia de esto es también el rescate en cuanto a las lenguas indígenas, también como que lo hace en las lenguas originales. Entonces no solamente es como la cuestión musical, también pues es el rescate de una tradición oral en México.
16: Ahora sí que, de esa colección, ¿qué te llamó a ti la atención?
17: Me llamó la atención la música tradicional, pues como que ahorita traigo muy fresco todo esto como del rescate y la difusión patrimonial musical. Entonces se me hizo un proyecto bastante interesante en cuanto a que también se les da pues una foco a pues a estas comunidades, y que también ayuda al rescate de pues de su patrimonio musical, ¿no? Que también pues son estas manifestaciones culturales que permean actualmente y que muchas veces pues se olvidan. Entonces sí me parece pues un trabajo pues muy muy bonito, y pues que también funge como un punto de plática entre diferentes disciplinas para hacer también la investigación, porque no solamente pues es la grabación musical, sino que también incluye pues libros de investigación para contextualizar, fotografías, también incluye también cuestiones técnicas en cuanto al uso de ciertos instrumentos para poder recrear las canciones de una manera más fiel. Entonces pues sí siento que es como todo un trabajo sumamente completo, muy interesante, y que también que se va nutriendo año con año en cuanto a las diferentes pues muestras artísticas y culturales.
16: Okay. ¿Algún track que tú en particular hayas dicho?
17: No me puse a revisarlo como tal, pero todo surgió, no fue a partir de este programa, fue a partir de cuando empecé a revisar la colección musical que hay en el fondo de Dávila. Precisamente hay un cassette de esta colección que está enfocada, que es sobre el rescate de música afroamericana. Entonces yo dije, ¿qué está haciendo esto aquí? Y ya fue cuando me puse a investigar. Como tal no lo he escuchado, pero sí me pareció muy interesante que hubiera un material que rescate en particular pues bueno, ¿no?, la música afrodescendiente, y que también tiene consigo pues la investigación detrás de eso. Entonces ya de ahí como que me surgió la espinita y ya eventualmente fui revisando como lo que había. Pero sí, son como arriba de 1700 pistas, no me he dado el tiempo de escuchar algunas, pero pues sí, o sea, va desde cuestiones de Veracruz, Guerrero y demás, y justo también trae esta compilación de diversos géneros, pues los sones, guapango y demás, ¿no? Entonces es un rescate general de música tradicional. Sí.
16: Ahora, acabas de mencionar música afrodescendiente, no sé si también venga seccionada por áreas del país.
17: Sí, también hay unas partes que son justo como del norte. Está como también dividida como por ubicación y también por tipo de género.
16: Este cassette que encontraste ahí con Dávila, bueno, que vos hiciste la búsqueda de la referencia, ¿de qué área era del país?
17: Pues sí, de la Costa Chica, Guerrero, Oaxaca, y ¿qué es la otra? Chiapas y pues sí, también Veracruz, lo que es todo el sureste de... Sí, justo. Entonces, sí.
18: Ese material también, bueno, lo de la fonoteca le han dado difusión también en redes, ¿verdad? Porque recuerdo haber visto, o sea, muchos así como que hacen los fragmentos de canciones y las publican. No solamente, o sea, de canción completa, sino también, por ejemplo, de grabaciones que hacían de, pues digamos, vida cotidiana. Me acuerdo que haber visto una de un vendedor, creo que en Oaxaca, que cantaba como la tonadita, estaba vendiendo, creo que comida, no me acuerdo bien qué. Cantaba y grabaron la canción en la lengua indígena, o sea, que estaba cantando.
17: Sí, pues.
18: Que es como de inicios del siglo XX, una cosa así.
17: Todo este rescate, no solamente musical, sino también oral.
16: Por eso mismo, por esa cuestión de estos proyectos, por ejemplo, Fonoteca Nacional, le interesó tanto trabajar con la universidad por el fondo que está trabajando precisamente el ISS, que es el de José Dávila, porque José Dávila en Aguascalientes no solo hizo... la grabación de los eventos culturales, todo eso, sino también hizo mucho esto. Hay unas grabaciones, no sé si ya te tocó procesarlas, que él, como vivía por la Purísima, subía a la azotea de su casa, ponía sonidos ambientales y grababa el domingo de la Purísima, sí, por el tianguis.
17: Hacía registro es
18: que
17: ambiental.
18: Son cosas bueno, importantes, ¿no? Porque al final de cuentas hay muchas cosas que se pierden sin que pues se den cuenta la gente, ¿no? O sea, a lo mejor... hasta la forma de hablar, ¿no? Cambia con el paso de los años y se puede hacer a partir de ahí como que una investigación a partir de ese tipo de grabaciones, siento yo. O sea, o simplemente como de la evolución de la ciudad, ¿no?
16: Sí, no, es que sí, se pueden también contextualizar muchas cosas. Yo siento que lo importante de la colección, bueno, en este caso es una colección institucional, no va a hablar tanto en ese sentido, pero de las colecciones, hablando de las personales, te habla mucho del contexto temporal, social, que estaba viviendo la persona en ese momento, ¿no?
17: Sí.
16: O sea...
18: y de sus intereses, sí, o sea, de sus intereses, más que nada, sí.
16: Bueno, con sus intereses sí, pero, bueno, la colección, ¿qué colecciones te habla de sus intereses? Pero sí habla mucho del contexto social y evolutivo que tuvo en su momento.
17: Sí.
16: Aquí, por ejemplo, de otra vez hablando de las colecciones locales de aquí de la universidad, F. Elizondo coleccionaba filatelia, ¿sí? Va a haber una gran parte de esa colección europea de cuando estuvo en la en la Feria Mundial, todo el tiempo que se fue a trabajar para allá y todo eso. Entonces, habla mucho de cómo estaba tu contexto y lo que estabas viviendo. Hablando en la actualidad, si tú coleccionas, por ejemplo, tarjetas de las de juegos de ahorita, Yu-Gi-Oh, Pokémon y todo eso, a lo mejor vas a tener mexicanas, americanas, japonesas, y habla mucho del contexto en donde estabas para poder conseguir ese material.
17: Sí, totalmente.
16: Sí, sí. Sí platica mucho del coleccionista, no solo por sus gustos, sino podemos sacar mucha información, así como hablamos en su momento de las recetas. Las recetas hablaban del contexto social que se vivía en el país en ese momento, por el tipo de ingredientes que llegaba y que había posibilidad de comprar. Entonces también las colecciones nos marcan mucho de la realidad que estaba viviendo la persona que hacía la colección.
17: Sí. Tanto de, o sea, ahora es que llevamos lo particular a lo pues ya general, ¿no? Regional. Sí, exactamente.
16: Sí, no, el hecho de que tengas acceso a cierto tipo de material de lo que tú estás queriendo coleccionar, pues habla mucho de, para ustedes como investigadores, de pues que estaba viviendo él en ese momento, que tuvo la posibilidad de...
17: Sí, ya que tenía acceso, sus relaciones, en dónde vivía, de poder adquisitivo, sí, todo eso, o sea, pues justo también como que la parte de la intelectualidad inclusive, ¿no? A que tenía acceso en cuanto a información y conocimiento.
18: Sí.
17: Porque a lo mejor una persona que, o sea, pienso como en los tazos, ¿no? No sé también, o sea, algo tan cotidiano a lo mejor, y ya también como que una búsqueda en particular de ciertas cosas también, que te implican viaje, dinero y demás.
16: Sí.
17: Tiempo.
16: Que al final de cuentas no todo estaba accesible porque hablando de los mismos tazos, estaban seccionados por zona. O sea,
17: sí, también.
16: Sí, en mi rancho era muy difícil encontrar un megatazo de taz, y aquí a lo mejor el difícil era el de Pato Lucas, ¿no?
18: Y también cómo está el tazo, ¿no? O sea, por ejemplo, si te habla también, por ejemplo, no sabes si lo jugó o si nada más los guardaba.
16: Exactamente, o sea, sí te hablo mucho del contexto del coleccionista, los videojuegos, o sea, a mí en particular comprar videojuegos para dejarlos en la caja se me hace una salvajada.
17: pero
16: los coleccionistas, sí.
18: Los más puristas, sí, es así como sí, de, no, sí, pues sí, ahí lo guardo.
16: Compras y, el que juego el que y, juega, el que
18: sí.
16: a,
18: y el que voy a decir.
16: Y ya, eso habla de que había un dinero. Poder económico.
18: Sí, sí también. Sí
16: sí sí, sí, sí, sí. Entonces, sí, es una cuestión así, tal. Ahora sí que ya entramos a... Sí. Ah, ok. Pues, Alberto. Sí.
18: Bueno, pues vamos a ir un corte. Les dejamos con una canción que se llama The Letters de Box Tops.

0: Pues ya estamos de regreso, muchachos. Pueden salir por la derecha, como todos. Muchas gracias por haber venido a musicalizar este programa. Y bueno, antes de retomar, quiero pedir una disculpa. La colección de Filatelia no era de F. Elizondo, era de Carlos Contreras. Me confundí de personaje yo. A veces pasa con la edad.
1: No, y entre tanto personaje y demás.
0: Sí. Sí, y en esta pausa musical seguimos platicando y pues, haciendo un poco de contexto de que, pues, todo lo que nos puede indicar históricamente una colección. Y pues para hablarnos de otra colección muy diferente, pero con igual de importancia, al menos yo lo veo así, Alberto.
2: Sí, bueno, pues yo les vengo a hablar de la colección de historietas de la Hemeroteca Nacional de México. De hecho, se me hace muy curioso cómo es todo esto, o sea, porque yo siento personalmente, no desconozco si hay otros archivos que conserven historietas, pero la colección más grande, o sea, en una institución así pública en México, yo creo siento que es la de la Hemeroteca Nacional. Uh-huh. La colección se encuentra actualmente consultable en línea, o sea, puedes consultar todo el catálogo de historietas. Está conformada por los principales títulos de historietas que se publicaron en México desde 1930 hasta 1985. Y está dividida en dos partes, ¿no? Es en dos apartados. Una es la colección encuadernada y otra es la que está por empastar. En la encuadernada están principalmente las historietas que fueron de producción mexicana, o sea, directamente de autores mexicanos, y está conformada por 6,047 volúmenes empastados. De hecho, si ustedes revisan el catálogo, como tal no son de publicaciones, o sea, no es como que te digan tal publicación del número 1 al número tal, sino de que como en un inicio las historietas se publicaban, más bien las series, se publicaban varias dentro de una misma publicación, el catálogo está organizado por serie más que por publicación. Uh-huh. Y dentro de la información de cada una de las fichas te va indicando así como, por ejemplo, digamos, no sé, la Adelita, ¿no? La historieta. Y te indica así como de la publicación de la que provenía, los números en los que aparecía y cuántos años estuvo en publicación, los autores, los ilustradores, y te hace como una breve descripción del contenido de la serie. Entonces está muy completa, la verdad, la información. También en ese mismo, de la colección encuadernada, también se incluyen 1,149 de autoría extranjera. O sea, eran de estos como historietas que se publicaban en el extranjero, pero se traducían y se publicaban ya en México. O sea, se creaban en México, pero eran de origen. Por ejemplo, las del Hombre Araña, las de Disney, las tienen ahí también conservados. Que, no sé, no aparece la información, por ejemplo, si revisas el catálogo, pero tengo entendido que uno de los principales problemas que hay en cuanto a las colecciones de historietas es que nunca están completas. O sea, siempre faltan uno o dos números de las colecciones, debido también a como a la manera popular en la que, pues al final de cuentas era un material de lectura popular, ¿no? La gente los compraba en los puestos de periódicos y los leía a ellos, se los pasaban a su amigo, a su familiar, y pues al estar de mano en mano, al final de cuentas pues terminaban hechos trizas, ¿no? Sí, entonces es difícil encontrar una serie completa. No sé.
0: Es que también yo creo que tuvo que ver mucho la edición, porque según yo, hasta fines de los 80s, 90s, hubo periódicos que se preocuparon por hacer un anexo aparte de sus historietas, porque sí venían en el suplemento dominical, pero comúnmente venían en los avisos clasificados, todo esto. Yo ahorita, el que me abote pronto, el primero recuerdo que salía y por el cual yo me hice sido lector de la jornada, eran las historietas de la jornada. Dos de los autores principales de ahí eran Gis y Trino. Ahí nació el Santos.
2: Ahí lo publicaban.
0: Ahí nació el
2: Santos. ¿Y lo publicaban como separado o eran dentro de la misma?
0: Los domingos sacaban un suplemento, pero el suplemento era aparte, cinco hojitas, pero o sea, era un suplemento completo aparte. No estaban impresos dentro de los clasificados o de otra sección del periódico.
1: Sí, era aparte.
0: Era una sección aparte. Uh-huh. Que yo recuerde, mira, por ejemplo, de ellos nació el Santos, Crónicas Marcianas, El Rey Chiquito, Fábulas de Policías y Ladrones, unas joyas de Gis y Trino. Sí, porque
2: que las sigue publicando, ¿no?
0: O sea, sí, todavía no, siguen. Pues, yo esa sección de historietas la seguía de haber seguido como 12, 13 años, y de ahí Gis y Trino publicaron de sus historietas como 15, 18 libros, o sea, sí, de compilados. En el norte, nada más que eso no era una sección aparte, sí estaba inmersa en otra sección. Pablo Jasso con El Cerdotado, que también estamos hablando de cosas modernas.
2: Que hace poquito sacaron un libro, ¿no? Una edición que habla sobre los orígenes del personaje, de la forma de publicación.
0: Sí, fue una colección que se llamaba Cómics Mexicanos.
2: Es joyas, y, ¿no? Joyas de la historia mexicana.
0: Sí, hay una dedicada a la familia Burrón, también otra joya nacional. Calimán.
2: Ay, precisamente, Calimán. Por ejemplo, todas esas historias, ahorita que mencionaste a Calimán y la familia Burrón, todas esas historietas forman parte también de los que están encuadernados, o sea, aquí en la, o sea, los tienen resguardados. Dice, de hecho, se me hace muy curiosa como los orígenes de la colección de historietas. No se menciona directamente de dónde provinieron, pero indirectamente se sabe que, por ejemplo, cuando en los inicios de la historieta mexicana, bueno, todavía hoy en día, se tenían que mandar copias de las ediciones al gobierno para que autorizara como que el papel para publicarlas, ¿no?
0: Sí, tenían que pasar por la censura.
2: Y posiblemente muchos de los que están ahí en la Hemeroteca Nacional vengan de esas copias que se mandaban. Entonces se da cuenta de que se fue formando la colección y se fue como que añadiendo, conforme iba pasando el tiempo, más números de obras más contemporáneas, ¿no?
0: Creo que también están las colecciones de los super sabios ahí.
2: También, también están. Sí. De hecho, en el catálogo aparece ahí todas las que tienen y aparece así como la publicación en la que estaban en un inicio, ¿no? Porque la familia Burrón, tengo entendido que no inició como publicación tampoco, no, o sea, ¿cómo? De nombre, o sea, sí que fuera la familia Burrón y tal cual la serie, sino que estuvo dentro de otra publicación. No me acuerdo ahorita del nombre, pero sí fue así como, o sea, por eso es mismo que hacen como la diferencia entre publicación y serie. Sí. O sea, dentro del catálogo.
0: Sí. Intentos de cómics de luchadores que también no hubo.
2: También están esos, también están ahí los de Blue Demon y los del Santo también.
1: México todos. Mágico.
2: Y bueno, la colección no contó con un catálogo en un inicio. De hecho, mencionan que hasta el 2006 se tuvo un mecanografiado, un inventario de 12 cuartillas que lo realizaron bibliotecarios de la Biblioteca Nacional de México. Y fue precisamente cuando se trasladó la hemeroteca del Templo de San Pedro y San Pablo a las instalaciones del Instituto de Investigaciones Bibliográficas en Ciudad Universitaria de la UNAM. Hasta en el 2006 también precisamente se comenzó a realizar ya como tal una catalogación con apoyo del FONCA, que se realizó en tres etapas, una en el 2014, 2018 y 2020. Y ya fue así como se tuvo lo que es el catálogo digital que actualmente es consultable en la página de la Hemeroteca Nacional, que se llama Pepines, precisamente. El nombre de Pepines también precisamente es importante porque era como se les conocía a las historietas a mediados del siglo XX por una de las historietas más populares, bueno, publicaciones más populares en México, que era el Pepín, que fue donde se publicaron precisamente muchas de las que son ahorita famosísimas, ¿no? Y popularmente las personas le llamaban Pepines, o sea, las historietas, era como el nombre.
1: Me encanta.
0: Mira. Como siempre, platicamos mucho. Gracias, y el tiempo no nos dura, vamos a exigir 15 minutos más de programa. Sí. Antes de pasar a la despedida de mis compañeros, les voy a pedir si quieren hacer alguna recomendación, ahorita que hablamos de historietas, si han leído algo. Un abrazote al maestro Gis, Trino y Pablo Jasso, fans del programa que seguramente nos escuchan. Ahorita me acordé de unos cómics que sacó el Fondo de Cultura Económica que se llama Operación Bolívar. Si en algún momento pueden conseguirlos para leerlos, gran autor que vino de Nueva York. Sí, o sea, no, es que son unas, en cuanto a dibujo y historia, son unas joyas esas.
2: Está muy, muy padre.
0: Sí. ¿Alguna recomendación que quisieras hacer, Alberto, aparte de tu despedida? Sí.
2: No, pues ahorita que mencionaste precisamente las del Fondo de Cultura Económica, Ficcionario de Horacio Altuna, también está padre. ¿Cómo se llama este? Ay, hay uno que es sobre como generales rusos en la URSS, no me acuerdo ahorita el nombre, que está, es como una discusión. Y también publicó el Fondo de Cultura Económica, ¿cómo se llama este? Uno que habla sobre el asesinato de Salvador Allende, ¿cómo se llama?
0: Ah, sí. Ay, ese cual, pero se me fue el título.
2: Pero hay muchos.
1: Sí. Lean cómics, chavos. No leo, pero lean cómics.
0: Bueno, entonces, su alineación favorita, les recuerda que escuchen este programa cada martes. Siempre tenemos algo interesante que decir y nosotros nos vemos el mes que entra con algún otro tema y algunas risas que sacarles. Siempre. Que tengan muy bonito día.
1: Hasta luego.
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9: Buenos días, amable auditorio. Esto es Notas al Margen, su programa filosófico de los martes a través del 94.5 de FM Radio UA. Y bueno, en esta ocasión estamos
10: Pavel Zavala
9: y Jorge Sánchez. Y bueno, Pavel, como hace 8 días quedamos estábamos hablando de Joseph Roth, de su obra, y pues decidimos hacer en esta emisión una continuación de la emisión pasada, seguir hablando de Roth, hablamos poquito de la leyenda del Santo Bebedor, seguir hablando de los textos que hemos leído del autor para recomendarlos a la audiencia. Pero antes de que se me pase, pues darles un saludo a Walquiria Torres, que ahora sí esperemos a la brevedad en unos programas ya tenerla en cabina con nosotros, a Rafa Polo, que le agradecemos siempre la,

0: Todas las recetas de alguna comida, alguna bebida, ¿verdad?
1: Sí, era como los. Bueno, es que eran como los programas más originales que habíamos tenido. Esperemos seguir conservando esa originalidad y esa frescura.
0: Y más porque eran a veces como recetas o comidas que probaban en algún viaje o de otro estado, ¿verdad? Que también a veces nos hace falta entrarle a la gastronomía de otros
1: O
0: estados.
1: acá entre nosotros que veíamos en YouTube y que nos poníamos a preparar.
0: También.
1: También nos pasaba eso. En efecto, pues bueno, vamos a hablar hoy otra vez de Joseph Roth. Nada más para recordar, ¿no? Es un autor de origen austrohúngaro, de origen judío, que vive durante la Primera Guerra Mundial, el colapso del Imperio Austrohúngaro, de los Habsburgo, y que muere en 1938 a
0: Sí.
1: causa del alcoholismo. Una vida.
0: 39, mayo del 27 de mayo del 39, de hecho,
1: Ya
0: pues
1: te
0: sí.
1: nada.
0: Hace poquito fue su aniversario luctuoso, ¿verdad? Hace unas semanas.
1: Y pues una vida interesante y triste al mismo tiempo, creo yo, por.
0: Que suelen ser las vidas que inspiran a estos autores su obra. Yo creo que podemos. A mí siempre me gusta dividir a las cosas en dos rubros, o sea, bueno, malo, frío, caliente. Y en este caso, cuando hablo de autores, es autores que generan su obra por alguna razón y autores que su obra está basada en sus experiencias, en sus vivencias, ¿verdad?
1: Y ahí sí es cierto, no sabría qué tanto es experiencia del propio Joseph Roth y qué tanto es como el contexto en el que vivió. Porque otra vez nos habla de este colapso del Imperio Austrohúngaro, un imperio que deberíamos recordar que ahí estuvo, parece que se nos ha olvidado. Tuvo consecuencias su colapso. En parte su colapso representó el auge o la idea de el Tercer Reich en Alemania. Y bueno, Joseph Roth, que está ahí, una vida tumultuosa, una vida triste, les digo, porque muere de alcoholismo, su mujer era esquizofrénica y eso probablemente le afectó más todavía en el alcoholismo que ya tenía. Y se deja ver en su obra, ¿no? La última novela que escribe es La leyenda del santo bebedor, de la cual nos hablaba Jorge la semana pasada, en donde habla de esta necesidad de ir a pagar una deuda a
0: Una
1: un.
0: deuda entre deuda y manda, ¿verdad? Se vuelve como una manda. Eso yo siento que se vuelve como una maldición, porque este benefactor que le da los 200 francos, como que tratando de ayudarlo, de decirle, porque yo creo que era, no, iba a decir limosnero y con garrote, como de, pues estoy en las últimas, usted me ofrece 200 francos, mi dignidad me prohíbe aceptárselos, pero ya que me dice que se los voy a pagar, pero no tengo manera de contactarlo, no había teléfono, no había redes
1: WhatsApp.
0: sociales. Entonces el benefactor, como para ponérsela fácil, le dice, no, pues ya cuando salga de su apuro, lleve los 200 francos a la iglesia de Santa Teresita, ¿verdad? O bueno, a donde estaba esta santa, la iglesia de San Marí
1: De Batañol.
0: de Batañol. Entonces, y bueno, de lo que tú has leído, porque te digo, yo estoy leyendo ahorita Job, si quieres dejamos Job para el segundo bloque, pero tú estabas leyendo recientemente Pesos y Medidas o Pesas y
1: Pesos
0: Medidas.
1: y medidas
0: Pesos y
1: de la
0: Medidas.
1: historia de un almotacén. Fíjate que igual esta novela la compré hace años, porque estaba barata, porque pasé por ahí por Educal.
0: Ya habías comprado Job.
1: Ya había comprado Job. Y mi experiencia con Job y con Pesas y Medidas fue más o menos la misma. La compré, empecé a leerla, no la continué leyendo hasta años después, creo que 2 o 3 años después leí Job, después de haberla comprado. Y casi 7 años después de haber comprado Pesos y Medidas, finalmente pude leerla. Es la historia de un almotacén. ¿Qué hace un almotacén? Es un empleado municipal que se encarga de verificar que las balanzas estén calibradas, que los pesos que se utilizan en las balanzas pesen lo que dicen que tiene que pesar y que las medidas, los metros, lo que se utilice para medir, tengan la medida correcta, ¿no?
0: Te preguntaría, ¿este personaje carga consigo como las muestras, como una pesa me imagino que es sistema métrico, ¿verdad?
1: Tú te imaginas como como un contador, ¿no? Que va ahí con su. Bueno, este tipo hay que imaginarse a un militar. Porque, bueno, el nombre del personaje es Ansel Eibenschutz. Sí, Eibenschutz. Es un tipo que estuvo en la. Que fue parte de un regimiento de. Los que utilizan los cañones de artilleros. Entonces, él es muy militar en su forma de ser. Es muy serio. Es muy pulcro. Y a dónde va, va acompañado por un gendarme que va con su rifle, con la bayoneta calada, y dice, y esto me gustó mucho, el casco que lleva es de estos cascos que tenían una punta, una lanza,
0: bueno, como
1: una,
0: el Kaiser, ¿no?
1: Ajá, una punta.

0: punta de lanza ahí en la cimera. Y hay que imaginarse como, no tanto a un contador que va ahí.
1: Pero me refiero, carga como una pesa, carga un metro patrón.
0: Sí, carga todo eso, pero es más, Joseph Roth le da más importancia, no tanto a los instrumentos que utiliza, sino a la actitud del personaje y al hecho de que va con guarura a todos
1: Se
0: lados.
1: impone con los comerciantes, ¿verdad?
0: Así es, sí, básicamente su personalidad es la de un policía, de un militar.
1: Sí, ahorita el equivalente serían los inspectores de reglamentos, ¿no?
0: De
1: En los
0: Profeco,
1: bares,
0: ajá, los de
1: o
0: la
1: de
0: Profeco.
1: Profeco.
0: Y básicamente el tipo es un
1: Funcionario.
0: funcionario de la Profeco, pero con capacidad para golpear. O sea, entre Profeco y la Policía Federal, la extinta Policía Federal. Bueno, pues me gustó la novela, de hecho me apasionó tanto que casi la termino de leer. El primer capítulo es básicamente narrar dónde está, viven en la comunidad de Zlotogrod, que es una pequeña ciudad, y se encarga de andar por todos los pueblos verificando que los comerciantes en los mercados tengan los pesos y medidas adecuados, pone multas, de vez en cuando se lleva a alguien a la cárcel, pero lo interesante es que esta comunidad está en la frontera entre el Imperio Austrohúngaro y el Imperio Ruso, y le toca ver que hay muchos desertores del ejército ruso. Aquí hay tráfico de personas, hay una pequeña, hay una taberna fronteriza, así se llama, que está en la ciudad en el pueblo de Suabi, me parece, se pronuncia así, no sé cómo pronunciarlo. Y la primera parte de la novela, el primer tercio de la novela básicamente es la vida de este Ivan Schutz, yendo y viniendo por los pueblos, los problemas que tiene, ¿no? Básicamente los comerciantes, los tenderos, le tienen miedo y no se fían de él porque es un almotacén que sí cumple con su trabajo. Dice que el almotacén anterior era como un tipo que iba y escribía cualquier cosa y aceptaba pagos o favores a cambio de escribir que tenían los pesos y medidas correctos. Y este almotacén no, ¿no? Y es poco querido por su comunidad, por esa actitud fría, distante, militar. El problema es que tenía una actitud fría, distante y militar también con su mujer, con su esposa, a la que originalmente sí amaba, que de hecho él quería seguir con su carrera de militar, pero la dejó por estar con su mujer. Y empieza la novela, después del primer tercio, empieza a tomar un camino diferente, porque resulta que se entera que la mujer le está poniendo el cuerno con su escribano. Un tal Joseph Novak, me parece que bueno, Novak se apellida el personaje, y la mujer empieza a decirle que quiere embarazarse. O sea, por un lado, él descubre que Novak está viéndose con un amante, y por otro lado, su mujer empieza a decirle que quiere embarazarse, que quiere ya tener un niño, pero como que a él es indiferente, hasta que empieza a conectar los puntos, porque resulta que la mujer llega y le dice, finalmente voy a tener un hijo. Y Ivan Schutz dice, achis, achis, pero ¿cómo si ya no tenemos intimidad tú y yo? Entonces descubre que el niño es de Novak, decide, por así decirlo, repudiar a la mujer, la pone a dormir junto a la cocina, junto a la sirvienta, despide a Novak y empieza a visitar la taberna de Suabi, en donde la dirige un tipo de apellido Ladvoker, que resulta que no se apellida así, era desertor ruso, se cambió el nombre, mató a alguien con ese nombre, Ladvoker, y él se quedó con los documentos y así cruzó la frontera y así se quedó con el ¿cómo se llama? Con la taberna, ¿no? Y él tiene una especie de amante, Eufemia algo, de origen gitano, Eufemia, no recuerdo el nombre, el apellido, perdón, pero es Eufemia, y empieza Ivan Schutz a desearla. Y todo empieza a girar en torno a si podrá o no tener un amorío con ella y cómo deshacerse de Ladvoker. Y en el proceso, bueno, la mujer de Ivan Schutz tiene a su niño. Ivan Schutz no quiere estar en su casa porque es como, escucha, dice los llantos del niño. Y él dice, pues son los llantos de la traición, ¿no? Son los llantos de la infidelidad. Finalmente, logra por ahí deshacerse de Ladvoker. Se hace cargo él como encargado municipal de la taberna fronteriza porque era un puesto fronterizo importante. Entonces el imperio le ordena a él que como almotacén se haga cargo de la de la taberna, y entonces tiene que estar al lado de Eufemia. Y bueno, resulta que también Eufemia lo traiciona, por así decirlo. O más bien, Eufemia traiciona a su amante con Ivanschutz. Y entonces, ante esta traición, Ivanschutz se deja ir al alcohol. Creo que ahí también otra vez presenta Joseph Roth parte de su propia biografía, porque uh-huh. empieza a hablar de la decadencia de Ivanschutz, de ser un tipo militar, pulcro, muy cuadrado, muy geométrico. Empieza a tirarse al alcohol y no les cuento el final, en parte porque no quiero spoileárselas y en parte porque no lo he leído.
1: ¿Te parece si vamos a un corte? Y ahorita nada más iba como a agregar, ahorita que me estabas que nos estabas contando la novela, como que hice paralelismos con mucha literatura de esa época. Y nomás quería hacer un breve apunte al respecto. Ahorita regresando del corte les contamos.
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3: 28 de junio de 1914, el heredero del Imperio Austrohúngaro, el archiduque Franz Ferdinand y su esposa, fueron asesinados a tiros mientras

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1: Ya estamos de vuelta en Notas al Margen. Recuerden escucharnos todos los martes, 11:30 de la mañana, a través del 94.5 de FM, Radio UA. Y bueno, en la primera mitad del programa estaba Pavel contándonos de la novela Pesos y Medidas de Joseph Roth. Y yo te decía, Pavel, que nos narrabas como la trama de la historia, incluso como con ciertos detalles o ciertas características de la situación. Y como que es mucho la literatura de esa época, finales del 19, principios del 20. Por un lado me recordó, no he leído mucho de Émile Zola, pero algo como de Émile Zola. De este, a lo mejor Balzac, no sé si sería irme muy atrás, pero por ejemplo los escritores rusos como Dostoyevsky o Gogol también tienen como ese estilo. La parte de este personaje que es un funcionario que se encarga de revisar o verificar los pesos y medidas en los comercios. Desde que me dijiste hace semanas de qué era el protagonista de esa novela, lo asociaba yo mucho con el personaje K del castillo de Kafka, que es el agrimensor K, que quiere acceder al castillo y que solo se queda en las afueras, en el pueblo que está como a las orillas de la colina donde está el castillo, y que toda la serie de experiencias que vive con la tabernera, con los militares, con el capataz, el mayordomo, como que todo ese tipo de dimes y diretes está muy presente en este libro. Entonces te digo, como que era el tipo de situaciones muy, no sé si muy comunes, pero el tipo de historias que se presentaban mucho en la literatura de esas décadas.
2: Es que hay que recordar que esta idea del Estado de Derecho, esta idea de un Estado que administra los procesos vitales, por así decirlo, de las personas, ¿no?, que lleva a cabo un registro de los nacimientos, de las muertes, es un Estado que no termina de consolidarse hasta la segunda mitad del siglo XX. Uh-huh. Durante el siglo XIX y el siglo, parte del siglo XX...
1: Era como ir saliendo del medievo, ¿verdad? De costumbres del medievo.
2: Así es.
1: Muy arraigadas.
2: Y básicamente no existe el Estado de Derecho. O sea, existe nominalmente, existe jurídicamente, pero en la práctica muchas comunidades hacían lo que querían, muchas comunidades, lo describe Joseph Roth, ¿no? O sea, los desertores rusos pasan como Juan por su casa por la frontera, uh-huh, y les consiguen papeles que todo el mundo sabe que son falsos, pero que, bueno, dicen, bueno, son papeles, ¿no? Y trae ahí un nombre y trae una identificación, pase usted. Entonces, creo que...
1: Mataban a alguien y se hacían con sus documentos.
2: Ah, algo que actualmente no podría, o es muy difícil que suceda.
1: Tendrías que ser un camaleón para lograr eso.
2: Y dominar muchos sistemas operativos y hacer muchos cambios. En aquella época no. Necesitabas un papel, una tinta especial y ya estuvo.
1: Tipo, incluso no, creo que no mencioné a Víctor Hugo, Jean Valjean, ¿verdad?
2: Así es, ¿no? O sea, te hacías de una identidad nueva con relativa facilidad. Uh-huh. Y me parece interesante que este libro, igual que el de El Castillo de Kafka, habla de este intento de poner, de imponer el Estado de Derecho, de imponer las instituciones estatales ante una comunidad que dice, bueno, ¿y esto de qué me sirve? O sea, yo puedo vivir, nosotros hemos vivido de una manera por muchos años, ¿por qué habríamos de cambiar? Y creo que ese esfuerzo de imponer el Estado, de imponer esas instituciones, está muy marcado aquí y en la literatura de finales del siglo XIX como El Castillo de Franz Kafka. Uh-huh.
1: Y no sé si quieras, aprovechando este segunda mitad del programa, mencionar algo de la novela Job, o sientes que es muy cargado.
2: Sí, no, yo creo que sí.
1: Yo lo que quería comentar primeramente, porque tú eres el que la terminó, yo apenas la estoy comenzando, es que de entrada, aunque como mencionábamos, no es como tal una novelización de la historia de Job, sino agarrar la figura de Job en un personaje contemporáneo en el contexto de Roth. O sea, un personaje judío del Imperio Austrohúngaro que se va a vivir a Nueva York, que menciona que le enseñaba el catecismo a los niños, pero que tiene como su crisis de fe, toda esta parte. Yo lo que no sé si es positivo, pero es como mi forma de compartir la lectura con la audiencia y con la gente que voy conociendo. Yo aquí encontré un paralelismo con esta literatura de autores, podríamos decir, laicos o no creyentes o a lo mejor creyentes, que toman textos bíblicos y hacen como una versión actualizada, ¿sí? En este caso me recordaba algo que leí hace tiempo, que era el regreso del hijo pródigo, un relato de André Gide, donde era como una especie de parábola que retomaba la parábola del hijo pródigo que menciona Cristo en el Evangelio. Y aquí lo que hace Gide es como decir, ya regresó el hijo, ya dijo su famosa frase, me levantaré, iré a mi padre, el padre le da el anillo, el hermano se le enoja porque no le dan un cabrito para celebrar con sus amigos. Pero aquí lo que nos cuenta Gide es qué pasa después de que regresa el hijo, cuáles son los conflictos que genera en la familia. Y en el caso de esta versión de Job, siento, por lo menos en lo que llevo del texto, que también es como decirles, Rodset se toma el esfuerzo de reimaginar la historia de Job en un contexto contemporáneo para él. Y pues vicisitudes, que también podría encontrar cierto paralelismo con el... No estoy diciendo que sea lo mismo, el temor y temblor de Kierkegaard, que es su interpretación de este Abraham cuando va a sacrificar a Isaac. O sea, como que escritores que retoman pasajes bíblicos y los traen para reflexionar su realidad, la realidad que ellos viven.
2: Fíjate que creo que lo que rescata Roth del libro de Job, bueno, de la historia de Job del Antiguo Testamento, es la idea del hombre que lo pierde todo. Uh-huh. Queda la duda de si en la historia de Roth hay un Dios. A mí me da la impresión de que es más bien las vicisitudes y la redención que encuentra un hombre sin la presencia de Dios. O sea, Dios no está ahí. Aunque es un tipo creyente, es un judío. De hecho, creo que es de las novelas, he leído dos novelas de Roth, es la novela donde abiertamente el personaje principal es judío, porque Anselm Eibenschutz, no recuerdo que diga que es judío, creo que...
1: Que tú lo mencionaste el apellido y a mí me sonaba judío, pero no sé la verdad.
2: Creo que sí es de origen judío, pero no forma parte importante la condición judía de este personaje, pues. En cambio, en Job sí, porque es un ¿cómo se llama? Un rabino, creo, que enseña, que se la pasa leyendo la Torá. Pero tiene su crisis de fe.
1: Sí, de hecho el personaje se llama Mendel Singer.
2: Totalmente judío el Mendel Singer, ¿no? Uh-huh. Y creo que van sucediendo cosas que podrían asimilarse o parecerse a lo que le pasa a Job, ¿no? Creo que una de sus hijas se va con un cosaco. Otro de sus hijos muere en una de las guerras del Imperio Austrohúngaro, creo.
1: A un hijo lo abandona por su
2: retraso mental. Fíjate que eso es lo más triste, porque... o sea, finalmente no quiero spoilear.
1: No, pero a lo mejor con que ahondes tantito, generas el suficiente interés para que nuestra audiencia...
2: Que es la parte más triste, porque al final su idea de huir a América resulta que no pueden hacerla porque tienen que llevarse a un niño que ya tiene 8 años, creo, algo así, que no apenas puede gatear, ¿no? Tiene un retraso mental, tiene ahí algo, y dicen, no, pues no lo podemos llevar, y lo abandonan. Y es, justo ahora, me parece que una de las cosas más tristes que le pasa, y uno se pregunta, bueno, ¿cómo va a poder alcanzar la redención? Y cuando él está en Nueva York, está lamentando, o sea, ve que creo que huye con una de sus hijas y su mujer, y su hija creo que ya tiene hijos también. Entonces, de pronto está como una comida familiar y él está triste porque dice, pero dejamos a un hijo, ¿no? Dejamos a un hijo allá, un hijo indefenso, que quién sabe qué le pasó. Y el tipo se está atormentando y ahí es como el tormento de Job, ¿no? Es, y dices, ¿cómo podrá alcanzar la redención este tipo? Y no les cuento el final. Es así, el final no lo cuento.
1: Fíjate, ya antes...
2: Si hay redención o no,
1: antes de despedirnos, a lo mejor en contexto y en... Porque creo que también son personajes judíos... La película El Brutalista, no sé si la viste, también estos personajes que llegan a América y todo lo que sufrieron, todo lo que abandonaron para reiniciar su vida. Yo creo que esa experiencia o el cómo muestran eso es como se va presentando en esta novela de Job.
2: No sé,
1: te digo, soy mucho de paralelismos para tratar como de decir, si no has leído esta novela, a lo mejor has visto esta película y te puedes hacer una idea... Es como mi manera de invitar a la audiencia, ¿verdad? No sé si sea la más adecuada, pero suelo hacer como esas referencias cruzadas.
2: Lo que pasa es que justo ahora me parece como muy...
1: ¿Pero si te dices, amerita una relectura o...?
2: No la volveré a leer. No, okay. No, yo creo
1: entonces,
2: que...
1: Entonces déjamela, leo y a lo mejor la platicamos ya.
2: Me gusta, o sea, me pareció triste en su momento cuando la leí, me parece ahora más triste todavía este asunto de dejar al hijo. El final, bueno, en el libro de Job hay una redención, aquí también hay una redención de Mendel. No necesariamente una redención que ocupe a Dios, creo que eso es lo interesante. Me gustó más Pesos y Medidas, creo que sé para dónde va el final. No volvería a leer Job.
1: Okay.
2: O sea, sí la recomiendo,
1: Pero no sería una antirrecomendación.
2: No, no sería una antirrecomendación. O sea, simple y sencillamente creo que yo no tendría el corazón para leerla.
1: Te digo, ya para cerrar, esta está publicada por Ediciones Cali Arena, una editorial mexicana que como que trata de traer textos.
2: Creo que de hecho ya no lo está reeditando y vi
1: pero
2: que
1: se puede
2: está en Alianza Editorial.
1: A lo mejor una,
2: está en Alianza,
1: pues bueno,
2: Editorial.
1: Está en Alianza Editorial. Esta por lo menos tiene traducción de José María Pérez Gay, que yo creo que hace un gran trabajo. Y te digo, pues yo ahorita ya me diste, no el spoiler, sino apenas lo estaba empezando a leer, entonces ya me diste como más ganas de terminarla.
2: Bueno, pues ojalá que todos hayan tenido ese mismo deseo, Jorge, de leer Job o alguna de las otras recomendaciones que hemos hecho de Joseph Roth.
1: Quizá más adelante, no les decimos cuándo, volvamos a traer algo de Roth, pero pues por hoy terminamos.
2: Y sin más por el momento, hasta luego.
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0: 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La palabra del día. Herpetología viene del francés herpetologie.
1: Oui, oui, baguette.
0: Que a su vez viene del griego herpetón, que significa reptil. Y logie, que es la terminación logía. Es un nombre femenino que hace referencia a la parte de la zoología que estudia los reptiles y anfibios, como los cocodrilos o las ranas. No cuenta con sinónimos registrados, pero si lo que te preguntas es cómo se escribe, ahí te va la respuesta. H-E-R-P-E-T-O-L-O-G-I-A. Herpetología.
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0: 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En este momento las 12 en punto. 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

0: felices de estar de regreso. Nos sentimos muy contentos de regresar a los micrófonos de nuestra radio UAA y de regresar al trabajo después de 2 semanas de vacaciones. Y también de arrancar la segunda temporada de este viaje. Y decimos segunda temporada porque a partir de hoy estaremos con ustedes 1 hora. Al principio fue solo media hora y hoy pues empezamos con otro esquema. Y bueno, pues a veces se nos olvida que antes que el celular de última generación y de las computadoras, pues tenemos la tierra, tenemos que comer, tenemos como unidad, como humanidad aprendimos a sembrar. Y bueno, para empezar, hoy vamos a tener un invitado que vive en este mundo del campo, de la tierra, de las lombrices y pues de esta lucha no solo ecológica, sino yo diría política, por vivir un poco mejor. Y pues buenas tardes, Aguascalientes, ya es mediodía y iniciamos con nuestro programa Proyectado en la Chamba en Radio UAA, y nos sentaremos a platicar de las historias de esta pasión por la tierra, por el trabajo, por los alimentos. Y me da mucho gusto saludar primero al equipo. Finalmente se acabó el mundial, ya estamos más tranquilos, ya regresamos de vacaciones con un nuevo graduado, Mayra también, ¿no?
1: Dos graduados,
0: me voy a quedar sin equipo. Y bueno, primero los saludo, Mayra, Hugo, ¿cómo vivieron el cierre del mundial?
2: Hola Octavio, muy buenas tardes a ti, a Hugo y a todo nuestro público y claro a nuestro invitado Lorenzo. La verdad estoy muy contenta porque ya volvimos, ya extrañaba estar los martes aquí y realmente pues se vivió muy triste la fiebre mundialista porque perdimos, pero la siguiente es la buena, ¿no?
0: ¿A quién le ibas?
2: A México, obviamente.
3: Yo la verdad tengo que decir que, yo iba con Francia porque me embolsaba una buena cantidad de dinero de la quiniela. Me había tocado y en el momento que me tocó fue de, y ya la hice. Pero bueno, el fútbol tenía otros planes. Aprovechando que hay mate en la mesa, saludar a, no sé si alguien de Argentina nos ve, qué bueno que perdieron. Entonces, y bueno, un poco regresando, saliendo de esta fiebre mundialista de no tener el partido aquí a 2 cabinas en el vestíbulo de radio. Muy contento de regresar, Octavio, en esta nueva edición, esta nueva temporada, ya en un formato de 1 hora. Vamos a ver si ahora sí por fin nos toca el momento de hablar de dinero, que era un asunto que siempre tuvimos pendiente en el anterior formato, y con muchísimas ganas de este programa, de platicar sobre lo imperante que es el cuidado de la tierra, porque pues básicamente de ahí nace todo, de ahí nace la civilización, ahí comenzó la civilización con el uso de la tierra. Y pues vamos a empezar.
0: Pues hoy nos acompaña en la cabina Lorenzo Ávila, un amigo que se dedica a las cuestiones de la agricultura, que por lo que tengo entendido es de Jalisco, de nacimiento, aunque vive acá en Aguascalientes. Estudió ingeniería agronómica y pues le damos la bienvenida, Lorenzo. Bienvenido con nosotros.
4: Gracias, Octavio, gracias, Hugo, gracias, Mayra. Pues aquí estamos con muchas ganas de compartir experiencias, que eso es de lo que se trata esta vida, de compartir experiencias para enriquecer a los que están a nuestro lado, darle motivos para pensar, para reflexionar, para buscar, para estudiar pues de los diferentes temas. Y este tema de la tierra, hijos, es bien, bien, bien, bien importante.
0: Pues de alguna manera lo que pretendemos en este programa son motivos para seguir adelante. Y entonces pues vamos a platicar de eso. Agradezco a los colegas que están en la cabina, a Rafa Polo, a nuestros compañeros que nos acompañan para la realización de este programa. Y bueno, también recordarles que ahora que tenemos una hora de programa, pues sería muy bueno recibir sus comunicaciones. Nos pueden enviar mensajes al 449-912-1588. Ojalá recibamos sus comentarios, que de por sí en la vida diaria nos van diciendo más y más amigos que nos escuchan, a quienes les mandamos gran saludo.
3: Yo en esta temporada ya perdimos por completo el piso, comenzaremos a cobrar por saludos. No sé, esperamos salir en que alguna marca nos contacte pronto.
0: Sí. Al principio era solo la abuela de Hugo, parece ser que ahora ya
3: son abuelas de varias personas.
0: Hay otras abuelas que nos escuchan y abuelos. Bueno, quisiera empezar el programa y a dialogar con Lorenzo con una pregunta que haría uno en la calle. ¿Y a qué te dedicas, Lorenzo?
4: Hijos, a vivir y a compartir, a tratar de dar. Pero bueno, ¿a qué me dedico? Me dedico, hago lombricultura, elaboramos insumos orgánicos y en nuestra lucha, bueno, pues damos capacitación, enseñamos al que quiere aprender. Es parte importante de la chamba, enseñar al quien tenga la curiosidad y quiera aprender a rescatar la vida del suelo, a generar alimentos sin residuos de pesticidas, ¿sí? Y a vivir de manera sana. Como cosa chistosa, dicen que aquel gran locochón italiano Leonardo da Vinci decía que los humanos somos bien, bien especiales. Sí, nos dedicamos a conocer todas las estrellas, conocemos todas las estrellas del universo, pero no conocemos el suelo del que nos alimentamos. No conocemos el suelo que pisamos. Entonces, parte importante de mi chamba, de mi trabajo, de mi inquietud, de mis ganas, es motivar a la gente a buscar las respuestas que están ahí en el suelo.
0: Bueno, se oye muy interesante y muy provocador para hacer muchas, muchas preguntas que iremos haciendo en el camino. Y bueno, lo que ya es una tradición en nuestro programa es que le pedimos a quienes invitamos que traigan un objeto y que nos platiquen de él, algo que signifique una cuestión significativa, interesante sobre su trabajo. Tú nos trajiste varios productos y cuéntanos qué son.
4: Bueno, aquí lo que traigo en esta bolsa es el humus de lombriz, así se le dio por llamar, que es el resultado de la transformación digestiva y metabólica de los desechos vegetales por las lombrices. Las lombrices tienen 300 millones de años sobre la tierra haciendo las cosas bien. Entonces, bueno, aquel que escribió tanto, que leímos tanto y que dijo que nosotros veníamos de los changos, ¿sí? Darwin, su último libro publicado en 1881 fue dedicado a las lombrices y nos falta mucho conocer de las lombrices. Este trabajo del humus de lombriz, bueno, pues aquí lo sacamos, no es más que estiércol que precompostamos para matar todos los coliformes fecales, para acelerar un poquito su descomposición, para darle más bacterias a las lombrices y ellas transforman estos desechos, este estiércol, en el mejor abono orgánico que hay en el planeta natural, porque bueno, son 300, a veces yo digo, un agricultor, señor agricultor, ya está lloviendo, muy bien, saque una pala y camine su área de cultivo y póngase a escarbar aquí, acá, allá, si no encuentran lombrices, su suelo es un suelo enfermo, su suelo es un suelo medio muerto o muerto. ¿Por qué? Porque no hay lombrices. Las lombrices aportan aportan una cantidad estratosférica de microorganismos que nos ayudan a que todos los minerales que están en el suelo, que necesita la planta para vivir y para desarrollarse, los tome fácilmente. Es una de las chambas de la lombriz, ¿no? Uh-huh. Sí, hay, esto es terriblemente extenso. Si me dejan, yo puedo pasar 20 horas hablando de esto con más detalle, pero bueno, esto que traemos aquí es humus de lombriz. Esto era estiércol y la lombriz se encargó de transformarlo en tierra, en una tierra viva, en un humus de lombriz. Y es cuando hacemos bien el humus de lombriz, nada más voy a hacer poquito. Me lo puedo comer.
1: ¿Por qué?
4: Pruébalo.
1: Comentario cultural para los que nos estén viendo por medio de Facebook, con los que nos estén escuchando. Increíblemente no huele mal.
4: No. Huele mal. A vida.
1: A ver.
2: ¿De qué? Vamos
4: a ver, poquito. Trae tierrita.
1: Y se agarraste demasiado.
5: piensa que es como la sal de gusano del mezcal. Podría ser, ¿no?
4: No.
1: ¿Quiere probar?
4: No. Pero bueno, este es el humus de lombriz. Y es importante porque, miren, la vida, para los que son muy religiosos, lo que hacemos en Granja Tierra Viva, lo que hacemos los que nos preocupamos por la vida de este planeta, no es otra cosa más que repetir, para los que son religiosos, lo que hizo Dios, pero de manera intensiva y controlada. Nada más eso hacemos, repetir lo que la naturaleza hace todos los días, pero de manera intensiva y controlada.
5: Oye, y también trajiste ahí otros frasquitos, ¿qué es eso?
4: Bueno, son muchos productos los que hacemos, pero esto es otro locochón. Leonard, también en los 800, ya no me acuerdo exactamente el año, pero encuentra una piedra en Dakota del Norte y no es más que algas fosilizadas de chorrocientos millones de años y empieza a hacer cosas medias locochonas también y encuentra los ácidos húmicos. Son componentes, es carbono. En este planeta lo que necesita es muchísimo carbono en el suelo y no en la atmósfera. En el suelo el carbono es vida, es alimento para los microorganismos. En la atmósfera es contaminante. Entonces, esto es carbono. Los ácidos húmicos es una fuente de carbono que los elaboramos en Granja Tierra Viva, los elaboramos nosotros y es una manera muy sencilla, es el resultado de la hidrólisis alcalina de la leonardita. Esta piedra que este señor Leonard a finales de los 800 se encontró, estos residuos de alga, y aquí en México tenemos las principales minas, están en el norte de Coahuila.
5: Eso no sale de las lombrices.
4: De las lombrices. El humus de lombriz es humus de lombriz. La otra cosa que vendemos es el agüita de lombriz, que es el lixiviado. El lixiviado es donde tenemos el criadero de lombrices, la cama de lombrices, regamos porque necesitamos mantener las lombrices con alrededor del 80% de humedad, entonces necesitamos regar y el agua la recuperamos, el agua de riego la recuperamos y ese es el lixiviado. Esos son principalmente los dos productos de la lombricultura, más el tercero sería la lombriz. El 80% o el 90% es proteína. Ah, caray. Pudiéramos alimentarnos de lombrices. Proteína.
1: Sí, prefiero que me sirva un mate. Sí.
5: ¿Y lo demás qué es?
4: No trajimos gran cosas, pero esto es uno de los graves problemas.
5: Perdón, Lorenzo, estamos a punto de irnos a escuchar la canción que sería nuestra primer corte musical, se llama El Desordenador, del grupo Los Delicados. No sé bien si ya va o tenemos. Sí, ahí va la música y luego platicamos sobre la canción que tú nos trajiste.
4: Perfecto, muy bien.

0: Oye, Lorenzo, y investigamos sobre tu historia y vimos que trabajaste en una empresa en Chiapas, ¿no? Queríamos saber sobre qué fue lo que hizo en ese momento decir, ¿sabes qué? Esto no es lo que me gusta, prefiero irme a lo natural.
1: Bueno, sí, yo como en la universidad siempre fui muy apasionado por la jardinería, fui muy, muy apasionado por muchas cosas. Pero una de estas eran los agroquímicos. Yo por imitación tenía en mi mente desarrollarme dentro de una empresa de agroquímicos y ser el super chipocludo de esa empresa. Entonces esto me involucró y me enrolé en una empresa en Rumpulén Agro, ya desaparecida. Y bueno, por circunstancias me mandaron a Tapachula, Chiapas para la venta de pesticidas en café, básicamente café, banano y tabaco. Entonces, bueno, uno de los productos que era de la ex Union Carbide que ya tenía Rumpulén era el Aldicarb, un super pesticida. Aplicabas en el suelo, por ejemplo en banano, no me acuerdo cuántos gramos, 7, 8 gramos por módulo de banano, y matabas, además de nematodos en el suelo, los bichitos, pulgoncitos, trips, lo que araña roja, lo que hubiera en las hojas. Pero, además te lo comías, ¿no? Pero algo que me tronó muy fuerte fue de ver a los aplicadores, o sea, en el campo es triste, es terrible. El patrón, ¿cuándo aplica venenos? Entonces, en aquella zona, ver a los pobres empleados que se iban a las 10 de la mañana por circunstancias, algún empleado a las 9, 10 de la mañana aplicando Aldicar, caía intoxicado. Y eso, hijos, intoxicado, ya era tan terrible que yo dentro de mi vehículo ya traía el antídoto, porque si no era en café, era en plátano, era en tabaco, donde desafortunadamente me tocaba ayudar en los primeros auxilios a gente intoxicada con productos químicos. Y viene de esto y ya te metes a buscar, a leer, pero eso fue lo que me mató. Y cortó mi carrera que había empezado yo con ganas a desarrollar en la empresa en empresas de agroquímicos, de pesticidas. Eso me acabó. Y fue la razón por la que corté, moché y jamás volví a insistir en el uso de pesticidas. A partir de ahí, mi esposa es francesa, buscamos un rancho para vivir. Y eran muchos ranchos, San Luis, León, Zacatecas, bueno, eran muchos, Aguascalientes. Y empezamos nuestro tour por Aguascalientes, ella no conocía, a mí me gustaba Aguascalientes, le gustó y aquí nos quedamos. Y empezamos con la jardinería, con un vivero, una tienda de venta de plantas. Sí, pero así llegamos a Aguascalientes, pero dejando Chiapas gracias a las cantidades estratosféricas que debí de intoxicados con Aldicar y así llegamos a Aguascalientes.
2: Y fíjate que eso me parece, bueno, saben que no ocupamos mucho como para meternos en discusiones teóricas, pero esa forma en la que el mismo trabajo devoraba la salud de los trabajadores, se me parece, bueno, quienes nos han escuchado de más tiempo saben que no ocupamos tampoco mucho para entrar en temas de marxismo. Es al fin y al cabo un sistema que devora por completo y requiere de trabajadores que estén dispuestos a sacrificar, pues ahora sí que su vida, con tal de conseguir un ingreso, porque, bueno, no sé, o me cuesta pensar que al momento de ser contratados les dijeron: ay, pero no me gustaría trabajar con cosas que, no sé, me puedan matar.
1: Hijos, el hambre es café. Y cuando no tienes los recursos, cuando tienes que ser empleado, pues tienes que tomar las cosas como vienen, ¿no? Y como empleado, el empleado en el campo, a pesar de que los productos químicos digan ponte esto, ponte el otro, muchísimas ranchos no tienen el equipo de protección, y además de manera cultural, ¿cómo voy a andar todo el día con una máscara? El empleado también se lo quita, ¿no?
3: Claro.
1: Sí, es terrible.
3: A mí me interesa mucho que tomemos esta beta. Cuando te empecé a escuchar, yo dije, bueno, esto de yo quiero enseñar a todo mundo a usar el humus y las lombrices y así como la generosidad, a mí me conmueve, pero sé que también se tiene que vivir de,
1: sí, sí, sí,
3: de eso. Y a mí me gustaría que entráramos en esto, porque cuando uno es estudiante, de pronto le parece que no se puede oponer a la lógica de las grandes empresas, ¿no? Es decir, me tengo que quedar aquí y a lo mejor a nosotros no nos toca poner fertilizantes porque somos egresados de la universidad. Seguramente, yo sé que ya nos está oyendo ahí mi amigo y colega que es de la posta, del campo de la agronomía. Pero te quiero preguntar, ¿cómo se da esa posibilidad de decirle que no a lo que estaba haciendo daño y de irte a hacer un trabajo diferente que te permite vivir? A mí me parece que este giro es maravilloso.
1: Mira, es la magia de querer hacer las cosas, de estar comprometidos, de buscar el conocimiento. Sí, yo cuando me dicen, oye, y la lombricultura, bueno, el primer curso me fui a Uruguay, y luego me fui a Cuba, y luego me fui a Chapingo, y luego, ¿cómo? Por la información en internet. Hijos, mi chavo que es investigador, cuando ves, pones su nombre, Lauren Ávila, y ves en todas las publicaciones que tienen, bueno, hay un mundo de publicaciones y hay muchos investigadores que están comprometidos con el medio, que están buscando alternativas, y hay un mundo de información. Entonces, bueno, llegas y, por ejemplo, aquí la granja, con mi esposa, hijos, si empezamos después de que dejamos la jardinería, por lo que sea, ¿cómo empezamos? Dijo, no tenemos dinero. Entonces, con lo que ganas tú, el chavo en la escuela, en la universidad, y tú vas a, con esos ingresos, vas a poder mantener la casa y además darle para el salario de los chalanes en la granja. Hicimos cuentas y sí se pudo. Entonces empezamos de nada. Con los ingresos de mi esposa y con lo poquito que teníamos, rentamos un terreno y empezamos a...
2: ¿En qué trabajaba tu esposa?
1: Ella tiene un grupo de venta directa de una marca francesa de cosméticos. Uh-huh. Sí, entonces es un grupo, es una cadena, entonces todas sus vendedoras pues le generan ingresos.
3: Ya, sí. Conocemos el tema.
1: Entonces, así se empezó.
3: Vamos a un corte, entonces hacemos una pausa y seguimos con este proceso, Lorenzo. Muchas gracias. 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
5: Estudiantes de diseño industrial de la Universidad Autónoma de Aguascalientes desarrollaron NOVA, un módulo portátil de fototerapia que permitiría tratar la ictericia neonatal sin separar a madres y bebés. La propuesta fue creada por Jareli Delgado y Daniela Loera, alumnas de octavo semestre, como una alternativa para atender casos leves desde el hogar, siempre bajo la supervisión médica. De acuerdo con su investigación, alrededor del 60% de los recién nacidos y hasta el 80% de los prematuros presentan ictericia durante su primera semana de vida. El dispositivo utiliza luz LED azul, cuenta con control de temperatura, monitoreo e interfaz sencilla y fue pensado para funcionar mediante préstamo dentro del sistema público de salud. En temas locales, Aguascalientes registró un crecimiento del 14.3% en la compra de vehículos nuevos durante el primer semestre del año. Con ello, la entidad se ubicó en el segundo lugar nacional con mayor incremento en ventas, solo por debajo de Zacatecas. La Asociación Estatal de Distribuidores de Automotores informó que de enero a junio se comercializaron 14.120 unidades nuevas, 1.762 más que en el mismo periodo del año anterior. Solo en junio las agencias del estado colocaron 2.687 vehículos ligeros, un aumento anual de 18.2%. En el ámbito nacional, la Secretaría de Salud descartó que exista un brote de diarrea explosiva en México. El titular de la dependencia, David Kersinovich, informó que hasta ahora solo se han registrado 3 casos de ciclóspora, una cifra considerada dentro del comportamiento epidemiológico habitual. Durante la conferencia matutina encabezada por la presidenta, el funcionario señaló que no se encontró evidencia del parásito en una fábrica de Guanajuato, luego de que la Administración de Alimentos y Medicamentos de Estados Unidos rectificara la información sobre un supuesto hallazgo en lechugas provenientes de México. En el plano internacional, el presidente de Nicaragua, Daniel Ortega, afirmó que en su país no volverá a haber elecciones que permitan a la oposición llegar al poder. Sus declaraciones fueron realizadas durante el aniversario de la Revolución Sandinista en Managua. El secretario de Estado de Estados Unidos, Marco Rubio, condenó el pronunciamiento y señaló que muestra el carácter autoritario del gobierno nicaragüense. Ortega gobierna desde 2007 y desde febrero de 2025 comparte la copresidencia con Rosario Murillo tras una reforma constitucional criticada por organismos internacionales como la ONU, la OEA y el Parlamento Europeo.
4: Desde Ciudad Universitaria, las 12 con 31 minutos.
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8: Estamos de regreso en la segunda parte de nuestro programa. Quiero enviarle un saludo a mi amigo Jesús Meraz, que nos acaba de enviar un comentario que dice que el humus es excremento de las lombrices. Y que
9: riquísimo, por cierto.
8: Que por eso es que por cierto tan es riquísimo, ¿no? Y bueno, más bien le agradezco que nos esté escuchando y pues él es también un experto en estos temas. Saludos a Jesús. Y sigamos con la historia. Entonces, nos cuentas, tu esposa tenía una posibilidad de recursos.
9: Sí. Y así empezamos el desarrollo de la granja. Fueron un par de años que prácticamente no tuvimos ingresos, pero empezamos con las lombrices y

0: De leche, de melaza, de ácidos húmicos, de harina de roca de uno, de harina de roca de otra, de aminoácidos, de son un mundo, son 14, 15 ingredientes para hacer un biofertilizante. Y no es, siempre insisto que nada, no hacemos cosas raras.
1: Y eso, eso perdóname, ¿a quién se le vende?
0: Hijos, nosotros lo vendemos mucho en el Valle de los Reyes para berries y aguacates, arándano, frambuesa, zarzamora y aguacate.
1: O sea, para cultivos grandes.
0: Y cultivos chiquitos, aquí algunos productores de tomate, de chile, son los que más no lo consumen. Y la chamba de estos biofertilizantes es muy fácil, pero necesitamos entender cómo funciona este planeta, cómo funciona la Tierra, para entender los beneficios de los biofertilizantes. Por ejemplo, ácidos húmicos aporta muchísimo carbono y ácidos húmicos, básicamente, y una parte de ácidos búlbicos. Pero el biofertilizante aporta un mundo de ácidos orgánicos. Los ácidos orgánicos, ¿cómo se hacen de manera natural en el suelo? Microorganismos más la materia orgánica, ¿sí? Y ellos se encargan de hacer un montón de ácidos orgánicos. Y estos ácidos orgánicos son los que disuelven, enlazan los minerales que necesita la planta para que sean más asimilables. Entonces, el biofertilizante, el Ixiumus, lo que hace es ayudar. Aporta ácidos orgánicos, aporta materia orgánica y aporta minerales en forma fácilmente asimilables. Minerales que vienen mucho de las harinas de las rocas, ¿sí? Y eso hace. Las plantas no solamente se alimentan de nitrógeno, fósforo y potasio, ¿no? Sino se alimentan de un mundo de minerales que están ahí en el suelo. Y los biofertilizantes aportan una parte importante de esos minerales, boro, zinc, magnesio, manganeso, cobre, etcétera, etcétera. Son muchísimos minerales, microelementos, oligoelementos, y los aporta ya armados con una parte orgánica que la planta fácilmente los asimila y ayuda en cultivos que utilizan fertilizantes químicos, ayuda a que esos fertilizantes químicos se aprovechen de manera más fácil.
2: Por cierto, Lorenzo, sí. Justo ahorita que menciona eso, antes de que se me vaya la idea, yo tengo esa duda. Toda esa información que nos está dando en este momento, siento que es una cultura que no tienen las personas que se dedican a eso y que realmente la mayoría estamos acostumbrados a utilizar un fertilizante agroquímico. ¿Cómo hizo esa transición en un rancho de Aguascalientes el lograr que las personas le compraran este producto que es más natural a lo que se conoce normalmente como los fertilizantes agroquímicos?
0: Pues es nada más crear la inquietud y cálalo, porque siempre digo, si no lo aplicas, no jala.
1: Menos, ¿verdad?
0: Sí. No. Si no lo aplicas bien, tampoco jala. Pero pues, si lo aplicas y haces buen uso, te vas a sorprender de los resultados. Porque es increíble y algo que siempre insistimos, señor agricultor, si usted invierte 10 pesos en sus fertilizantes, en su fertilización, no le baje, sígale con esos 10 pesos. Pero vamos a empezar a trabajar y hay que ponerle 2 pesos de insumos orgánicos. Y esos 2 pesos van a hacer trabajar mejor los 8 y van a tener mejores resultados.
1: Oye, y para las personas comunes que tenemos nuestro jardincito, nuestras macetas, ¿sirve todo esto también?
0: Claro, claro, claro, claro.
1: O sea, déjame decirte, yo en la casa tengo lombrices y tengo composta. Lo único que no sé es qué hago con ella. Ya la tengo y son muchas lombrices, mucha composta. No he sabido qué hacer con ella.
0: Bueno, pues aplicarla. ¿Cuánto Mira, aquí en la región, en la zona de Aguascalientes, del sur de Zacatecas, de este partecito de San Luis, partecito de Jalisco, el grave problema es que tenemos suelos extremadamente pobres.

0: 1% de materia orgánica, ¿sí? O menos del 1%, o 1.5% de materia orgánica. Entonces está café. Está café para que los cultivos sobrevivan bien.
1: ¿Está café el piso o está café no, de que está difícil?
0: Está difícil. Entonces lo que necesitamos es incorporar materia orgánica, incorporar humus, incorporar vida. Yo siempre estoy insistiendo, a ver, ingeniero agrónomo, ¿usted es agrónomo? Sí. ¿Y cuál es su especialidad? Suelos. Oh, y ya tengo maestría. Oh, magnífico. Dígame 10 microorganismos, género y especie, de 10 microorganismos que habitan en el suelo y su chamba. Por ejemplo, Bacillus subtilis, pues ese lo tenemos en la saliva, viene en el yogur, pero también está en el suelo. Y también lo podemos utilizar para controlar enfermedades. Bacillus subtilis, por ejemplo. Para los que maiceros, Bacillus thuringiensis, este bichito lo podemos reproducir en casa y podemos controlar el gusano cogollero con una bacteria, pero falta la curiosidad, falta el querer saber. Eso es lo terrible que pasa, no nada más en el campo, en muchas zonas.
1: Bueno, y regresemos a la historia. Entonces, haces un acuerdo con tu esposa, que además eso es interesantísimo, porque hay por ahí una señora que ganó el Premio Nobel de Economía, que decía, bueno, pues, en realidad, entre las parejas hay turnos, y esta ayuda familiar a veces nos estructura y nos da posibilidades. Entonces tenías este arreglo con tu esposa, con tu compañera, y tienes, abres la granja y empiezas a vender productos. ¿Y cómo se va haciendo rentable?
0: Pues es el equipo va haciendo bien las cosas. Haciendo bien las cosas, sí trabajamos mucho, sobre todo en Michoacán, para porque dicen, es que nadie es profeta en mi tierra. Bueno, yo realmente nací en Guadalajara, pero yo soy de los Reyes, Michoacán. Entonces, yo sí soy profeta en mi tierra, porque fue en mi tierra. Es en mi tierra donde más se vende. Y empezamos a trabajar para desar, pero siempre fue en equipo. Con mi esposa nunca hubo la rayita de tu dinero y mi dinero. No, eso nunca se usó, sino siempre hemos trabajado en equipo. ¿Sí? Pero fueron las ganas de desarrollarlo y juntar el conocimiento y compartir el conocimiento. Ahorita, por ejemplo, Octavio, uno de los clientes allá en el Valle de los Reyes, imagínate, hace uso del Ixiumus, que es el biofertilizante, hace uso de lombriamino, que son aminoácidos, hace uso de lombriúmicos, que son los ácidos húmicos, le enseñamos a hacer algunos productos, pero imagínate, Octavio, por hectárea levanta algo así como hasta 24 toneladas por hectárea de frambuesa. La cajita que compras en el súper trae 200 gramos. ¿Y cuánto vale? La cajita de frambuesa, una pequeña fortuna, ¿no? Y él es, pero él ha sido uno de los clientes que se ha dejado convencer, que le buscó para hacer uso de insumos orgánicos. Y es enorme lo que produce haciendo uso de insumos orgánicos.
1: Y se puede decir que se vende mejor lo orgánico.
0: Sí.
1: Es más caro, ¿no?
0: Sí. Sí, porque para hacer un producto orgánico hay que cumplir ciertas reglas. Hay ya todas unas reglas que dice que no puedes usar esto, no puedes usar aquello, y sí puedes usar esto, esto y esto otro. Entonces sí hay que cumplir las reglas.
1: Oye, y bueno, oigo toda esta historia y tu acuerdo familiar, y ¿quién sabía vender? De los dos. ¿Tú sabías ninguno, vender?
0: Ninguno, yo no.
1: ¿Cómo aprendieron? Porque te oigo y ahora ya me convenciste y yo te compraría todo lo que trajiste. No, sí, pero ¿cómo se aprende a vender? Porque yo creo que es algo que nos falta cuando salimos de la uni y queremos vender nuestro trabajo. ¿Cómo le hacemos?
0: Fíjate que ese ha sido mi talón de Aquiles.
1: No se nota.
0: Porque, bueno, sí.
2: Porque estaba sacando el dinero.
0: Porque pude haber sido mejor. ¿Sí? Ajá. Entonces, sí, mi preparación como técnico, como para saber cómo hacer, cómo manejar, cómo, cómo compartir, cómo elaborar los insumos, sí, pero sí me ha faltado, y esto, jóvenes, prepárense. Y algo importante es prepárense con cursos de cómo vender, porque no nada más se vende producto, se vende sabiduría.
2: Se vende la fuerza de trabajo.
0: Se vende la fuerza de trabajo. Entonces hay que aprender a vender. Y eso es importante, chavos, prepárense en el curso.
1: Oye, pero vas, Hugo.
2: Bueno, porque usted ya habló.
1: Ah, no, ya nos ya toca no, uy, la canción. Vamos a oír la canción que se llama Magia de la Mafia, del grupo La Renatina, que también nos trajo Lorenzo. Sí. Vamos a escucharlos.

0: Ya estamos regresando al cierre del programa. Hugo estaba aquí animado a hacer una pregunta.
1: Animado a hacer una pregunta. ¿Por qué no nos cuentas, Lorenzo, de todos los beneficios que tienen tus productos? Pero ¿cómo vendes estos productos? ¿A qué costo? ¿Cómo es la ganancia dentro de este negocio para aquel joven que está buscando empezar a abrirse paso?
2: Bueno, la utilidad de cada producto que vendes, bueno, pues es el resultado de cuánto invertiste por litro, por kilo, y ya sacas tu porcentaje y esa es tu utilidad. Que bueno, hay que ponerse a trabajar un poquito para hacer esos cálculos, ¿no? Pero sí, pues insistir en que se utilicen. ¿Cuánto cuesta una tonelada? Aquí regalamos el humus de lombriz. Ya no me acuerdo, lo vendemos a 2,800 pesos tonelada. Es baratísimo. Es baratísimo el trabajo. El biofertilizante vendemos a 240 pesos la garrafa de 20 litros. Es
0: como esta que está aquí.
2: Como esta que está aquí. Es baratísimo. El jabón potásico vendemos, no me acuerdo, 80 pesos, 70, 80 pesos, 70 pesos el litro, no me acuerdo. Siempre tengo que revisar la lista de precios porque eso no me acuerdo. Pero imagínense, con medio litro lo disolvemos en 100 litros de agua y es baratísimo el jabón potásico. Y es baratísimo los aminoácidos que hacemos. Y son muy, muy, los precios que tenemos al público son muy bajos. Son muy bajos. Pero bueno.
0: Sí. Oye, a mí me provoca este giro que yo creo que es necesario en muchas disciplinas del vender el trabajo. Y decías, no solo vendo producto, vendo sabiduría.
2: Sí.
0: Pero aquí está la cosa, es decir, ¿cómo debemos vender nuestros saberes? Tú me ponías un ejemplo en el corte, ¿no? De alguien que fuiste a su jardín y le dijiste, me va a cobrar, debe hacer tal cosa y me va a cobrar, me vas a cobrar por estos consejos. Y claro que se debe cobrar por los consejos. Se debe cobrar por nuestro saber. Pero ¿cómo aprendemos a cobrar eso?
2: Hijos, eso está complicado porque es una estira y afloja y a veces regalas tu trabajo porque pues si no tienes trabajo lo vendes muy barato. Pero ¿cómo aprender a cobrar? No hay una tarifa. Los médicos, bueno, que es lo más fácil, ya hay una tarifa médico general y médico especialista. Pero lo demás, muchísimos chambas, el psicólogo también es más barato que un médico, pero también ya hay algunas tarifas. Pero el agrónomo de manera general no tiene tarifa. Y muchos profesionistas que trabajamos por nuestra cuenta, no hay una tarifa. Y eso hace que muchos de los que contratan nuestros servicios, pues no nos quiera pagar.
0: Oye, pero ¿no habrá servido en esta estrategia tuya el que tenías el respaldo de tu esposa? Es decir, si uno está, vamos a decirlo así, si uno está muy necesitado, malbarata su trabajo.
2: Sí.
0: Pero si tienes algo que te sostiene, a lo mejor tienes más oportunidad de negociar. Porque como dices, es un estira y afloja. Esto quiere decir que negociamos para vender nuestros saberes.
2: Sí, sí, sí.
0: Y nadie nos enseña a negociar cómo vender el trabajo.
2: Mira, y es algo que debería tocarse en algunos niveles de educación, de cómo
0: todo,
2: vender.
0: Sí,
2: sí, sí. Debería tocarse más. Debería tocarse más. Porque, bueno, pues nos hace falta mucho. Yo por ejemplo, si voy aquí en la región y les digo que les cobro 6,000 pesos el día por enseñarles a reproducir Bacillus thuringiensis, y luego voy y agarro el suero de leche, la melaza, el esto, el otro, lo hiervo y lo bato y hago un medio de cultivo y le pongo el chorrito y me tardé 2 horas y luego doy otra vuelta para verificar que esté bien, y 6,000 pesos por eso, pues sí, porque eso, por ejemplo, el gusano cogollero, si haces tú tu reproducción de Bacillus thuringiensis en casa, vas a gastar 40 o 50 kilos, 40 o 50 pesos por hectárea para controlar una generación de ese gusano. Y si lo haces con pesticidas, químicos, vas a gastar 400, 600 pesos por hectárea para controlar una generación. Es muy barato. Es muy barato con lo que te ahorras.
0: Pero uno tiene que aprender a no sentirse culpable de cobrar.
2: Ah, no, no, no, no.
0: Porque
2: no.
0: Uno, yo me acuerdo y dices, bueno, voy a hacer un trabajo y me da pena cobrar porque no me enseñaron. Yo creo que esta es una falla de nuestra educación superior, que es, no nos enseñaron a que se cobra el trabajo de una psicóloga, de un economista. Todos estos trabajos se cobran.
2: Claro, claro, claro.
0: Y son sabiduría.
3: ¿Pero realmente es una falla o realmente es algo bien planeado para el capitalismo?
4: No le echemos la culpa al capitalismo.
3: Hablando eso, de eso.
4: Hablar de eso
1: porque
4: con
1: ya
4: todo
1: se nos
4: gusto.
1: Está acabando el tiempo.
0: No, pero nos quedan los últimos 5 minutos. Sí.
4: Pero algo que quiero hacer, ya que me dijeron que se vale hacer espacios, bueno. Sí, en Granja Tierra Viva vendemos soluciones orgánicas para darle beneficios al agricultor, para ayudarle a bajar costos, para ayudarle a incrementar rendimientos. Eso es lo que hacemos. Pero bueno, ya tengo 60 y ya ni sé cuántos años, casi 68. Entonces, algo que estamos haciendo ya en Granja Tierra Viva es olvidarnos de Granja Tierra Viva. La idea es ya vender la granja. Entonces aprovechamos aquí para decir, vendemos un gran negocio que puede ser súper gran negocio y les asesoramos al comprador. ¿Por qué? Pues porque ya me quiero retirar.
0: Ah, ya.
4: Sí, mi chavo es psicólogo, es un súper maestro, nunca le interesó. Entonces, ¿a quién se lo heredo? Cometí el grave error de no preparar algún agrónomo detrás de mí para que él siguiera y yo nada más me dedicara a cobrar cada venta. Sí, cometí ese gran error. Y bueno, no tengo a mis espaldas un agrónomo que me pueda sustituir.
0: Pues aquí nos estaban ya escuchando algunos, a lo mejor igual ya tenemos
1: unas audiciones para la semana.
0: Pero justamente yo creo que igual aquí estás planteando aparte otro problema, ¿no? Hay que pensar en el futuro. Cuando estás tan jovencito, así como Mayra, como Hugo, es en el futuro de que algún día nos vamos haciendo viejos, pero también algún día nos retiramos.
4: Y es algo para motivar a los chavos, ¿eh? Esto. Yo ya lo empecé muy tarde. Si hubiera empezado cuando tenía 30 años, era una cosa, pero lo empecé cuando tenía 50 y no sé cuántos años. Lo empecé ya tarde, fue tarde.
0: Claro.
4: Entonces, sí, chavos, decía el locochón argentino, de no soy de aquí ni soy de allá,
1: Facundo Cabral.
4: Y que me cambió la vida, bienaventurados los que trabajan en lo que aman. Entonces, chavos, jóvenes, si aman su trabajo, prepárense, dedíquenle tiempo a aprender, apréndanse a venderse, aprendan a vender sus productos y a desarrollarlos, pero con amor.
0: Claro.
4: Sí, sí, sí, sí.
0: Y cuando uno hace las cosas así, con pasión, se nota. O sea, queda uno emocionado, con ganas de tener lombrices en la casa y hasta de
1: probarlas.
0: Las
1: únicas lombrices que tengo en la panza ahora no son de comer en la calle, también son de comer en la radio.
4: Y debería haber en todas las cajas una caja con lombrices.
0: Claro.
4: ¿Para qué? Para los desechos de la cocina, transformarlos en abono para su jardín. Y es bien fácil. Yo me hice lombricultor gracias a un biólogo que estimo mucho, a Rodolfo de León. Aquí cabían, eran como 50 lombrices las que me regaló, 50, 60 lombrices que me regaló Rodolfo. Y lo que empezamos a hacer en casa, yo ni pensaba dedicarme a esto en ese tiempo, pero era los residuos de la cocina, transformarlos en casa. Así empezamos.
0: Sí.
4: Imagínate, así empezamos con un puñito de lombrices transformando los desechos de la casa.
0: Ahí tengo futuro, ya tengo
4: sí.
0: Eso.
4: Sí.
0: Estamos a 2 minutos más, Mayra.
3: Sí, para todas las personas que nos escuchan, a todos los estudiantes y futuros trabajadores en agronomía, ¿nos podrías decir dónde te localizas?
2: Sí, bueno, si le buscan en Maps, le ponen Granja, Tierra Viva, Pabellón, y ahí les aparece el lugar. Estamos en la terracería que va de Hacienda El Garabato a Emiliano Zapata, en el municipio de Pabellón.
0: Sí.
2: Okay. Y ahí, con todo gusto, si otra vez tienes oportunidad, con todo gusto podemos generar un curso para que aprendan un poquito. Para que aprendan un poquito.
0: Pero podemos hacer un curso que no sea solo para estudiantes de agronomía.
2: No, para todo, abierto a todo el mundo.
0: Para personas normales también.
2: Sí.
0: Tenemos un minuto. Yo quiero aprovechar para agradecerte que nos hayas acompañado. Ha sido súper interesante escuchar todo esto. Es fascinante, pero además este gusto por lo que haces se contagia. Así que pues gracias, ¿no?
1: Sí, y aquí de mi parte, ahorita que venías hablando, yo dije, ya sé a quiénes les voy a compartir el episodio de hoy. Entonces, para que vayan a buscarte aquí a amigos de agronomía. Entonces, o sea, verdaderamente muy complacido de este experimento que fue el episodio de una hora. Fue bastante más fácil de lo que me imaginaba.
2: Hay mucho por hacer y no voy a alcanzar a hacer todo lo que quisiera hacer en este planeta.
0: Muy bien, pues aquí nos despedimos. Hasta la próxima. Nos vemos el martes.
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0: Hola, ¿qué tal a todos? Muy buenas tardes. Muchísimas gracias por estar con nosotros un martes más aquí en Travesías Emprendedoras. El día de hoy se encuentra con ustedes, como siempre, Suemi y
1: Roy González.
0: Hola, Roy. ¿Qué es ya tu tercer programa, Roy?
1: El segundo al aire, tercero que vengo aquí.
0: Así es que estaba aquí de oyente, amigos. Yo no les decía, solo les dije que tenía una sorpresita. Y pues ya, Roy, ¿qué tal te ha sentido? ¿Bien?
1: Bien, súper a gusto. Sí. Muy padre.
0: Qué bueno. Mándenle saluditos a Roy, ya saben, al 449-912-1588 o a nuestra invitadaza que ahorita Roy nos va a presentar.
1: Claro que sí, soy. Mira, hoy tenemos aquí como acompañándonos, visitándonos a Andrea Hernández Jasso. Ella tiene 26 años, es licenciada en enfermería por la Universidad Autónoma de Aguascalientes y además estudió cuidados geriátricos. A esto se dedicó algún tiempo. Ella, aunque disfruta profundamente su profesión, descubrió una gran pasión, viajar. En 2022, cuando empezó a viajar con mayor frecuencia y tuvo la oportunidad de integrarse como staff en una agencia de viajes, durante casi 2 años conoció de cerca este sector y comprendió que un viaje representa mucho más que unas vacaciones. Es el resultado del esfuerzo, los ahorros y la ilusión de muchas personas. Esa experiencia despertó en ella el deseo de ofrecer el servicio pues más cercano, humano y enfocado en el que cada cliente disfrute plenamente su experiencia, y así nació Uxmal Travel. En octubre del 2024, junto con su pareja César Martínez, comenzó a planear este proyecto y transformarlo en un emprendimiento. Su primer viaje como agencia se realizó en diciembre del 2024 y el 9 de mayo del 2025 abrieron sus oficinas físicas, un paso que fortaleció la confianza de sus clientes y marcó una nueva etapa para la agencia. Hoy, su objetivo es ofrecer viajes con un trato cálido, itinerarios bien pensados y experiencias que realmente superen las expectativas de quienes confían en ellos. Andrea, bienvenida a Travesías Emprendedoras.
2: Hola, ¿qué tal, Roy? Soy Amy. Muchas gracias por la invitación. Y pues sí, aquí estamos emprendiendo, una enfermera emprendiendo una agencia de viajes.
0: ¿Qué tal? Este es un gran título para este programa. Que precisamente, o sea, yo quiero irme antes de Uxmal Travel o antes de todo esto. O sea, ¿quién es Andrea cuando no está trabajando, cuando no está emprendiendo? Queremos conocerte un poquito.
2: Bueno, creo que he ido cambiando mucho de gustos conforme pasan los años. Y de más joven, creo que no me imaginaba teniendo una agencia de viajes. Siempre me ha gustado mucho el servicio, servir, aportar algo, el cuidado. Y desde muy chiquita estaba entre o estudiar criminalística o algo del sector salud. De hecho, un muy breve tiempo estuve como paramédico en la UTA, como 3 días, y dije, no, esto no es lo mío. Yo estaba decidida que quería estar en la UA. Todavía no sabía qué, pero me salí. Dije, ¿no saben qué? Porque el primer año no quedé en enfermería. Entonces dije, no, mejor me espero. Este año averiguo qué quiero hacer y lo volvemos a intentar. Entonces, en ese año en el que no quedé en la UA fue cuando estudió cuidados geriátricos. Y a partir de, fue en 2018, a partir de ahí me dedico a cuidar adultos mayores a domicilio.
0: Qué bonito.
2: Y yo pensé que eso iba a ser toda mi vida, cuidar a adultos mayores a domicilio. Sí. Pero si alguien de por aquí nos escucha y se ha dedicado a eso o al área de la salud, es muy complicado emocionalmente, sobre todo en el área de geriatría, en el que pues realmente estás acompañando a los adultos en sus últimos momentos de vida. Entonces vuelve muy complicado saber que todos tus pacientes están en su último lapso de vida y que los vas a tener que despedir. Entonces cada vez se volvió más complicado emocionalmente. Llega 2022, ya estaba yo estudiando enfermería y no me convencía al 100% la idea de pasar toda mi vida en un hospital. Claro. Entonces termino con mi pareja y como que en ese lapso de no saber qué hacer empiezo a viajar constantemente con una agencia de viajes. Y justamente en el viaje de fin de año de 2022, un chico que era coordinador me dice, oye, he visto que pues viajas constantemente con nosotros y hay una vacante para ser coordinadora de viajes, ¿por qué no mandas tu currículum? Tal vez te hablan. Y yo dije, no me van a hablar, soy enfermera, nada que ver yo con eso.
0: El sector de gestión,
2: sí, no.
0: Gestión turística, ya sé.
2: Y la verdad no tenía idea de nada. Me gustaba viajar, pero no tenía idea de nada. Entonces, les digo, yo mando mi currículum volviendo de ese viaje, que fue, pues, vuelvo el 1 de enero, y pasó un mes y no me hablaron. Y en ese lapso no tenía trabajo, había fallecido mi paciente anterior. Y un día me hablan, oye, hay un paciente, ¿lo quieres cuidar? Sí. Y a la siguiente me hablan de la agencia de viajes. Sí.
0: ¿Y
2: dije, aquí se define. Sí. Y pues ya, yo cuidaba al paciente nada más de lunes a viernes, y ellos me comentan que pues sería nada más como esporádicamente ir a algunos viajes a apoyar. Entonces digo, bueno, yo creo que sí puedo. Y así fue como empecé a ir a coordinar algunos tours y empecé como a ver cómo estaba la onda. Me gustó mucho.
1: Tus dos trabajos entonces, o sea, seguías cuidando tus pacientes, sí. Y a la par viajabas y trabajabas.
2: Sí, de lunes a viernes venía a la uni, de aquí me iba a cuidar el paciente y los fines de semana me iba de viaje. Entonces me la pasaba genial. Sí, pero combinaba las dos cosas, claro, que me gustaban.
0: Y los dos te estaban dando recursos, entonces eso estaba mucho más padre. Sí.
2: Y para mí, por ejemplo, nunca fue como irme de viaje y ganar algo ganar algo monetario, era más bien disfrutar. Me gusta mucho viajar, entonces era como, me estoy yendo a viajar gratis, sin problema le pongo de mi bolsa para pasármela aún mejor. Entonces trabajo en esa agencia 2 años. Y vuelvo con mi pareja un tiempo después. Okay. Y ya luego a veces me acompañaba a algunos viajes y me decía, oye, es que veo que te gusta mucho, ¿por qué no pones tú tu agencia de viajes? Y yo le decía, es que sí quiero, pero siento que no, pues no sé nada, o sea, no sé nada de administración, de finanzas, de nada. Y ya me dijo, yo te ayudo, hay que intentarlo entre los dos. Entonces en 2024, en octubre empezamos como a pensar nombres, a pensar qué destinos nos gustarían. Y le dije, sí, hay que hacerlo, pero que no se quede nada más en hay que hacerlo.
1: En la idea.
2: Claro. En la idea, hay que hacerlo de verdad. Sí. Entonces empezamos a organizar el primer viaje para, les digo, fue en octubre más o menos cuando empezamos con la idea. Y para diciembre empezamos a promocionar nuestro primer viaje, que era a Mazamitla. Y pues puros amigos. Pero ya desde ahí fue la idea como de que queríamos tener unas unidades lindas para que la gente se fuera cómoda, encontrar cabañas bonitas, hasta en el box lunch. A nosotros siempre la idea fue dar un servicio integral completo. O sea, que desde que subieran a la unidad dijeran, órale, o sea, está
1: la diferencia. Se nota la diferencia.
2: Sí, claro. Que el box lunch esté rico, que no sea como nada más unas papitas y un agua. O sea, nosotros prepararles un box lunch, un baguette rico, que desde que suban a la camioneta digan, órale, sí valió la pena. Sí. Y yo creo que esa es la idea de Uxmal Travel y siempre ha sido esa la idea. Que bueno, yo estuve en el área, en el sector turístico varios años, y ahí me di cuenta que no nada más es viajar, o sea, que la gente no viaja por viajar, que para las personas viajar significa ahorrar para salir de vacaciones, el tener la ilusión de, no sé, pedir días en el trabajo, juntar tus días de vacaciones, encontrar una agencia que se vea confiable, encontrar algún destino, elegir un destino que te llame la atención.
0: Quieras conocer, sea tu ilusión.
2: Sí, ajá, exacto. Entonces dije, creo que a veces, estando en el sector, hay muchísima competencia.
0: Sí.
2: Y ahí me di cuenta que es importante seguir dando una buena calidad. O sea, hay agencias que tienen muchos años. Y luego ya yo veía los hospedajes a los que llegaban a las personas. Y yo decía, creo que se merecen más por lo que están pagando. Creo que es justo que si las personas están yendo con ilusión y viajando contigo con ilusión, pues tú les des un plus, que hasta sientan que te quedaron a deber. No sé, como que siempre lo he visualizado así. Y creo que poco a poco lo hemos ido logrando. Creo que la gente que ha viajado con nosotros están contentos. Apenas tenemos un añito y cacho. Apenas cumplimos un año con la oficina física, que fue un cambio muy importante también, porque hace que los clientes se sientan
1: más seguros,
2: más en confianza.
0: Sí, porque pues ahorita, o sea, también, bueno, era una pregunta a lo mejor que me surgió ahorita, el hecho de que salgan todas estas plataformas como Booking, como, ay, ya dije marcas, bueno, ya saben, todas esas que podemos reservar, que si el hotelito, que si no sé qué, que tú dices, ah, yo me animo a buscar la ruta. O sea, ¿cómo enfrenta una agencia de viajes todo esto? Que hasta la inteligencia artificial de ármame todo y búscame ya a los proveedores. Y ¿cómo lidian con esto?
2: Y te mandan el itinerario completo demás.
0: Sí, exacto.
2: Sí, creo que ahorita hay mucha competencia por todos lados. Hay muchas agencias de viajes, hay justamente muchas de esas plataformas que dices, la IA que te da todo el itinerario completo con horarios y todo. Y creo que nosotros nos estamos enfocando en que el cliente se sienta cómodo sabiendo que vamos a hacer todo por él y de calidad. Nos gusta mucho personalizar las experiencias. Entonces ofrecemos como muchos tipos de viajes. Desde un por ejemplo, Sayulita, que lleguen a una habitación bonita de hotel, que tenga alberca, que se les incluya alguna escapada a alguna playa cercana como San Pancho, ofrecerles, no sé, como salir de fiesta juntos en la noche, y también otros destinos mucho más tranquilos, como por ejemplo Valquírico, que es más como para personas que buscan ir a un lugar estético bonito, comer rico. Siento que nos hemos enfocado mucho en que la estética de la agencia se vea como que los hagamos sentir cómodos. Y si por ahí algún cliente me está escuchando, espero que no diga, no es cierto, pero creo que hasta ahorita hemos logrado que los clientes vuelvan. Aunque tenemos un año, tenemos clientes que ya han viajado hasta 4 o 5 veces con nosotros, porque les gusta mucho cómo los hemos tratado. Se vuelven amigos incluso. Hay una chava que siempre viaja sola, y yo como mujer, es algo que busqué en algún punto como, como clienta, que las mujeres se sintieran cómodas de viajar solas. Entonces es algo en lo que nos hemos enfocado mucho, mi pareja y yo, en hacer que se sientan, también los hombres, digo, también seguros, familias, pero creo que familias, mujeres, que todos sientan como integrados en que los estamos, pues no cuidando, a lo mejor no atrás de ellos, porque también la gente que viaja luego le gusta como que traer su espacio, pero que sientan que realmente hay alguien que está respaldando su experiencia, y creo que es algo que nos está caracterizando.
0: Sí, sí, justamente. Pero no, o sea, yo no puedo con la velocidad que normalmente se vive en Travesías Emprendedoras, que llevamos a la mitad del programa, y pues vamos a seguir con la dinámica también para que le demos chancita a Andrea de respirar, ¿verdad? Quería saber, ¿qué canción le quieres compartir el día de hoy al auditorio?
2: Hay una canción que a lo mejor va a estar muy cliché de que, ay, pues sí tiene agencia de viajes, bueno, pero siento que tiene frases que me gusta mucho escuchar, y es Viajando por el Mundo de Karol G. Es una canción que me gusta mucho escuchar cuando estamos de viaje, sobre todo en la playita, relajada. Creo que es una canción que maneja una filosofía de vida que a mí me gustaría tener hasta el último día de mi vida. Y dice una frase que me gusta mucho, que es: no me da miedo morir, me da más miedo morir sin haber vivido. Y es algo que tengo mucho en la mente. Y el día que me vaya a esta vida, quiero haber sido bien disfrutada, bien paseada y bien vivida. Yo creo que por eso me gusta mucho esa canción.
0: Que todos esos recuerdos vengan a tu mente, sí, ¿verdad, Andrea? Muy bien. Pues bueno, todos aquellos que estén escuchándonos a través de Spotify, pausen en este momento el programa y vayan a escuchar Viajando por el Mundo con Karol G. Y los que están a través de Radio OA, sigan con nosotros.
3: Salida del vuelo con destino a la...

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1: Bien, pues muchísimas gracias por seguir escuchándonos aquí a través de Radio UAA 94.5 de FM. El día de hoy les recuerdo que estamos entrevistando a Andrea Hernández de Uxmal Travel. Que, por cierto, pues ¿dónde te pueden encontrar, Andrea, físicamente? Que vayan.
2: 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Y en Facebook, TikTok e Instagram estamos como Uxmal Travel. 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
1: Okay. Súper. Si no se lo grabaron, no pasa nada. Vamos a subir este programa a Spotify y lo vuelven a escuchar.
3: ¿Sale? Muy bien. Oye, Andrea, yo tengo una duda. ¿Qué retos identificaste tú y César? ¿Qué les hizo acercarse al programa de la incubadora de nuestra institución? Bueno, pues dado que tú también vienes de una carrera de enfermería y migraste al turismo.
2: Sí, justamente cuando estábamos comenzando con la idea de emprender y no tener ni idea de nada del sector turístico, uh-huh. Yo sigo una chava que tiene una empresa que también salió de la incubadora de empresas que uh-huh. se llama Regina Illarte, que es dueña de Skinning.
1: Regi, besos.
2: Y justamente ella platicaba que, bueno, ella ya tenía varios años con Skinning, me parece, ¿verdad? Uh-huh. No sé si sí, miento, sí, pero ya. Según yo no, ya tenía sí. cuando entró la incubadora uh-huh. y entra como en un momento de crisis en el uh-huh. que como que necesitaban ayuda uh-huh. y yo dije, bueno, si ella le funcionó ya teniendo varios una años con su emprendimiento uh-huh. pues yo creo que estamos nosotros en el momento perfecto de uh-huh. que nos ayuden con temas de los que no teníamos ni idea, o sea, en todo.
1: Sí, en básicamente todo. Desde cero.
2: Sí, entonces la incubadora llega en un momento, y no les miento, cuando entramos a la incubadora teníamos como 6 meses uh-huh. con la agencia. Y hay mucha competencia en el sector turístico.
1: Sí,
2: demasiada.
1: Sí, sí, sí.
2: Entonces hubo un punto en el que ya no sabíamos si mejor cerrar, si ya no abrir. Todos nuestros ahorros se habían ido en poner la oficina. Uh-huh. Nuestros papás nos ayudaron muchísimo. Y teníamos 2,000 pesos ahorrados. Y sale la convocatoria de la incubadora. Uh-huh. Y fue de, ¿qué hacemos? ¿Los metemos para entrar a la incubadora o metemos una campaña en Facebook para los viajes uh-huh. o qué hacemos? Y César me dijo, pues hay que intentarlo. Hay que ver, a ver, algo bueno debe salir. Y sí.
1: Gracias, César.
2: Sí. Y sí, sí, creo que tomamos la decisión correcta porque creo que es mucho de constancia y disciplina.
1: Sí, ¿no? Así
2: ese
1: es.
2: Tipo de proyectos. Sí. Pero también hay muy buen equipo y yo confío mucho en mi poderosísima autónoma de Aguascalientes. Y yo sabía que iba a haber muy buen equipo detrás de. Uh-huh. Y justamente ese tipo de oportunidades de estar en radio, de. Sí, de tener más alcance.
3: Que te da la universidad también, ¿verdad?
2: Exacto.
3: ¿Cómo cambió entonces tu visión una vez que entraste ya a la universidad? Bueno, a la incubadora.
2: Uh-huh. Pues me siento empresaria.
1: Eso.
3: Empoderada.
1: Empresaria es UAA.
2: Sí, claro. Sí, yo creo que es eso. Sí. Más que nada, o sea, nos han ayudado muchísimo. Y si alguien por ahí tiene la duda, entren, no se van a arrepentir. Te abre un montón la mente. Son muchos cursos, muchas personas que saben mucho.
1: Uh-huh. Así es.
2: Pero creo que también es mucho de tú cambiar tu mentalidad y verlo y tomarlo como algo formal, creértela. Uh-huh. Y pues son como tenemos que ir haciendo como el proyecto, como tareas. Uh-huh. Y creo que eso también te ayuda a conocer mejor tu proyecto. Simplemente desde que llegamos es cuál es tu misión, visión y objetivos. Y no sabíamos cuál era nuestra misión, visión. Uh-huh. Pues ser los mejores, pero ¿qué más? ¿Cómo? Entonces uh-huh. creo que aclararte las ideas sirve mucho.
1: Vas haciendo tu base, ¿no?
2: Sí.
1: Precisamente. O sea, la verdad es que no se van a arrepentir todos aquellos que estén escuchando y que han escuchado varios proyectos que han estado aquí en Travesías Emprendedoras, pues pueden irse dando cuenta, perdón, de cómo van cambiando los procesos que realizan, las vivencias que van teniendo, el aumento en ventas, el aumento en exposición, porque se fijan esos objetivos y los traemos cortitos para que los cumplan.
3: Sí, quieren sus tareas
2: sí,
3: también.
2: Sí,
1: sí. Exacto, exacto. ¿Cómo definirías tú, Andrea, una empresa exitosa más allá de qué tanto vendes?
2: Yo creo, en este punto, uh-huh. yo diría que las personas que hay detrás de la empresa, los uh-huh. emprendedores. Creo que tu empresa se va a basar mucho de los valores que tú tengas, de los objetivos que tú tengas y de lo que estés ofreciéndole a tus clientes, uh-huh. de la calidad que estés ofreciendo, de. Yo, por ejemplo, ahorita, bueno, con César, tenemos uh-huh. un año. y pues nuestra mayoría de clientes son nuestros amigos. Estamos uh-huh. completamente agradecidos porque si Uxmal hoy sigue existiendo uh-huh. es por todos los amigos que nos han apoyado y que creyeron en nosotros, que confiaron en nosotros. Claro. Y creo que hasta ahorita no nos hemos defraudado con los viajecitos que hemos ofrecido.
1: Si repitieron es porque sí. están contentos. Exacto, sí. exacto.
2: Entonces, eso queremos, que la calidad que dimos desde el día uno, desde el primer viaje, uh-huh. no sea igual, sea cada vez mejor. Uh-huh. Y así tengamos en nuestra cartera de clientes 10 clientes, que esos 10 clientes sigan viajando. Que no haya un viaje del que regresen y digan, oh, es que sabes que como que ya las sprinters no nos gustaron, uh-huh. o el hospedaje estuvo muy feo, o como que nos trataron medio feitos. Ustedes. Uh-huh. Por ejemplo, ahorita nosotros los únicos coordinadores que hay somos César y yo.
1: Wow.
2: Porque, y ha sido pesado. Ahorita con uh-huh. los FanFest nos íbamos a tiro por viaje, FanFest, uh-huh. FanFest, y estuvo pesado. Sí. Pero yo sé que la atención fue buena porque íbamos nosotros. Uh-huh. Más adelante, claro que nos encantaría que el equipo crezca. Nos sí. encantaría uh-huh. tener, por ejemplo, becarios de aquí. Uh-huh. Por este. Pero de momento. Ya no sé, me gustaría empezar a buscar a alguien que nos apoyara, porque ya luego se vuelve pesado. Sí. Y ya obviamente conforme pasa el tiempo ya hay más viajes, se ocupa más ayuda.
3: Más trabajo, claro.
2: Sí, pero hasta ahorita creo que entre él y yo hemos sabido dar una buena calidad. Luego yo ahí como ven, soy como más penosa. Uh-huh. A mí me gusta más como la organización, buscar los viajes, la logística.
3: Todo lo que conlleva uh-huh. el tema administrativo,
2: sí.
3: logística.
2: Sí, a mí me gusta mucho. Y él es más...
3: ¿extrovertido?
2: Ay, súper extrovertido, súper.
3: Te lo hubieras traído.
2: Me lo hubiera traído, les gustaría, sí. La
1: César,
2: siguiente.
1: Para la parte 2 de Uxmatranis.
2: Sí, él es súper extrovertido, entonces no le da pena y habla con los uh-huh. clientes y anda acá y allá y hace amigos y así. Entonces creo que hemos hecho muy buen equipo, justamente uh-huh. él y yo. Y pues esperamos que sigamos, ¿verdad? Siendo un buen equipo.
1: Claro, claro, esa sería la idea, ¿no? O sea, ¿cuál sería la expectativa para Uxmal Travel? O sea, a 5 años, ¿qué visualizas?
2: Yo visualizo Uxmal Travel como una de las agencias favoritas de Aguascalientes. Uh-huh. No hay más. Y yo sé que lo vamos a lograr porque Uxmal Travel está hecho con muchísimo amor uh-huh. de nosotros, de nuestros papás, de nuestros amigos, uh-huh. de las personas que nos han dado la oportunidad. Entonces yo sé que Uxmal Travel va a ser una de las agencias favoritas. Uh-huh. Ahorita tenemos de 2 a 3 viajes mensuales, uh-huh. pero la idea es llegar a tener, no sé, 10 viajes al mes. Esperemos que así sea.
1: Estás súper bien.
3: Muy bien, entonces, pues resumiendo todo lo que platicamos hoy, Andrea, ¿cuál ha sido el aprendizaje? Resumen una frase, tu frase para Travesías Emprendedoras.
2: Yo creo que invitaría a todos a que si tienen un sueño, no se queden con las ganas de cumplirlo. Yo creo que es importante vivir la vida tal cual la tenemos en nuestra mente. No hay imposibles, todo se puede con muchísima disciplina, con amor uh-huh. y siempre teniendo una red de apoyo importante. Yo creo que eso es súper fundamental, tener una buena red de apoyo y siempre buscar nuestros sueños y lograrlo, tener un buen equipo y muy en claro qué es lo que queremos lograr. Yo creo que así se puede lograr todo lo que nos propongamos.
1: Yo creo que entonces quedamos alineados con Andrea justamente en el programa de incubación, en su forma de ser de vida. Escuché muchas veces esa organización, experiencia. Entonces creo que estás juntando esos dos factores muy, muy importantes para el usuario que vive, ¿no? Su producto final, y pues seguramente lo van a lograr, Andrea. Así que muchísimas gracias de verdad por haber venido el día de hoy a Travesías Emprendedoras. Nos ha encantado escuchar tu historia y repíteles tus redes sociales, por favor, para que no se les olviden.
2: Sí, claro que sí. 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
1: Perfectísimo, muy bien, y si no, pues pueden llamar a vinculación y por supuesto que también aquí los podemos contactar con Uxmal Travel. Muchísimas gracias, Andrea, por haber venido, muchísimas gracias, Roy, gracias por acompañarme amigas, nuevamente Andrea. En cabina. Checo Pacheco por allá en controles, muchas gracias nuevamente, y pues nada, escúchenos la próxima semana en otra Travesía Emprendedora.
3: Hasta luego.
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5: 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En 2021, Olivia Rodrigo lanzó Driver's License. Una canción que rápidamente se convirtió en un fenómeno mundial. Fans relacionaron la letra con su supuesta ruptura con el actor Joshua Bassett y la posible aparición de otra chica, identificada como Sabrina Carpenter, haciendo que la canción trascendiera a lo musical y se volviera un tema de conversación global. Cada verso parecía confirmar este triángulo amoroso que millones seguían en tiempo real. Esta canción lanzó a Olivia Rodrigo hacia el estrellato y a la fama que todo mundo conocemos hoy en día. 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
6: El reloj sigue avanzando. Ya es 1:30.
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0: 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Muy buenas tardes, pues hoy, como todos los martes, tenemos un programa súper, súper especial, pero este en particular es más especial que otros, porque tenemos ahora la presentación de un libro, Anagnórisis, de nuestra autora, de nuestra amiga, Terci Arbizu. Entonces aquí está Terci, pero ahora en plan de que vamos a presentar su libro. Pero además tengo aquí, en su libro viene una ficha de Terci, que nunca la habíamos comentado aquí. No, la... nunca la habíamos leído, nunca habíamos dicho todas tus gracias. Ahora las vamos a decir. Wow. Terci Arbizu nació en la ciudad de Aguascalientes, México. Es licenciada en Letras Hispánicas por la Universidad Autónoma de Aguascalientes. Magíster en Artes por la Universidad de Guanajuato y doctora en Estudios Socioculturales. Realizó el diplomado en Estudios Críticos Animales. Se dedica a la docencia desde hace más de 20 años y ha publicado los poemarios Llorar es del Cuerpo, del año 2019, editado por el Instituto Municipal de Aguascalentense para la Cultura. Del IMAC y Los Dioses del Sigilo del 2023, editado por la Universidad Autónoma de Aguascalientes. La primera vez que yo te contacté para presentar un libro tuyo, para hablar de un libro tuyo, fue precisamente el de Llorar es del Cuerpo, desde el 2019. Uh-huh. Y después platicamos y ya fue cuando te invité a que participaras acá. Uh-huh. Y vinieras, etcétera.
1: Así fue.
0: Llorar es del Cuerpo. Los Dioses del Sigilo del 2023, editado por la Universidad Autónoma de Aguascalientes, y desarrolla un blog de reseñas literarias y creación titulada Agua Estigia, http://aguaestigia.blogspot.com. Asimismo, colabora en Radio Universidad 94.5 FM, realizando cápsulas de reseñas literarias, y es co-conductora del programa de radio en la UAA de Mujeres Símbolo y Pensamiento, y es podcaster en Spotify. ¡Wow, Terci! Realmente, realmente me asombras. Pero, para entrar de lleno, todavía no he identificado nuestra estación. Les recordamos que estamos transmitiendo en vivo en Radio UAA en el 94.5. Estamos en Facebook Live y YouTube, que contamos con un WhatsApp en cabina, 449-912-1588, para que usted nos haga llegar sus comentarios. Acabamos de escuchar música elegida para este programa especialmente por Checo Pacheco. La música, y
1: gracias,
0: siempre...
1: Checo.
0: ¿Eh?
1: Gracias,
0: Checo, pero ya se me perdió, Checo. La música. Ay, Dios mío. Dios mío, aquí la tengo y hasta la separé y todo. Pero la música, al ratito les decimos. válgame. Bueno, y
1: es que
0: bueno.
1: Traes muchas cosas. No, por eso se me
0: pierde, en verdad. No, pero ¿cómo va a ser posible? Pero bueno, así están las cosas y ya después vamos a encontrar aquí la música. Bueno, pues como decía, hoy Terci nos va a presentar su libro.

0: un libro que yo juraba, hiperjuraba que ya había sido, que ya lo tenías en físico y que ya había sido presentado.
1: No.
0: Pero creo que no ha sido presentado. Entonces aquí les vamos a dar a ustedes las primicias de este libro, Anagnórisis. De hecho, cuando yo hice la invitación a varios de mis contactos para que escucharan nuestro programa, una de ellas, Rosy Aguilar, me preguntó, ¿y qué quiere decir anagnórisis? Y yo le dije, Terzi nos va a decir en el programa, y es una de las preguntas que yo les voy a hacer, pero todavía no te la hago. Estoy compartiendo, adelantando. Entonces, pues bueno, yo tengo algunas preguntas. Tengo, este libro es del 2026, Terzi Arbizu, 2026, Fundación Editorial El Sol de Barro. Y bueno, tiene un diseño y una diagramación preciosa. Y aquí viene, y la ilustración, esta que viene en la portada, que es la de Anagnórisis. Es a partir de una fotografía de Max Manchorov, Máscara griega de alto relieve. Y pues bueno, ahora sí ya entramos de lleno, Terzi, Anagnórisis, y ya te presentamos. Así que nunca habíamos hecho propiamente.
1: Yo no sé si lo habías hecho cuando nos invitaste a Walu y a mí, no estoy segura, no me acuerdo.
0: No, yo creo, bueno, sí, seguramente.
1: Tal vez, ¿verdad? No me acuerdo.
0: Sí.
1: Pero bueno,
0: eso hace mucho tiempo.
1: Luego se nos olvidan las cosas, así que está bien recordar. Bueno, pues primero que nada saludar a nuestro amable auditorio. Buenas tardes, ya volvimos de las 2 semanas de vacaciones. Ya estamos de vuelta, que se nos hizo como agua, como nada.
0: Como agua, sí.
1: Y pues muy agradecida, ¿no? Porque me sorprendiste, Consuelo, hace 2 días, creo que me dijiste el martes, vamos a presentar tu libro. Y yo, o sea, yo no me acordaba, la verdad.
0: Sí,
1: y dije, bueno, pues me parece buena idea. Agradezco mucho el espacio. Y además, pues,
0: este espacio que es tuyo.
1: Y además, pues yo considero este programa, este momento como mi casa, ¿no? Entonces, pues me siento contenta y me siento a gusto y me siento tranquila de poder hablar de este poemario nuevo que se llama Anagnórisis. No sé si quieras que yo diga ciertas cosas o tú me vas preguntando qué prefieres.
0: Voy a decir para terminar la presentación de que ya encontré la hoja que se me había perdido.
1: ¿Los nombres?
0: Y que la música que acabamos de escuchar es Nunca Vas a Comprender, de Rita Pajés. Y para el segundo bloque vamos a tener Imagina, de Rita. No es Pajés, es Pajés. Pajés, es Pajés. Okay. Bueno, y también quiero, pues sí, mi agradecimiento a Checo Pacheco, que está ahorita haciendo en cabina, haciéndose cargo de los procesos de streaming, y a Héctor Herrera, que es el administrador de la página en Facebook de Mujeres. Pues a pesar de estar de vacaciones, él está firme cumpliendo con sus tareas.
1: Muchas gracias, Héctor. A los dos,
0: sí, por supuesto. Y ahora sí, después de haber compartido tu ficha personal, Terzi, cuando tú hablas en el acertijo 1, bueno, yo me estoy fijando en los acertijos. ¿Y quién es el animal que de día deambula en 4 pies, que se recuesta en su regazo y guarda el peso de su cuerpo en el pecho? El mundo para él es sólido, lo sustentan la ignorancia y a veces el amor. ¿Quién es ese animal, Terzi? De los otros sí intenté adivinarles y creo que les adiviné.
1: Los 3 acertijos tienen que ver con el mismo animal. Entonces, bueno, no sé, me gustaría como explicar un poco más. Este nombre de este, digo, a lo mejor ibas a hacer la pregunta, pero para responderte y no responder así como tan pelón, de dónde viene el acertijo, qué animal es, pues sí tengo que redondear, ¿no?, un poquito con el contexto. Este poemario, yo no creo que sepan, pero han de saber que yo soy muy fanática de los griegos, ¿sí? O sea, me gusta mucho los griegos, me gustan mucho los mitos, me gustan mucho las tragedias. Las comedias en realidad no las he leído tanto, pero los mitos, las tragedias me encantan, ¿no? O sea, los personajes, la Odisea, por ejemplo, la Ilíada. O sea, me encantan los personajes, me parecen personajes maravillosos, ¿no? Entonces, pues siento que uno llega a un momento de su vida no sé, o a lo mejor hay muchos momentos en que nos pasa eso, ¿no? Pero yo pasé por uno de estos momentos en que te cae el 20 de muchas cosas. Uh-huh. Te das cuenta de muchas cosas. Uh-huh. Y dices, ah, pues con razón esto, o aquello, o así, ¿no? Entonces, en la tragedia griega tiene varios momentos. Uno de ellos es la anagnórisis. Para aquellos que no han leído Edipo, que es como la base, un poquito el sustento que le quise dar al poemario, que no es tan apegado, porque luego hay poemas pues que no tienen mucho que ver, ¿no? Sin embargo, pues sí están ligados de alguna manera entre ellos. Entonces, esa parte de la tragedia se llama anagnórisis, cuando Edipo, quienes no lo han leído, discúlpenme que a lo mejor les spoile un poquito, cuando Edipo, rey, todos debemos uh-huh. recordar esta tragedia, sí. que Edipo vive con una familia, a los padres de Edipo el oráculo les dice que él va a matar a su papá, se va a casar con su mamá, cuando Edipo lo entregan a alguien, ¿no? Como Blancanieves, que la entregan a alguien más para que lo mate, pero pues quien lo recibe no tiene corazón y a su vez lo entrega a otras personas. Edipo vive con unos reyes en otro lugar, cuando crece va al oráculo, el oráculo le dice, vas a matar a tu papá y te vas a casar con tu mamá. Entonces él dice, ah, claro que no, ¿no? Entonces él se va, al irse lo único que hace es cumplir precisamente con su destino, porque él llega a una ciudad sitiada, después de haber matado a un extraño en la carretera con el que se peleó, llega a una ciudad sitiada por una esfinge. Entonces están, no tienen comida, están teniendo problemas, ¿no? Y entonces la esfinge le dice el acertijo, ¿quién es el animal que de día camina en cuatro patas, a mediodía en dos y de noche en tres? Y él adivina, ese animal es el hombre, porque de bebés pues gateamos, luego caminamos normal y luego con bastón. Digo, yo ya no estoy tan viejita, pero ya traigo bastón. Entonces... en ese momento que Edipo empieza a estar enojado porque empieza a ver una peste, ya que es rey, ya que tuvo hijos con Yocasta, y empieza a indagar y a preguntar y manda a llamar a Tiresias el sabio, y Tiresias le va soltando como pistitas, ¿no? Uh-huh. Pero él está muy enceguecido. Entonces, hasta que finalmente le cae el 20 y dice, o sea, dice, no me acuerdo si dice o lo piensa, debe decirlo, yo soy el culpable de que esté pasando todo esto, ¿no? O sea, se da cuenta que él cumplió con el oráculo, que mató a su papá y se casó con su mamá, ¿sí? Entonces Yocasta se da cuenta, se retira del escenario y se cuelga. Y él se saca los ojos. Entonces, repito, esta parte donde le cae el 20 de todo, donde ata todos los cabos, se llama anagnórisis. Okay. Es un momento de conocimiento, de develar el conocimiento que guardan ciertas situaciones, ciertos momentos, y por eso yo le quise poner así al poemario.
0: Muy bien, muchas gracias. Uh-huh. Muchas gracias, Rosy. Si nos estás escuchando, ya sabes ahora, y yo también, porque el poemario se llama Anagnórisis.
1: Anagnórisis.
0: Uh-huh. Bueno, ahora, por eso aquí yo me encuentro en el de La risa de la vida, con varias partes de los poemas. Todo surge y una ata cabos, esto que significaba aquello en La risa de la vida, pero la trampa que nos tiende, piensas que sabes quién eres, pero te enteras tarde, y así, cuestiones de ese tipo, pero hasta ahí le vamos a dejar, porque yo quiero que seas tú las que nos compartas en tu voz los poemas, y bueno, yo te voy a decir de antemano cuáles son mis preferidos.
1: Uh-huh. Acuérdate que son complacencias.
0: Sí, y nací vieja. Me gustaría que nos lo compartieras, que nos lo leyeras. Y soñé que tenía una casa.
1: Okay.
0: Estos son mis dos súper, súper, súper preferidos, aunque tengo apuntes de otras cosas. Yo aquí veo la recreación del amor a lo largo de todo tu texto, y también puedo apreciar el desamor. Uh-huh. El desamor cuando por alguna causa o razón pues se termina el amor, que frecuentemente eso nos sucede
1: sucede en la vida
0: cotidiana, que por alguna razón te da este rompimiento y empieza ese camino al desamor. Pero bueno, yo te voy a pedir, Terci, y bueno, si le atiné, que era el que en los acertijos, en los acertijos era el hombre.
1: ¿Sí le atinaste?
0: Sí, menos en el primero, pero en los otros sí. Ya. Pero luego me empecé a cuestionar, ¿el hombre o la mujer?
1: Bueno, es que el hombre como género. Ajá, recordemos bueno. que la palabra hombre viene de humus, entonces pues hombre incluye también a las mujeres, ¿no? Digo, ya tenemos ahora esta distinción de género donde no está muy bien visto que digamos hombre, pero estamos incluidas.
0: Ajá. Muy bien. Terci, yo quisiera que tú nos compartieras este poema.
1: ¿El de Nací Vieja?
0: Nací Vieja.
1: Muy bien.
0: Ajá. Sí.
1: Bueno, entonces pues creo que a lo mejor está de más decirlo, pero para que haya como una consonancia, pues también, ¿no? Descubrir como, ay, caray, qué rara soy. O sea, como que siento que, que ya viví otras vidas, digo. Sí. Esa creencia que luego existe, ¿verdad? Que yo no sé si sea cierta o no, o sea, lo dudo bastante. No creo que suceda eso. Pero con esa creencia de, no, pues ya viviste muchas vidas, ya es tu última vida, ya naciste vieja. E incluso en test, ¿no? Hay uno que te juntas las manos así y si se unen las líneas, pues es que eres un alma vieja. Uh-huh. Y a mí se me unen. Entonces, pues todo eso que he pensado y visto y etcétera, pues me hizo pensar en este poema, ¿no? Nací vieja. Nací vieja cuando las estrellas habían dejado su vía. Cuando las palmas de mis manos mostraban solo arrugas, nací en el último día del brillo, en esa transgresión que deja invisible. Me cribaron como a una semilla y quedé absorta en las redes, porque nací vieja. Mis senos se marchitaron de día y mis huesos en lastre titubeaban. Mi cabeza ardía de recuerdos porque yo era muy vieja. Así, no obstante, vine al mundo y lo vi con ojos de años, de esa vieja que lo es tanto que roza la niñería. Y mi cuerpo retozaba de grietas, pero anhelaba como uno joven. Nací muy vieja, había recorrido decenas de mundos, había estado en Europa, jugando en Creta con los toros, desnuda en sus lomos de lustre, porque entonces mi piel era dulce. Vi Roma y Londres, París. Pero una y otra vez era la misma, mujer u hombre, solo que con ligereza. Esta vez nací vieja, con rasgos de olvido, de calma, de solaz abandono. A pesar de la vejez, a veces algún recoveco del cuerpo busca la juventud y se enfebrece de duda, de deseo. Mi cuerpo alumbra la vejez en sus orillas, en lo vetusto del cuello, en los brazos decrépitos, en las piernas vencidas, en los labios que sonríen forzados. Nací de siglos, del juego, de la magia, de la guerra, del casi eterno anhelo de mis entrañas, del el amor. Nací sola y vieja. Quiero que la redención me encuentre, que el amor me subyugue, porque nací vieja y tal vez ahora pueda saber qué es.
0: Es un hermoso, hermoso, hermoso, hermoso poema. Y me gusta particularmente, digo, me gusta por sí, pero me gusta porque alguna vez alguien me comentó que tenía una niña que tenía una mirada especial. Mm. Porque, y que había nacido vieja. Entonces, o sea, porque había vivido muchas vidas y tenía como, pues no sé, como recuerdos.
1: De las vidas pasadas. De pues sí, hay casos pasadas que dicen que sí pasa eso, ¿verdad?
0: Pero entonces, sabe. Cuando lo leí me acordé de eso. Yo bastante tengo con esta vida.
1: Como para andar viviendo una y otra vez.
0: Viviendo, ¿no? Y recordando otra. Una y otra vez. Bueno, Terci, de este poema, ¿cuál fue, o sea, cómo pensaste, cómo llegaste a este, cuál fue el recorrido que hiciste para llegar a este poema en particular que a mí me fascina?
1: ¿Este de Nací Vieja?
0: Sí.
1: Ah, pues lo que dije un poquito antes, ¿no? O sea, es como muchas vivencias juntadas. Ajá. A lo largo de los años, pues obviamente no puede ser de otra manera, ¿no? Muchas vivencias que he tenido, pues que me han hecho pensar eso, ¿no? Incluso cuando estaba joven.
0: Estás joven.
1: Pero muy joven, o sea, estaba en la prepa, estaba en la uni, en los primeros semestres. Fuimos con un adivino, supuesto adivino, ¿no? Ajá. Entonces nos leyó la mano y a mí me dijo que yo era un alma muy vieja y que pues que había vivido en que había sido soldado en Londres, en Roma, y que había vivido en Grecia y que corría con los toros, ¿no?
0: Ajá.
1: Entonces dije, qué bonitas imágenes, ¿no? Qué bonita idea, o sea, tener eso como idea. Y pues luego, no sé, por luego ya ves que salen test o libros, información.
0: Ajá.
1: Que dice esas cosas, ¿no? Que hay gente como que pues que tiene esa alma vieja. Entonces pues yo fui como uniendo toda esa información.
0: Todos esos retazos.
1: Ajá, todos esos retazos y pensando, pues a lo mejor sí soy en cierta forma un alma vieja, ¿no? Además por mi personalidad, por mi comportamiento. O sea, desde que estaba en la prepa me sentaba hasta adelante en el salón y a los que estaban platicando volteaba y los callaba, ¿no? Entonces, pues medio, digo, siempre hay gente así, ¿no? Pero es como la gente medio rara, que le cae medio gorda a la otra gente porque no quieres estar en el relajo, quieres poner atención en la clase, etcétera, ¿no? Entonces, fui juntando todos esos retazos, todas esas imágenes, todas esas ideas, todo ese conocimiento y pues se me ocurrió este poema.
0: Está precioso.
1: Muchas gracias.
0: Me fascinó este poema, y como te dije hace un momentito, y el de soñé que tenía una casa, pero ese lo vamos a dejar para
1: okay.
0: después.
1: Sí, tú vas marcando el ritmo.
0: Ahora, yo te quiero preguntar, de todos estos conjuntos, de este conjunto de cuentos, que son, ¿cuántos son, Terci?
1: ¿De poemas?
0: Sí.
1: La verdad que no sé, pero es un poemario cortito. También por eso sentía como cierto resquemor, cierto temor. Pero dije, bueno, pues no necesariamente tiene que ser un libro más largo, ¿verdad? Hay poemarios pues muy pequeños.
0: Sí.
1: Y creo que los poemas que están en él pues ya concentran la unidad, ya la conforman, ¿no? Entonces por eso dije, bueno, creo que ya...
0: No, sí.
1: Creo que ya está acabado.
0: Ya está acabado. Perfecto, ya está
1: no
0: acabado.
1: No sé cuántos son. Tendría que irme al índice.
0: Yo lo estoy buscando, pero no importa.
1: Ahorita lo buscamos. Mira, aquí
0: ahí
1: está.
0: Un ratito vamos a llegar.
1: Entonces,
0: ahí.
1: No sé, son 1, 2, 3, 4, 5, 6, 7, 8, 9, 10, 11, 12, 13, 14, 15, 18.
0: 18.
1: 18 poemas.
0: Todavía no llego yo.
1: Ajá.
0: Todavía no llego yo.
1: Son 18
0: además,
1: poemas.
0: Ok.
1: Bueno.
0: Además, cuando tú duermo con la miseria de los que saben que deben el día, que está en la página 18,
1: ajá,
0: tú dices, duermo como el animal domesticado que soy. Y yo me dije, ¿por qué el animal domesticado que soy? Y sí es cierto, pues todas las personas hemos sido domesticadas y particularmente las mujeres, porque cuando somos domesticadas, pues vamos cediendo. Vamos cediendo nuestra razón.
1: ¿Cómo? Sí, ya. Bueno, quedan 2 minutos, ¿o qué te dijo Checo?
0: Sí, quedan 2 minutos.
1: Sí.
0: Vamos cediendo nuestra razón, vamos cediendo nuestra voluntad y vamos cediendo pues nuestros deseos, vamos cediendo nuestro cuerpo a todo aquello que la cultura nos ha dicho.
1: Exacto.
0: Que somos las mujeres y para quiénes somos y por qué somos así. Entonces, duermo con la miseria de los que saben que deben el día. Es el título de este poema, y duermo como el animal domesticado que soy, con sueños de zafia.
1: Saña.
0: Saña. Es que como lo tengo cambiado, le tapé.
1: Y bueno, pues como yo soy animalista, digo, esto todo el mundo lo sabemos, pero como que nos hemos empeñado en negar que nosotros también somos animales, ¿no? Pero para entrar en esta sociedad, en esta cultura, como dices, pues tenemos que someternos,
0: así
1: alinearnos.
0: Sí.
1: O sea, sí, como dices, más las mujeres, pero también los hombres. O
0: sí.
1: sea, todos estamos sometidos, y para funcionar en la sociedad, pues nos domestican. ¿Sí? O sea, como los gatos y perros que tenemos en nuestra casa, que son domésticos, ¿no? O como los animales que están en el zoológico, pues se tienen que domesticar, ¿no?
0: Sí.
1: Entonces nosotros somos animales domesticados también.
0: Sí. Esto, bueno, hay dos libros, Mujeres que corren con los lobos, que corren con los lobos, que habla
1: también de Beli, ¿o de quién? ¿De
0: no,
1: Clarice?
0: No es de ella ahorita. A ver si me acuerdo, pero no me voy a acordar.
1: Ok, pero
0: que habla de que como las mujeres hemos... Mujeres que corren
1: con los lobos,
0: como las mujeres hemos sido domesticadas y hemos cedido toda esa libertad, todo eso de los lobos, y nos convertimos en mujeres uh-huh. domesticadas. Y bueno, como tú dices, también los varones, sí, ¿verdad? Todos. Porque ellos se les ha dicho que su papel es que son los proveedores,
1: que no lloren,
0: que no lloren expresen. Y todo eso, ¿verdad? Bueno, pues creo que ahora sí ya se nos vinieron los dos minutos. Sí.
1: A la pausa.
0: A la pausa.
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9: En tu frecuencia universitaria, las 2 con un minuto.
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0: el tiempo. Y antes de que se nos termine, Terci, ¿nos quieres leer tu poema Anagnorisis?
1: Sí, claro.
0: ¿Y qué? Porque ya no lo explicaste.
1: Sí. ¿Verdad? Bueno, se titula Anagnorisis y tiene un... ¿Cómo se llama? Se me fue el nombre.
0: Epígrafe.
1: Un epígrafe, gracias, de Sófocles. Dice, ¿quién? ¿Quién es el mortal que consigue mayor dicha que el parecer ser feliz y declinar después? Anduve con esa máscara, la intercambié constantemente. Aprendí a usarla, me sonrieron, lloraron conmigo, dijeron ser mis amigos, y la máscara reposaba en los sillones, cubierta por mantas, por discretos abrigos, y permanecía. Luego la tomaba, me la ponía, era tan cómoda. Yo estaba aquí y en tantas partes, la máscara sin orificios en los ojos, sí, una máscara ciega. Un día, oblicuamente, me descubrí. Era yo, no cabía duda. Quise verme mejor. Intenté remover la máscara de ojos ciegos. Rasgué con calma, con desesperación después. Un tenue rubí asomó a las cornisas de mis ojos y lo supe todo. Fue ese instante que pasea por las entrañas y las venas y nos precipita al encuentro, a saber quién soy.
0: Sí, es lo que tú decías, ¿verdad? Que de repente te miras, te ves y te reconoces.
1: Dices,
0: y sabes quién eres. ¿Eh?
1: ¡Ay, sí! Ya me cayó el 20. Así.
0: Así es. Así
1: exactamente.
0: ¿Algo más que nos quieras comentar de este poema? ¿O ya nos lanzamos por el tiempo, porque son las 2:09?
1: Pues sí, si quieres nos lanzamos a leer más, porque creo que ya lo expliqué cuando dije el título de dónde venía, ¿no?
0: Soñé que tenía una casa.
1: A ver, ese es el último, según mi recuerdo. Sí, ¿verdad?
0: Ese es el último y está bellísimo. Bueno, todo está bellísimo.
1: Si nos alcanza el tiempo, yo quisiera leer el de La Muerte del Sol, porque también es un descubrimiento, ¿no?
0: Bueno, si quieres leemos el de La Muerte del Sol y luego nos vamos a Soñé que tenía una casa.
1: Ok, nada más que ya. Aquí está, La Muerte del Sol.
0: Ese es el del adiós, ¿verdad?
1: ¿De cuál?
0: Bueno, ese es el del desamor.
1: Ah, no.
0: No, bueno.
1: Esta es La Muerte del Sol.
0: Esta es La Muerte, ajá. Sí, pero que habla de lo otro. Pero tú, La Muerte del Sol.
1: Ok. El otro día supe que el sol va a morir. ¿Cómo? Pensé. Esa muerte encierra la paradoja de la vida. Esa noticia, aunque lógica, cambia la mirada. ¿Morir el sol? Nunca. Y esa última palabra, ¿quién la inventó? ¿En qué boca cabe algo que no tiene fin? La muerte del sol fue ver los retazos de mi vida, los jirones, los finales continuos, pero que en el ahora se anulan, se desvanecen y nos hunden en esa nebulosa en la que se convertirá el sol, de elucubraciones y eternidades solo pensadas. Es inconcebible la muerte del sol, lo inhóspito de su ausencia en su ausencia, y vuelvo a la idea y reaparece la estupefacción. Pero será en 5,000 millones de años, me digo. No quedará ni un atisbo de tu presencia en la Tierra. No importa. Pensar la muerte del sol rebasa las circunvoluciones de mi sombra. Pensar eso es como pensar que Dios ha muerto.
0: Este poema, que La Muerte del Sol... Bueno, para ti todos los poemas que están acá, tú los escribiste... Uh-huh. Son bellísimos todos.
1: Gracias.
0: Tienes una intencionalidad en cada uno de ellos, pero siempre hay uno que es el preferido. ¿Este es tu preferido?
1: No, es uno de mis preferidos. Me gustan Mario. El de Duermo con la miseria de los que saben que deben el día también. También me gusta mucho. Sí, varios, me gustan varios, fíjate. Como que fui más consciente al hacer este poemario. O sea, lo hice con más intención, lo hice con más cuidado, busqué las palabras. Digo, también los dioses del sigilo, sí. Pero llorar desde el cuerpo es como muy confesional, es como muy arrebatado, es como muy apasionado. Y este no, está como más sosegado, más mesurado, más pensado. Ajá. Pero al mismo tiempo expresa mucho mis sentimientos, ¿verdad?
0: Muy bien, uh-huh. Gracias.
1: Entonces, el último, ¿verdad?
0: Soñé que tenía
1: ese no
0: una
1: tiene
0: casa.
1: Título, pero también tiene un epígrafe de Sófocles. ¿Y a quién más infeliz hoy juzgaremos? ¿Quién más tremendos trabajos sufre con un tal cambio de suerte? Sófocles. Uh-huh. Soñé que tenía una casa, los muros tibios encalados de amor. Soñé que era alguien amaba. Una casa de pirules en flor, de gatos y agua, plantas y voces, una mesa colmada. A veces la madrugada oía nuestra voz, la risa, susurros en la cama. Soñé esa casa, en el sueño aparece una máscara, una sombra, la recorre, primero despacio, en silencio, luego en ráfaga, toca, destruye, destroza, rompe, todo asciende a los aires con gesto mortal, se eleva, el sueño se ralentiza, cae una, otra pieza, al piso en estruendo, los gatos huyen atemorizados, se esconden, el orden se pervierte en la nada. Despierto, sé que esa casa fue inventada, mas la subversión del orden me alarma, jirones, fragmentos, ecos que deambulan, indescifrables en el aire. ¿Fue inventada? ¿La olvidé? No, es la casa que habita en mí ahora.
0: Es un poema bellísimo y quisiera que lo pudieras explicar un poco más, así como has hecho con los otros poemas.
1: Bueno, pues es esa parte, ¿no? De, como ya dije varias veces, de darse cuenta. Recorres un camino, pues obviamente que hay pérdidas, ¿no? En la vida.
0: Sí.
1: Entonces, pues no sé, yo soy mucho de... Soy como muy monomaníaca, ¿no? Como muy de estar pensando, rumiando lo mismo. Entonces, pues siento que hubo esa pérdida, ¿no? Y... sin embargo, si se fijan, pues el poema acaba diciendo que es la casa que habita en mi aura, sí. ¿No? O sea, todo eso que fui, todo eso que hubo, pues me habitó, me conformó, me formó también de cierta manera, ¿no? Y sin embargo, también creo que tiene que ver con ese darte cuenta, otra vez volviendo a muchos anagnórisis en sí. La vida, aunque te cae el 20 de cosas, darse cuenta de que la casa no es un espacio, ¿no? O sea, la casa está en ti mismo y pues con eso yo quiero trabajar y he estado trabajando, ¿no? Como tú, también tengo un poema un poquito parecido en Llorar es del cuerpo, el que se llama, no tiene nombre, pero que hablo de mi nombre, de Esther. Entonces, pues creo que tú eres tu sostén finalmente, o sea, cada uno es el sostén de sí mismo. Y el cuerpo que tenemos es nuestra casa, donde habitamos. Uh-huh. Entonces, pues, esa casa física donde viví esas bonitas experiencias que terminó, que se destruyó, que se acabó, pues ahora le da lugar a mi cuerpo, que es mi nueva casa, ¿no? Porque, pues, es difícil que encuentres esa forma de vida igual a la que tenías y de la que te das cuenta después de tiempo, por lo menos en mi caso, que te hizo feliz, ¿no? Que eras uh-huh. feliz uh-huh. en aquel tiempo uh-huh. y que a lo mejor no te dabas cuenta.
0: Claro.
1: Que tenías una vida muy padre, muy bonita y después pues la pierdes y dices lo que ya dije, o sea, ahora te tienes a ti misma y te guardas tú misma en esa casa, ¿no? No sé si te expliqué.
0: Sí. Sí. Y eso me hizo recordar un fragmento que está al inicio, un poema que está al inicio. Cuando hablas de cómo eres y de cómo eres y luego en algún momento dices, bueno, pues soy parte de mi padre y soy parte de mi madre.
1: Ah, la de genética.
0: Sí.
1: Genética, que se me hace un poema como muy, muy duro, ¿verdad?
0: Sí.
1: Muy duro, pero también es eso, o sea, no sé la gente cómo funcione, pero yo me observo mucho, ¿no? Y además soy muy dura y muy crítica conmigo misma, entonces siempre me estoy observando. Y pues yo creo que de eso surge este poema, ¿no?
0: Que termina diciendo en una pregunta: ¿acaso el vértigo de mi madre, el orgullo de mi padre, me convirtieron en esto?
1: Así es.
0: Así es. Sí. Bueno,
1: no sé si soy de esas invitadas que dices, ay, habla más, por favor. Di algo más, no te quedes tan callada.
0: No, no. Luego, en también uno de los primeros, el que se llama, después del acertijo número uno, la risa...
1: De la vida.
0: De la vida.
1: Pues es otra darse cuenta, ¿no? Que dices, o sea, porque uno hace sus planes y ay, andas haciendo esto y aquello, pero la vida de repente como que te para, ¿no? Y te sale con... No, claro que no.
0: Con otra cosa, o sea, que ni siquiera te hubieras imaginado, exacto. Ni siquiera deseabas.
1: Entonces
0: de
1: es
0: repente,
1: eso, ¿no? Como la vida. Pobre, pobre tonto, ¿no? Que, y fíjate que en Llorar es del cuerpo hay un poema también muy parecido. Entonces, a lo mejor Llorar es del cuerpo es como el arrebato, ¿no? Que surge así, descontrolado. Y aquí a lo mejor es lo mismo, porque pues son las mismas vivencias que yo tengo, los mismos pensamientos, todo, o sea, uh-huh. pues soy yo misma, ¿no? Uh-huh. Pero ya como de una perspectiva más alejada, como observando, ¿no? Uh-huh. Todo lo que he vivido y he pasado. Entonces, pues sí, tú haces tus planes, o como dice el dicho, ¿no? Uno Dios, pone y Dios, Dios dispone.
0: Y llega el diablo y todo lo descompone.
1: Entonces, así, ¿no?
0: Sí. Aquí en este poema que está en la página 11, el de La risa de la vida, tú dices, todo surge y ahora lo entiendo más, y una atacabos. Oh, esto significaba aquello, esa es la risa de la vida, la trampa que nos tiende, piensas que sabes quién eres, pero te enteras tarde, en ese parpadeo que revela todo, en ese recuerdo que te explica el ahora. Y entonces ya vuelves a hablar del oráculo.
1: Sí, claro. Si quieres lo leo, pues es muy cortito, sí, y nos quedan 10 minutos. Bueno, se llama La risa de la vida. Siempre me he enterado tarde de las cosas. Veía los años venir con nubes en las sienes. Sí, la vida me arropó muchos años, lo sigue haciendo. Pero nunca me había visto, era otra, la que iba y decía y hacía y soñaba. Todo surge y una atacabos. Oh, esto significaba aquello. Esa es la risa de la vida, la trampa que nos tiende. Piensas que sabes quién eres, pero te enteras tarde. Es ese, en ese parpadeo que revela todo, en ese recuerdo que te explica el ahora. Nada es mejor que conocerse, dice el oráculo. Quizás si uno lo hiciera, la carcajada en el recodo de la vida acallaría su gozo. Pero siempre me he enterado tarde, como al abrir la puerta y darse cuenta de que otro ya llegó.
0: Siempre me he enterado tarde.
1: Sí, siempre he sido muy despistada y siempre ando así, ¿no?
0: No, despistada. Yo creo que en lo despistado yo creo que te gano. Aquí en este poema, La risa de la vida, pues sí me gusta mucho esto que tú dices, siempre me he enterado tarde de las cosas. Que de repente te dices, ah, entonces así era esto.
1: ¿Cómo no me di cuenta?
0: Entonces, por claro. eso pasó esto.
1: Uh-huh, exacto.
0: Esa es la sensación que le queda ahora. Y cuando terminas diciendo y darse cuenta de que otro ya llegó, de que otro ya llegó, de que llegó otra persona, de que llegaste tú.
1: Es tiempo, ¿no? Tarde.
0: Sí.
1: Pues es como también esa sensación de, pues una metáfora de esa sensación de pérdida, ¿no? De vacío, de... Pues de que los planes no salieron como
0: uno
1: quería.
0: Lo había pensado.
1: Exacto. Ajá. De que tú te imaginaste tal cosa y el camino se fue por otro lado, ¿no?
0: Sí, cuando tú hablas de esto del camino y se fue por otro lado, es como cuando una llega a una esquina y que podrías de esa esquina haberte ido al lado izquierdo o al lado derecho. Y cómo elegir uno de estos caminos, pues te transforma la vida y surge todo un montón de cosas que tú no habías pensado. Que no.
1: Claro, y también tiene que ver con la tragedia, ¿no? Con ese... ¿Cómo se llama este camino de tres? ¿Se me fue el nombre? Bueno, no sé, pero también es como eso, ¿no? O sea, el camino que se divide y tú debes elegir hacia dónde te vas con cierto pensamiento, con ciertas esperanzas, con ciertos planes.
0: De que algo iba a suceder.
1: Ajá, algo bueno, ¿no?
0: Algo bueno.
1: Pues... Digo, no digo que todo haya sido malo en mi vida, ni que sea malo, ¿no? Pero sí, la vida sí te sorprende.
0: Así es.
1: Tanto, y también en cosas positivas,
0: ¿no? Por supuesto, uh-huh. Por supuesto.
1: No más que este, pues, es un poco más de esa sorpresa de cosas, pues, tristes o negativas, ¿no? Sobre todo, pero también está la muerte del sol, que es una cosa que te sorprende asombrándote. Uh-huh. Uh-huh. O está el poema de Isaac, que te sorprende con la belleza de un hombre joven, ¿no? Que dices, wow.
0: Pues nos quedan 4 minutos.
1: Entonces, pues son esas sorpresas, ¿no? Tanto buenas como malas.
0: Entonces, compártenos otro poema. Otro de los tuyos que a ti te gustan.
1: Ay, ¿cuál será? Oye.
0: Pues puede ser Isaac.
1: No. Yo creo que será... Pues, no sé si quieras el de genética o el de duermo con la miseria.
0: El que tú quieras. Porque bueno, tú estás eligiendo.
1: Vamos a leer genética. Genética. Y entonces, después de haber deambulado miles de días, supe con estupor y calma que la avería de mi sombra era congénita, que en el rastro de bosque mi alumbramiento vislumbraba ya había una mancha. ¿Cada mancha se conforma a partir de nuestra esencia? ¿Es la voz de la madre una trampa, un aliciente? ¿Es la gestación ya de por sí un sendero? ¿Y es inextricable unión de momentos, de pieles y células, de semen y vértigo y gemidos y dolor o placer nos prefigura? ¿Habría pasado miles de horas en la tierra para cerciorarme de que mi lastre era tal vez un agujero en mi sonrisa, una deformación en mi cadera, un exceso de curva en la espalda, o simplemente pensar hasta la abstracción en el baño? Pero todos lo hacen, conjeturé. Entonces, ¿es esa manera de hundirme en la noche? ¿Es ser yo y mi poliedro de claroscuros? ¿Cuál es mi defecto? Río y tengo ojos y murmuro en los vaivenes, pero quizá mi voz no tiene viento, no consigo respuestas y el hartazgo me enajena. Miles de días de espera, ¿no merezco una respuesta? ¿Acaso porque está ralentizada mi sangre o mi sombra no se proyecta? ¿Llevo la condena del que no se adapta? ¿Qué es? Clamo en silencio, quiero saberlo. ¿Acaso el vértigo de mi madre, el orgullo de mi padre, me convirtieron en esto?
2: Pues es que son muchas preguntas, ¿verdad? Que me hago a mí misma, muchos sí, descubrimientos.
0: Sí, y así con todo lo que hemos platicado el día de hoy, y así las personas que nos están escuchando van a tener esa posibilidad o van a tener de leer este poemario, disfrutarlo con nuevos ojos. Yo, por ejemplo, yo podría volver a presentar este poemario porque ahora finalmente lo estoy, no sin el finalmente, ahora lo estoy entendiendo desde otra intencionalidad. No era simplemente hablar del amor, del desamor, de los animales, de todo esto, sino que aquí hay todo un camino que se nos está mostrando. Todo una concepción de la vida que se nos está mostrando.
1: Así es.
0: Y todo una ruta para seguir para recorrer ese camino. Entonces, pues si quieres que lo volvamos a presentar
1: claro.
0: En otro momento y en otro lugar, pues sí, ya, ahora sí podría hacerlo con más sapiencia, creo yo, ¿verdad?
1: Muy bien.
0: Muy bien.
1: Y por cierto, este poemario pues todavía no lo tengo en físico, porque lo hice con mi amiga Maylen Sosa, que ya tuvimos de invitada aquí, sí, en el programa. Ella es editora de El Sol de Barro, de esta editorial, de esta fundación que hace libros. Y me lo imprimieron en Valladolid, me lo diagramaron en Venezuela, pues compañeros, ¿no?, de la editorial. Y me lo van a mandar, espero, porque hubo un poquito de problema con la transferencia que yo le hice de dinero para el envío.
0: Sí.
1: Entonces eso lo ha retrasado, pero espero que ya este fin de semana me lo puedan mandar. Entonces cuando lo tenga en físico, pues sí quiero hacer algunas presentaciones, pues para dar a conocerlo, pues para que se venda, etcétera. Claro. ¿Sí? Claro. A quienes me apoyaron en la campaña, pues pienso pues darles el libro, ¿no? Como una pues un intercambio,
0: claro,
1: ¿no? No nada más diste el dinero así como nada más para dar, sino pues tienes aquí el poemario, ¿no? Entonces pues ya les estaré avisando yo en mi Facebook, y si aquí tú me das oportunidad también de
0: claro,
1: anunciar las presentaciones.
0: Claro, no, este es tu programa, Terci.
1: Aquí, muchas gracias.
0: Tú nos vas a decir a todos, ya está el libro, a todas las personas que siempre nos están escuchando.
1: Y como dijiste, me parece que quedó muy, muy bonito el libro, o sea, la edición.
0: Preciosa.
1: Es muy, muy hermosa.
0: Preciosa.
1: Y es un libro así, pequeño, siempre había querido tener un librito, ¿no? Chiquito.
0: Ah, es un
1: Tres
0: librito.
1: Tres minutos, ajá, así chiquito. Y como pues es cortito, pues está flaquito y chiquito. Va a ser un libro muy físicamente
0: páginas.
1: Muy bonito.
0: Ajá, qué bueno.
1: Espero que sea tan bonito por dentro como por fuera.
0: Seguramente.
1: Digo, bonito es una palabra muy fea para calificar poemas, pero espero que se complemente en el exterior y el interior.
0: Seguramente así va a ser. Seguramente así va a ser. Terci, pues creo que se nos está terminando.
1: Así es. Muchas gracias por el espacio.
0: Muchas gracias, Terci, por habernos compartido este poemario, porque creo yo, y seguramente así será, que las personas que nos están escuchando querrán tenerlo,
1: ojalá,
0: querrán comprarlo y querrán compartir este poemario también con otras personas.
1: Esperemos que le vaya bien. Mejor que a los dioses del sigilo, que no sé por qué no tuvo mucho.
0: Y pero los dioses del sigilo es el que se publicó aquí.
1: Al agua, sí.
0: Bueno, yo sí vine a la presentación,
2: ¿eh? Sí, no, digo, pero es que no, no lo compran, o sea, a eso me refiero. A lo mejor es el tema, no sé. Pero espero que este le vaya un poquito mejor.
0: Le va a ir bastante, bastante, bastante mejor.
2: Muchas gracias.
0: Y bueno, Terci, pues te agradecemos el que nos hayas acompañado esta vez como autora de este hermoso y fabuloso poemario. Le agradecemos a Checo Pacheco en cabina y en los procesos de streaming. Le agradecemos también a Héctor Herrera, que a pesar de estar de vacaciones, nos diseñó el flyer y bueno. Y pues les agradecemos a las personas que nos están escuchando por su gentil escucha. Y
2: aquí Rafa Pérez, porque publica que íbamos a empezar, dice listos en sintonía. Entonces saludos para Rafa Pérez, muchas gracias.
0: Muy bien, saludos Rafa. Yo no lo conozco.
2: Sí, sí, es el que viene con Ana.
0: Ah,
2: el que toma okay. fotos y todo.
0: Ya.
2: Rafa Pérez.
0: Sí, el es Rafa Pérez. Pues bueno, muchas gracias Rafa. Y bueno, pues se coman rico.
2: Muchas gracias, hasta el próximo martes.
0: Coman sano. Y aquí nos encontraremos el próximo martes. Martes, es que Márquez es mi segundo apellido. El próximo martes. Y recuerden que lo hecho en México está bien hecho. Y esto me recuerda lo de lo hecho en México, pues de este mundial que acabamos de fútbol, que acabamos de pasar, ¿verdad? En el que México tuvo una muy, muy, muy, muy buena actuación. Y bueno, eso, felicitarnos a nosotros mismos.
2: Pues sí, esperemos que avance también, porque siempre se queda ahí. Perdón.
0: Bueno, llegó al quinto. Pero bueno, como dicen, de fútbol y de religión, no hay que platicar.
2: Religión y política.
0: Y recuerden que lo hecho en México está bien hecho. Aquí nos vemos la próxima
2: gracias,
0: semana.
2: Gracias, hasta el martes.
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Y así iniciamos una emisión más de Indispensables en esta tardecita de martes, ya 21 de julio de este 2026, por realmente mitad del año. Ya me imagino que se te ha de pasar súper rápido, y más si estás en vacaciones, que dices, no, que no se acaben todavía. Bueno, para quienes forman parte, por ejemplo, del sistema educativo, lo que es educación básica, ¿no? Primaria, secundaria, pues realmente apenas comenzaron desde la semana pasada y regresan hasta el 31 de agosto, así que pues todavía hay tiempo, mes y medio aproximadamente de descanso, así que aprovechenlo, ¿no? Tienen la oportunidad de... Muchos dicen que para que se recupere y se regenere realmente el cuerpo de lo que se tenga, lo mejor es dormir, pero dormir bien, ¿no? Descansar con desarrollo. Así que si estás en esta etapa, pues adelante, ¿no? Aprovecha. Y bueno, para los de la universidad, pues ya faltan poquitas semanas para que inicien sus clases oficialmente. Hay quienes están viniendo a cursos desde esta semana, así que bueno, pues a ponerle todo el empeño para pues... que a final de cuentas se logren los objetivos y pues actitud ante todo. Así que pues a todos los demás, a que nos acompañen, si están trabajando en oficinas, si están en casita ya comiendo, pues buen provecho y gracias por estar en sintonía de Radio UAA 94.5 de FM. Mi nombre es Samuel Ornelas, agradezco en controles, ahí está Rafa Polo, y bueno, pues el día de hoy te invito a que nos acompañes porque tendremos pues buena música para acompañar en esta tardecita. Ya no voy a decir del clima nada. Hoy he decidido, no voy a decir nada, porque ayer dije, según lo que nos estaban pronosticando, que no iba a llover. Y semejante lluvia que se vino en la tarde, alrededor de las 6 de la tarde, lo que fue todo este, el norte del estado. Pero lluvia de veras, ¿eh? Yo creo que se aventó como una hora aproximadamente y cayó bastantita. Bueno, pues el servicio meteorológico, o lo que yo había visto en las publicaciones oficiales de Protección Civil, pues decía que ya las lluvias iban a bajar, ¿no? Pero bueno, pues ya mejor ni digo nada. Solo que estamos a 28 grados centígrados y ya. Dice que ahorita estamos soleados. Y hasta ahí voy a comentar. No voy a opinar de si al rato llueve o no, porque la verdad es que no le atino. En fin, vamos a iniciar con nuestro primer bloque musical. El día de hoy te presento tres canciones para disfrutar. Va a escuchar a 21, que canta con Niña Polaca y la maravillosa orquesta del alcohol. Se llama La Ruina, además de Depre Ciego con Nada Falta, Cómo Me Faltas. Y también Agosto nos canta Cielo. Así que así iniciamos. Esto es Indispensables.

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1: Ya son las 2 de la tarde con 45 minutos y bueno, llegó un mensajito a Lalo de Luna, le mandamos saludote, por supuesto, ahí pronta recuperación para su mamá y tuvo una situación quirúrgica y bueno, pues ojalá que se aliviane lo más pronto posible, ¿no? Le mandamos un fuerte abrazo, por supuesto, un saludote, y me decía en el mensaje que sí, que quién era el español que estaba en la mañana en el gallo. Híjole, la verdad es que, bueno, primero le mandamos saludos, dale de los Ríos. Que ya va en camino, por supuesto, a casita. Y buen provecho, ya los alimentos sale. Ella está todos los días a las 7 de la mañana en el gallo. Y bueno, siempre me pone retos que son muy divertidos. Para mí me encanta hacerlos. No todos me salen. ¿A qué me refiero? Bueno, si escuchas el gallo, normalmente casi al inicio del programa están las efemérides, por supuesto, las efemérides del gallo. Y a veces me da la oportunidad de ahí de explayar, ¿no? De explorar algunos asuntos de personajes, vamos a llamarle así. Y me pone los retos de participar de diferente manera. Y el día de hoy, pues salió de. Pues intentando hablar como español, ¿no? Era intentando hablar como español, pero la verdad es que no me sale, ¿no? No estoy acostumbrado así. Soy de la España, pero eso no garantiza. Sí, me mandamos saludos a todo el barrio allá bonito de la España, pero eso no garantiza que hable como español, ¿no? La verdad. Entonces, hoy salió una parte de las efemérides del gallo hablando como español y es difícil que me salga ese acento. Mañana hay sorpresas, ¿eh? Ahí le digo a Lalo que lo escuche, por supuesto, y a toda la gente a las 7 de la mañana, escuchen el gallo y ahí están las efemérides. Por ahí sale una sorpresa mañana. Mañana va a estar interesante. Pero bueno, no, escuchen a de los Ríos en el gallo, tempranito, no se les vaya. Y le mando saludos a Lalo de Luna y a toda la familia, a Julia, a Lucio, a Eva y bueno, pues a su mamá, para que se recupere y se aliviane. Bueno, oye, quiero compartirte información importante desde la universidad, y es que a pesar de que ahorita la actividad pues está más reducida, quiero darte a conocer, y yo creo que ya lo sabes, ¿no? Que los museos son espacios de encuentro que pues han logrado conjugar, ¿no? El conocimiento, la cultura y la sociedad, por lo que bueno, además de ser recintos de contemplación, esparcimiento, se reconocen también como entornos educativos que complementan el aprendizaje mediante experiencias, reflexiones y contacto con el público. Y bueno, desde este asunto, el encargado de museos y galerías de esta Universidad Autónoma de Aguascalientes, el maestro José Antonio Padilla Pedrosa, comenta que los museos cumplen una función esencial en la generación y transmisión del conocimiento. Por ejemplo, el Museo Nacional de la Muerte, que es de la Universidad Autónoma de Aguascalientes, pues permite acercar a las personas no solamente a obras, objetos o colecciones, sino también a los procesos creativos, históricos y sociales que dan origen a las exposiciones, promoviendo la observación, el análisis y la apreciación. Y bueno, uno de los complementos de los museos son los servicios educativos, entendidos como el conjunto de estrategias que convierten el conocimiento generado por la investigación y conservación del acervo en experiencias directamente para el público. En particular, este Museo Nacional de la Muerte se nutre de actividades complementarias, además de las museísticas, vaya, para fortalecer el aprendizaje y que las personas encuentren nuevas formas de acercarse a estos espacios, como lo han sido algunas charlas, por ejemplo, del programa El Icon, que en cuanto tengamos información, por supuesto, lo compartiremos para que participen. Son los sábados normalmente a las 11 de la mañana y depende de la temática, se pueden pues mover un poquito el espacio, como en este caso, ir directamente al Museo Nacional de la Muerte y así hacer las charlas directamente allí. Bueno, diversos estudios coinciden en que los museos enriquecen los procesos educativos al ofrecer experiencias prácticas y tangibles que conectan conceptos abstractos con objetos, contextos y expresiones, y bueno, pues también estimulan la curiosidad, fortalecen la identidad cultural y favorecen el desarrollo de valores. Y este enfoque pues cobra especial relevancia dentro del contexto de los museos universitarios, cuya vocación está vinculada a extender hacia la sociedad el conocimiento que se genera entre las instituciones. Así que bueno, este espacio está dedicado para todos y pues el objetivo es hacerte invitación a que participes y vayas directamente al Museo Nacional de la Muerte, además de que pues estés pendiente de las actividades que se realizan allí, ya sea las exposiciones que se tienen, por supuesto, pero también a veces hay conciertos. En este semestre próximo pues se viene noviembre, ¿no? Que normalmente también se hacen ahí muchas actividades de conmemorando a nuestros muertos. y pues es una maravilla para que, si tienes oportunidad, pues acércate directamente al Museo Nacional de la Muerte y conoce todo lo que tiene la universidad a través de este espacio, que insisto, es para todo el público. Así que bueno, pues ahí está una invitación a que seas parte de las actividades que tiene el Museo Nacional de la Muerte en pleno centro del estado de Aguascalientes. Oye, me manda mensaje Lalo y me dice: oye, ¿qué onda? ¿Qué vas a presentar mañana? Ya adelanta un poquito. La verdad es que no puedo. Imagínate el reto de hablar con diferentes personajes, es una chulada. Y mañana es uno de mis favoritos, a ver si parece el que se expone, ¿no? Ya te adelanté un poquito a quién intento hacer. Pero mañana escucha el gallo a las 7 de la mañana. 2 de la tarde con 50 minutos. Vamos a nuestro segundo bloque musical. Escucharás tres canciones más a Adrián Quesada con Ed Maverick. Se llama Afuera. Además de Baba Tootsie Pop con la canción 1 y The Good con un 10 en lo emocional. Es el segundo bloque musical y escuchas Indispensables.

0: Oye, ya son las 3 de la tarde con un minuto. Tenemos que hacer una pausa muy rápido. Y bueno, al regresar seguiríamos disfrutando de buena música, además de la nota viral del día de hoy. Así que quédate con nosotros, esto es Indispensables.
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10: 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Son las 3 con 2 minutos.
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Así es, estamos de regreso, ya son las 3 de la tarde con 4 minutos y bueno, temperatura en Aguascalientes 28 grados centígrados, soleadito y bueno, pues gracias por estar en sintonía de Radio UAA 94.5 de FM. Vamos a ir a nuestro tercer bloque musical. Antes nada más te quiero hacer una pregunta. Sobre todo porque tiene que ver con la nota viral que más adelante te voy a comentar. Ya vamos a dejar de lado un ratito en la cuestión del fútbol, pero quiero hacerte una pregunta. ¿Tú qué haces para decirle a los demás cuando estás, no sé, en el trabajo o en una reunión familiar o en cualquier fiesta o hasta en la casa? ¿Qué haces para decirle a los demás estoy aburrido, ¿no? O aburrida. ¿Qué haces? ¿Cómo le haces decir a los demás? ¿Cómo le expresas a los demás que pues estás aburrida? Ah, bueno, pues hay gente que se puso muy creativa. Hay una persona específicamente que se puso muy creativa y que hizo algo extraordinario. ¿De qué se trata? Bueno, te lo voy a platicar más adelante. Por lo pronto, escuchamos tres canciones más. Vas a escuchar a Arroba Nat con la canción se llama La Ciudad. Además de Andrea Bejar con Tu Fantasma y Celia Bex en conjunto con Jordana B. Se llama Irte a Explorar. Así que es el tercer bloque musical y escuchas Indispensables.

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1: Ya son las 3 de la tarde con 14 minutos y agradecerte que sigas en sintonía de Radio UAA 94.5 de FM. Y bueno, pues ha llegado el momento de conocer la nota viral del día de hoy, que yo te hacía una pregunta. Yo me imagino que ya reflexionaste al respecto y creo que la mayoría de las personas somos muy directos, ¿no? Cuando uno está aburrido, yo te preguntaba, ¿qué haces para exponerle a la otra persona que estás aburrido? Pues vas y le dices, ¿no? Así sabes que es que estoy bien aburrido, ¿no? Por ejemplo, si estás en una fiesta en la de plano, pues no conoces a nadie, no entablas conversación con nadie, pues que dices, estoy aburrido, ¿no? O a veces, digo, las nuevas generaciones, pues ya lo que hacen es a través de redes sociales, un estado, ¿no? Que se comparte por WhatsApp o quizá en sus perfiles directos, ¿no? En historias, así, digo, comparten, estoy aburrido, y va acompañado de una fotografía, unos stickers, qué sé yo. Ah, bueno, pues tú vas a decir, ¿y eso a mí qué? ¿Oh? ¿Por qué me preguntas eso? Bueno, ahí te va. Un piloto de la aerolínea británica Ryanair, ¿no? Espero que así se pronuncie, decidió manifestar que estaba aburrido de una manera poco habitual al escribir en el cielo la frase así tal cual, estoy aburrido. Bueno, en inglés, ¿no? Boring. Dice, durante un vuelo de prueba realizado justo el sábado pasado en la frontera entre Inglaterra y Gales. Tú vas a decir, ¿qué? Pues fíjate que todo lo que hizo por una prueba que estaba realizando con su avioncito. Y dijo, pues déjales, escribo que estoy aburrido, ¿no? Haciendo la prueba. Ahí te va. Este piloto, identificado como instructor de vuelo, ya de unos 20 años, dedicó cerca de 20 minutos a dibujar con precisión las 7 letras del mensaje, realizando círculos cerrados y trayectorias angulares sobre una de las localidades que se encuentra, ya te decía, en la frontera entre Inglaterra y Gales, ¿no? La frase quedó visible. No, no es que voltees tú para arriba y, ay, mira lo que escribió. No, la verdad es que así no funciona. Más bien, se plasmó en un radar digital, ¿no? El episodio se produjo en una altitud aproximada a 335 metros, con un avión que volaba más o menos en una velocidad de casi 100 nudos, que si lo movemos un poquito a la velocidad que conocemos o que estamos más relacionados frecuentemente, es a 185 kilómetros por hora. Y bueno, es un tipo de avión, es el Piper Tomahawk, ¿no? El tipo de avión que se utilizó, que había sido sometido a mantenimiento y pues obviamente necesitaba una prueba porque se le cambió una pieza, ¿no? Entonces decía, pues vamos a probarlo a ver si funciona o no funciona. Pues dentro de este recorrido de prueba puso así, estoy aburrido, ¿no? Claramente visible sobre este radar digital y que bueno, hay quienes siguen constantemente una plataforma en donde pues ven más o menos este tipo de actividades, ¿no? De lo que hacen los aviones. Y pues a alguien se le ocurrió, así estaba viendo, digamos que en directo eso, y dijo, ah, caray, como que este avión se está moviendo medio raro. Pues captó, precisamente al final del recorrido, captó la imagen y lo compartió en redes sociales, que pues obviamente se hizo viral. En su momento se pensaba que era una aerolínea comercial, vaya, y que estaba llevando pasajeros y de repente pues que el piloto algo hacía. Pero no, al final de cuentas se dio a conocer que era una prueba, ¿no? Era un vuelo de prueba y que con toda la seguridad y con todas las situaciones que se supone deben emplear, hizo el piloto esto, nada más porque pues se sentía aburrido, ¿no? Así de fácil. Se supone que no hay sanciones para el piloto, se supone que tampoco va a pasar algo, nada, simplemente estaba haciendo una prueba para verificar que funcionara el avión perfectamente, y pues sí, efectivamente funcionó, pero el detalle es que la imagen de esta, pues de este radar digital se compartió en redes sociales, y bueno, pues ya sabes, ¿no? Los comentarios de todo un poco, quién es a favor, quién es en contra de que qué padre que lo haga, ¿no? Para distraerse un poquito de la rutina, otros, ¿por qué hace eso? Pone en peligro a tantas personas, y ya sabes, de todo un poquito. El detalle es que, pues la empresa dijo que, pues como nada más tenía el objetivo de verificar el funcionamiento de una pieza reemplazada, de hecho era un cilindro de motor, pues no va a haber problema con el piloto. Funcionó perfectamente el avión. Siguieron el protocolo de seguridad que establece la compañía y además lo que pide el gobierno de aquel lugar. Así que, pues no está en problemas, así a final de cuentas. Pero mira, búscalo a través de redes sociales para que te des cuenta de esta locura. Y pues como la creatividad, ¿no? De decir, estoy aburrido en una prueba del avión. El detalle es cómo le hace, ¿no? Para que coincida perfectamente con las letras. A lo mejor, pues, no es como, vaya, como cuando tú escribes. Bueno, yo escribo bien feo, entonces tal vez sí es como mi letra, ¿no? Pero como cuando alguien escribe así una palabra normal, pues no se nota con tanta fidelidad, ¿no? Vamos a llamarlo así, que quede así súper perfecto. Pero se entiende lo que trata de decir a través de los movimientos que hizo con el avión, que se vieron reflejados en el radar y mira lo que pasa. Así que bueno, pues ahí está. Lo más viral del día de hoy. No quisieron incluso hasta ni siquiera dar a conocer el nombre del piloto para no quemarlo. Nada más la empresa es Ryanair, ¿no? Que puso a través de su avión, del viaje que hizo o del vuelo que hizo el piloto, estoy aburrido, ¿no? Qué locura lo que hacen con tal de darse a conocer. En fin, ahí está lo más viral del día de hoy. Ya son las 3 de la tarde con 20 minutos, pues ha llegado el momento de despedirnos, agradecerte por supuesto que nos hayas acompañado en una emisión más, invitarte a que sigas en sintonía de Radio UA 94.5 FM para que disfrutes del contenido que es específicamente para ti en esta tu estación universitaria. ¿Con cuánto nos vamos, Rafita? Nos dice que con las 3 terminamos con bloque completo. Vas a escuchar a Duplat con y la canción Gigantes, además de Down Avenue con Aves de Paso y Dani Di Costas con la canción Desde Otro Lugar. Agradezco controles a Rafa Polo, a ti por acompañarnos. Mi nombre es Samuel Orrelas y te espero mañana 2:30 de la tarde. Adiós.

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5: El Museo Nacional de la Muerte de la Universidad Autónoma de Aguascalientes se consolida como un espacio educativo que complementa el aprendizaje más allá del aula. El encargado de museos y galerías de la UAA, José Antonio Padilla Pedrosa, destacó que los museos no solo son espacios de contemplación, sino también entornos para la reflexión, el pensamiento crítico y la transmisión del conocimiento. En el caso del Museo Nacional de la Muerte, las exposiciones, servicios educativos y actividades complementarias permiten acercar al público a procesos históricos, culturales y sociales, fortaleciendo la relación entre universidad y comunidad. En temas locales, el municipio de Aguascalientes cuenta con aproximadamente 95 kilómetros de fallas geológicas concentradas principalmente en la zona centro y poniente de la ciudad. El secretario de Desarrollo Urbano Municipal, Óscar Tristán Rodríguez, informó que estas fallas son monitoreadas por el Comité de Fallas coordinado por la Secretaría de Planeación y Desarrollo del Estado. Aclaró que la mayoría de las viviendas ubicadas sobre estas zonas no representan riesgo para sus habitantes. En caso de detectar grietas o daños, la ciudadanía puede solicitar una revisión estructural gratuita mediante peritos del Colegio de Ingenieros Civiles. En información nacional, negociadores comerciales de México y Estados Unidos iniciaron en la Ciudad de México una nueva ronda de conversaciones bilaterales sobre la revisión del T-MEC. El encuentro se realiza en un contexto de tensión regional, luego de nuevos aranceles impulsados por la administración de Donald Trump contra Canadá. Entre los temas centrales se encuentran las reglas de origen, el comercio automotriz, el acero, el aluminio, la agricultura y la protección de la propiedad intelectual. México busca preservar la competitividad regional, reducir aranceles y mantener abierta la vía diplomática dentro del Tratado Comercial de Norteamérica. Y en el ámbito internacional, Estados Unidos prepara una nueva ronda de aranceles para alrededor de 60 países. El representante comercial estadounidense, Jameson Greer, informó que los gravámenes estarán relacionados con investigaciones sobre prácticas comerciales y presunto uso de trabajos forzosos. Estos nuevos impuestos sustituirán medidas temporales que están por vencer y se aplicarían bajo leyes estadounidenses contra mercancías producidas en condiciones irregulares. La medida se suma al anuncio de aranceles adicionales contra productos canadienses en medio de una política comercial más agresiva impulsada por la administración de Donald Trump.
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1: Mujeres que trascienden. Hildegarda de Bingen, nacida en 1098 en Alemania, fue mucho más que una monja. Visionaria, compositora, ilustradora y autora de textos médicos y teológicos, creó una obra artística y científica adelantada a su época. Sus iluminaciones llenas de color y simbolismo aún nos maravillan, y su música, inspirada en sus visiones, sigue interpretándose hoy. Hildegarda fue una luz en el medievo, demostrando que el conocimiento y la creatividad son una forma de trascender.
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0: este momento, las 4 en punto.
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0: tardes, porque para hablar de arte no se necesita ser un experto. Bienvenidos, mi nombre es Leo Ibarra, estoy acompañado como cada semana de Ian Varela y esto se llama Es Arte.
1: Bienvenidos a su momento favorito de la semana, estamos en punto para hablar del arte. Yo soy Ian Varela y como cada semana venimos a contarle lo que nosotros consideramos podría ser arte.
0: Así es, una semana más, un lunes más, un día más de vida y un día más de existencia de este programa y al mismo tiempo uno menos. La segunda temporada, vemos qué claro, sucede. Claro. Esta intro estará un poco más improvisada, más orgánica, pero Ian, hoy es 20 de julio del 2026, lunes para arrancar bien la semanita y tenemos una temática interesante, muy anglosajona, muy de allá, del viejo continente, una banda de muchachitos. Ándale, lo que dijo Alex Intec, el Elton John mexicano, es Homero. Una banda, un quinteto, después fue cuarteto, que marcó a una generación entera de pubertos adolescentes y hasta la fecha nos tiene dolido su separación que iba a ser temporal y mira, ¿dónde estamos?
1: Una pequeña temporada de 12 años, a cualquiera le pasa.
0: Exactamente.
1: Exactamente, vamos a hablar de los Una Dirección, los Todo Recto, y claro que estamos haciendo este programa por gusto, completamente nuestra voluntad, no es como que producción nos haya obligado a hablar de esto.
0: Exactamente, todo esto, este programa está dedicado, Marepo, ¿de qué te ríes? Vamos a hablar de esto porque todos lo decidimos.
1: Yo siempre fui Directioner.
0: Yo también.
1: Zayn, Maluma, obviamente, sí. Enrique Stilos.
0: Sí, claro.
1: Y los otros tres, creo.
0: Y me gustaba el paralelismo que había entre One Direction, o como bien dijiste, Todo Derecho, con CD9. Me gustaba que había como un equivalente A en CD9 y ya tenían una similitud, vaya, en su físico. Pero bueno, ya tenemos la dinámica o el tema del día. Ian, ¿qué tenemos por allá en cabina? ¿Hay novedades? ¿Hay gente nueva que ya trabaja aquí? ¿Una compañera? ¿Una productora?
1: Bueno, nos complace anunciar que efectivamente nuestra productora, nuestra querida productora Andy Muñoz, ahora es parte del equipo de Rita. Entonces, felicidades, un aplauso para Andy.
0: Eso.
1: Y por todo demás, un aplauso, agradecimiento a todo nuestro equipo de producción, Andy Santa Cruz, Itzel Galavis, Hugo, a Carlos Oros. Bueno, yo le digo Charlie, espero no haberlo dicho mal su nombre.
0: No, Carlos suena más serio, pero él solo se aventó el chiflido. Muy bien, Charlie, muy bien ahí. Para quien quiera comunicarse con nosotros, si es que se le antoja platicar y está sola su tarde de lunes, tenemos el teléfono en cabina, es el 449-994-6481, o el WhatsApp, para que también eche un mensajillo, un WhatsApp, es el 449-637-5000, y estamos totalmente en vivo también por YouTube, como cada semana, Ian.
1: Es correcto, nos encontramos transmitiendo a través de las cabinas de Conexión 92.7 FM y mañana retransmisión a las 4 por el 94.5. Ahora sí, hermano, claro, un pequeño paréntesis. Así muchas gracias a ustedes por escucharnos por ya 50, no, casi 50 programas.
0: ¿51? Ya pasamos la barrera de los 50.
1: Muchas gracias por escucharnos cada semana. Y yo te pregunto, hermano, ¿qué es arte?
0: Híjole, ¿qué es arte? Pues yo diría, o más bien, ¿qué no fue arte? ¿Cómo Justin Bieber se puso a evangelizar la tarde de ayer de la nada? Un bajón emocional. Estoy quedando bien, para mí sí fue arte, pero ya sé que para muchos no, entonces estoy tratando de invocar la opinión popular. En fin, vamos a empezar, después les platicamos de qué va el programa, al cabo ya saben cómo es la dinámica. Pero vamos a arrancar con lo primero, una película de la Una Dirección.
1: Exactamente, esto es This Is Us.
2: Por sus palomitas, porque lo que viene es cine. Sean bienvenidos a Es Cine. Yo soy Mario Pau y estoy muy contenta de estar con ustedes un episodio más. El día de hoy vamos a hablar de una película que la verdad marcó mi infancia, mi juventud, aunque ellos digan que soy una anciana, no es verdad, pero
1: pues cuando era niña existía en la tele.
2: Fue la primer película color que vi. Nada, no se crean. Pero vamos a hablar de un documental de una de las bandas más importantes de la historia, yo me atrevo a decir, más exitosas. ¿Y qué pasó, Charlie? ¿No te gusta One Direction o qué pasa? Vamos a hablar de This Is Us, que es el documental de One Direction. La vamos a desmenuzar, la vamos a analizar para ver si esto es arte. Pero antes, ¿quién nos la preparó? Andy Muñoz nos preparó una cápsula, así que vamos con ella.

0: ¿Sabías que One Direction también conquistó la pantalla grande? En 2013 se estrenó One Direction This Is Us, un documental dirigido por Morgan Spurlock, que muestra el ascenso de Harry Styles, Niall Horan, Zayn Malik, Liam Payne y Louis Tomlinson. Desde su participación en The X Factor hasta convertirse en una de las bandas más exitosas del mundo, la película combina imágenes detrás de cámaras, entrevistas exclusivas y momentos de su gira mundial Take Me Home Tour, permitiendo conocer tanto el espectáculo como la vida cotidiana de los integrantes. Además de presentar sus conciertos con tecnología 3D, el documental refleja el impacto que tuvo la banda en millones de fans alrededor del mundo y cómo vivieron el fenómeno de la fama a una edad muy temprana. Más que un concierto grabado, This Is Us es un retrato de una generación marcada por la música de One Direction, convirtiéndose en un recuerdo muy especial para las Directioners y en un documento de uno de los fenómenos musicales más importantes de la década del 2010.
1: Gracias, Andy Muñoz. ¿Fue Andy o fue Itzel? Por favor.
2: Fue Andy Muñoz.
1: Fue Andy, ¿verdad? Sí, ¿fuiste tú? Ah, sí. Es que aquí tengo aquí unas fallas en mi yo. Perdónenme. Gracias, Andy Muñoz, por esa bella cápsula tan informativa. Y pues bueno, vamos a comenzar. Oigan, me acabo de dar cuenta que yo siempre que me pongo algo negro, ellos me copian, miren. Vienen también de negro. Pónganse a buscar cuando... ¿Qué pues, Charlie? Charlie me odia. Nomás empiezo a hablar y...
2: Pues sí.
1: Bueno, me acordé. Vamos a empezar con esta película. La verdad es que quiero mencionarles que aquí cambié un poquito el enfoque de cómo vamos a analizarla, porque bueno, pues no hay como actuaciones como tal, nos vamos a enfocar en quizás en más en la recaudación, en la música, porque sabemos que no es como una historia falsa, ¿no?
2: Pues
1: es... ¿Mándame?
2: Porque si no, no la arma.
3: Empezó
1: no, digo, yo no voy a decir nada, pero vamos a empezar mejor. Uno de los aspectos más interesantes de This Is Us es su dirección. Esta fue por Morgan Spurlock, que construyó un documental con un ritmo que es bastante dinámico, alternando escenas de los conciertos con momentos un poquito más personales de cada uno. Y a diferencia de otros documentales musicales que son un poquito más como los conflictos de los artistas, que si las drogas, que si el dinero, que si el no sé qué, ellos más bien quieren transmitir esta cercanía, este lado más humano. Nos enseñan también muchas partes de su familia, o sea, de dónde viene cada uno de ellos, para que conectes un poquito más con ellos. Además que siento que mucho del fandom de One Direction era pues chavitas adolescentes de entre 10 a 15 años en el momento. Entonces pues tampoco vamos a hablar de cosas pues que los hagan quedar mal, vaya, pues no estaría bien. Y bueno, nos da como resultado una película muy ligera, muy emotiva, muy accesible, incluso para quienes no son seguidores del grupo. Hace poquito la transmitieron otra vez en el cine y fuimos justo con nuestra productora Itzel, y sí me dijo así como: yo no soy fan, pero la neta está padre la película, o sea, sí te hace sentir así Directioner, a mi punto de vista.
2: Sí, la verdad está muy padre la película. Anécdota curiosa, yo para verla la compré pirata en el tianguis de la Puri, te lo juro. Yo cuando era un pubertillo de que la quería, me daba morbo, porque creo que fue la canción de Best Song Ever. No, no, Charlie trae para sí, todos, parejo, ya vi, parejo. No hay un botoncito de aquí para allá.
1: Ah, sí, pónganos una botonera.
2: Una botonera, un fa. Pero no, pero no, yo compré esa película pirata porque después del videoclip de Best Song Ever me gustó mucho.
1: Dijiste,
2: la vibra.
1: Tengo que ver la peli.
2: Sí, y la neta estaba muy bien la película, me gustaba mucho. Y como bien dices, María Pau, aunque no hay actuaciones tradicionales como una película, digamos, pues aquí cada integrante tiene una personalidad muy distinta que hace que precisamente la historia que el documental cuenta funcione. Uh-huh. Harry Styles, por ejemplo, es muy carismático, muy espontáneo. Cuando cuenta que yo por allá me besé a una chica cuando estaba en su pueblo, lo recuerdo bien. Louis Tomlinson aporta más humor y energía futbolera también. Liam Payne refleja liderazgo y responsabilidad. Niall es como más sencillo, más cercano, es como más low key, pero de todas maneras muy buena onda. Y Zayn Malik es más reservado, introvertido. Ya nos estaba dando spoilers el muchacho, como
1: ya,
2: que
1: estaba como don,
2: yo digo. Pero era muy auténtico y ese es uno de los valores más principales de la película.
3: Sí, siento que uno de lo que mejor tiene es su plano visual, vaya, la redundancia, es que utilizan varios tomas como de concierto para meterte como en esta energía más alegre, más fiestera, sí, por decirlo de alguna manera, que serían, o bueno, que eran los conciertos de One Direction. Y también combina esto con... Que combina esto con planos backstage, con un poquito de escenas que se iban grabando mientras estaban de gira, para darle como este realismo, esta inmersión a las personas. Y en su momento también la estrenaron en 3D, cosa que allá para cuando se estrenó era como, oh, wow, oh, viste sí. que está en 3D y nadie le iba a ver.
1: Es que
3: en 3D.
1: No hay nada como ver una peli en 3D. A lo mejor sí está muy ranchero. Sí, a mí sí, yo de que no manches.
3: Sí, que te dan tus lentes y te los quitas como a la media hora porque nomás te estorban y
1: o te mareas.
3: Sí, no, maravilloso el 3D. Ojalá no hagan más películas 3D porque... Y luego siempre era de que nomás usaban una única escena de que se salía la tortuga en Nemo, por ejemplo.
1: Ah, sí.
3: Y el resto de la película estaba como normal.
1: O sea, sí se veía muy forzado que querían el 3D. Sí, el 3D.
2: Es que hubo como un auge, un pic así del 3D y de repente como que cayó muy rápido, ¿no? O sea, sigue existiendo, sí, sí, pero creo que muchos ni se acuerdan.
3: Sí, o sea, ya es como una curiosidad, como la película de... El estreno de Coraline en 3D.
2: Ajá.
3: Okay. Que también, o sea, tiene detallitos más como la 3DS, que son como más visuales de que se mueve el fondo, pero algo así. Eso se transmitió a esta película para que la gente dijera, wow, estoy en el concierto desde la comodidad de mi cine en Tapachula, Chiapas.
1: Fíjate que me hubiera gustado, porque yo la vi en 3D, o sea, yo la verdad sí la fui. Es que fue todo un fenómeno, ahorita ya vamos a platicar un poquito de eso, pero cuando salió la película, yo me acuerdo que fui a verla y neta, o sea, es como ahorita que ponen los conciertos de Taylor Swift o que la gente va a ver al mundial al cine, o sea, fue como un fenómeno.
3: Banda Tierra Sagrada, ¿no?
1: Sí, yo la vi en 3D y la neta, no ponían en 3D a ellos, eso hubiera estado más padre, nada más ponían así como efectitos de rayos y cosas así, entonces yo dije que... Pero bueno, voy a platicarles un poquito del impacto de esta película, que más allá de contar la historia de la banda como tal, pues DC Sosnos retrata uno de los fenómenos culturales más importantes de la década de los 2010, que fue pues One Direction. La verdad es que sí fueron un fenómeno, aunque a alguien le cueste decirlo. Sí, One Direction vendió mucho dinero y fueron muy, muy famosos. Y el documental muestra justo cómo One Direction logra conectar con millones de personas, generando una comunidad de fans muy, muy grandes. Y pues para muchos esta fue una película que fue la oportunidad de vivir un concierto, porque pues, bueno, yo nunca fui a verlos tampoco. Sí, tuve la oportunidad, no pude, estaba muy chiquita.
3: ¿Sí vinieron a México?
1: Sí, vinieron a México. Vinieron, me parece que al Foro Sol. Y también vinieron a
2: los premios Telehit.
1: Traídos
2: por cierto personaje.
1: Eso no se habla de Bruno. Es un mito que una persona malvada los trajo.
2: Pero sí vinieron.
1: No nos meteremos en...
2: Esa fue la última vez, de hecho, ya cuando era solo cuatro. Pero vinieron antes los cinco, ¿no?
1: Sí, pero pues fue esta oportunidad de vivir el concierto que pues la verdad no muchos nos tocó, la verdad. Yo he ido a otros conciertos de ellos, pero como tal juntos, pues no, tristemente.
2: Es triste, pero si hay un elemento que sostiene la película es precisamente la música, porque ¿qué sería de este documental de una British boy band sin las rolas? Y es que el documental reúne algunas de las canciones más importantes en ese momento, llevaban creo que tres discos, llevaban creo que apenas tres discos, entonces eran como los mayores éxitos de estos tres discos: Kiss You, Story of My Life, What Makes You Beautiful, Little Things, Best Song Ever, que también promocionaba un poco la película. Entonces no solo aparecen para ambientar, sino que son parte de la historia y la complementan muy bien. Pero bueno, hay que hablar del momento que recuerdas con más cariño, el favorito de la gente. Y para eso hay un sondeo que vamos a escuchar.
4: Buenas tardes, ¿me podrías decir cuál es tu momento favorito de la película This Is Us de One Direction?
5: Mi momento favorito es cuando se van a acampar y Luis no hace nada.
6: A ver, mi momento favorito de la película es cuando están todos en la fogata hablando así, todos serios.
7: Mi momento favorito de This Is Us es cuando Luis está diciendo que su audición en The X Factor fue horrible y que ojalá no la pongan, y exactamente el momento siguiente la ponen. Es Gloria.
8: Creo que mi momento favorito de la película, ay, no, es que tengo muchos, pero bueno, uno sería como cuando están haciendo su campamento y están hablando acerca de que quieren como que trascender y que sus fans le hablen a sus hijos de ellos. Y mi otro momento favorito es cuando Luis dice que su... ¿cómo se dice? Que su audición fue horrible y que ojalá no pasen el video, y lo siguiente que hacen es pasar el video de su audición y en efecto es horrible.
4: Mi momento favorito de la película es cuando están en la fogata.
9: Mi momento favorito de la película es cuando se van a visitar a sus familiares todos.
4: Estas fueron algunas de las respuestas del día de hoy. Volvamos a la cabina. Esto es arte.
2: Perfecto, muchísimas gracias a todas por las respuestas. Y yo les pregunto a ustedes, amigos, María Pau, Ian, ¿quién o cuál es su momento favorito de esta cinta?
3: A mí se me hizo cool el momento en el que Zane le regaló una casa a su mamá. Porque dije, sí. Yo pensaría que a sus, ¿qué tenían? 20 cacho, ¿no?
1: Sí, más o menos.
3: Se gastarían el dinero en, no sé, Lamborghinis, Ferraris.
2: Sí, claro.
3: No sé, un saludo de José Torres. No sé.
1: De Cuno, de 2000.
3: De Cuno. No sé, ese tipo de cosas, pero no, hizo algo cool.
2: Algo bonito.
1: Sí, algo bello. Yo puedo decir que cuando... Pues es que a mí me gusta mucho Harry Styles, se me hace una persona muy humana, y cuando enseñan como de dónde viene, él es de Holmes Chapel de pues, Inglaterra, y ya enseña de que trabajaba en una panadería, enseña justo, díjole ahorita dónde se dio su primer beso, o sea, como que padre, y también que choca con un árbol y así, la verdad está muy padre esa, o la fogata, también la fogata está muy padre.
2: Esa me la iba a decir yo, la fogata que ya con el tiempo tiene un significado como más triste,
1: sí.
2: ¿No? Como que sí.
1: Sí, no. Ahora que pasó una situación fea con Liam, pues ya cambia un poquito cómo ves eso.
2: Exactamente.
1: Cómo es la vida, ¿verdad?
2: Sí, muy emotiva esa escena. Pero bueno, es momento de calificar la película. Vamos, yo creo que de más bajo para más arriba, Ian. Empiezo contigo, rápidamente.
3: Yo le di un 4 rápidamente porque siento que está bien. No es una película que ves muchas veces. Es solo si eres muy fan, entonces, pero no está mal. Y le sube mucho el impacto. Entonces, 4. ¿Ustedes?
2: Yo le voy a dar otro 4 también, okay. Porque me parece que hay... Ahí está, Rosa no es mala, pero sí, tal vez si no eres tan fan, pues la ves una vez y ya.
1: Yo le voy a poner 4.5, no le pondría el 5 total, porque pues a mí me gustan como historias, o sea, bueno, no soy tan fan de los documentales, la verdad, pero este me gusta, la verdad, pues es One Direction, me gusta One Direction, pero le puse 4.5.
2: Excelente, buena calificación, que en promedio nos da un 4.16, lo que quiere decir que This Is Us
10: es arte.
3: Bravo, bravo.
1: Bien,
3: muchas
1: pues,
3: gracias,
1: muchísimas
3: Juana Pau.
1: Gracias a ustedes por estar conmigo una vez más en Cine. Yo soy María Pau y los voy a dejar con esta canción que habla del apego evitativo y sale en esta película. Esta es de mis favoritas. Esto es She's Not Afraid de One Direction. Adiós.

0: Qué bonita canción, me encantó que duró 20 segundos.
1: Sí, muy movida, pero esos 20 segundos fueron de puro placer. Claro, tenemos sí. comentarios allá en YouTube, y ¿qué tenemos por ahí?
0: Dice Brenda Reyes, saludos chicos, bravo Andy, llegan unos minutos más. Valeria Bundes dice, saluditos, y no quedes bien con nadie, todos son puros.
1: Exacto, solo Val y yo, probablemente en Aguascalientes entendimos la vibra de Justin Bieber anoche. Yo siempre lo valoraré.
0: Exactamente, hermano. Es el chico que toca Lamento Boliviano en las fiestas.
1: Sí, sí, exacto.
0: Y dice Gaby Montes, mi mamá, esos dos chicos, quédense un año más, please. Gracias, mamá. Saludos, te amo.
1: Esperemos.
0: Y Rosewood Calvillo, que justo aquí tenemos a su chico Dolphin, dice, This Is Us me destruyó a los 11 y me sigue destruyendo a mis 23. Completamente comprensible para, no sé, una Directioner. No sé, yo nunca fui Directioner, yo fui más de, no sé, Hora de Aventura.
1: Exactamente, exactamente. Pero bueno, seguimos con la temática de One Direction, un programa dedicado específicamente a la boy band por voluntad propia de todos los que estamos aquí. Así que hablaremos del chico de los CDs con Dolphin McMuffin.

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1: Esto es un buen libro para un buen café con Dolphin McMuffin el día de hoy. No se preocupen, hoy me he bañado, no vamos a hablar de mangas. Ya sé que es raro verme en esta sección. De hecho, hoy vamos a hablar de fanfics. No sé qué es peor, pero eso no importa porque el día de hoy vamos a hablar de El Pibe de los discos compactos, El Chico de los CDs. Es un fanfic Larry, porque no sé si sabían, shipean mucho a estos dos, Harry Styles, Louis Tomlinson. Tienen ahí como una historia. Andy tiene una presentación de como 700, 800 diapositivas ya, así con pistas, pruebas y todo. Pero bueno, ¿qué les parece, amigos? Y antes de empezar con esta curiosa sección y excepción, vamos con una cápsula que nos preparó precisamente Itzelina Galavicina. Vamos a ello.

0: El chico de los CDs es un one shot muy querido dentro del fandom de Larry Stylinson. La historia gira en torno a un encuentro aparentemente sencillo entre Harry y Louis, unidos por una pasión en común: la música. A través del intercambio de discos compactos y canciones, ambos comienzan a conocerse de una forma íntima y auténtica, demostrando cómo la música puede convertirse en un puente entre dos personas. Con una narrativa cálida y emotiva, el relato habla sobre las conexiones inesperadas, los pequeños gestos y el poder que tienen las canciones para guardar recuerdos y expresar sentimientos que a veces las palabras no pueden. Aunque se trata de una historia breve, El chico de los CDs ha conquistado a muchos lectores por su sensibilidad, su tono nostálgico y la manera en que convierte un romance cotidiano en una experiencia entrañable que permanece en la memoria de quienes la leen.
1: Muchísimas gracias a Andy Santa Cruz por informativa cápsula. No se apuren, es que aquí decía Itzelita. Yo les voy a platicar un poco de la narrativa de este fanfic que... ¡Oh, mamá! ¡Oh, mamá!
2: ¡Oh, yeah!
1: Uno de los aspectos más interesantes de El pibe de los discos compactos es la forma en la que desarrolla su historia. Aunque aparte de una premisa sencilla, la novela construye poco a poco una narrativa que prioriza las emociones y el crecimiento de sus personajes. Esto a través de, vaya, compartir CDs, como bien nos indicaron en la cápsula y como lo dice el título. El ritmo permite que las relaciones evolucionen de manera global, haciendo que el lector conozca a los protagonistas antes de involucrarse por completo con el conflicto principal. Además, lo utiliza la historia, pequeños detalles y recuerdos para dar significado a momentos, logrando una lectura fluida y cercana. Muy Wattpad, honestamente. Sí. O sea, ¿qué tan difícil puede ser una narrativa de una chica de 13 años?
3: Y los factos a la factoría. O sea, le amaneció basado. Excelente, muy genial. En cuanto a la escritura, como bien comentas, y la autora de 13 años, como ya comentaste también, Ian, apuesta por un estilo sencillo y muy accesible. El lenguaje es muy fácil de seguir y se enfoca principalmente en transmitir las emociones de los personajes. Tampoco es como que ahonde mucho en su
1: psicología,
3: el desarrollo de su personalidad, pero bueno, transmite lo que ellos están sintiendo. Esto permite que precisamente la lectura sea ágil, resulte que el público conecta rápidamente con lo que están viviendo los protagonistas, y también destaca el uso de descripciones que ayudan a crear una atmósfera más íntima, más melancólica, que pues son los temas que aborda la novela cuando es un romance de estos muchachones.
2: Que está larga incluso, la verdad es que yo me sorprendí de lo larga que estaba la novelita, y justo es como tú dices, Leo, y como dice Ian, pues digamos que su fortaleza principal es que pues es un fanfic, ¿no? Entonces, obviamente vamos a agarrar a dos personajes, es básicamente una historia random, así que alguien un día escribió y dijo, estos dos van a ser los protas porque son novios. Entonces, pues justamente la fortaleza, digamos, está en estos personajes, ya que Harry y Louis pues van evolucionando conforme avanza la historia, conforme avanza vamos viendo que cuáles son los problemas que tiene cada uno, cómo se van como desenvolviendo, y sobre todo pues cómo pasa de esta amistad al romance hasta que llega a un desenlace un tanto curioso, peculiar. Regina George, que bueno, no deja indiferente a nadie, supongo, pero que sí, es básicamente como lo más interesante que tiene este fanfic, Larry, que bueno, pues sí, todo el tema de los personajes, para que tú digas, esos, así me gusta, que se den besos.
1: Justamente, besos apasionados, como besos bien diría Nodal en una de sus canciones. Hablando del discurso y los temas que aborda, siento que al ser una novela hecha como por adolescente, trata temas que son importantes para justamente las personas que están en esta edad, que es como la salud mental, claro, alejado un poquito del romance, la pérdida, la importancia de tener como estos detallitos más simples de la vida que te ayudan como a atravesar momentos difíciles. Y siento que es algo que hizo que la gente pudiera conectar mucho, porque aparte de que tenían edades similares, me imagino,
2: sí.
1: Pues eran como, hay gente que se siente igual que yo, y además si lo ejemplifican con gente que ellas admiran como famosos, como en este caso Harry Styles y Louis Tomlinson, siento que es como que dicen, ah, si ellos se pueden sentir así en la vida real, porque no sé si para ellos era la vida real esta fanfic. No soy el público objetivo, no sé cómo lo tomaron ellas. Yo que tengo mi vida aquí en Tapachula, Chiapas, claro que me puedo sentir igual.
3: Exactamente, la cercanía, es decir, estos muchachos de Inglaterra estaban experimentando lo mismo que yo en Tepezalá, Aguascalientes. Tienes toda la razón, Ian. Y pues, para no ahondar todavía tanto en el impacto, pues... Igual que la otra vez que platicamos del otro fanfic, supongo que tuvo, si estamos hablando de él, porque hubo una trascendencia en el fandom, pero sí, no sé, claro. Tal vez difícilmente en la Feria del Libro, en la Casa de la Cultura, no sé si encontraremos en físico, o tal vez sí, no
2: sí,
3: sé.
2: Porque no sé, hay libros con la de esta, la leyendita de Wattpad.
1: Y yo de que, ah, hijo.
3: Es que hay muchas sorpresas.
2: Sí, la verdad,
3: habrá que ir a explorar próximamente, pero bueno, vamos a un corte para seguir platicando de tremenda obra maestra, tremendo
2: 20
3: fanfic.
2: Sobre 10 y God.
3: Exactamente, revivió Wattpad cuando salió este fanfic. Pero vamos a un corte y regresamos para platicar del chico de los CDs.

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4: El reloj sigue avanzando. Ya son las 4 con 29 minutos.
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0: estamos de vuelta.
1: Tú también, estamos todos de regreso, Ian. Está lloviendo fuerte en este momento aquí en Agüitas Calientes.
2: Exactamente. Curiosamente, no está lloviendo agua caliente, entonces...
1: Pero no, está cierto, lloviendo buenas novelas y buenas historias en este programa.
2: Claro que sí. Y justamente nos estabas comentando un poco del impacto que tuvo esta novela, ¿no?
1: Así es, así es. Te iba a decir que a los dos les iba a comentar que el impacto de El Chico de los CDs, no sé cuál fanfic sea que ya estamos analizando, pero es uno más. Este impacto se puede entender a partir de esta comunidad que logró formar entre sus lectores. Si bien la novela fue ampliamente compartida en Wattpad y recomendada dentro de las historias más representativas como de este fandom de Larry Stylinson, pues se convirtió para muchos en una de las historias más icónicas dentro de este espacio digital. Además, muestra cómo las plataformas digitales han abierto oportunidades para que escritores aficionados encuentren un público amplio y construyan una base de comunidad, un nicho de gente que, digamos, ame y consuma sus obras. Tanto así que su popularidad se refleja en el crecimiento de la literatura publicada en internet y el papel que los lectores tienen en que esta misma literatura se difunda.
3: Está bien leído, ¿eh? El fanfic. Yo vi en Wattpad y veía comentarios. Y yo así, ¡oh, my God!
1: De que lo consumieron, lo consumieron.
3: Exacto.
2: Sí, siendo que eso nos pudo permitir que nosotros analizáramos como un libro hecho y derecho cosas como La Fórmula del Amor, por ejemplo.
1: Uy, claro, no
3: me acuerdo. Sí, algo así,
2: buen episodio,
3: ¿no?
2: El primer episodio.
1: Que de hecho ya es físico. O sea, el libro, si lo vas a librería, sí está como en los top sellers.
2: Sí, está ahí,
1: ¿no?
2: Como
3: los ¿qué? Sí, eso no lo sabía.
1: Visto, sí, lo he visto cada que voy a Gonville. Ahí está en la estantería.
2: Pum.
1: ¿Cómo?
2: Sí, la química del amor, la fórmula del amor, algo así. Ajá.
1: Sí, pero para que veas el brinco que sí, la pantalla al papel.
2: Sí, o sea, mucha burla de hace rato de que sí, una niña de 13 años, pero gracias a este tipo de niñas de 13 años, ahora autoras pueden publicar este tipo de cosas.
3: Sí, sí, sí, ya se lucran, ahora sí, bien.
1: Sí,
3: bien.
1: Exacto, probablemente esa niña factura más que nosotros tres juntos. Pero bueno, hablemos del siguiente sondeo y tiene que ver con los integrantes de One Direction, según yo, ¿sí? ¿Es tu One Direction o tu miembro de One Direction favorito? Vamos a escuchar las respuestas.
4: ¿Quién es tu integrante de One Direction favorito?
5: Mi integrante favorito yo creo que sería Harry Styles porque es muy versátil.
6: Mi One Direction favorito es Louis Tomlinson.
7: Y mi miembro favorito de One Direction es Harry Styles. Creo que es Harry Styles o Louis. Pero musicalmente Harry Styles.
8: Mi integrante favorito de One Direction es Zayn Malik.
9: Mi integrante favorito es Harry Styles.
10: Yo creo que mi ex integrante de One Direction favorito es Harry Styles. Es al que más escucho y pues su estilo me parece muy extravagante, aunque dicen que le copia a Juan Gabriel, pero pues es Harry.
11: Sí, hola, mi integrante favorito de CD9 es Jos Canela, pero si hablamos de su versión inglesa, One Direction, su copia, es Harry Styles. Me gustan mucho sus canciones y su estilo.
4: Esto ha sido todo por el sondeo de hoy. Esto es Arte.
2: De regreso y variadas respuestas. Y yo les pregunto a ustedes, ¿cuál miembro es su favorito de One Direction?
1: Podría ser a ver, tú primero, Dolphin. Yo, ya me chivió bien.
3: Yo creo que definitivamente el Harry, ¿no? Porque pues como que se ve que él sí al final como que le supo y triunfó. Entonces yo digo que el Harry. Además sus canciones están chidillas. Su último álbum creo que flopió, pero
1: sí, de acuerdo,
3: tiene una muy buena canción que es Coming of Roses, entonces lo perdonamos.
1: Sí, estoy casi totalmente de acuerdo contigo, Dolphin. Al inicio yo era muy fan de Niall, también me gustaba. Siento que era el que más siguió el estilo de One Direction y por eso me gustaba, pero después siento que se volvió un poco monótono. Por eso Harry siento que la supo hacer y por eso me gusta, aunque su último álbum, tremenda flopeada, con todo respeto.
2: Sí, yo también me voy a ver muy básico y voy a decir Harry porque honestamente fue el único que consumo. Porque como les decía, yo nunca consumí One Direction hasta que fui voluntariamente a fuerzas fan de One Direction para el programa. Yo sí escuché alguna que otra canción de Harry Styles, siento que es el estilo que más me gusta. Que tengo cero idea que están haciendo el resto de los integrantes ahorita.
1: No sí, pintaba bien, pero,
3: sí, pero
1: otra vez para abajo. Para abajo.
2: Bueno, no, no siempre se puede tener éxito en todo. Solo es guapo y se parece a Maluma y ya.
1: Veremos si el fanfic tiene éxito. Empezamos contigo, Dolphin, con las calificaciones.
3: Yo voy a irme muy arriba, porque esta calificación en parte la consideré junto con mi hermana. Ella creció con One Direction y me dijo 4.5. Yo le dije, detente ahí.

0: Puede tener, pero madre santísima, ese final.
1: Ah, hijo.
0: No, no hay
1: problema. El final tiene impacto.
0: Sí, claro.
1: Sí, nunca mejor dicho.
0: Yo creo que es lo que más destacaría yo, ese final. Pero no, no, 2.5, con todo respeto.
2: Yo le di un 3.9, me dio mucha risa el final. Y justo, siento que tiene bastante impacto y me gustó el tema, el discurso, más que nada para el público al que va dirigido. Siento que está bien este sentimiento de sentirse acompañadas y que hacen comunidad. Entonces siento que por eso lo está bien, por el resto está muy mediocre en el mejor de los casos. Entonces lo que nos da un promedio de 3.56, lo que quiere decir que... ¿Cómo se llamaba esta cosa? El pibe de los discos compactos.
1: No es arte.
0: ¡Celebremos!
1: Ganó la literatura el día de hoy.
0: Mención la literatura.
1: Y bueno, amigos, esta fue una sección muy curiosa. La verdad me divertí muchísimo con ustedes en esta sección. Que obviamente hice con toda la voluntad. No me forzó a hacer esto ni leer este fanfic. Cabe destacar, yo me voy. Creo que ya está la canción. No sé, sí, la escuché.
0: La tenemos.
1: Bueno, es Thinking Out Loud, Sheeran, porque justo es como la canción que dicen las malas lenguas que él escribió para ellos. Entonces, a ver si es cierto.

0: que uno descubre cuando está en esta sección tan nutritiva para el cerebro como son los libros. Yo no sabía que Ed Sheeran dicen, Dolphin aclaró, dicen claro. que Ed Sheeran dijo. Y yo creo que Ed Sheeran debe decir, ah caray.
1: Él dice que no.
0: Yo no me acuerdo de eso.
2: Aclaración.
0: Más adelante tenemos a la productora para que aclare ese tema. Porque sí, yo creo que Ed Sheeran, escuchando este programa ahorita desde donde sea que esté, va a decir, ¿qué? Yo no escribí esa canción para ella.
1: Lo reportaré.
0: Exactamente. Difamación.
1: Y dicen en los comentarios, felicidades chicos, de Brenda Reyes. Irma Rojo Esparza dice, saludos a Andy Muñoz, bravo, felicidades a todos. Gracias, señora. Ahorita le decimos a su niña. Y dice Liliana Ibarra, saludos chicos, saludos señora.
0: Saludos.
1: Ruiz Buscalvillo dice, ¿cómo que Jos Canela? Jajaja, ¿quién es Jos Canela? Lo acabas de decir que es alguien de CDN9 o algo así,
0: sí,
1: ¿no?
0: Sí, es. Haz de cuenta que Harry Styles es la copia de Jos Canela.
1: Wow. Harry Styles muy mal. Aparte le copiaron a Juan Gabriel, que ya es otra cosa. Sí. También dice, Ian fue una pública, no autorizó, y Caritas del Diablo. Y otro saludo a Andy Muñoz de parte de Brenda Reyes. Pero bueno, al parecer me funaron mucho y al parecer me van a funar aún más con lo que sigue.
0: Uf, ahí hasta yo te voy a funar porque lo que viene a mí sí me gusta. Y no hablo de la productora, es mi amiga. Hablamos del disco que va a hablar nuestra productora, Andy Muñoz. La cotizadísima Andy Muñoz viene a platicar de tremendo discazo. Vamos a escucharlo.

0: 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Bienvenidos a Historias Musicales. El día de hoy, Pili Baltasar nos prestó su sección para hablar sobre mi banda favorita, sobre mi razón de existir, sobre... No. No me importa qué opine Charlie y sus sonidos raros. No interesa. El chiste es que yo aquí baso toda mi vida sobre esta banda y el día de hoy vamos a hablar sobre uno de sus discos, de sus mejores discos. Nada más tuvieron 5, pero... No pasa nada, la verdad es que a mí se me hace muy buen álbum, pero ahora sí, después de varias equivocaciones, Itzel sí nos grabó esta cápsula, entonces vayamos con esta pequeña capsulita.
1: La tercera es la vencida, chicos.

0: Lanzado el 13 de noviembre de 2015, Mid and the AM es el quinto y último álbum de estudio de One Direction como banda. Este disco marcó una nueva etapa para el grupo, al ser el primero grabado como cuarteto tras la salida de Zayn Malik, con canciones como Drag Me Down, Perfect, History e Infinity. El álbum muestra una evolución hacia un sonido más maduro, combinando pop con influencias del rock y el folk. Mid and the AM debutó en el número uno de las listas de numerosos países y fue un éxito comercial, consolidando a One Direction como una de las bandas más importantes de la década. Además, temas como History fueron interpretados por los fans como una emotiva despedida antes del descanso indefinido que el grupo anunció en 2016. Más que un álbum, Mid and the AM representa el cierre de una etapa inolvidable para millones de Directioners alrededor del mundo.
1: Estamos de vuelta y miren, aquí de hecho ya encontramos dónde estaban mis discos. Aquí está Made in the AM. De hecho, ahí Leo tiene la versión deluxe. De hecho, este me lo regaló Itzel, muchas gracias. Ese sí lo compré el 13 de noviembre del 2015. Día en que también Justin Bieber sacaba. Ay, ¿cuál es Purpose, no?
2: Purpose.
1: Ajá. Uf. Y se pelearon, de hecho, públicamente. Ahí Louis y Zayn, digo Zayn, y Justin se pelearon un poquito, pero está bien. Ni modo, pero sí, sacaron álbum el mismo día. ¿Quién vendió más? No me acuerdo, la neta, eso sí no me puse a investigar. Pero bueno, ya de ahí más no sé si nos quieras explicar, Leo, un poco del concepto.
2: Claro que sí quiero, por supuesto. Y este disco, Made in the AM, hecho en la madrugada, es el quinto y último álbum de estudio de One Direction después de su pausa indefinida. Que ya vimos que
3: aún sigue, pues,
2: sigue indefinida. Pues sí. A diferencia de sus discos anteriores, este proyecto presenta un sonido mucho más maduro, una identidad más definida musicalmente hablando. Y el álbum habla mucho de crecimiento, de nostalgia, del amor, de la despedida y el cambio. Justo es lo que le platicaba Ian, creo que por eso pegó más, digamos, emocionalmente a los más fans. Tal vez si no eres tan fan de Lore, pues vas a decir, canciones X, pero creo que sí, estos temas sí terminan cobrando un significado especial después de ver el desenlace que tuvo la banda prácticamente después de que salieron estas canciones.
3: Sí, además, por cierto, tengo el dato de Andy, lo investigué. Justin Bieber vendió más.
1: Sí, yo también, sí, según yo había recordado que Justin había vendido más.
3: Yo pensaría que era
1: One Direction. Este no fue su álbum más vendido. No. O sea, definitivamente sí fue entre Take Me Home y Midnight Memories, porque esos dos álbumes, pues, arrasaron.
3: Sí, justo le decía Leo que si bien no califiqué para nada bien el otro, el de Midnight Memories, me gustó más que este.
1: Es que Midnight Memories es buenísimo, lo escribió. Es buenísimo.
3: Entraremos después en esos detalles. Pero cuéntanos un poquito más de las letras, Andy.
1: Bueno, en este álbum yo siento que, a diferencia de los demás, yo siento que sí notaron como un poquito de madurez también en sus letras. O sea, sí se nota que cambiaron un poquillo el estilo y que One Direction ya iba agarrando como una cierta línea y pues ya no hubo más línea, ya no hubo más dirección. Ahí sí, se quedó. Ya. Pero justamente las letras de este álbum yo las siento incluso un poquito más personales. Algunas, o sea, porque aquí a partir de Midnight Memories pues ellos empezaron a involucrar ya totalmente en todas las letras de sus álbumes y yo siento que ya para este álbum dijeron, sí, vamos a escribir como locos, vamos a escribir. O sea, no feito, pero triste. Hay, por ejemplo, a mí me gusta mucho una frase de Infinity que dice, ¿cuántas noches podrás pasar? How many nights? O sea, ¿cuántas noches tendrán que pasar para reparar mi corazón? Pues infinitas. O sea, muchas así. Bueno, viene más
2: ya,
1: cosas.
2: Ya la recordé. Ya. Es que ¿cuántas noches tomaría contar las estrellas? Ya. Son las mismas cantidad de noches que tomaría reparar mi corazón. Algo así es. Sí, sí.
1: Y obviamente en inglés siento que pegó.
2: Me hiciste trabajar mi cerebro. Sí,
1: yo también, es que dije, a ver, lo estoy traduciendo, pero no me está traduciendo.
3: Estás diciendo que le copiaron a Joaquín Sabina con Traté de olvidarla en 19 días y 500 noches.
1: Tal vez Harry Styles escuchó este pedacito de Joaquín Sabina y dijo, bueno. También en History, pues yo siento que metieron pues esta parte de darle un fin a algo. Y Walking in the Wind me parece como la más rica. Como líricamente, siento que es una despedida, porque esa canción fue escrita hacia Zayn, Harry la escribió hacia Zayn para despedirse porque se iba de la banda. ya después quedó con lo de Liam y pues pega más, porque es como una despedida, pero como que te vas a encontrar con esa persona que se va. Entonces yo por eso siento que todo es como más profundo, más emocional. En If I Could Fly también está, no les voy a hablar de esa porque lloro, es pero
2: muy
1: bueno.
2: Triste.
1: ¿Qué opinas de la producción, Ian?
3: Siento que la producción está muy bien hecha porque pues obviamente, ¿no? Es su quinto disco, ya tenía una fama mundial, obviamente iba a salir muy bien, pero siento que se arriesgaron en el aspecto en que se fueron muy básicos, o sea, pudiendo esperar un álbum un poquito más comercial en ese aspecto, como más adolescente, se fueron a una temática siendo que más madura, y con esto agarraron temas que o tipos de músicas como lo haría, no sé, Eric Clapton, Fleetwood Mac, que es un poquito más folk, pop rock, indie pop, algo más alternativo, más tranquilón, que justo va de la mano con este tipo de letras. No vas a hacer una cumbia de estoy deprimido. Bueno, se puede.
1: Que Drag Me Down, Drag Me Down tiene versión cumbia. Drag Me Down tiene versión marimba.
2: Marimba es como la salsa, las letras, claro, de la salsa.
3: Justo era lo que estaba pensando, pero capaz no le sería también a los ingleses, pero no sé, no toca todo escuchar. Tiene, les digo, un poco de tintes de inspiración en Fleetwood Mac, en Oasis y en The Eagles. Y tienen a productores como Julian Boneta, John Ryan y Jamie Scott, ayudaron a construir un sonido un poquito más personal, y ayudaron a cada integrante que sonara su voz un poco más madura, como su máximo potencial, que de hecho en este álbum ya siento a Harry Styles como Harry Styles, sí, solista.
1: Uh-huh. Yo les hablaré de los videos musicales, en particular de mi favorito de Drag Me Down. Son el primer y no sé si único, no sé si ya después de tantos años lograron que otro grupo tocara, o sea, grabara en la NASA, pero sí, en ese momento fue el primer grupo y el primer artista que logró convencer a la NASA, no sé cuánto habrán pagado para poder hacer un video musical ahí, y es bueno, porque aparte salen guapos, ¿eh? No me importa nada más, o sea, pero está muy bien, es un logro, un hito histórico, sí, cultural, claro, en mi vida, ¿ok? Pero Leo, el impacto en la industria, ¿qué te parece?
2: Fíjate,
1: en la
2: eso
1: generación
2: que comentas me recuerda cuando Luis Miguel grabó en el ejército, ahí. Y también salía muy guapo y consiguió, claro, el permiso.
1: Pioneros.
2: Sí, sí, pioneros.
3: Y se cortó el pelo en el ejército.
2: Exactamente, parte aguas.
1: Así es.
2: En cuanto a impacto en la industria y generación Z, este disco consolidó la evolución musical de One Direction y demostró que la banda podía mantenerse vigente incluso tras la salida de Zayn. Si bien ya no teníamos las notas altas y agudas de Zayn, pues teníamos una vibra todavía pues muy fresca, muy parecida. El álbum recibió críticas muy positivas por este crecimiento artístico. Ya se notaba que ya no cantaban Kiss You y estas canciones bailables, sino que más bien ya era un sonido mucho más indie, más acústico, maduro, de repente, muchísimo más minimalista, pero con mucho sentimiento. Y las canciones se convirtieron en himnos de despedida. Ahora en TikTok, en plataformas de este tipo, pues se utilizan mucho para acompañar videos sobre nostalgia, sobre crecimiento. Y a casi 10 años de su lanzamiento, el disco continúa siendo un referente para quienes crecimos escuchando a One Direction.
3: Sí, diciendo que esto repercutió bastante en las ventas, perdón. El álbum debutó número uno en más de 500 países, fíjate. Wow. Tú. En 50 países y vendido más de 4.5 millones de copias. Y bueno, ¿qué les digo? Muchos discos, muchos premios. ¿Qué les parece? Vamos un pequeño sondeo. ¿Cuál es tu canción favorita de One Day?
0: ¿Cuál es tu canción favorita de One Direction?
4: Mi canción favorita de One Direction es Olivia.
5: Mi canción favorita de One Direction definitivamente es Stockholm Syndrome. Me parece una de las joyas musicalmente, líricamente, melódicamente, lo que ustedes quieran. Todo hermosamente jamás creadas en la existencia. Aparte, siento que me ayudó en un momento en donde yo estaba muy vulnerable y un momento en donde yo solo quería, a pesar de que estaba llorando, yo me distraía solamente con aprenderme esa canción, así que esa es mi favorita.
6: Mi canción favorita de One Direction es If I Could Fly.
7: Mi canción favorita es What a Feeling.
8: Mi canción favorita de One Direction es One Way or Another.

0: regreso. Muy variadas las respuestas. Una voz muy particular, muy familiar, me llegó a la mente, como que pensé cosas.
1: Sabe. Ya,
2: como que suena a ti, Andy.
1: No, es mi gemela.
2: Pero no eres tú, exacto. No, y yo quiero tu respuesta, ¿no?
1: Exacto. Mi respuesta, pues, ya he comentado en muchos otros lugares que mi canción favorita es Stockholm Syndrome, por muchísimas razones, pero les diré cuál es mi segunda. Mi segunda favorita, yo siempre he tenido una disputa. A veces es una, a veces es otra. Es o Happily o Home. La verdad es que Home, de hecho, entraría en este álbum porque fue lanzada después de, pues sí, después de que se estrenara el álbum, pero ya no entró en este álbum. Pero es que, de hecho, esa tiene mucho lore, entonces por eso me encanta. Y está muy bien escrita, está muy bonita, es como balada, así. Y Happily es para sentir que estás vivo, así de simple. Entonces, por eso me gustan. Son mis segundas dos canciones favoritas. ¿Y las de ustedes?
0: Ian, a mí me gusta la de One Way or Another. Sé que es un cover de Blondie, pero yo la vi en una película en la que salió un pollo que vi pirata y desde ahí dije, wow, qué gran canción.
2: Sí, temazo. Sí, la mía, irónicamente, es Best Song Ever, la verdad.
0: Ok.
2: Rolón.
1: Totalmente
2: video
1: de acuerdo.
2: Increíble de este disco. También me gusta Hey Angel, por ejemplo. Gran rola para empezar el disco. Pero sí, Best Song Ever. No, otro nivel. Y You and I también, ese agudo de Zane, buenísimo. Pero
1: es que Zane, te extrañamos.
2: Dulce Príncipe.
1: En este álbum te extrañé. Sí. Estuvo bien, pero si hubiera estado Zane, yo sería muy feliz. Yo sería bastante feliz.
2: Aún así, ¿qué calificación le das al disco, Andy?
1: Mi religión, ser Directioner, me impide darle otra calificación que no sea 5. Es un 5 sólido para mí. Es una opinión medio sesgada, no les importa. Tengo un tatuaje de One Direction. ¿Ustedes creen que le voy a dar, menos de 5? No.
2: Definitivamente no.
1: Sí, me hizo falta 6, la neta es que si hubiera, sus notas altas me hubieran encantado en ciertos lugares, pero igual se me hace perfecto, entonces no pasa nada. Igual no es mi álbum favorito, imagínense, mi álbum favorito le daría un 6, pero bueno, ¿ustedes qué le dan?
0: Yo le di un 3.9 porque si bien siento que es un álbum que está muy bien hecho y tiene letras pues buenas, siento que el tema pues está medio, siento que es algo que pasa bastante en las boy bands, como hacer un álbum de despedida para este tipo de situaciones. Y pues nada, siento que hay mejores álbumes, le digo, me aburrió bastante escucharlo. Siento que no es tan cohesivo, que es un poco muy lento para lo que nos tenía acostumbrados One Direction. Y pues 3.9, amigos, lo siento.
2: Está bien, no pasa nada, no salvaremos esa calificación. Yo le di 4.7, aunque no soy tan fan de los discos muy lentos. Este personalmente sí tiene un simbolismo bonito para mí, la verdad. Sí crecí escuchándolo, tenía también el CD físico, pues. Entonces yo le di un 4.7, que nos da un promedio de 4.53, lo que quiere decir que Made in the AM
3: es arte.
0: Lo siento, amigo, no pude boicotear el disco.
2: No, te faltó
0: odio.
2: 2.9.
1: No,
2: me destruyes.
1: Exactamente. No, yo te destruyo. Yo
2: saliendo del programa.
0: Es del programa ASAPES.
1: No se crean. Bueno, yo los dejo dar sus conclusiones. Gracias por escucharme. Esperemos que Pili vuelva pronto. Y adiós.
2: Perfectísimo. Y para todos los que faltan y querían conocer ese dato curioso de Ed Sheeran sobre la canción de que les dedicó a Harry y a Louis, ya nos dijo nuestra productora que no es esa canción, es Friends, según me dijo. Se llama Friends, la canción, la que aparentemente escribió para el fanfic, del cual ya platicamos, que ni el fanfic ni el disco lograron.
1: Para
2: esta relación imaginaria, ¿no?
0: Okay.
2: Claro, tanto para ellos, pero bueno, ni el fanfic ni el disco terminaron de convencerte. Ya. ¿Qué le faltó?
0: Pues no sé, siento que esto es muy para el nicho para el que es, y yo como no soy una niña de 15 años y tampoco crecí con la banda, sí crecí mientras estaba en vivo, pero yo nunca fui fanático, siento que pues no conecto con realmente mucho de lo que se ve. Entiendo que hay producciones muy bien hechas, pero bueno, así son las cosas a veces.
2: Así tocó. Les recordamos que nos pueden seguir en nuestras redes sociales. Es @esarte8 en TikTok y @es-arte-xhci. Los invitamos a que se queden para que sintonicen De Mi Rancho a Tu Bocina. La próxima semana ya tenemos uno de los últimos capítulos finales de esta segunda temporada. Ya verán más adelante en nuestras redes cuál es la temática. No la recordamos muy bien. Por lo pronto nos vamos y los dejamos con Walking in the Wind de One Direction, de este disco Made in the AM. Nos vemos la próxima semana. Esto fue

0: Muchas gracias por quedarte.
1: Esto fue
0: Es Arte.
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4: De seguro todos han oído hablar de la novela corta La Metamorfosis de Kafka. Esta es una novela que pertenece al dominio público. Es como una canción de Juan Gabriel, con las evidentísimas diferencias que ni siquiera viene al caso mencionar. Gregor Samsa, como recordará, despierta un día convertido en escarabajo. Esa nueva forma le impide desempeñar sus labores cotidianas. Afuera de su recámara, la familia, de quien Gregor es el sostén, comienza a impacientarse. Gregor no alcanzará el tren. Él mismo se presiona y trata de hacer funcionar sus rebeldes patitas para cumplir con su deber. En el siglo XIX los campesinos empiezan a emigrar a las ciudades, a trabajar en las fábricas, las mujeres se convierten en empleadas y comienzan a protagonizar obras literarias. El inicio del siglo XX es un periodo de cambios, de cuestionamiento, de guerras y por esto último más que nada de deshumanización. El hombre comienza a transformarse en máquina, en cosa, en una pieza más del engranaje político cuyo funcionamiento radica en la utilidad. Es claro que el relato no se queda ahí, como en todo el arte. Lo que nos corresponde hacer es interpretar lo que el autor quiere decir. No aparece ahí un escarabajo como tal, sino la imposibilidad que esta metamorfosis representa, la marginación a la que se ve sometido el personaje y que me parece, espero no ser muy ligera en mi afirmación, es uno de los motivos frecuentes en la literatura de Kafka. El mundo de Samsa se va empequeñeciendo y a través de esta nueva condición el personaje se da cuenta de la horrible rutina a la que su cuerpo era sometido día con día. Una rutina tan absoluta que le impide ver algo que es clarísimo. Y en esta nueva y horrible condición, Gregor comienza a conocer los corazones y las motivaciones de quienes lo rodean. ¿Y qué hacía Samsa para figurar como el hijo ejemplar de esta familia? Imitar, ser como cualquier empleado, cumplir sin el mínimo cuestionamiento una labor, podría decirse, mecánica. Kafka, como mencioné al principio, utiliza la figura de un insecto y en el relato corto Un informe para una academia, el protagonista es un mono que se convierte en humano, es decir, que imita y mediante esta imitación logra incluso articular palabras. El mono es capturado de manera violenta y sus primeros días apresados son difíciles, pues este mantiene su condición indómita y reniega y protesta. El mono declara que la sensación que tenía era estar sin salida y que tener este sentimiento lo llevó a imitar. Cuando ya es célebre, tiene incluso una chimpancé semiamaestrada como compañía. Sin embargo, el mono comenta al respecto. De día no quiero verla porque tiene la mirada la turbación del animal domado y desconcertado. Solo yo me doy cuenta de esto y no puedo soportarlo. Así Gregor huye por la tangente y despierta convertido en escarabajo, en ese ser ancestral que aunque quiera, no puede ser sometido a la rueda de la civilización humana.
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2: En este momento, las 5 en punto. 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
6: Comenzamos.

Bienvenida, bienvenido. Esto es Resonancia Interna. En el episodio anterior nos anclamos al presente, a la experiencia de estar aquí. Hoy llevamos esa conciencia a un espacio esencial de nuestra vida, los vínculos.

Con mucho gusto los saludo. Soy Gabriela Hermosillo y me encanta que podamos estar nuevamente aquí compartiendo este momento. Las relaciones nos sostienen, nos reflejan, nos enseñan, pero también pueden cansar, confundir y doler. Haz una pausa y piensa en las personas que forman parte de tu vida. ¿Cómo te sientes después de compartir con ellas? ¿Te expandes o te contraes?

0: justificando ausencias.
1: No todos los vínculos están destinados a permanecer igual. Algunos crecen, otros cambian, y algunos necesitan distancia. Y eso está bien. Cuidarte también implica elegir desde dónde y con quién te vinculas.
0: Es para recordártelo.

paciencia. Las relaciones influyen profundamente en nuestro bienestar emocional. Los vínculos saludables aportan seguridad, apoyo y sentido de pertenencia. Mientras que los vínculos desgastantes pueden generar estrés, ansiedad y agotamiento emocional. Aprender a poner límites es una forma de autocuidado.

Hoy, observa tus vínculos, sin juicio, pero con honestidad. Respira y recuerda, mereces relaciones que también te cuiden.

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7: 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Son las 5:30.
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0: Muy buenas tardes tengan todos y todas. Es un gusto y un placer estar en este su programa Estación Política, el lugar de las palabras libres. Quiero mencionar que nos encontramos regresando de vacaciones y estamos muy contentos en el Departamento de Ciencias Políticas, nuevamente regresando a nuestro proyecto de Tren Generacional. Y para esta ocasión tenemos una invitada de lujo y es una alumna, exalumna, que yo quiero y aprecio mucho por su trayectoria, pero sobre todo por su calidez y calidad humana. Ella es Marina Guadalupe Ramírez Muñoz. Bienvenida, Marina.
1: Ay, muchas gracias, doctora, y sobre todo muchas gracias por la invitación. Para mí es un gusto y un placer estar aquí con usted, que ya sabe que la quiero y le aprecio mucho, y pues regresando a mis orígenes, a esta universidad.
0: Marina, yo digo todavía alumna, pero es que te veo chiquita.
1: Ay, muchas gracias.
0: Nada más estábamos en la universidad del 2013 al 2018, ayer.
1: Hace unos días.
0: Hace algunos días.
1: Sí, sí.
0: Bienvenida, Marina. Bueno, pues básicamente ya has estado escuchando el programa, algunos de los compañeros te han estado platicando y eso me emociona mucho porque se ha pasado la voz sobre este proyecto del Tren Generacional.
1: Sí, así es. Ya tuve aquí varios conocidos de mi generación, incluso mi mejor amigo Julio, al que le mando un enorme saludo, al doctor
0: Julio. Le mandamos saludos.
1: Sí, y pues también otros compañeros que estuvieron compartiendo conmigo durante mi estadía aquí en la universidad
0: así
1: y me da
0: es.
1: Mucho gusto.
0: ¡Ay, qué padre! Bueno, a mí me encanta eso, que se estén platicando, pero precisamente como ya te platicaron, la intención de este proyecto es saber un poco más de ustedes y de ubicarlos en su vida profesional. Y sí. Para eso me gustaría iniciar con la pregunta de ¿por qué estudiar Ciencias Políticas y Administración Pública en nuestra universidad, en la UA?
1: Fíjese que, bueno, tengo que confesar que yo en un principio no, pues sí apliqué, pero como segunda opción a Ciencias Políticas. Mi primera opción era Derecho. Y en algún momento estuve así como de, no, es que quedé en mi segunda opción, que era Ciencias Políticas. Y sí me la pensé bastante, pero gracias a mi mamá me animó a inscribirme, me inscribí. Y sí, al principio, en mi primer semestre, sí estaba como de, no, es que yo qué hago aquí. Y no sé, pasó mi primer semestre y cuando entré a segundo semestre me enamoré de mi carrera.
0: Sí, yo
1: me enamoré
0: lo sé.
1: De mi carrera y pues tanto me enamoré que la terminé.
0: La terminaste, pero la terminaste muy bien.
1: Sí.
0: Y acompañada de un equipo de compañeros muy bonitos y muy trabajadores.
1: Sí, así es, sí. Totalmente.
0: Marina, me estás diciendo que la familia formó parte de esta decisión crucial que ha marcado tu proyecto profesional. Pero ¿qué recuerdas en ese momento que también hacía que fortalecieras esa decisión? ¿Qué había políticamente, socialmente? ¿Qué veías en casa o con los amigos?
1: Bueno, la verdad es que yo desde niña siempre dije que iba a ser presidenta de la República.
0: Ya,
1: hasta
0: mero,
1: tengo dibujos de yo siendo presidenta de la República, esa es la verdad. Siempre tuve como esa inquietud, siempre me gustó. Mi papá estaba muy metido en el ámbito político y no me... Bueno, mucha gente piensa que yo seguí los pasos de mi papá, pero la verdad es que no. Mi papá fue muy abierto conmigo y me dijo, lo que tú quieras estudiar, porque eso es a lo que te vas a dedicar y... Si te gusta lo que vas a hacer, nunca va a ser un trabajo para ti, porque va a ser un gusto y un placer ejercer tu carrera. Entonces, pues me gustaba mucho y la verdad es que lo confirmé ya estando en la carrera, de que me gusta mucho, pues ahora sí que el análisis político, la administración pública, las políticas públicas, o sea, es lo que me gusta y el saber que puedo aportar un granito de mí en la sociedad.
0: Qué hermoso, y sí, tienes razón. Al principio dialogamos como parte de tutoría y como parte de tus docentes de primer semestre. Recuerdo mucho esa pregunta que les hacemos de ¿qué querías estudiar? O si estás aquí como tu primera opción. Y recuerdo que mencionabas que precisamente querías estudiar Derecho, pero que te tocó Ciencias Políticas.
1: Sí, sí.
0: Y después, dialogando, dije, bueno, está aquí, es por algo. Y transformaste esa opinión y te ganó las ciencias políticas.
1: Sí, me ganó totalmente la ciencia política y la

0: Sí, la verdad es que nunca, pues nunca lo esperé. O sea, sí tenía como la idea, la ilusión, y en mi último año de carrera se me cumplió el sueño de irme de intercambio, gracias pues al apoyo que usted me dio, doctora, de la doctora Griselda,
1: Griselda.
0: del doctor Vaca, del doctor Ricardo, que pues me estuvieron ahí apoyando, y sobre todo usted, porque usted estaba como jefa de departamento en aquel entonces.
1: Ay, qué bonito.
0: Y usted me estuvo apoyando mucho, entonces la verdad es que sí, la universidad tiene como esa oportunidad, o te da esas grandes oportunidades que creo que como estudiantes no debemos de desaprovecharlas, porque sí te enriquecen mucho. Yo aprendí mucho, no nada más de mi carrera en el extranjero, cómo se lleva en la Unión Europea la ciencia política, la administración pública, sino también crecí como persona, y creo que eso es algo que me va a dejar siempre mi carrera.
1: Marina, pero platícanos a dónde te fuiste, no seas egoísta.
0: Bueno, yo apliqué para irme a la Universidad de Santiago de Compostela, en Compostela, España, que está al norte. Es una de las universidades pues más antiguas de, pues no nada más de España, sino de Europa, y es muy, muy bonita, y la verdad es que se los recomiendo mucho y
1: ¿De
0: aprendí
1: paseo o de
0: muchísimo.
1: estudios?
0: Las dos cosas.
1: Te vi, te vi.
0: Las dos cosas, la verdad es que sí. O sea, ya que estás ahí, pues tienes que aprovechar y hacer las dos cosas.
1: Sí, después también volviste a aplicar, ¿no? O me estoy confundiendo con Julio cuando se fue a Italia.
0: No, es que cuando yo apliqué, bueno, apliqué primero con Julio y quedé también, él se fue a Italia
1: Así
0: y
1: es.
0: yo quedé en la misma universidad que él en Italia. Nada más que por cuestiones familiares, que mi padre estaba enfermo en ese entonces, no me pude ir y se fue Julio solo, y al semestre siguiente me fui yo a España, pero pues sí.
1: Bueno, ya ahora tú le platicas de Compostela y él te platica de Italia
0: Así es.
1: y en algún momento podemos ir a dar un tour todos juntos.
0: Exactamente.
1: No, no es cierto, ojalá se permita, pero qué padre, estabas bien chiquilla y precisamente aquí viene la pregunta de, ¿y qué habilidades rescatas no solamente de ese intercambio, sino de toda la licenciatura? ¿Qué habilidades duras, blandas has logrado obtener de tu licenciatura en ciencias políticas y que incluso te permitieron pasar a la maestría?
0: Híjole, yo creo que, bueno, en un ámbito así como muy profesional y académico, el análisis de todo mi entorno, no nada más en lo político, en lo social. Muchas veces creemos que la ciencia política se enfoca nada más a criticar a los gobiernos, y no, es mucho más que eso. O sea, hay que ver cómo se encuentra nuestra sociedad para poder entender cómo se está dando el contexto y por qué se da ese contexto político. Entonces, el tener esa capacidad de análisis, de percibir a lo mejor problemas que muchas personas no vemos, sabemos que existe un problema, pero no sabemos cómo aterrizarlo o cómo llevarlo a un ámbito más terrenal, cómo darle solución a ese problema. Entonces, creo que, pues si lo hago así como manera muy académica, pues podría ser eso. Ya si lo hago a manera más personal, pues me dio la empatía, me dio muchas cosas que realmente estoy muy agradecida, porque me volví una persona muy empática, analítica y muy como querer trabajar por mi sociedad y querer hacer un cambio real desde, pues desde mis posibilidades o desde mi ámbito en gobierno.
1: Qué bonito. Yo estoy emocionada porque veo esa trayectoria de cada uno de los egresados, pero sobre todo observo ese crecimiento personal que les permite desenvolverse en el ámbito público y en algunos en el ámbito privado de manera excepcional. Y este es un caso de éxito, Marina.
0: Muchas gracias.
1: Pero antes de continuar con nuestras preguntas y con nuestro diálogo, que solamente nos falta el café, siempre lo hemos dicho, me gustaría que me platicaras y a la vez me presentaras la canción que escogiste.
0: Bueno, yo escogí una canción española, bueno, de un cantante español que se llama La Isla del Amor. Y la escogí porque me recuerda mucho, cuando la escucho, me recuerda mucho.

0: mi época de estudiante, sobre todo de intercambio. Le cuento así rápidamente, cuando me fui de intercambio, esa canción era muy famosa en España y a donde fueras la escuchabas. Entonces, como que se me quedó muy marcada y me gustaba mucho. Yo no conocía al artista, de hecho creo que es la única canción que conozco de él, pero me gustaba mucho y se me hace muy, pues es muy española, la verdad es que sí es como muy española, tiene un estilo muy español, pero está muy bonita y me recuerda mucho a mi época de estudiante y a mi época de intercambio.
1: Vamos a escucharla para justamente identificar lo que has mencionado.

0: Muy buenas tardes, tengan todos y todas. Estamos sintonizando Estación Política, el lugar de las palabras libres. El día de hoy tenemos como invitada a Marina Guadalupe Ramírez Muñoz, egresada de la generación 2013-2018. Y acabamos de escuchar una canción que nos dejó bailando flamenco. Fíjate, sí, nada más eso. Flamenco y pop. O sea, es una fusión tremenda. Y ahora que dices que se escuchaba en todos los lugares, pues ya me los imagino a todos bailando.
1: Sí, así es, doctora.
0: ¿Y qué tal? ¿Aprendiste flamenco?
1: No, porque...
0: Ya te vi.
1: No, porque estaba en el norte y el flamenco es más como del sur, pero...
0: Muy bien.
1: Pero sí, algo hay de eso.
0: Muy bien. Bueno, pues tenemos que seguir platicando justamente de las zonas geográficas y sus culturas y sus tradiciones. Pero justamente en este segundo bloque, Marina, me gustaría que nos platicaras un poquito de tu trayectoria. ¿Cuál fue tu primer trabajo y cómo has transitado actualmente a la auditoría?
1: Bueno, cuando egresé de aquí de la carrera, mi primer trabajo fue en el INE, como asistente electoral. No, ¿cómo? Sí. Y ahí aprendí, bueno, al principio yo pensé que iba a llevar una carrera en la política, en lo electoral, porque me gustaba mucho. En paz descanse el profesor Jesús, fue mi profesor de Derecho Electoral, y la verdad es que me gustó mucho la materia, y yo dije, yo, Derecho Electoral. Pero la vida quería otra cosa para mí, entonces me llevó, gracias a mis compañeros egresados, que me hicieron la invitación, entré al Instituto Aguascalentense de las Mujeres. Ahí tuve la oportunidad de estar en dos programas federales muy diferentes, ambos en una coordiné Centros de Desarrollo para las Mujeres, donde pues se enfocaba más como a empoderar a la mujer y enseñarle actividades para su desarrollo económico. Y posteriormente, un compañero que también ya estuvo aquí, bueno, ambos ya estuvieron aquí, Alejandro me invitó a formar parte del programa para las instancias de las mujeres, que principalmente actualmente se conocen como Casas Rosas, y yo coordinaba a nivel estatal las conocidas ahora Casas Rosas, y pues era atención a mujeres en situaciones pues vulnerables o de violencia, y pues yo me encargaba como de bajar el recurso, o sea, el programa federal como tal, y de coordinarlo aquí en el estado. Y la verdad es que ha sido de mis trabajos que puedo decir que más me ha enriquecido, en el que más me he sentido satisfecha, porque es donde más he sentido que he aportado a mi sociedad, y el saber el apoyo que yo podía brindar a esas mujeres, niñas y niños que estaban en una situación un poco desfavorecida. Y pues bueno, ahí estuve varios años coordinando programas federales, y posteriormente la diputada actual, Nancy Gutiérrez, pues me invita a formar parte de su equipo de asesores en el Congreso del Estado, y ahí estuve un tiempo con ella. Aprendí muchísimo, lo cual le agradezco a donde esté, que es una gran amiga y una gran jefa, porque actualmente es mi jefa política, y la verdad es que aprendí mucho en el Congreso. Ahí es donde pude desarrollar más mi área de política, de ciencia política, con análisis político y el desarrollo pues de iniciativas y ver los procesos legislativos que se llevan en el estado. Y pues actualmente estoy en el órgano superior de fiscalización del estado como auditora de desempeño, y pues me encargo prácticamente de auditar dependencias públicas, que con sus diferentes programas, y pues ver si realmente están cumpliendo o no están cumpliendo con lo que se supone que deben de cumplir.
0: Muy bien, fíjate qué padre. Yo siempre he observado que ustedes van emitiendo pequeños destellos conforme van avanzando en la licenciatura. Y algo que yo siempre veía en tus trabajos es que te apasionaba e iba encaminado a perspectiva de género. Y justo con lo que me estás mencionando, que ya lo hemos platicado en otras ocasiones, tuviste la oportunidad de incidir en favor de las mujeres que en su momento han tenido vulnerabilidad, y que ese proyecto de las Casas Rosas es justo el momento en el que ves ya formalizado ese proceso.
1: Así es. Justamente como dice, yo siempre me enfoqué mucho en, pues, en el tema de género cuando estuve en la carrera. De hecho, mi tema de investigación fue precisamente de género. Y tuve, de hecho, incluso estando en la carrera, no sé si recuerde, pero tuve la oportunidad de irme un verano a Guanajuato.
0: Sí.
1: De investigación.
0: Sí.
1: Y pues justamente mi investigación fue en temas de género. Con mi compañera Mari también le mando un saludo. Y pues desde entonces me apasiona mucho el tema de cómo las mujeres tenemos esa incidencia en el ámbito público y político. Y bueno, entro al Instituto de las Mujeres, entro a este programa que se llama PAIMEF, ahora es PAIBIM, creo, con las reformas que ha habido, pero se sigue enfocando en lo mismo, sigue brindando atención a mujeres en situaciones vulnerables, psicológica, de trabajo social y legales.
0: Así es.
1: Y pues la verdad es que para mí fue muy gratificante ver cómo mi trabajo rendía sus frutos, porque el hecho de que llegara una mujer en una situación poco favorable y después de unos meses llegara y me dijera, pues es que, ¿sabe qué, licenciada? Ya voy a tomar clases en la prepa abierta, porque probablemente no había terminado la prepa. O ya voy a tomar clases de, no sé, de cocina, algún técnico, no sé.
0: Sí.
1: Ajá, o incluso entrar a la universidad en sabatinos. Entonces eso era lo que pues a mí me impulsaba y me daba ánimos, el saber de que mi trabajo estaba haciendo un cambio. A lo mejor no muy sustancial, pero sí se estaba viendo un cambio y eso era lo que más me impulsaba.
0: Te me estás salvando de la travesura, pero me gustaría más que me dieras un mensaje a las y a los egresados de qué podemos encontrar en nuestra vida profesional, pero también a nuestros estudiantes, motivándolos que precisamente ingresaron a la mejor carrera de la Universidad Autónoma de Aguascalientes.
1: Pues así es. Pues el mensaje a los estudiantes de la licenciatura en Ciencias Políticas y Administración Pública es precisamente eso, que ingresaron a la mejor carrera que tiene la universidad. Es una carrera multidisciplinaria en donde te puedes enfocar literalmente a cualquier área que te guste, comunicación, economía, o sea, la verdad es que no te limita para nada. Incluso si tienes aspiraciones en derecho, lo que tú quieras, es que la carrera es tan amplia y tan rica que te puedes enfocar en el tema que tú más quieras y desarrollarlo. Y pues que sepan que no están solos, hay una comunidad afuera que ya ingresó y que cuentan con nosotros. Yo estoy segura, o sea, lo digo por mí, pero estoy segura de que estoy hablando por todos los egresados de la carrera, de que cuentan con nosotros y que la verdad, pues, le echen ganas, porque hay un mundo. Luego, si te sientes medio perdido cuando egresas, dices, ¿y ahora qué me voy a dedicar? Y muchos se enfocan en lo político, pero no, hay un mundo más allá de lo político. Yo sí, toda mi carrera profesional la he enfocado en la administración pública, en la política, pero la verdad es que es un amplio, amplio mundo y pueden enfocarse en lo que ustedes quieran y van a triunfar. O sea, yo estoy segura que igual que todos mis compañeros van a triunfar.
0: Marina, nos queda mucho por dialogar. Insisto, te me salvaste de las travesuras y mira que eras traviesa. Sin embargo, bueno, pues el tiempo es corto y buscaremos la oportunidad y la agenda para que nos vuelvas a acompañar en este tu programa y el programa de todos los politólogos, Estación Política.
1: Ay, muchísimas gracias, doctora. Para mí un gusto estar aquí con usted y cuando quiera, yo con mucho gusto regreso.
0: Muchas gracias, Marina. Pues agradecemos en los controles a Oswaldo, Agradecemos en la producción a Víctor, que gracias a ellos y a su magia es justo que podemos tener este programa, Estación Política. Les agradecemos a todos por escucharnos y los invitamos a que nos vuelvan a sintonizar el próximo martes para saber quién será nuestra nueva o nuevo pasajero en este proyecto de Tren Generacional. Muy buenas tardes a todos y a todas.
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7: En este momento, las 6 en punto.
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10: Hola, ¿qué tal? Muy buenas tardes, estimado público de este su programa Cine Indiscreto. Una mirada al cine desde la visión de la sociología. Estamos aquí el día de hoy, fecha 21 de julio del año 2026. Ya estamos de nueva cuenta aquí en la Universidad.